haya llevado, continuaré con cada uno de ustedes en el nombre de nuestro Señor Jesucristo. Así que para adelante y para el cielo con Cristo y sin miedo. Estuvo contigo y te predicó la palabra del Señor, Óscar Bonillas Benítez. Dios te bendiga.

0: Enamóranos tú, Jesús.
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0: 6 de la tarde, 19 minutos.
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6: Jesús recorrió la tierra enseñando a la gente cómo hacer el bien a los demás y cómo amar a Dios. Mucha gente lo escuchaba y aprendía de sus historias, pero algunos no entendían y le hacían preguntas.
7: Señor, explícanos, por favor. No entendemos el significado de tus palabras. ¿Qué quieres decir?
8: ¿Qué estás haciendo, Jesús?
7: Estás acompañado de pecadores.
8: ¿Cómo puedes ser un maestro enviado de Dios si hablas con los cobradores de impuestos? Estos hombres toman nuestro dinero y se lo dan al emperador. También nos hemos enterado de que has comido con estos hombres. Ellos le han volteado la espalda a Dios.
7: Estoy seguro que Dios no quiere entablar relaciones con ellos. ¿Por qué habrías de hacerlo tú?
9: Toda la gente es especial para Dios. Permítanme contarles una historia. Había una vez un pastor que tenía 100 ovejas, pero un día perdió una de ellas.
6: Jesús les decía que el pastor quería que todas sus ovejas estuvieran a salvo. Y la buscó y la buscó. Hasta que un día

0: El pastor hizo una gran celebración porque había encontrado lo que había perdido.
1: Pero Jesús, el pastor solamente estaba haciendo su trabajo.
2: El cielo se regocija más por aquellos que están perdidos y encuentran de nuevo el camino o deciden cambiar su vida por Dios, mas no por aquellos 99 que no necesitan cambiar.
0: Después, Jesús les relató la historia de una mujer que tenía 10 monedas de plata y perdió una de ellas. Cuando la mujer se dio cuenta de que había perdido la moneda, se enfadó mucho.

0: contó a sus amigos y juntos celebraron. Porque había encontrado lo que había perdido.
1: Esto es lo que siente Dios por las personas. En el cielo, los ángeles entonan cánticos cada vez que alguien confiesa que cree en Dios y que quiere vivir una vida mejor.
2: Pero Jesús, en tus historias, tanto el pastor como aquella pobre mujer perdieron cosas muy valiosas.
3: Y todos los pecadores, en especial los cobradores de impuestos, son personas malas e insignificantes.
1: Les contaré otra historia. Una historia que habla del perdón y del amor.
0: Había una vez un granjero que, además de poseer riquezas, era un amoroso padre. El padre trató de enseñarle a sus hijos cómo cuidar de las cosas.

0: Benjamín.
1: Aunque sus hijos eran muy diferentes, él los amaba a ambos por igual. El padre quería que cuando ambos crecieran, se convirtieran en laboriosos granjeros. Pero su hijo menor, a medida que iba creciendo, solo soñaba con lugares distantes. No quería quedarse en la granja de su padre. El hijo decidió dejar su hogar al día siguiente.
2: ¡Padre! Anoche tuve un sueño maravilloso.
0: Oh, sí, ¿de qué clase?
2: Soñé que montaba el caballo más fino de la ciudad.
0: Oh, sí, una ciudad es un lugar muy bello para visitar, pero...
2: Todos me miraban porque yo era apuesto, inteligente y también millonario.
0: Tú eres todas esas cosas.
2: Padre, la vida en la granja está bien para ti porque eres un granjero, pero no para mí, no para mí. Hay cosas que debo hacer. Y lugares que debo visitar.
0: ¿Qué? ¿Te marchas de casa, hijo?
2: Sí. Siempre nos prometiste a mi hermano y a mí darnos una herencia, darnos dinero.
0: Pero ha de ser en un futuro.
2: Por favor, padre, quiero mi dinero ahora. Debo ver el mundo y comenzaré desde hoy.
1: Pero el padre no quería que su hijo se fuera. Lo iba a extrañar mucho.

0: gracias, padre. ¡Soy millonario!
1: ¡Hey! ¡Eso no es justo! ¡Benjamín no puede llevarse el dinero e irse así!
2: Si eso es lo que él quiere, que lo haga.
0: No te preocupes por la granja, padre. Rubén la cuidará bien.
2: Me preocupo por ti. Voy a extrañarte, hijo.
0: Yo estaré bien. ¡Adiós! ¡Ahora voy a recorrer el mundo!
2: Despídete de tu hermano, Rubén.
3: La única esperanza del padre era que algún día pudiera ver de nuevo a su hijo.
0: No más manos sucias, ni dolores de espalda, ni más trabajo. Esto es realmente fantástico.

0: Y bien, ¿qué te parece? Ahora todo lo que necesito es que me vean cabalgar a un magnífico caballo. ...37, 38, 39, 40.
1: He escogido el mejor caballo de todo mi establo.
0: Bueno, merezco lo mejor, ya sabe.
1: ¿Ah? ¿Y quiere conservar esa mula?
0: Oh, no, porque me recuerda a la granja de mi padre. No quiero.
1: Nadie pagaría 40 monedas por ninguno de mis caballos. Vaya, esta mula vale 2 veces más. A ese tonto no le interesa derrochar el dinero.
0: Vi algo más para comprar. Realmente no importa lo que cueste. Hoy quiero que me vean en mi caballo paseando por las calles. ¡No! ¡Caballito, caballito, por favor! ¡Caballito! ¡Detente! ¡Ay!
2: ¡No!

0: padre. Hice una lista de todos los animales.
1: Gracias, Rubén. Tú trabajaste mucho. Yo solamente pensaba en tu hermano. Sé que lo extrañas tanto como yo.
2: El hijo seguía gastando su dinero. Aún no había aprendido la lección.
3: Lo siento, pero tiene que marcharse. Hay clientes que están esperando. Oh, por favor, discúlpeme, señor. ¿Le gustaría utilizar esta confortable almohada?
2: El muchacho no pensaba en otra cosa que en sí mismo.
3: Damas y caballeros, para entretenerlos mientras cenan, aquí les presento a Vira y su gracioso mono.

0: Disculpe, señor. Usted lleva aquí una semana. ¿Va a pagar la cuenta?
1: Oh, usted lo que quiere es dinero. No.
0: ¡Fuera! ¡Fuera de mi posada! Esto cubrirá la cuenta.
2: Ahora Benjamín se encontraba solo y muy hambriento.
1: ¿Y ahora qué voy a hacer?
2: Por primera vez en su vida, el hijo tuvo que mendigar para poder comer.
3: Aquí no hay comida gratis.

0: joven tenía tanta hambre que necesitaba encontrar trabajo, cualquier trabajo. Pero el único trabajo que encontró fue el peor de todos.
1: Oh, cálmense. No coman así. Parecen cerdos. Oh, tengo mucha hambre. Gracias, cerdito. Me he actuado como un tonto. Una porqueriza está bien si eres un cerdo. Pero esto no es para mí. En la granja de mi padre, todos, aún los ayudantes, tienen un lugar donde dormir y tienen alimento. Un minuto. Regresaré con mi padre. Claro que él no me recibirá como su hijo, no después de la forma como lo traté. Pero cualquier cosa es mejor que esto. Mi padre me dará trabajo en su granja. Jamás haré tronar mis dedos en esa forma otra vez.
0: Entonces el hijo decidió volver de nuevo a casa, con la esperanza de que su padre no lo rechazara.

0: Gracias a Dios. ¡Ha vuelto! Tu hijo está de regreso.
1: ¿Mi hijo? ¿Dices que mi hijo ha vuelto?
0: Sí, sí, sí, sí, señor.
1: ¿Mi hermano? ¿De regreso? Esta es una muy mala idea. Mi padre ni siquiera querrá hablarme. Oh, oh, demasiado tarde. Se irá a enfadar.
2: Hijo.
1: Padre, me arrepiento de haberte dejado y ahora te pido que me dejes trabajar en tus tierras. No merezco siquiera ser hijo tuyo.
3: ¡Oh! Bienvenido, bienvenido a casa. ¡Qué felicidad saber que estás bien!
1: Pero...
3: ¡hagamos una fiesta!
1: Padre, yo no te entiendo.
3: ¡Ahora mismo traigan comida! ¡Traigan mucha comida! ¡Mi hijo ha regresado a casa! ¡Ha regresado!
4: Pero su hijo mayor estaba celoso de su hermano.
3: ¡Fuera de aquí!
0: Dime, ¿está bien colocado el letrero?
3: ¡No! ¡Todo está mal! ¡Muy mal!
4: El padre le dio la bienvenida al hijo perdido que había regresado a casa. Y el hijo se dio cuenta de cuánto lo amaba su padre.

0: ¿Por qué no estás en la fiesta, hijo?
1: No iré. Es injusto. Padre, yo siempre he trabajado y he estado en la granja. Y nunca has hecho una fiesta en mi honor. Pero tan pronto como mi holgazán hermano llega a casa, un festín le está esperando.
0: Hijo mío, tendrás una fiesta siempre que te quieras.
1: ¿Ah?
0: Te amo con toda mi alma, hijo. Pero hoy es un día muy especial. Tu hermano ha regresado. Tal como ese árbol que plantamos cuando eran niños. No tiene hojas en el invierno y parece que está muerto, pero en la primavera vuelve a la vida. Estoy dichoso porque pensé que mi hijo había muerto, pero sé que está vivo y con nosotros y está sano y salvo, hijo. Ven, vamos a celebrar.
2: ¡Ayúdenme!
3: ¡Rubén!
1: Ah, he sido un hermano muy desconsiderado. ¿Podrías perdonarme? ¡Bienvenido a casa, hermano! ¡Bienvenido!

0: El Padre es como Dios. Se colma de bondad y de perdón cuando alguien decide seguirlo. No importa lo que hayas hecho o quién seas, Dios siempre te amará.
1: Bah, no estamos del todo convencidos.
0: Dios también perdona a los fariseos.
2: Todos escucharon las historias que relató Jesús aquel día y aprendieron que Dios valora a cada niño, a cada hombre y a cada...

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Colonia, esta hora de programación, la voz de los últimos tiempos, radio y televisión de Getsemaní, hasta la ciudad de El Salvador. El Salvador, hasta allá, hasta nuestro bello país, El Salvador, departamento de la Unión, zona oriente de El Salvador, que Dios lo bendiga.

están en medio de esta transmisión. Que Dios bendiga a todos, mi hermano, mi hermana, amigos, amigas que van de camino a casa ya a descansar. Gloria al Señor, que Dios los bendiga en esta preciosa y bendecida tarde. Gloria al Señor, una tarde llena de victoria. Una tarde llena de quizá, gloria de cansancio, quizás de muchas cosas, pero sabemos de que la mano de Dios ha sido manifiesta en nuestra vida. Dios ha sido tan bueno con nosotros, que nos ha guardado, nos ha guiado, nos ha protegido, nos ha dado, gloria al Señor, esa gran bendición de podernos levantar este precioso día y decir gracias Jesús, porque ha sido tan bueno conmigo, que aún no siendo bueno, aún no siendo merecedor, Dios ha sido tan bueno con nosotros. Así es que Dios bendiga a los que ya están en sintonía de esta hora. Bendiga la eterna, Dios bendiga a los pastores Salas también, que tendrán un poderoso culto el día de mañana para glorificar y exaltar el nombre del Señor, para glorificar y exaltar el Rey que vive, el Rey que reina y el que ha de venir con poder y con gloria. Estaremos glorificando y exaltando el nombre del Señor desde las 8 de la noche de Estados Unidos. 8 de la noche, hora centro de aquí de Washington, Maryland y Virginia. Gloria al Señor. No sé si estamos en el norte, creo que estamos. No sé. Pero aquí del área metropolitana, Maryland, Washington y Virginia. Así es que estaremos aquí a las 8 de la noche en este precioso lugar de la 2300 Perky Play Silver Spring, Maryland. Ahí estaremos. Para mayor información puede comunicarse a los números en pantalla, ya que Dios ha sido bueno con nosotros, grande, misericordioso, digno de suprema alabanza. Dios bendiga la vida de mi esposa, mi bella esposa, que ya está en sintonía de esta hora de programación. Vamos a compartir. Esta preciosa hora de programación, porque

0: hoy sí le ha tocado doble bendición, Miguelito. Salud al pueblo.
1: Aleluya, sí, gloria a Dios. Muy buenas noches, queridos hermanos y amigos. Que Dios les bendiga en esta preciosa y bendecida noche que estamos ya, pues, acá en este lugar donde nosotros nos encontramos. Pues ya son a las 9 de la noche, no sé, allá en El Salvador, pues creo que está más temprano. Son 7 de la noche, pues está un poco tempranito por allá, pero aquí estamos, gracias a Dios, bendecido por un día más. Y gracias a nuestro Señor que nos da la oportunidad de poder estar aquí, y a nuestros pastores, verdad, que Dios pone en el corazón de ellos, verdad, que nosotros podamos ser partícipes, verdad, de poder compartir, verdad, un momento de una palabra, una porción de la Escritura, donde hay un consejo para cada uno de nosotros. Pues estamos bendecidos, gracias a Dios, porque nos da con fuerzas para poder movernos hacia los lugares donde nosotros nos desplegamos a trabajar, ¿verdad? Sabemos de que cada uno, cada mañana despierta con un propósito a su trabajo, pero todo eso lo hacemos porque la palabra dice que no es con nuestra fuerza, sino que es con las fuerzas que Dios nos da a cada uno de nosotros. Gracias por nuestra familia también. Un saludo muy especial, ¿verdad?, para todos los hermanos que ya en este momento se están conectando, ¿verdad?, en este programa. Una hora, la cual es, ¿verdad?, de donde venimos a este precioso lugar a compartir y a disfrutar, ¿verdad?, de las bendiciones que Dios tiene para con cada uno de nosotros. Un saludo a todos los hermanos y amigos que nos verán, ¿verdad?, a través de la radio. Allá en el lugar del Salvador, donde quiera que... usted se encuentre, les deseamos, verdad, bendiciones de parte de lo alto. Que Dios me los cuide a cada uno. Donde quiera que usted se encuentre, bendiciones.
0: Amén, amén, amén. Dios bendiga a la vida, hermana Ana Martínez, que está también por ahí en esta hora de programación. Dios la bendiga de una manera muy especial a todos los que ya están en sintonía esta hora de programación. Que Dios los bendiga, Dios los guarde, Dios los proteja. Sabemos de que lo que hacemos, de hecho, de palabra, siempre va a ser para exaltar, bendecir, glorificar el nombre de Dios. Así es que yo me siento contento este día. Yo me siento bien alegre porque pude abrir mis ojos, pude ver a mi familia, pude ver a mis hijos, pude ver, gloria al Señor, las maravillas del Señor para con nosotros. Eso me llena de mucha, mucha, mucha alegría. Y vamos ahí, gloria al Señor, compartiendo, gloria al Señor, esta preciosa hora de programación, la cual sabemos de que Dios puede hacer cosas grandes, cosas poderosas, cosas, gloria al Señor, las cuales solo Él las hace. No puede hacerlas más nadie, más que Él. En su infinita misericordia, Dios bendiga la vida de mi tía Florencia, que hay veces nos mira, hay veces no nos mira, pero ahora le vamos a pedir que nos mire, porque si no nos mira, nosotros nos vamos a resentir también. Así es que, gloria al Señor, aleluya. El problema es que si Cristo viene, no vamos a poder entrar. Amén. Así es que Dios bendiga. Dios bendiga, Dios bendiga. Sí, estamos teniendo una pequeña dificultad con el internet. Dice que por rato se traba. Usted siga manteniéndose en sintonía. Por ahí que nosotros ya vamos a resolver esto. Esto es lo de menos, amén. Estas solo son breves tribulaciones. Ya pronto, el internet va a estar bueno. Estamos arreglando problemitas técnicos, gloria al Señor. Yo sé que se está trabando un poquito por ahí, pero aquí estamos, gloria al Señor. Y sabemos que todo lo que hacemos, de hecho y palabras, siempre va a ser para glorificar, exaltar, bendecir el nombre del Dios Todopoderoso, del Rey de Reyes, Señor de Señores, del que murió por nosotros en la cruz del Calvario. Yo me de no regalar una Biblia a nosotros. Tenemos días de no regalarle unos 25 pesos, unos 50 pesos a alguien para que vaya a echar un McDonald's por ahí. Tenemos días, así es que ahí se lo vamos a dejar de tarea. Pronto viene. Yo sé que pronto viene de esta fuente. Pues mi hermano Miguel fue su esposa. Fueron unos hermanos, gloria al Señor, de que tomaron una gran bendición y dijeron: pastor, aquí está esta Biblia, queremos que la regalen el programa, pero no se las ponga fácil. Dijeron: póngansela difícil. Y les dijimos que sé quién se lo había tragado la ballena, ¿verdad? Y rápido se la llevaron. Así es que ya saben. a volver nuevamente a regalar. Si se trata de regalar, para eso somos. Amén. Es mejor dar que recibir. Amén. Porque cuando nosotros damos, lo damos con el corazón. Y cuando recibimos, recibimos, gloria al Señor, de aquel eterno, del grande, del Dios todopoderoso. Ahí está mi hermano Joelito Quiroga. Ya tenía días no hablar con hermano Joel. Ahora en la mañana tuve el deseo de llamarle, pero el Señor me detuvo y cabal. Estaba allá en la bendición, dice, clamando por nosotros. Dice que ha estado orando rodillas por nosotros. Y que Atacayo tiene en las rodillas ya de tanto orar por nuestra nación. Pues aquí vamos a verlo. Y si no nos vemos aquí, nos vamos a ver allá. Pero hay una mala noticia al verlos allá. Es que hay una mala noticia. Bueno, mala para aquellos, ¿verdad? Que nos amamos así, un amor fraternal, un amor de hermano. Amén. También estamos clamando por la vida de mi hermano Víctor Flores. Gloria al Señor, un gran hombre de Dios que yo la admiro mucho. Su familia, su esposa, todo el ministerio que Dios le ha permitido. Gloria al Señor, aleluya, a donde le ha permitido estar. Así es que hay un... Dice que allá arriba vamos a ser transformados. Y yo quisiera mejor abrazarlo así gordito para que sienta el abrazo del oso, ¿va? Para que sienta el abrazo del oso, así gordito, para que sienta el abrazo del oso, el abrazo fraternal, ¿verdad? Para que sienta que verdaderamente valió la pena esperar, que verdaderamente valió la pena confiar, que valió la pena creer. Mi hermano Quiró es un hombre, gloria al Señor, decidido. Cuando hay alguien allá en Honduras, gloria al Señor, que quiera ir a conocerle, quiere ir a pasear en este siervo de Dios, puede ir. El balón dice, hermano, aquí dice que hay una hamaca que no, olvídese, que hay una hamaca que no va a ver nada. Que hay una hamaca que por lo menos me dice, ¿verdad? Este hermano Quiroz es que los amigos de mi hermano, los hermanos, dice, de mi hermano Víctor, son mis hermanos. Entonces, y como siempre nos hemos vinculado, el vínculo a veces de amistad es bien poco, por el aspecto de que nosotros sabemos, gloria al Señor, que estos tiempos son finales, son tiempos malos, son tiempos en los cuales las traiciones surgen a la vuelta de la esquina, y pues Dios sabe por qué, porque Dios conoce por qué pasan estas cosas. Hablábamos ciertamente ahora con un ministro y me dice, si esta gente hubiera puesto la confianza en un varón, pues Uraño, diría yo, andan bien, gloria al Señor. Dios bendiga la vida de mi hermano Imeldi Riva, que también está ahí, hermano Miguelito, y Tocayo también hay, gloria al Señor. No los pueden ver por allá, pero yo lo estoy pendiente por acá, mi hermano Walter, gloria al Señor. Así es que, mire, hoy el amigo tiene ese concepto, y el concepto está bien, yo digo, está correcto, porque por malos ministros nosotros estamos en la situación que nos encontramos hoy en este tiempo. Porque mucha gente siempre, si usted se da cuenta, Miguelito, la gente siempre...

0: este, para ser como este, mejor no soy nada. Mejor no soy nada. Y yo siempre digo, no ponga la mirada en este. No ponga la mirada en el otro, póngala en Cristo. Póngala en Cristo, porque Cristo nunca le va a fallar. Cristo nunca lo va a abandonar. Cristo nunca le va a dar la espalda cuando usted necesita. Entonces, usted tiene que entender esas cosas. Dios bendiga la vida del Pastor Olvin. ¡Qué bendición, Pastor Olvin! Una gran victoria poderle entender. Pronto lo voy a tener predicando aquí en esta radio también, gloria al Señor. Así es que Pastor Olvin, hasta Sur Carolina, nos gozamos, nos han atendido. Justamente estamos hablando con Miguelito de esa atención que tuvimos en Sur Carolina, que yo digo, wow, digo yo, definitivamente, como le digo, era una, venimos cansados, pero... cansados en buenos términos. ¿Por qué motivo? Porque la hora de dormir allá era a las 2 de la madrugada, 3 de la madrugada, y usted sabe la bladera, y no nos terminábamos de hablar. ¿Por qué? Porque estábamos tan emocionados en lo que Dios ha hecho, estamos tan emocionados en lo que Dios seguirá haciendo. Y voy a compartir esta transmisión con alguien más ahora mismo, porque también muy pronto, gloria al Señor, aleluya, yo también siento de parte de Dios que Dios muy pronto lo traerá también, gloria al Señor, a este precioso lugar para poder, gloria a Dios, aleluya, también, verdad, bendecirlo, un hombre, gloria al Señor, el cual sabemos de que Dios hace cosas poderosas. Mire, me sentía tan alegre en ese lugar de Sur Carolina, porque la mamá de la pastora Karina, una mujer que, Dios mío, una mujer que yo dije, wow, yo me quedé completamente sorprendido, porque dije yo, Dios mío, ¿cómo es posible? Dije yo, que acontezcan estas cosas, hermanos. Nos levantábamos como a las 11 de la mañana, porque no dormíamos bien noche, y sale que cuando nos levantábamos, el desayuno no nos faltaba en ese lugar. El desayuno no nos faltaba en ese lugar, y yo decía, wow, ¿Cómo Dios obra? ¿Cómo Dios hace? ¿Cómo Dios tiene que hacer de esta manera? Porque yo definitivamente no entendía. Un segundito por acá. Gloria a Dios. No entendía qué es lo que estaba pasando. Porque en muchas ocasiones nos cuesta comprender y nos cuesta entender el propósito de Dios. No tenían desayunos ahí, Miguelito. Yo quería rebajar. Yo dije, voy a ir a rebajar. Allá, Sur Carolina, más gordito, venga. Dios mío. Una tensión que yo dije, wow, qué bueno es Dios. Y conocimos también a hermano Marvin, un hermano de una loncherita, de una lonchera grande, hermano, una lonchera grande. Y lo encontramos ahí, y gloria al Señor, porque también alimentó el ejército que andaba conmigo. Andábamos alrededor de unos 20, más o menos. Y alimentó. Entonces, ¿de qué se trata? El Evangelio de Jesucristo se trata de que, así como hay personas malas, malos testimonios, hay personas que, wow, Dios mío, ahí está Dios metido en ellos, ahí está la presencia del Espíritu Santo metido en ellos, personas que verdaderamente aman a Dios, personas que verdaderamente se despojan de Dios. Dios bendiga a su tocayo Machado también. Amén. Y es de San Miguel.
1: Aleluya.
0: Y es de San Miguel también, Mano Marvin. Es de San Miguel. Creo que Mano Marvin es de por el lado donde usted también. Así es que aquí tenemos a Miguel. Machado, y ahí tenemos a Marvin Machado. Mano Marvin tiene unos hijos tan llenos de amor, hermano. Mire, varón. Yo no tengo palabras cómo explicar todo lo que pasó ahí. Tienen una niña que se llama Cataleya, está Marvin también, Marvin Junior, y yo me quedé sorprendido porque esa niña lloraba porque nosotros no veníamos. Ella quería que nosotros nos siguiéramos quedando allá sin conocernos, pero es que dice la Biblia que el Espíritu testifica de quiénes son los hijos de Dios. Entonces, yo me siento orgulloso, contento por toda la atención, pero lastimosamente, pues, como yo siempre digo, hay que vivir el momento un día a la vez, dice la alabanza. Hay que dejarnos consentir, como me dijo mi hermano Luis, ¿verdad? Déjese consentir, nos dejamos consentir en ese lugar, pero ahora nos toca venir nuevamente, gloria al Señor, a trabajar, a donde Dios nos tiene trabajando, a donde Dios nos ha plantado, porque le pregunté a la iglesia si querían que yo me fuera y no quieren dejarme ir, así es que yo tengo que seguir plantado aquí el tiempo hasta el tiempo de Dios, gloria al Señor. Pero vamos a orar, hermano Miguel, porque yo sé que el tiempo apremia también hasta el departamento de la Unión. Dios bendiga a mis hermanos, gloria a Dios, que con gran esfuerzo también allá en Getsemaní, gloria a Dios, están también pendientes de todo el audio, de todo el video. Estamos teniendo un poquitito de problema con la transmisión, pero son pequeños detalles que tenemos que mejorar. Cambiamos el internet de la iglesia, yo creo que eso nos está trayendo un poquitito de dificultad, pero vamos a incrementar un poquito más el speed y yo creo que vamos a estar bien. Así es que, pero sin antes y más preámbulos, queremos darle gracias a Dios por todo lo que Él ha hecho en nuestra vida. Sabemos que para uno es de mucha bendición. Eso es algo bien. Septiembre, gloria al Señor. Ronnie, gloria al Señor, un joven que Dios lo usa de una manera muy especial, muy poderosa, un joven que se ha guardado para el Señor, porque yo sí creo que hay juventud que todavía no ha doblado rodillas a los Baales, que todavía no se ha inclinado ante ningún rey, que todavía ha guardado su testimonio y ha limpiado su vestidura para la venida de Cristo. Así es que vamos a orar, gloria al Señor, porque es necesario orar para poner en las manos de Dios este programa. Después viene la palabra de Dios. Y si queda tiempo, pues hablamos más. Y si no queda tiempo, no hay problema. Amén. Así es que vamos a darle gracias a Dios y gracias a Miguelito también, porque dijo Miguelito, vamos. Y ahora lo más bueno de esto es que ayer Miguel estaba predicando y predicó una palabra bien poderosa, pero la de ayer fue la de ayer. La de ahora es diferente. Así es que vamos. Así es que tu bondad, Señor, sea. Para con nosotros, Señor, restaura al amigo, levanta al caído, Padre, rehabilita aquel que está cansado, dale fuerza como la fuerza.

el búfalo, Señor, visión de águila, Dios eterno, en esta poderosa y bendecida hora. Oh Dios mío, Dios todopoderoso, estás aquí, oh Dios eterno, para sanar corazones. Tú estás aquí para levantar al caído. Tú estás aquí para sanar al enfermo, Señor. Padre, gracias porque tu fidelidad ha sido tan grande con nosotros, Señor, y nos ha guardado y nos ha protegido, Dios eterno, de todo el lo malo que está pasando alrededor nuestro, Señor. Es por eso que te damos gracias. Te damos por gracias por todo lo que tú haces en nuestra vida. Gracias por lo que tú haces en nuestra vida.

0: que es sobre todo nombre. Usa tu siervo, usa Padre Celestial con poder y con gloria esa boquita, Señor eterno, y que sea usted hablando, Señor, a nuestra vida, en el nombre poderoso de Jesús de Nazaret te lo pedimos. Gracias, Padre, Hijo y precioso Espíritu Santo. Amén y amén. Dios bendiga la vida, mi hermana Mari Torres, hasta Texas. Le extrañamos, hermanita, le extrañamos, pero pronto le hemos creído a Dios, y pronto la tendremos por acá. Así es que, mano Miguel, queda con la palabra. Si queda tiempo para mí al final, pues seguimos, pero si no, que le dé con todo, mano Miguel, dele, que el tiempo es suyo. Dios lo bendiga.
1: Gloria a Dios. Aleluya, gloria a Dios. Nuevo uno de ustedes harán o verán esta transmisión, queridos hermanos, esperando, ¿verdad?, que sea Dios, ¿verdad?, obrando en sus vidas, que sea Dios, ¿verdad?, tocando su corazón, abriendo, ¿verdad?, sus ojos, ¿verdad?, para que usted pueda ver lo que está aconteciendo y de qué manera usted y yo estamos caminando en nuestro diario vivir, ¿verdad?, porque la situación no está fácil, queridos hermanos, pero sabemos de que hay un consolador, hay un Dios que restaura, hay un Dios que liberta, hay un Dios que te está esperando con los brazos abiertos. Solo es momento de que nosotros, ¿verdad?, como dice la misma palabra, que Dios está a la puerta, ¿verdad?, Él está tocando la puerta. Solamente es que usted y yo abramos la puerta. En este libro sagrado, queridos hermanos, es una palabra fiel. Solamente es que usted y yo la creamos, como dice la palabra, lo que tú creas en tu corazón, pero que no lo dudes. Así que en esta hora, bendiciones a cada uno de ustedes, los que escuchan aquí la transmisión, ¿verdad?, en esta nación, la que es Estados Unidos, y a ustedes allá en cualquier lugar, en cualquier país, no importa donde sea, pero hasta donde llegue la transmisión, hasta donde usted sintonice la radio, allí usted escuchará la palabra. Así que en esta hora vamos a leer, ¿verdad?, una porción bíblica que se encuentra, ¿verdad?, en el libro de Jeremías. Y en esta hora, pues, si usted tiene su Biblia, puede abrirla ahí en el libro de Jeremías. Vamos a leer Jeremías 17:9. Y vea lo que dice ahí, una hermosa porción que está ahí muy, y la que habla del corazón, queridos hermanos. Y la verdad, pues yo no sé, ¿verdad?, ¿qué estará pasando en su corazón? ¿Qué es lo que usted está guardando en su corazón? Pero la palabra viene para cada uno de nosotros. Así que primeramente nos habla a nosotros, ¿verdad?, y de qué manera nosotros estamos cuidando nuestro corazón. De qué manera nosotros estamos guardando pensamientos, qué cosas están ocultas en nuestro corazón. Así que la palabra nos habla a nosotros, queridos hermanos. La palabra dice que llega a tiempo y fuera de tiempo a la vida de cada persona. Así es que abramos la Biblia allí en el libro de Jeremías 17, en su verso 9 y 10. Vamos a leer ahí, por ser palabra de Dios, la leeremos honrando al Padre, Hijo y Espíritu Santo. Y a su letra dice así: engañoso es el corazón más que todas las cosas, y perverso, ¿quién lo conocerá? En el 10 dice: yo, Jehová, que es escudriño la mente, que pruebo el corazón para dar a cada uno según su camino, según el fruto de sus obras. Oh, gloria a Dios. Aleluya. Padre, gracias te doy por este precioso tiempo y por esta oportunidad de poder estar delante de mis hermanos que van a ver esta transmisión, querido Padre. Te pido que seas tú, Señor, usando nuestros labios, Señor amado, oh poderoso Rey, porque nosotros no somos dignos ni merecedores, Señor, pero si a ti te place que nosotros podamos compartir la palabra, que se haga tu voluntad, que no se haga la voluntad nuestra, Señor, en el nombre de Jesús. Amén y amén. Oh, gloria a Dios. Queridos hermanos y amigos, tú que vas a escuchar en tu momento, que tú escucharás esta preciosa porción que hemos leído en este momento, déjame decirte lo que la palabra dice aquí. Dice: engañoso es el corazón más que todas las cosas, y perverso, ¿quién lo conocerá? Hace una pregunta ahí, ¿quién lo conocerá? Y luego contesta y dice: yo, Jehová, que escudriño la mente, que pruebo el corazón para dar a cada uno según su camino, según el fruto de sus obras. Oh, gloria a Dios. Qué poderosa palabra, queridos hermanos. Cuando hablamos del corazón, queridos hermanos, hablamos de un miembro que cada uno de nosotros portamos. Un miembro tan pequeño, el cual, verdad, cabe en la palma de nuestra mano. Pero habla del corazón. Y cuando hace la pregunta y dice, ¿quién lo conocerá? Y contesta Jehová, yo lo conozco. Qué hermosa es la palabra, queridos hermanos. Y esa pregunta él mismo la responde y dice, yo conozco el corazón. En muchas ocasiones sabemos que el corazón, la palabra dice que es engañoso. Muchas ocasiones podemos ver órgano viviente, un órgano que está dentro de nosotros, el que nos da la vida también, porque el corazón es un órgano que Dios puso en el cuerpo del ser humano para que bombeara la sangre, para que diera, ¿verdad?, ese movimiento al corazón. Porque sabemos de que el cuerpo humano necesita cada miembro que Dios puso en el cuerpo del ser humano. Si lo podemos ver, queridos hermanos, si podemos tomar un ejemplo, si usted tiene un automóvil, si cuando usted compra un automóvil, lo primero que usted revisa es saber cómo está el motor. Porque el motor de ese automóvil, aunque usted vea por fuera, el automóvil tal vez usted lo puede ver bien bonito, recién pintado, recién lavadito, su interior bien acolchonado, aquellos asientos, su tapicería impecable, pero si el motor no sirve, ese carro no lo va a llevar a ningún lado. Ese carro no sirve porque lo más importante lo tiene dañado. Así es el corazón del ser humano. El corazón del ser humano, ese es el motor que nosotros tenemos. Ese es el aparato que nosotros nos hace movernos. Y la palabra dice, mire, queridos hermanos, en Proverbios 17. Déjeme tantito y lo voy a buscar porque aquí lo anoté, pero... Proverbios 19, 21, perdón. Gloria a Dios. Proverbios 19, muchos pensamientos hay en el corazón del hombre, más el consejo, dice, muchos pensamientos hay en el corazón del hombre, más el consejo de Jehová permanecerá. Escuche bien, muchos pensamientos hay en el corazón del hombre, dice la palabra, queridos hermanos. O sea que eso significa, queridos hermanos, que en el corazón, ahí es donde hay muchos pensamientos. Y la palabra dice, porque del corazón salen los malos del humano y no de las cosas externas. En muchas ocasiones, queridos hermanos, podemos pensar en nuestros pensamientos, podemos decir que las cosas de afuera son las que dañan al ser humano. Que las cosas que tal vez nosotros podemos ver o podemos tomar son las que están dañando a la persona. Pero la palabra nos explica y nos dice que no es eso, no son las cosas externas las que dañan el corazón, sino que lo que hay dentro del corazón. Por eso vamos a leer lo que dice ahí en Mateo 15, 19. Mateo 15, 19 dice... Porque del corazón salen los malos pensamientos, los homicidios, los adulterios, las fornicaciones, los hurtos, los falsos testimonios, las blasfemias. Imagínense, queridos hermanos, entonces no son las cosas que estamos viendo afuera. Porque la palabra nos dice que lo que sale del corazón, los malos pensamientos salen del corazón. Ahí salen las cosas que nosotros decimos a veces, que tal vez son las que van a dañar, esas palabras que nosotros decimos, a veces son las que están dañando a las personas. Eso que hay en nuestro corazón. Y en muchas ocasiones a veces tomamos esas equivocaciones nosotros y a veces juzgamos mal a las personas. Y no viendo del corazón de la persona. Y eso es lo que la palabra nos quiere enseñar en esta preciosa noche. Yo no sé cómo usted esté en este momento, querido hermano. ¿Qué situación usted esté viviendo en su vida? ¿Qué es lo que le está atormentando? ¿Qué situación usted está pasando en su vida? Porque sabemos de que muchas cosas, muchos problemas vendrán. Hay cosas que tal vez están turbando su corazón y está llevando sus malos pensamientos y lo está queriendo llevar a que usted ya no, tal vez ya no siga en el camino donde usted está caminando, tal vez si usted está yendo a la iglesia, o tal vez por alguna mala palabra, por alguna mala mirada que alguien le hizo, tal vez eso está minando su corazón y esos pensamientos le están hablando diariamente. Tal vez cuando usted está solo en su casa, tal vez cuando usted está en su trabajo y tal vez alguien le habló mal, tal vez alguien le dijo alguna cosa que usted no la quería escuchar, pero en ese momento llegó esa mala palabra a su corazón y ya los pensamientos están siendo diferentes a su vida y usted está pensando hacer otra cosa. Y eso es lo que la palabra nos está explicando en este momento, que lo que sale del corazón es lo que daña, queridos hermanos. Así que la palabra nos explica y nosotros lo que tenemos que hacer es limpiar nuestro corazón y sacar todo eso malo que hay en nuestro corazón, limpiarlo para que sea un corazón nuevo, para que sea un corazón renovado, para que sea un corazón que ya no hayan malos pensamientos, sino que en nuestro interior hayan cosas, pensamientos buenos, pensamientos agradables, cual como la palabra dice que Dios tiene pensamientos de bien para cada uno de nosotros. Eso mismo es lo que nosotros, queridos hermanos, tenemos que tener en nuestro interior, pensamientos de bienestar, pensamientos de buena abundancia para aquel hermano, para aquel amigo, porque la palabra dice que amemos a los que nos ofenden, que no paguemos mal con mal, queridos hermanos, porque dice la palabra que lo que usted siembre, eso va a cosechar. ¿Y qué queremos cosechar, queridos hermanos? En este tiempo queremos cosechar buenas cosas, no queremos cosechar cosas malas, entonces tenemos que sembrar cosas buenas. Por eso la palabra dice que tenemos que limpiar nuestro corazón. Hemos hablado una palabra, queridos hermanos, en esta preciosa noche, la cual, ¿verdad?, los explica ahí. Y la palabra es correcta, queridos hermanos, la palabra es clara. A veces, queridos hermanos, el corazón nos engaña de una manera porque a veces vemos, dice, lo dejamos llevar por nuestra vista. Lo podemos ver, queridos hermanos, cuando Samuel, Jehová lo envió, ¿verdad?, a que fuera a ungir al joven David. Pero Samuel no sabía quién era el que iba a ungir, porque él llegó a la casa de Isaí. Y dice que cuando él vio que Isaí le presentó, dice, al primer hijo, al primogénito de él, aquel hombre fuerte, aquel hombre alto, aquel hombre elegante. Pero la palabra dice lo contrario, que Dios no ve como vemos nosotros. Y si lo podemos ver ahí, claramente lo que... Aleluya. Gloria a Dios. Primera de Samuel, ¿verdad? Sí, se me olvidó, no la anoté, pero... Oh, gloria a Dios. Primera. Primera de Samuel 7.

Gloria a Dios. Aleluya. Perdón, queridos hermanos, lo tenía anotado, pero se me ha escapado ahorita. Pero estamos ahí en 1 Samuel cuando Dios le dice, yo no veo como ven los hombres. Porque el hombre ve, lo dice, el exterior. Pero dice, en la palabra dice, yo veo el corazón. Oh, gloria a Dios. Poderoso es Dios, queridos hermanos. 17:6. Aleluya. Dice, sí, gloria a Dios. Jehová respondió, dice a Samuel, no mires a su... Gloria a Dios. Mire, queridos hermanos, nosotros nos dejamos llevar por lo que vemos con nuestros ojos. Y eso nos engaña a nosotros mismos, queridos hermanos. Entonces es necesario que usted y yo, querido hermano, cuando querramos hacer algo, cuando querramos tomar alguna cosa, pidámosle la dirección al Señor. Pidámosle al Señor, mira lo que yo estoy pensando en mi corazón, lo que es bueno que yo lo haga, llevar por los sentimientos. Tal vez ve, vamos a ponerlo así, un ejemplo de la juventud cuando se enamora. Y cuando una juventud se enamora, queridos hermanos, porque nosotros hemos sido jóvenes, y nosotros también nos enamoramos así, vamos a decir, como decíamos allá en nuestro país, nos enamorábamos de ojo. Y eso, queridos hermanos, es algo que usted lo ve a aquella persona y usted siente aquel deseo de estar con aquella persona. Usted siente aquella necesidad de estar con aquella persona. Pero a veces nos dejamos llevar por lo que nosotros sentimos, por aquellos pensamientos, por aquel deseo que nos llega a nuestro corazón. Y a veces nosotros nos equivocamos así, porque a veces nos dejamos llevar por eso. Y a veces decimos nosotros, nos aconsejan los mayores a nosotros, y nosotros no prestamos atención, queridos hermanos. Y allí es donde caemos en el error, allí es donde fallamos. Ahí, pero cuando, ¿qué pasa cuando ya fallamos? Ahí después venimos y nos arrepentimos. Y mire que la palabra dice, yo no veo como el hombre ve, porque el hombre ve lo exterior, pero más Jehová mira el corazón, queridos hermanos. O sea, el que usted está llevando en su corazón. Él sabe qué es lo que usted está planeando hacer el día de mañana. Porque en muchas ocasiones nosotros aquí estamos con mi pastor en este momento. Y tal vez en nuestro corazón o en nuestros pensamientos estamos pensando, mañana yo me levantaré a las 7 de la mañana y me prepararé para ir al trabajo. Pero no sabemos, queridos hermanos, qué es lo que va a pasar el día de mañana. No sabemos qué es el plan que Dios tiene para usted y para nosotros. Pero el día de mañana, si veremos nuestra familia, si haremos las cosas que estamos planeando en nuestro corazón. Por eso la palabra dice que del corazón manan.

muchas cosas. Del corazón salen muchas cosas. Los pensamientos buenos, los pensamientos malos. En el corazón usted decide muchas cosas. En el corazón usted decide amar a alguien o odiar a alguien. En el corazón usted decide que si va a obedecer la palabra o la va a desobedecer. Porque en muchas ocasiones, queridos hermanos, ¿cuántas veces a nosotros nos han aconsejado? Mira, esa cosa que tú quieres hacer, ese negocio que tú quieres hacer, esa cosa que tú quieres comprar, para mí, yo pienso que no está bien. Pero a veces nosotros nos dejamos llevar por nuestras propias decisiones. ¿Y qué pasa cuando ya nos va mal? ¿Qué pasa cuando ya nos hemos equivocado? En muchas ocasiones hay algo personal en nosotros propios que pasa en mi vida. En muchas ocasiones mi esposa me ha dicho, mira, yo pienso que eso no es así como tú lo quieras hacer. Pero a veces nosotros, queridos hermanos, nos dejamos llevar por nuestro propio pensamiento o por nuestras propias decisiones. Pero cuando ya nos ha ido mal y viene nuestra esposa, querido pastor, y nos dice, ¿te acuerdas que yo te dije? ¿Te acuerdas que yo te dije que eso no estaba correcto, que lo que querías hacer? Pero imagínate. Ahora ya te fue mal. Ahora ya te metiste en un problema. Pero mire qué bueno es Dios, queridos hermanos. Mire qué bueno es Dios, que Dios siempre nos ayuda. Y si estamos en este lugar, si todavía seguimos de pie, es porque Dios tiene misericordia de usted y de mí. Porque la palabra, queridos hermanos, es fiel. Solamente, como les digo, es que nosotros nos pongamos a cuenta con Dios, que vengamos y reconozcamos cuando fallamos, porque estamos expuestos a fallar, estamos expuestos a equivocarnos, no somos perfectos, porque la palabra dice que perfecto solamente es Dios. Nosotros estamos expuestos a pecar. En cualquier momento nos vamos a equivocar, queridos hermanos, en cualquier momento vamos a fallar, pero eso no significa que solo porque fallar luchando, porque el tiempo se está cortando, sí, entonces hay que prepararnos. La palabra dice que llegará el momento en que la palabra, o sea, tendremos sed de que nos prediquen la palabra. Tendremos sed de que alguien nos hable, pero ya será demasiado tarde. Así que el tiempo para cada uno de nosotros es hoy. El tiempo es hoy para que nosotros nos pongamos a cuenta. Y mire, dice que el corazón es perverso. Perverso es el corazón. Es una actitud, dice, natural, interna, que nos inclina diariamente al pecado, nos inclina diariamente al odio, a odiar al hermano, a odiar al prójimo. Y eso es lo que Dios no quiere de nosotros, queridos hermanos. Dios quiere que nosotros seamos como Él, que Él nos amó a pesar de que nosotros estábamos perdidos en el delito y en el pecado antes. Por eso dice la palabra que envió a su Hijo a esta tierra, a este mundo, para que Él nos dieron, Dios se despojó de todo y vino a este mundo para darnos a nosotros, ¿verdad? Para enseñarnos de qué manera nosotros podíamos llevar, podíamos lidiar, porque en muchas ocasiones nosotros, queridos hermanos, cuando estamos, nos encontramos tal vez perdidos en el cualquier problema, no sé, muchas personas tal vez están confundidas en el egoísmo, en el alcoholismo, en la drogadicción, en cuántas cosas el mundo ofrece para el ser humano. Pero Dios nos muestra que hay un camino verdadero para la salvación del alma. Y en muchas ocasiones nosotros no queremos ver eso, queridos hermanos. Engañoso es el corazón. En Marcos 7:21 también habla ahí, queridos hermanos, de lo que el corazón del hombre. Gloria a Dios. Marcos 7:21, queridos hermanos. Mira, aquí hay algo bonito también, queridos hermanos, y habla de lo mismo. El corazón. Dice, porque de dentro del corazón de los hombres salen los malos pensamientos, los adulterios, las
fornicaciones, los homicidios, los hurtos. Las avaricias, las maldades, el engaño,

la lascivia, la envidia, la maledicencia, la soberbia, la insensatez. Todo eso hay en el corazón del hombre. Mire, cuando la palabra aquí dice, en, más arribita en el 17, cuando se alejó, dice, de la multitud y entró en casa, le preguntaron sus discípulos sobre la parábola que él les dijo, porque él les había hablado y él les dice, también vosotros estáis así, sin entendimiento, no entendéis que todo lo de fuera, que él, cuando ellos le preguntaron, él les había hablado antes. Porque dice que los escribas comían el pan sin lavarse las manos. Para ellos pensaban que el comer así con las manos sucias se iban a contaminar. Entonces, pero los discípulos que estaban con él, queridos hermanos, que caminaban con él y veían lo que él hacía, cuando estaban a solas con él, le hicieron esa pregunta. Y él les dice, ustedes también no entienden. También vosotros no entendéis. En muchas ocasiones, así estamos nosotros, queridos hermanos. No entendemos las cosas. No entendemos lo que las Escrituras nos está hablando. Y nosotros tenemos que decirle al Señor, como le dijo David, purifícame, purifica mi corazón, límpiame. Así tenemos que venir nosotros, queridos hermanos, y decirle, purifícame, límpiame. Porque el Señor dijo, quitaré de vosotros el corazón de piedra y pondré un corazón nuevo, un corazón sensible. Porque eso es lo que cuando nosotros, queridos hermanos, acumulamos odio, hacemos egoísmo, o sea, vamos poniendo esa coraza en nuestro corazón y lo vamos dañando, lo vamos contaminando y ya después cuando nuestro corazón está endurecido, ya no hay palabras de aliento, ya no hay palabras que podamos dar una palabra de esperanza, una palabra de vida a otra persona, sino que en nuestro corazón solo sale maldad, solo sale odio, queridos hermanos. Es que tenemos que escudriñar las Escrituras, queridos hermanos. Y allí es donde vamos a encontrar respuesta para nuestros problemas, para nuestras malas decisiones. Es ahí donde vamos a encontrar esa respuesta que usted y yo estamos necesitando. Mire lo que dice también allí en Proverbios 6:18. Dice, el corazón que maquina pensamientos inicuos, los pies presurosos al mal. En el corazón maquinamos muchas cosas, queridos hermanos. Yo no sé usted y yo cuántas veces hemos maquinado muchas cosas en nuestro corazón. Cuántas veces hemos pensado cosas en contra de nuestro hermano. Cuántas veces hemos pensado o hemos dicho en nuestro interior, así como él a mí me odia, yo lo odio. Así como él desea mal para mí, yo deseo mal para él. Pero eso es lo que hay en el corazón perverso. Eso es lo que hay en un corazón endurecido. Y muchas veces, queridos hermanos, no entendemos, pero a veces las personas están dañadas en su actitud, algún problema que tuvieron, pero este es el momento, esta palabra es para usted y es para mí, que nos habla de que tenemos que guardar, porque en Proverbio también dice, de toda cosa guardada, guarda tu corazón. De toda cosa guardada, guarda tu corazón. ¿Qué te quiero decir con esto, queridos hermanos? Que cuando en tu corazón o alguien venga a decirte palabras que no son correctas o palabras que tal vez tú pienses que, hermano, guarda tu corazón de esos pensamientos malos. Guarda tu corazón de que no entre en tu corazón esas cosas que te están diciendo. Porque eso va a dañar tu corazón. Como dijo nuestro hermano pastor, en muchas ocasiones podemos ver que hay mucha gente que dice, para ser como ellos, mejor yo no voy a la iglesia. Mejor yo no me quedo aquí donde estoy. Porque para ellos allí donde están tal vez se sienten mejor. Porque en muchas ocasiones nosotros estamos cometiendo ese error, queridos hermanos, de que tal vez porque nosotros estamos dañados por dentro, no queremos que otra persona entre. A veces estamos siendo de tropiezo para esa otra persona. A veces estamos cometiendo ese grave delito, queridos hermanos, de que en nuestro corazón no hay ese amor. Pero la palabra de Dios dice que Dios es amor. Y es un amor que dice, en la misma palabra dice que el amor que Él da no lo da como el mundo. Es un amor fiel, es un amor verdadero. La paz que yo os doy, dice, no la doy como el mundo, porque el mundo da una paz pasajera, queridos hermanos. En muchas ocasiones, muchas personas dicen, yo mejor me voy al alcohol, porque en el alcohol yo encuentro alegría, en el alcohol yo encuentro felicidad.
Pero ¿qué pasa al siguiente día, queridos hermanos? Después que pasa esa alegría temporal, después de que tú te embriagaste, después de que tú estuviste en un bar, en una cantina, disfrutando, dice uno, disfrutando. ¿Y qué pasa cuando ya tú llegas a tu casa, a tu hogar? Tal vez tuviste problema con tu esposa, te peleaste por alguna situación, tal vez no muy grave, pero tú te sentiste mal y dijiste, mejor me voy a ir a la cantina y me voy a ir a alcoholizar para olvidar los problemas. Pero ese no es el, ese no es el camino correcto, querido hermano. Esa no es la solución para la vida, porque estás echando a perder tu vida, estás echando a perder tu cuerpo, estás dañando tu cuerpo, tu interior, tus órganos. Los estás quemando con ese alcohol. Y después cuando tú regresas a tu hogar, y si tú no tienes perdón en tu corazón, no puedes perdonar a tu familia, no puedes perdonar a tu esposa, tal vez por algo insignificante que pasó. Y a veces, en muchas ocasiones, pasamos tiempo, tal vez, queridos hermanos, emproblemados en nuestros hogares, con el corazón dañado. Porque a veces, yo les digo por experiencia también, nosotros cuando yo no estaba en este camino, cuando yo no visitaba la iglesia, habían veces que pasábamos semanas con mi esposa enojados, durmiendo en la misma cama y no nos hablábamos. ¿Por qué? Porque en nuestro corazón había orgullo, porque en nuestro corazón había egoísmo y no había aquella humildad de pedir perdón por algo que habíamos cometido. Y eso es lo que daña, queridos hermanos, y a veces cuando ya somos padres de familia, sabemos de que tenemos que ser un ejemplo para nuestros hijos, porque nuestros hijos ven la actitud de nosotros. Nuestros hijos ven lo que nosotros hacemos. Nuestros hijos ven lo que está pasando en nuestro hogar. Y a veces nosotros decimos, estamos bien delante de nuestros hijos. A veces nosotros decimos, estamos bien delante de la congregación. Estamos bien allá afuera con el mundo. Pero solo nosotros sabemos cómo estamos pasando en nuestra casa. A veces estamos cargando problemas, queridos hermanos. Y eso no es bueno. Porque estamos matando nuestro corazón. Estamos dañándonos por dentro, queridos hermanos. Así es que en esta hora, queridos hermanos, la palabra dice que Dios conoce el corazón. Dios escudriña, dice, los pensamientos del hombre. O sea, por eso es que nosotros tenemos que venir en oración y poner todo. Por ejemplo, para los jóvenes, si usted que está pensando casarse, pensando en tal vez está llevando un noviazgo, pídale al Señor esa dirección, dile, Señor, mira, esta joven me gusta, esta joven, yo siento que ella es la persona ideal para mí. Pero pídele la dirección al Señor, porque el corazón te puede estar engañando, el corazón te puede estar diciendo, esta persona es la que a ti te conviene, pero tal vez es algo que Dios no está preparado para ti. Por eso es bueno que le pidamos al Señor esa dirección, porque sabes, el Señor tiene preparado para ti algo mejor tal vez de lo que tú estás viendo con tus ojos. Por eso dice que él le dijo a Samuel, yo no veo como ven los hombres, porque los hombres ven lo exterior. Y a veces nos pasa eso, queridos hermanos. Vemos tal vez a aquella joven allá afuera, bien arregladita, bien vestida. E igual las hembras, ¿verdad? Se dejan tal vez llevar porque ven a aquel hombre, aquel joven bien vestido, y anda bien arregladito, tal vez en su buen carro, pero tal vez no es ese el joven que Dios tiene preparado para ti. Pero a veces nosotros no prestamos atención, a veces nuestros padres nos aconsejan, a veces nuestros hermanos, tal vez los líderes de la iglesia, tal vez usted como joven o ya nosotros adultos, tal vez que aquel adulto que no están casados y vienen y le dicen, oh mire pastor, yo quiero que me dé un consejo porque yo estoy pensando en casarme con una hermana de la iglesia o con un hermano de la iglesia. Y tal vez el pastor le dice, pero mira hermana, unámonos en oración, ayunemos y pidámosle al Señor esa dirección. Pero a veces, queridos hermanos, nosotros nos estamos dejando llevar tal vez por los sentimientos o por lo que nosotros decimos, porque el corazón es engañoso, como vuelvo y le repito. Cuando uno ve a aquella persona, uno dice, siente en su corazón, ¿verdad? Aquel palpitar, dicen, yo siento mariposas cuando veo a aquella persona. Mi corazón siente que se derrite por ella. Mi corazón siente que se derrite por él. Pero tal vez ahí el corazón te está engañando y tal vez Dios tiene preparado algo mejor para ti. Por eso es necesario, queridos hermanos, de que prestemos atención a la palabra. De que pidamos dirección al Señor, porque Él es el que conoce.
el corazón del hombre, el corazón del ser humano y los pensamientos

en cómo estamos llevando nuestra vida. Es tiempo que pongamos en práctica lo que la palabra dice, lo que dice en el proverbio. Dice que de toda cosa guardada guardemos nuestro corazón. No nos dejemos engañar, queridos hermanos, por las vanidades del mundo, porque el mundo cada día más está empeñado en que nosotros nos esclavicemos más en las cosas del mundo. Si vemos de que el mundo está ofreciendo cuánta cosa, deleites para la vista, deleites para el cuerpo, pero eso no es agradable a veces para Dios. Eso es, en vez de acercarte a Dios, no tenemos el temor de Dios en nuestro corazón no está Dios. No prestamos atención a las cosas de Dios, sino que nos empeñamos cada día más, como dice la palabra, nuestros pies se apresuran más a llevarnos al pecado, a llevarnos más a la destrucción, porque eso es lo que dice la palabra en Proverbios. Proverbios 6:18. Si usted lo puede ver ahí, si usted puede escudriñar ahí lo que dice la escritura. Los pies, dice, el corazón que maquina pensamientos inicuos y los pies que se apresuran. Eso es lo que pasa, queridos hermanos, cuando nosotros nos apresuramos al mal. Más esto es lo que va a dominar en nosotros. Si usted alimenta más la carne va a tener más dominio. Pero si nosotros alimentamos el espíritu va a dominar a la carne. O sea que si la carne un día se levanta con deseo de pecar, con deseo de hacer lo malo, porque a veces, queridos hermanos, los pensamientos llegan a nuestra vida. A veces cuando nosotros estamos en nuestra casa tal vez solos, a veces queremos hacer las cosas, o tal vez viene el pensamiento de que veamos, tal vez ahora vemos que alguien que estaba tal vez en su juventud, o los mayores tal vez que antes veían películas pornográficas, y la carne se levanta en ese día y usted siente en su interior tal vez ese deseo de prender esa televisión y de ver esas páginas. Pero no, querido hermano, si su espíritu está más fuerte que la carne se tiene que sujetar, la carne tiene que obedecer, porque es así, queridos hermanos, el cuerpo es malo. Cuando el cuerpo está, la carne está fuerte, la carne quiere solo llevarlo al pecado a uno. La carne solo quiere llevarte a las cosas malas. La persona que fumaba, hay veces que él dice, yo siento el deseo de fumar. Porque yo conocí a un hermano que dice que él era diácono en la iglesia. Él tocaba instrumento en la iglesia. Él predicaba la palabra. Pero dice que él tenía una debilidad. Y su debilidad era que él fumaba antes de ir a la iglesia. Pero de repente dice que él sentía el deseo de fumar. Pero dice que cuando él estaba sometido en la iglesia, cuando él estaba sometido y escudriñaba la palabra, dice que se podía someter. Pero dice que hubo un tiempo que él menguó de buscar las escrituras, de buscar de Dios. Y de repente él iba, dice que a veces iba a los cultos, a veces no iba. Y dice que de repente él sentía el deseo de fumar. Y dice que él decía, solo me voy a fumar uno. Pero es ahí, queridos hermanos. Es ahí cuando la carne está más fuerte que el espíritu y la carne nos domina. Así que en esta hora, queridos hermanos, yo sé que el tiempo ya avanzó. Yo sé que el tiempo es corto, una hora, una media hora que nosotros estamos aquí delante de esta pantalla de televisión o de radio. Es corto el tiempo, pero la palabra es para usted y es para mí. Dejemos que el Señor escudriñe nuestro corazón. Dejemos que el Señor escudriñe nuestros pensamientos. Y pidámosle a Él que Él nos dé la dirección. Cuando usted quiera hacer algo, cuando usted quiera pedir o emprender algo, dígale al Señor, mira, yo tengo este plan. Yo tengo este propósito. Yo quiero hacer algo. Yo en mi corazón siento un deseo de poder hacer algo. Pero yo necesito que tú me digas si eso es bueno. Si eso es agradable a ti, porque el Señor nos va a dar dirección, el Señor nos va a poner en nuestro corazón, dice, los pensamientos buenos, y Él nos va a dar, Él va a guiar nuestros pasos, porque cuando usted obedece al Señor, Dios cumple su palabra, y Él dice que Él nunca nos va a desamparar. O sea que no importa el problema que usted esté pasando en este momento, no importa el dolor que usted esté guardando en su corazón, tal vez en su corazón, tal vez usted ahorita siente odio por alguien, o alguien lo ofendió,
o alguien dañó su corazón, pero en esta noche yo te pido y te digo, cuando tú te levantes tal vez en la madrugada o en algún momento que tú inclines tu rostro, dile, Señor, sana mi corazón, limpia mi corazón, dile así como le di.

0: vengarte. Es tiempo de que vuelvas, porque allá afuera solo hay destrucción. Allá afuera solo hay contaminación para el alma. Y eso nos va a llevar a que perdamos la salvación. Así es que hasta aquí mi tiempo. Y que Dios les bendiga a cada uno de ustedes, a mis hermanos y amigos que van a escuchar tal vez o van a ver esta transmisión en algún momento. Que Dios les bendiga. Amén.
1: Aleluya. Poderosa enseñanza. Gloria al Señor. Sabemos que el corazón es engañoso. Y sabemos que gracias al corazón muchas personas llegaron rumbo al fracaso. Gloria al Señor. Y algo que a provista hablaba, gloria al Señor, es que dice que el corazón maquina pensamientos inicuos. Dice el corazón que maquina pensamientos inicuos, los pies es presuroso, dice, para correr al mal. El testigo falso y el que habla mentira y el que siembra discordia entre los hermanos. Estas son las obras del corazón. El hermano hablaba algo bien importante. Dijo, lo que nosotros alimentemos, ese es el fruto que nosotros vamos a tener. Sabemos que nuestra lucha constante todos los días es con nuestra propia carne. Gloria al Señor, aleluya. Pero también sabemos, gloria a Dios, aleluya, que todos aquellos grandes hombres de Dios que pusieron su corazón, pusieron su confianza en Dios, Dios les dio la victoria. Pero hubieron uno, gloria al Señor, aleluya, que pusieron su confianza en los tesoros de la tierra, inclinaron más su corazón, gloria al Señor, aleluya, a sus sentimientos, no lo pudieron arreglar, y eso lo llevó al rumbo al fracaso. Y una de las historias bien notables fue la historia de este hombre que aparece en el libro de Jueces, gloria al Señor, aleluya, que dice que Dios lo había apartado, Dios lo había guardado, pero lastimosamente hay veces, hay caprichos que nosotros queremos tener, y este hombre decía, esta es la mía, esta es la mía. Pero el Señor le dijo no, el papá le dijo no, pero él dijo, esta es la que yo quiero. Entonces en muchas ocasiones nuestro corazón se engaña y gloria al Señor, podemos engañar a nosotros a mundo y remundo, pero a quien nunca vamos a poder engañar es a Dios. Dice que esa historia, gloria al Señor, aleluya, marcó la vida de muchas personas. ¿Por qué? Porque gracias a su corazón y a sus malas decisiones, él obtuvo una gran derrota. También sabemos, gloria al Señor, aleluya, que cuando también David estaba en el campamento, dice que la guerra estaba en su mejor apogeo. Pero la Biblia habla que David estaba dormido. Entonces mire bien hasta dónde llegó el corazón de David. David estaba descansando, porque en muchas ocasiones vemos quienes que tomamos esta palabra y decimos, yo me merezco unas vacaciones espirituales. Yo digo, ¿dónde está eso? Si las vacaciones espirituales que David tenía, gloria al Señor, aleluya, lo llevaron rumbo a cometer un gran pecado. Así es que usted sabe, joven, usted sabe, amigo, usted sabe, hermano, que es lo que usted está sembrando en este tiempo, porque lo que usted está sembrando es lo que dará fruto a su tiempo. Yo de algo estoy seguro, de que Dios tiene el control de todo y sobre todas las cosas. Y me incomodaba porque en esta madrugada el Espíritu Santo y yo hablando, y decía yo, Señor, pero mira, y yo hablando y abrogando, gloria al Señor, aleluya, pero el Señor me dijo, la pregunta aquí es, ¿quién necesita de quién? Esta era la pregunta que me decía, ¿quién necesita de quién? ¿Será que él necesita de ti o ella necesita de ti? ¿O será, oh gloria al Señor, aleluya, que yo necesito de ellos? Y mientras Dios hablaba conmigo respecto a estos asuntos, gloria al Señor, caí en sí. Y dije yo, es que definitivamente Dios no necesita, gloria a Dios, de mí

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Bueno, hoy estamos escuchando a Benjamín Rivera y ese tema, Libera tu Corazón. Llegamos a las 8:18, 8:18, en la hora correcta en los estudios de Radio Getsemaní, 1390 en el AM, de Estéreo Revelación, 98.1 en el FM. Vamos con alabanzas hasta las 9 de la noche. Póngase en contacto con nosotros a través de una llamada. Los números de cabina siempre están disponibles, están habilitados. 2613-8065, 2613-8065, y también tenemos el 7490-0851, 7490-0851, reporte sintonía a esta hora de la noche del viernes. Viernes es 28 de agosto, año 2026. Bueno, saludos, muchas gracias por esa fiel sintonía a este ministerio radial. Nosotros seguimos glorificando, exaltando el nombre de nuestro Dios, del Todopoderoso. Ese nombre que es sobre todo nombre, a Él sea toda la gloria. El honor, la alabanza, la adoración. Vamos a invitar a Lily Goodman y el tema al final.

Bueno, llegamos a las 8:30 minutos, 8 de la noche, 30 minutos. Gracias, audiencia, por estar ahí en nuestra sintonía. Estamos disfrutando de estos bellos cantos. 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Bueno, números de cabina siempre están disponibles, 2613-865. Y también tenemos el 7490-0851. Seguimos disfrutando de más cantos, dándole siempre la gloria, honra y el honor a nuestro Dios. Vamos a escuchar a Brian Duncan y este tema, El Amor.

0: 20 horas, 43 minutos.
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privilegio tan grande después de este gloriosísimo clamor. Por favor, no se desconecten. Sigan compartiendo. Gracias. Muchísimas gracias por compartir estos tiempos maravillosos en la presencia de Dios. Les agradecemos infinitamente a todo ese pueblo lavado con la sangre del Cordero por separar este tiempo para buscar a Dios. Nosotros estamos aquí dándolo todo para la gloria de Dios. Amén. Estamos dependiendo completamente de Dios, hermanos. Hay una necesidad infinita en la humanidad. Queremos buscar a Dios como Dios quiere que le busquemos. Así es que por favor, sigue compartiendo. No te olvides dejarle un like al video para que YouTube pueda promover esta palabra, llevar este mensaje al mundo entero. Necesitamos, ayúdenos por favor, ayúdenos a compartir y a llevar el Evangelio de Cristo en estos últimos momentos, en estos últimos años. Estamos en la recta final. Jesucristo viene por su iglesia. Tenemos que estar preparados hoy más que nunca, pueblo de Dios. Por favor, le rogamos en el amor de Cristo mantener esa comunión en el Espíritu. Todos en un mismo sentir. Dejar que el Espíritu Santo de Dios haga con nosotros lo que Él quiere para la gloria de su nombre. Son tiempos extremadamente peligrosos los que estamos viviendo. Hoy traigo una palabra para compartir con ustedes, esperando que el Dios de la gloria les bendiga, les administre de una manera muy especial. El tema, perdón, hermanos, un segundito. Voy a poner mis lentes. Gloria al nombre de Jesucristo. Aquí estamos nuevamente. Gloria a Dios. El tema que voy a compartir con ustedes es algo que está enardeciendo en mi corazón. Y espero que sea de mucha bendición para tu vida. Escucha, por favor, escucha. El tema es la vida sin Dios. No hay nada más amargo, más triste

una vida sin Dios. Tú lo puedes tener todo. Puedes tener dinero, puedes tener fama, puedes tener placeres, puedes tener todo lo que este mundo te ofrece, todo lo que el mundo y el pecado te pueden ofrecer. Pero si no tienes a Dios, hay un vacío dentro de ti que no lo puede llenar nada. Muchos de ustedes que me están escuchando en este momento ya lo probaron todo. Han probado el pecado, han probado los placeres de la vida, los deseos de la carne. Han probado todo tipo de vicio, buscando la felicidad. Muchas personas han caído en las garras de las drogas, buscando la paz, buscando momentos de felicidad en su vida. Otros se han refugiado en el alcoholismo cuando están en problemas y en dificultades. Otros se han entregado a los placeres de la carne, pensando que allí encontrarán la paz y el gozo verdadero. Hoy vengo a decirte, si ya lo probaste todo y sigues sintiéndote una persona vacía, es porque te hace falta Jesús en tu corazón. ¿Cómo es una vida sin Dios? Es una vida triste. Es una vida de soledad. Tener a Dios no tiene comparación. Porque tú puedes andar la cartera vacía. Pero cuando Cristo esté entronado en tu corazón, eres la persona más feliz que hay en este mundo. Te lo digo porque yo soy testigo del poder de Dios. Y muchos de ustedes que me están escuchando también lo son. Testigo del poder de Dios. Quiero hablar bajo este tema. Porque sé que hay miles y miles de personas que están en el mundo. Y que muchos de ellos dicen, yo no necesito a Dios. Otros dicen, mi Dios es el dinero. Otros se burlan. Yo sé por qué te burlas. Porque en este momento sientes que lo tienes todo. Tienes buena salud. Tienes dinero. Tienes casa, carro, buena cuenta bancaria, una buena empresa. Pero espérate. Espérate. Espérate que llegue el momento del dolor, el momento de la angustia, el momento de la enfermedad. Espérate que llegue aquel problema que no tiene salida. Allí te darás cuenta que lo más importante en la vida de un ser humano no es el dinero, no son las posesiones materiales. Es la bendita y gloriosa presencia de Dios en tu vida. Quiero que por favor vayas conmigo al Evangelio de Juan capítulo 15. Repito, Evangelio de Juan capítulo 15, versículo 5. Bajo el tema, la vida sin Dios. Es triste. Es amarga. Porque no hay nada más doloroso que tú estés encerrado en un cuarto, en una cárcel, en un hospital, cuando todos te dieron la espalda. Cuando los amigos que te prometieron estar contigo ya no están. Y solo queda Dios, pero no lo tienes a tu lado. Por eso te digo, la vida sin Dios es amarga. Meditemos en estas palabras que Cristo dijo. Allí donde estás, medita, por favor. Juan capítulo 15, versículo 5.
Leo esta bendita palabra en el nombre del Padre, del Hijo y del Espíritu Santo. Yo soy la vid verdadera. Yo soy la vid, dijo Jesús. Vosotros los pámpanos. Él es la planta, el tallo, el árbol de la vid. Nosotros los cristianos somos los pámpanos, las ramas. Escuche lo que dice Cristo aquí. El que permanece en mí y yo en él, este lleva mucho fruto. Y nunca olvide lo que Cristo dice en esta palabra. Porque separado de mí, nada, nada podéis hacer. ¿Sabe dónde está el error del ser humano? Que quiere independizarse de Dios. Quiere soltarse de la vid verdadera y seguir siendo feliz. ¿Cuántos de los que me están escuchando estuvieron en una iglesia sirviendo a Dios, llenos del Espíritu Santo, llenos de paz, llenos de gozo? ¿Cuántos no han disfrutado el privilegio de ser cristiano? Y ahora, dime si eres feliz saliendo de esa barra, saliendo de esa discoteca, saliendo de ese punto de droga. Dime si eres feliz sin Cristo. Dímelo, por favor. ¿Qué palabras más benditas las del Señor Jesucristo? Por eso yo hoy vengo a decirte que una vida sin Dios es vacía, triste, amargada, porque yo sé que todo aquel que tuvo el privilegio de estar en estos sagrados caminos y te apartaste de él y te sientes bien cuando estás practicando el pecado, cuando estás en la fiesta, cuando estás cometiendo el adulterio, la fornicación, cuando estás en la discoteca, según tú, disfrutando la vida, pero cuando sales de ahí, cuando dejas de estar en el pecado, eres la persona más vacía y más sola que hay en este mundo. Sé que muchos de ustedes, después de que dicen, dejan de practicar el pecado, sienten un dolor profundo aquí en el corazón. Porque Jesucristo dijo: yo soy la vid, vosotros sois los pámpanos. Aleluya. El que permanece en mí, escuche, escucha por favor, cristiano, cristiana, que por la bendita gracia de Dios estás en una iglesia sirviéndole a Dios, no te sueltes del Señor. Es imposible, imposible sobrevivir en un mundo de tanta maldad, de tanto pecado, si no estamos tomados de la mano bendita y gloriosa de Jesucristo.
Te repito las palabras de Jesús. Él te dice hoy, yo soy la vid, vosotros sois los pámpanos. El que permanece en mí, escucha, y yo en él, este lleva muchos frutos. ¿Que no te has dado cuenta que la vida sin Dios te ha traído tantas dificultades, problemas? ¿Que no te has dado cuenta que desde el día que te apartaste del bendito privilegio de estar tomado de la mano de Cristo, desde ese día tú no eres feliz? Estás viviendo de apariencia. Estás viviendo de un pasado. Yo era. Yo servía a Dios, pero dime cómo te sientes en este momento. Quizás muchos de ustedes estén derramando lágrimas porque saben lo que estoy diciendo. Dime qué te ha dado el pecado. Dime qué te ha dado el diablo. Dime qué te ha dado el mundo. Dime qué te han dado los placeres de la carne. ¿Cuántos de los que me están oyendo no estuvieron sirviéndole a Dios? Se te olvidó que tú eras pámpano y que necesitas estar conectado con la vid verdadera. Y Cristo dijo, el que permanece en mí y yo en él, este lleva muchos frutos. Bendito sea Dios, porque separados de mí, escucha, porque esta es palabra de Dios, porque separados de mí, nada podéis hacer, nada, jamás encontrarás la bendición apartado de los caminos de Dios, jamás encontrarás la paz verdadera apartado de Dios. Jamás, jamás lo encontrarás. El pecado te dará momentos de placer, pero después te sientes triste, solo, vacío, amargado. ¿Sientes que Dios se ha ido? Dime de qué sirve tenerlo todo. Dime, por favor. ¿De qué sirve tener una mansión, un carro, un avión, lo que tú quieras? Pero si te hace falta Dios, te falta todo. Te repito lo que Cristo te dijo. Separado de mí, nada, nada podéis hacer. Aunque quieras fingir que eres feliz, no lo serás. Aunque tú sonrías, por dentro estarás llorando. Porque esta palabra es fiel y verdadera. La vida sin Dios no vale la pena. No vale la pena. Mire que siento algo glorioso en este momento. Porque sé que hay mucha gente que está necesitada de oír esta palabra. Y por eso te lo repito. Aunque el diablo te ofrezca todo, aunque el pecado te ofrezca placeres, nunca dejes a Dios, porque la vida sin Dios no vale la pena. Jesucristo lo dijo, separado de mí, nada podréis hacer, nada. Yo he visto gente que estuvieron en los caminos de Dios, que fueron pastores,
predicadores, evangelistas, grandes cristianos llenos del Espíritu Santo. Pero lamentablemente, por las ofertas del pecado, por las tentaciones que el diablo le puso, dejaron a Dios. Y hoy cargas un vacío profundo en tu corazón, porque Cristo lo dijo: separado de mí, nada podéis hacer. Hagas lo que hagas, te metas donde te metas, aunque lo pruebes todo, siempre habrá un vacío profundo en tu corazón, porque separado de Él, nada, nada podéis hacer. ¿Qué palabras estas más certeras las de Jesucristo? Escúchame bien. Vaya conmigo a la primera carta del apóstol Juan. En su capítulo 2, en su capítulo 3, perdón. Capítulo 2. Del verso 16 y 17. Mira lo que es la vida sin Dios. ¿Sabe lo que hay en la vida sin Dios? Lo dice aquí la palabra. Primera de Juan, capítulo 2, verso 16 y 17. Todo lo que hay en el mundo, esa es la vida sin Dios. Todo lo que hay en el mundo, los deseos de la carne, los deseos de los ojos, la vanagloria de la vida, no provienen del Padre, sino del mundo. Eso es lo que te da una vida sin Dios. La vida sin Dios te da todos los placeres de la carne, todos los deseos de los ojos, la vanagloria de la vida. Y allí hay miles y millones de personas engañadas. Porque tarde o temprano te darás cuenta que te hace falta Dios. Anótalo. Y escucha lo que te voy a leer ahora. Porque quizás mientras tú oigas esta palabra, seas de aquellos que se burlan de las cosas de Dios. Y quizás digan: yo no necesito a Dios. Yo no necesito estar en una iglesia. Yo no necesito servirle a Dios. Ahí va la gente que no tiene nada que hacer. Y te burlas de las cosas de Dios. Y menosprecias la palabra. Menosprecias el mensaje de Dios. Menosprecias el consejo que Dios te da en su palabra, porque te sientes feliz en los deseos de la carne, en los deseos de los ojos y en la vanagloria de la vida, porque esa es la vida sin Dios. Pero escucha esto: Dios te dice en el verso 17 que nunca se te olvide esta palabra: el mundo pasa y sus deseos. Anótalo. Porque todo lo que hoy estás disfrutando, todo lo que el diablo te ha puesto para que vivas en el pecado, dice la Biblia, no es palabra de hombre, es palabra bendita de Dios. El mundo pasa y sus deseos. Tarde o temprano te darás cuenta que todo lo que el diablo te puso fue mentira, engaño, falsedad, fue temporal. No te enamores de lo perecedero,
Enamórate de lo eterno. Cristo te ofrece vida. Cristo te ofrece paz. Cristo te ofrece perdón. Cristo te ofrece vida eterna. Sé inteligente. Ama Zulima y Kiama. Aleluya. Sé sabio. Él te está llamando. Hay personas a las que le estoy hablando en este momento que están a punto de cometer pecado, a punto de caer en una trampa de Satanás, en una tentación, porque la carne te está dominando, los deseos de los ojos te están esclavizando, la vanagloria de la vida te está coqueteando y estás cayendo en el error, en la trampa de Satanás. Pero Dios te quiere quitar la venda. Dios quiere hablarte a tiempo. Pueblo bendito de Dios, amigo que me escuchas, esta es palabra de Dios. El mundo pasa, escúchame, el mundo pasa y sus deseos, pero el que hace la voluntad de Dios permanece para siempre, aleluya. Oh, gloria a su santo nombre. Bendita sea esta bendita palabra. No te dejes engañar. Te lo repetiré una y otra vez. El mundo pasa y sus deseos. El diablo no quiere que oigas esta palabra. Porque él quiere tenerte engañado. Él quiere que te pierdas, Él quiere destruir tu vida, quiere destruir tu familia, quiere destruir tus hijos, quiere destruir tu matrimonio, quiere destruir tu persona. Pero Dios te dice en este bendito momento, el mundo pasa y sus deseos. La vida sin Dios es amarga. Yo deseo predicarle al mundo entero que no vale la pena vivir sin Dios. Quizás tú que me oyes ya lo probaste todo. Ya caíste, ya tocaste fondo. Ya probaste toda clase de pecado, todo vicio. Y no eres feliz. Tú lo sabes lo que te estoy diciendo. No eres feliz. Amasutalaiki ama. Hay gente que lo tiene todo, hermanos, tiene dinero, tiene empresas, tiene muchísimas cosas materiales, pero no eres feliz. Tú sabes que no eres feliz porque te hace falta Dios. Cuando llegas a tu recámara secreta, eres una persona vacía, triste, amargada. Eres una persona deprimida porque hace falta la presencia de Dios en tu vida. Por eso hoy vengo a decirte con el poder de la palabra. Por eso el profeta Jeremías decía, Dios le dijo a Jeremías, no es mi palabra como fuego, dice Jehová, y como martillo que quebranta la piedra. Deja que esta palabra queme todo lo que no es de Dios en tu vida. Deja que te quebrante. Si tienes que llorar, llora. Si tienes que pedir perdón, pide perdón. Si tienes que arrepentirte, arrepiéntete. Vale la pena. Vale la pena, no seas cobarde, no seas cobarde, aleluya. El mundo pasa y sus deseos, pero el que hace la voluntad de Dios, a ti hermanito que estás en la iglesia sirviendo a Dios en luchas, en dificultades, no te sueltes de Dios. Recuerda las palabras de Cristo, separados de mí nada podéis hacer. Grábatelo en el alma, grábatelo en el corazón. No permitas que nadie te saque esa palabra. Cuando el diablo se te levante, cuando venga la tentación, cuando esté el pecado frente a ti, acuérdate de las palabras del Señor Jesucristo. Separado de mí, nada podéis hacer. Nada podéis hacer. Oh, gloria al nombre de Jesús. Porque cuando el diablo te pone la tentación,
Cuando Él te pone los deseos de la carne, los deseos de los ojos, la vanagloria de la vida, Él te presenta el placer, la alegría temporal que te da el pecado. Es engaño, es mentira. Que el Señor lo reprenda en el nombre de Jesús de Nazaret. Oh, gloria. Santo, mi alma te alaba. Por eso yo doy gracias a Dios por esta palabra, hermano. Y te repito, no hay vida más triste que la vida sin Dios. Yo sé que muchos me están escuchando en este momento y que están encerrados en un cuarto, en una habitación, en un carro, meditando en esta palabra. Porque hace tiempo Dios le viene hablando a muchos de ustedes. Los viene llamando con palabras de amor, de misericordia. Pero has endurecido el corazón. Porque cada vez que el diablo te pone el pecado enfrente, no puedes resistirte, no puedes reprenderlo. Bendito sea Dios. Hoy, este es tu día. Este es el día de tu restauración. Este es el día de tu victoria. Este es el día que Dios te quita la venda y te dice a través de la palabra: el mundo pasa y sus deseos. Esto lo vamos a decir aunque se enoje el diablo y el infierno. El mundo pasa y sus deseos, pero el que hace la voluntad de Dios permanece para siempre. No hay nada más bendito que en medio de la batalla, en medio de la lucha, en medio de las lágrimas, del dolor, mantenerse firme sirviéndole a Dios. Quizás el diablo te predique y te diga: ¿de qué te sirve estar en la iglesia? ¿De qué te sirve servir a Dios? ¿De qué te sirve, aleluya, mantenerte en santidad, en pureza? Te darás cuenta que cuando pasen los años, valió la pena. Yo llevo ya más de 37 años sirviéndole al Señor. Y me he dado cuenta cada día que pasa, que lo mejor que me pasó en la vida es tener a Dios de mi lado. Es tener a Dios en mi vida. Bendito sea el nombre de Dios. He visto a muchos que caminaron juntamente conmigo. Algunos ya murieron. Otros están en el infierno porque se apartaron de Dios. Y yo les doy gracias a Dios. No estoy aquí por fuerte. No estoy aquí por ser mejor que otro. Es que aprendí que separado de Cristo nada podía ser. Que Él era la vid y yo era el pámpano. Aleluya. Pero que separado de Él, nada, nada puedo hacer. Sigue sirviéndole a Dios. Quizás estés pasando por una crisis, por un problema, por una dificultad, por un momento de dolor, porque alguien se te ha levantado, te están criticando, te han levantado un falso testimonio, te han difamado. Te han denigrado y quizás te sientas mal con deseo de volver atrás. Te digo hoy, no lo hagas. No lo hagas. Que el mundo pase y su deseo. Los problemas del mundo pasarán. La lucha que estás llevando pasará. Pero el que permanece en Dios, aquí lo dice, mira. Pero el que hace la voluntad de Dios permanece para siempre. No hay nada más, mire, más glorioso en la vida de un ser humano que hacer la voluntad de Dios. Aunque te llamen religioso, aunque te llamen fanático, aunque te digan aleluya, aunque se mofen de ti, te lo garantizo delante de la presencia de Dios, que el que hace la voluntad de Dios, ese permanecerá para siempre. Aleluya. No oigas la voz de ese amigo que te dice: ¿qué haces en la iglesia? Perdiendo el tiempo. ¿No estabas mejor allá en la barra, en la discoteca? No, no. No hay vida más gloriosa que tener a Dios. Si usted supiera, querido amigo, hermano que me escucha, lo bendito y glorioso que es ser cristiano. Levantarte por la mañana y respirar la vida que Dios te ha dado. Saber que tu nombre está escrito en el libro de la vida. Saber que has sido justificado por la fe. Saber que eres perdonado
de tus pecados y que tu nombre esté escrito en el libro de la vida. Y que si Cristo viene, te vas con Él. Y que si el diablo se te levanta, Dios está contigo. Y que si vienen batallas, luchas, no estás solo. Porque Dios se lo dijo a Jeremías: pelearán contra ti, le dijo, pero no te vencerán. Porque yo estaré contigo para librarte, dice Jehová. Bendito sea el nombre de Dios. Pero dime, ¿qué será de ti si cuando vengan las tempestades de la vida, cuando venga el dolor, cuando venga la enfermedad, cuando se levante el diablo contra ti, si no tienes a Dios? Dime, ¿qué será de ti? Dime, ¿quién te librará? ¿Quién te dará la mano? ¿Quién te restaurará? ¿Quién te levantará? Porque la gente te rodean, te aman, te golpean la espalda cuando tienes la cartera llena, cuando tienes dinero, cuando tienes fama, cuando tienes mucho que dar, pero cuando no andas nada en la cartera, cuando caes enfermo en un hospital, cuando estás en una cárcel, allí no hay amigos, allí solo queda Dios, el amigo más fiel. Bendito sea el nombre de Dios. Llévate esta palabra en el alma. Nunca lo olvides. Guárdala aquí en el corazón. Cuando el diablo se te levante para querer sacarte a Dios, para que vivas una vida sin Dios, no se lo permitas. Dile al diablo en la cara: el mundo pasa, dile, y sus deseos, pero el que hace la voluntad de Dios permanece para siempre. Oh, gloria. Vaya conmigo, por favor, a Mateo. Mateo capítulo 16. Mire, mire, hermanitos. Meditemos, pero de una manera profunda, en esta gloriosa palabra. Escúchelo. Mateo 16, 26. Estoy hablando bajo el tema la vida sin Dios. Mediten esto que Cristo dijo. Porque ¿qué aprovechará al hombre? Piénsalo. ¿Qué aprovechará al hombre si ganare todo el mundo? No una casa, no un pueblo, no una isla, no un avión privado, no, todo el mundo. Y perdiere su alma. ¿De qué te sirve? ¿De qué sirve que hayas sido en este mundo el hombre más rico de la tierra? Que hayas tenido mansiones, lujos, carros, casas, aviones, barcos, placeres, todo lo que te deseas, tú deseas tener. ¿De qué te sirve si el día que te mueras no eres salvo? ¿De qué te sirve? ¿Qué palabra más bendita la que dijo Jesucristo? Si usted se pierde, es su responsabilidad. Porque esta palabra es para quitarte la venda de los ojos y que te alumbre la luz del Evangelio. Esta palabra es para detenernos y tener un momento de profunda, profunda reflexión. Tú que me escuchas, quizás lo tienes todo. No te falta nada. Posiblemente estés viviendo un momento tan exitoso
que quizás seas una de aquellas personas que dicen, yo no necesito a Dios. Es que decirlo desde esa comodidad no cuesta. Espérate. Espérate que llegue el dolor. Espérate que llegue un cáncer terminal y que no hay dinero en el mundo que lo pueda curar. No hay doctor, no hay ciencia. ¿Sabes quién es el que queda? Dios. Solo Dios. Allí no vale el dinero. Allí no vale la fama. Allí no valen las posiciones materiales. Ahí queda solamente Dios. ¿Qué palabra es esta más gloriosa? Porque ¿qué aprovechará al hombre? ¿De qué le aprovecha, dijo Cristo, que ganare todo el mundo y perdiere su alma? ¿Qué recompensa dará el hombre por su alma? ¿Cómo llegará delante de Dios? Diciéndole, Señor, aquí vengo. Yo fui multimillonario en la tierra. Fui dueño de las mejores mansiones. Tuve mucho oro, plata, dinero. ¿Qué quieres que te ofrezca? Y Dios te diga, de Jehová es el mundo y los que en él habitan. De Jehová es la tierra y su plenitud, el mundo y los que en él habitan. ¿Y qué le vas a dar a Dios si todo es de él? Todo lo que tenemos es prestado. El oxígeno que tú respiras te lo dio Dios. La salud que tiene te la dio Dios. Todo es de Dios. ¿Qué recompensa, dijo Cristo, dará el hombre por su alma? Vaya conmigo, por favor, a Mateo capítulo 7. Aquí es donde va a venir el gran dolor. Aquí. Y sabes algo, voy a decir esta palabra hoy. Porque hay personas que están en la iglesia. Escuche lo que voy a decir ahora, porque esto es fuerte. Hay personas que están en la iglesia y están viviendo una vida sin Dios. Cargan Biblia, cantan, predican, tienen ministerio, son líderes, pero viven una vida sin Dios. ¿Y cómo es eso, pastor? Mateo capítulo 7, versículo 21, 22 y 23, Jesucristo lo dice. No todo el que me dice Señor, Señor, entrará en el reino de los cielos, sino el que hace la voluntad de mi Padre que está en los cielos. Aquí no basta con ser pastor, aquí no basta con predicar, aquí no basta con cargar una Biblia. Aquí no es suficiente decir que soy de sana doctrina. Aquí no es que yo tengo buena voz, que echo fuera demonios. Hay que guardar esta palabra. Esta palabra. ¡Bendito sea Dios! No basta con estar en una iglesia. No basta con decirle que Él es el Señor de tu vida y nunca le has obedecido. Mira la vida que llevas. Vida de rebeldía, de desobediencia, de pecado. Hay cientos de personas en las iglesias que están llevando una doble vida. Y lo digo porque siento fuertemente de parte de Dios decirlo.
Nuestras iglesias están llenas de gente que tiene una doble vida. Tienen apariencia de piedad, pero la niegan la eficacia de ella. Pablo se lo dijo a Tito. Profesan conocer a Dios, pero con sus hechos lo niegan. ¿Sabes cómo se llama eso? Una vida sin Dios. Una vida engañada. Una vida de hipocresía, de falsedad. Un cristianismo falso. ¿Cuándo ha visto usted que un cristiano vive peleando en las redes sociales? Insultando, denigrando, hablando mal de otros siervos de Dios. Eso no es cristianismo. Eso es antibíblico. Aquí hay que predicar la palabra. La gente no la cambia usted. La gente la cambia Dios. Con el poder de la palabra de Dios. El que cambia porque yo se lo pida, jamás ha cambiado. Lo hace nada más por complacerme a mí. Y yo no quiero que usted me complazca a mí. Yo quiero que usted agrade a Dios. Porque si usted busca agradarme a mí, usted no gana nada. El pastor David Gutiérrez no salva a nadie. El que salva se llama Jesucristo. Oh, gloria a Dios. Escucha, porque esta palabra no es para el borracho. Esta palabra no es para el mundano. Esta palabra es para muchos que están en la iglesia sin Dios. Lo digo con dolor porque yo también estoy en la iglesia de Cristo. Pero hay cientos de personas que están en la iglesia sin Dios. Solo son la apariencia. Están vacíos, están atados, están cometiendo pecados ocultos en la iglesia. Están llevando una doble vida, una vida que hiere el corazón de Dios. Dios está dolido con lo que está pasando en la iglesia. Y te lo voy a decir, Dios va a empezar a parar ese jueguito en las iglesias. Porque Dios no está pintado en un cuadro, Dios es real y verdadero. Dios está cansado de la hipocresía, de la falsedad, de la doble moral, de ese cristianismo que se vive con un pie en la iglesia y otro en el mundo. Yo soy un predicador de la santidad y también digo que no solamente debemos también predicar la sana doctrina, sino practicar la sana doctrina. Y demostrémoslo, modelémoslo con nuestros hechos. Porque la Biblia dice, por sus frutos los conoceréis. No dice por el mensaje. No dice porque es pastor. Porque es evangelista. Porque echa fuera demonios. No. Por sus frutos los conoceréis. Es triste ver este mundo y ver las iglesias que hoy en día viven vidas sin Dios. Hay muchos lugares donde Dios es un estorbo para la vida depravada que están viviendo muchos. Por eso es que hemos sacado a Dios de nuestras iglesias. Porque hemos metido el mundo, hemos metido el pecado, la rebeldía, la inmoralidad, toda clase de basura del diablo le hemos metido a la iglesia. Hay que volver al temor a Dios verdadero. Hay que volver a ser serios en este camino. No se puede vivir una doble vida. Escucha lo que dice aquí. No todo el que me diga Señor, Señor, entrará en el reino de los cielos, sino el que hace la voluntad de mi Padre que está en los cielos. Esto no lo digo yo, lo dice la boca de Jesucristo, el Hijo de Dios. Y esto no está dirigido, como te lo repito, al mundo que todavía no ha conocido a Cristo. Está dirigido a gente que estamos dentro de las iglesias. Qué triste ver a los cristianos hoy en día, vacíos, secos, insípidos. Es tiempo de que nos tiremos de nuestras camas a orar, a llorar, a gemir delante de la presencia de Dios. Cristo viene por su iglesia y la iglesia no lo está esperando. El verso 22 dice, muchos me dirán en aquel día, escuche lo que dijo Cristo.
Y yo no creo que Cristo esté exagerando ni esté mintiendo en esta palabra, porque Él es fiel y verdadero. Muchos me dirán en aquel día: Señor, Señor, ¿no profetizamos en tu nombre? ¿Y en tu nombre echamos fuera demonios? ¿Y en tu nombre hicimos muchos milagros? Escuche, allí es donde están engañados miles y miles de personas. Porque la gente, porque ve que echan fuera demonios, porque hacen milagros, porque están haciendo maravilla, ay, ese es un gran siervo de Dios. Y viviendo una doble vida, después del culto se van para el cine. Y después del cine se van a cometer fornicación, adulterios, a llevar una vida depravada de mundo, una vida sin Dios. Esa es la vida que están viviendo muchos cristianos hoy. Una vida sin Dios. Y masuta la maquia mai. Aleluya. Esa es la realidad de lo que estamos viviendo. Un cristianismo sin Dios. ¿Hasta cuándo vamos a oír la voz de Dios? ¿Hasta cuándo vamos a permitir que la iglesia vaya en un camino sin sentido? Abramos los ojos. ¿Sabe qué es lo que me duele a mí tanto? Porque Cristo nos dijo: unos 4, unos 5, unos 10, un grupito. Dijo: muchos me dirán en aquel día. ¿Qué palabras más fieles y verdaderas? Vaya a las iglesias. La mayoría está viviendo una vida sin Dios. Visite los hogares de los cristianos. Vaya a ver dónde tienen la Biblia tirada, empolvada. Nadie estudia la Biblia. Todos están metidos en las redes sociales. Todos están metidos en el celular. Nadie tiene una Biblia en la mano para que Dios le hable a través de su palabra. Es por eso que dice el libro de Tesalonicenses, una de las cartas de Pablo a los Tesalonicenses: y por haber menospreciado, dijo, el amor a la verdad, Dios permite que venga un espíritu de error para que crean en la mentira. Muchos están engañados diciendo: es que, hermano, yo fui a esa iglesia y se está moviendo Dios porque estuvieron brincando un grupito ahí. ¿Quién te dijo a ti, porque la gente brinca, es que Dios está ahí? ¿Quién te dijo a ti que solamente porque fulano habló lenguas un ratito es que Dios está ahí? ¿Que porque echaron fuera un demonio es porque Dios está ahí? ¿Porque hubiera un milagro? No. ¿Sabes qué dice aquí la Biblia? Muchos me dirán en aquel día: Señor, Señor, ¿no profetizamos en tu nombre? Habrá gente que estuvo profetizando. Habrá gente que estuvo echando fuera demonios. Habrá gente que estuvieron haciendo milagros. ¿Sabes cuándo será el día amargo y triste? Verso 23. Entonces, les declararé. Los va a desenmascarar. Los va a destapar. Ahí se va a saber todos los que estuvieron jugando con las cosas de Dios. Todos los que vivieron una vida sin Dios. Andaban Biblia, sí, predicaban. Eran pastores, predicadores, profetas. Hacían milagros. Pero nada de eso quiere decir que Dios está contigo. Lo único que te identifica como un hombre de Dios es aquel que vive en obediencia a la palabra, sometimiento a la palabra, en una vida de santidad práctica, en una vida de amor práctica, en una vida de misericordia práctica, en una vida de oración profunda, de ayuno, de entrega. ¿De qué sirve que des un discurso de oración si tú no oras ni 5 minutos? ¿De qué sirve que hables del ayuno si nunca has hecho un ayuno en un año?
Esa es una vida sin Dios. Por eso ese es el tema que tengo en esta noche. Una vida sin Dios. Eso es lo que estamos viendo hoy en las iglesias. La mayoría de cristianos están caminando sin Dios. Solo esa apariencia. La iglesia se convirtió en un club social, en un centro de entretenimiento, de recreación social. Que Dios reprenda al diablo. Cuando él vino a fundar su iglesia, vino a fundar lo más poderoso que hay en esta tierra. Tanto así que dice la Biblia que las puertas del infierno no prevalecerán contra ella. Cuando le dijo a aquel grupo de hombres y mujeres de sus primeros discípulos, en Lucas capítulo 24, versículo 49, quedaos en Jerusalén y no os mováis hasta que seáis investidos del poder de lo alto. Así nació la verdadera iglesia de Cristo. No una iglesia muerta, no una iglesia raquítica, no una iglesia llena de gente contenciosa, peleonera, chismosas, envidiosas. No, la iglesia de Cristo es sal de la tierra, luz del mundo. Es gente que da testimonio de la verdad. Por eso Juan, cuando le escribía la carta, una de sus cartas decía: me gozo de saber que andáis en la verdad. Muchos hoy han dejado esa verdad, han dejado la palabra. ¿Qué les declarará Jesús en aquel día? Y agárrate, porque esto no es para la gente del mundo, es para nosotros los que estamos en la iglesia. Esto nos debería de hacer temblar y orar. Entonces le declararé. Allí es donde te darás cuenta el gran valor que tenía andar con Dios, obedecer a Dios, amar la palabra, vivir en santidad. Muchos están dejando la verdadera vida cristiana para el último día de su vida. Ten cuidado, que hay gente que no tendrá la oportunidad de arreglarse a tiempo. Deje ese jueguito que tienes en las cosas de Dios. Afírmate. Hay gente que están en las iglesias desesperadas por irse al mundo, desesperadas por traer la vanidad y todo lo del mundo para meterlo en la iglesia. Es una lucha terrible lo que tenemos hoy. Lo que hoy, en otro tiempo, era normal que una hermanita y un hermano vistieran con pudor y modestia, hoy es una lucha que se tiene. Antes era normal en un verdadero cristiano, porque el Espíritu de Dios estaba en ellos, el Espíritu de verdad, el que les guiaba a toda verdad y a toda justicia. Y ahora, ¿quién es el que te está guiando? ¿La carne? ¿Los deseos de los ojos? ¿La vanagloria de la vida? ¿Qué está pasando con la iglesia? Se está viviendo una vida sin Dios. Hay que decirlo. Se está viviendo una vida sin Dios. Lo que pasa es que la gente está más pendiente de la ofrenda, de los diezmos. Y tienen miedo a predicar esta palabra tal como Cristo la dejó. Miedo porque se vaya fulanito, menganito. No, te voy a decir algo. El que es de Dios no se va. El que es de Dios se queda. El que es de Dios ama la palabra. El que es de Dios ama la verdad. El que es de Dios no le gusta la mentira. El que es de Dios aborrece.

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Gracias damos a nuestro Dios que nos ha dado la victoria en este día de haber llegado a su hogar. Esperamos que los mensajes vertidos a través de estas frecuencias hayan sido de bendición para su vida.

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1: Shalom Alejem, paz para todos ustedes. Bienvenidos a este su programa Historia del Futuro, porque para Dios el futuro es historia. Un programa producido en Ecuador por el Ministerio Evangelístico Internacional Kedushá, Santidad, dependiente de las Asambleas de Dios de Colombia, para toda Iberoamérica. Para mí es un honor en esta oportunidad poder presentar un tema que sin duda alguna es de mucho interés para la humanidad. No se lo pierdan, estaremos hablando de la caída de las Torres Gemelas a la luz de la Biblia. El 11 de septiembre quedará grabado en la historia y en la memoria de la humanidad entera. Ese día convirtió a la ciudad de Nueva York en el centro de la atención mundial. Esta ciudad vivió su peor pesadilla, algo que nunca pensaron vivir. El World Trade Center, el Centro Mundial de Comercio, que constituía no solo el gran atractivo turístico de esta emblemática ciudad, sino que constituía el centro económico más importante del planeta, se vino abajo. Inevitablemente, todos rememoramos una y otra vez estos fatídicos momentos cuando esos dos aviones, repletos de pasajeros, se estrellaron a las 8 de la mañana contra las Torres Gemelas en la ciudad de Nueva York. A partir de este horrendo acontecimiento, comenzado nada más el nuevo milenio, el mundo entero tuvo que declarar la guerra mundial a un enemigo oculto y cobarde, denominado terrorismo. Sin duda alguna que tras el ataque de la sede al World Trade Center, al Centro Mundial de Comercio, esa fatídica mañana, cerca de 3.000 personas perdieron la vida en Nueva York y miles más quedaron afectados de por vida ante la pérdida de sus familiares más cercanos, a los cuales lloran hasta el día de hoy. Las Torres Gemelas del World Trade Center eran dos rascacielos de 110 plantas de alto, con una altura de 411 metros, y que fueron durante un año los edificios más altos del mundo, y seguían siendo unos de los más altos en la ciudad de Nueva York, llamada también la ciudad de los rascacielos. Las Torres Gemelas fueron proyectadas en el año 1966,

y concluidas en 1973 por el arquitecto japonés Minrou Yamasaki. Sus cifras constituyeron un hito en la época de los llamados super rascacielos, ocupados por toda clase de oficinas, bancos y hasta un hotel. Cada edificio tenía una capacidad de 50.000 empleados y recibía diariamente 80.000 visitantes, con 100 ascensores, 3 lobbies y 418.000 metros cuadrados construidos y un volumen de 1.754.000 metros cúbicos. Esta imagen que vemos en pantalla nos recuerda esta horrenda fecha, el 11 de septiembre del 2001, en la cual el mundo observó impactado lo que es capaz de causar el fanatismo religioso provocado por personas dementes que decidieron acabar con la vida suya y la de miles de personas y dejar un mundo convulsionado hasta el día de hoy. Lo maravilloso de la profecía bíblica es que los profetas del Eterno y bendito Rey del Universo anunciaron este acontecimiento con una antigüedad impresionante. 750 años antes de Cristo, el profeta Isaías escribió lo siguiente. Vea, por favor, Isaías capítulo 30, verso 25. Y sobre todo monte alto y sobre todo collado elevado, habrán ríos y corrientes de aguas el día de la gran matanza cuando caerán las torres. Impresionante. Si uno analiza este versículo, va a tomar en cuenta dos aspectos. Sobre todo monte alto y collado elevado. Menciona monte alto y collado elevado. Dos. Es decir, dos torres. Dos montañas de acero. Habrá ríos y corrientes de aguas. Ustedes pueden ver en escena el intento inútil de los bomberos de apaciguar el incendio con sus mangueras. De nada sirvió. Cantidades. Litros de agua fueron vertidos dentro de las torres gemelas para tratar de apagar el incendio y todo resultó ser inútil. El día de la gran matanza, exacto, 3.000 personas y más murieron en aquel día, cuando caerán las torres. Qué impresionante profecía anunciada por Isaías. Pero no solamente Isaías lo dijo. Sofonías capítulo 1, 14 al 17 dice la Escritura, y preste atención. Cercano está el día grande del Señor, cercano y muy próximo, lo que venimos diciendo en este programa. El arrebatamiento de la iglesia, la venida de Jesucristo por su pueblo, está muy cerca. Es amarga la voz del día del Señor, aún los valientes gritarán allí pidiendo ayuda. Verso 15, día de ira aquel día, día de angustia, de aprieto, de alboroto, día de asolamiento, día de tinieblas y de oscuridad. El polvo y el humo llenaron toda la bahía de Manhattan. Nublado y oscuridad, entenebrecimiento sobre la ciudad. Verso 16. Día de trompeta y de algazara. Presten atención. Las sirenas de las ambulancias, de los carros de bomberos que se desplazaban velozmente por las calles de Nueva York, desesperadamente tratando de llegar al lugar del incendio, al lugar donde las torres gemelas estaban ardiendo, fueron inútiles, aunque el bullicio y la consternación en la ciudad fue impresionante. Día de trompeta sobre las ciudades fortificadas y sobre las altas torres.

0: World Trade Center. We noticed flame and an awful lot of smoke.
1: Miren, sobre las ciudades fortificadas y sobre las altas torres. Dos cosas serían, según esta profecía, blanco del ataque terrorista. Las ciudades fortificadas, el ataque perpetrado contra el Pentágono. El Pentágono tampoco escapó a la ira y la violencia de los grupos fundamentalistas religiosos. Sofonías 1. Y atribularé, angustiaré a los hombres, dice el Señor, y andarán como ciegos. La gente por el polvo ni siquiera podía escapar. El polvo se les llenaba en los ojos y no podían ni siquiera dar dos pasos al frente. Andarán como ciegos debido al polvo, porque pecaron contra el Señor, y la sangre de ellos será derramada como el polvo y su sangre como el estiércol.
2: 5 minutos después del segundo colapso. Hubo numerosas bajas. No hay oxígeno. ¿Cómo están? No se puede respirar. ¿Hay alguien allá? ¡Por acá! Puedo ver allá la unidad 335. Quienes estaban en...
1: Sorprendente la precisión de esta narración del profeta Sofonías, cientos de años antes de Cristo, porque describe lo que se tocó ver por la televisión. Cientos de personas se tiraron para abajo desde lo alto de las torres gemelas. Cayeron derramados como el polvo y como el estiércol sobre la tierra. La temperatura en las torres, en la parte alta, alcanzó casi los 800 grados centígrados. La desesperación fue tan terrible que la gente prefería suicidarse que esperar que alguien entrara a rescatarlos. Ya no podían esperar más. Ni siquiera los ascensores ascendían hasta las partes más altas del edificio. Lo único que le quedaba a esa gente era intentar sobrevivir o acelerar su muerte para poder escapar de la desgracia.
2: No.

0: Permítanme en este acápite, al retomar el tema, poner a su disposición este libro, escrito por este servidor, que se llama Jerusalén y la Tierra Prometida, el plan de Dios para Israel. Acá ustedes podrán ver un estudio detallado de la caída de las Torres Gemelas. Un estudio que no se lo puede perder. Acá se escribe por qué tanto conflicto en el Oriente Medio. ¿Por qué tanta guerra entre judíos, árabes, palestinos? ¿Por qué tanto conflicto religioso en el mundo y en el Medio Oriente? Cuando es Tierra Santa, sin embargo, se convierte en la tierra donde mayor derramamiento de sangre se produce cada día. No se lo pierda. Este libro, Jerusalén y la Tierra Prometida, del Ministerio Internacional Kedushá Santidad, está a su disposición. No se lo pierda porque le va a ayudar a entender muchas cosas que para usted están oscuras y usted las necesita conocer. Mire, uno de los hechos más importantes de la Biblia es la capacidad que tienen los profetas de Dios para describir acontecimientos futuros con una precisión milimétrica. Este programa se llama Historia del Futuro porque para Dios el futuro es historia. Debido a que para Dios el tiempo no existe. Él es eterno. El pasado, el presente, el futuro están al mismo nivel. Lo que para nosotros recién sucederá, para Dios ya sucedió. Y los profetas tuvieron la capacidad divina de viajar al futuro y describir aquello que todavía no aconteció en la tierra, aunque en el reloj de Dios ya pasó hace mucho tiempo. Vea por favor lo que Juan en el Apocalipsis describe. ¡Qué impresionante narración! La caída de las Torres Gemelas. Apocalipsis capítulo 18. Página 81 del libro Jerusalén y la Tierra Prometida. Dice, por lo cual en un solo día vendrán sus plagas, muerte, llanto y hambruna, y será quemada con fuego, porque poderoso es Dios que la juzga. Exacto, en un solo día todo se vino abajo. Verso 9, y los reyes de la tierra, los gobernantes de las naciones, que han fornicado con ella, y que con ella han vivido en deleites, llorarán y harán lamentación sobre ella, cuando vean el humo de su incendio. Exacto. El día en que las Torres Gemelas cayeron, los presidentes, los gobernantes del mundo, expresaron su voz de consternación y de protesta por lo acontecido. Los presidentes de todos los países, reunidos en las Naciones Unidas, o a través de los medios de comunicación, hicieron conocer su molestia, su enfado y su tristeza ante semejante hecatombe, ante semejante desgracia. La economía del mundo tambaleó y se vino abajo el día en que las Torres Gemelas cayeron. Eso provocó que los gobernantes reaccionasen, porque aún el país más pequeño del mundo vio afectada su estabilidad económica con este acontecimiento, acontecido tal vez a miles de kilómetros de donde ellos se encontraban. Pero, es más, la economía de los países del mundo estaba estrechamente ligada con la caída de las Torres Gemelas. Porque no olviden ustedes que precisamente el nombre de las Torres Gemelas era el Centro Mundial de Comercio. La economía del mundo giraba en torno a lo que dentro de estos dos edificios acontecía diariamente. Por ello, los reyes de la tierra expresaron su lamento y su tristeza y lloraron y lo lamentaron cuando vieron por la televisión el humo de su incendio. Hace miles de años cayó otra torre. La Torre de Babel, cuando el hombre en su soberbia actitud quiso alcanzar el cielo. Para ello voy a ir a Génesis capítulo 11, y dice la Escritura lo siguiente, verso 1, tenía toda la tierra una sola lengua y unas mismas palabras, y aconteció que cuando salieron de Oriente, hallaron una llanura en la tierra del Sinar, en el actual Irak, y se establecieron allí. Y se dijeron los hombres unos a otros, vamos, hagamos ladrillo y cosámoslo con fuego. Y les sirvió el ladrillo en lugar de piedra y el asfalto en lugar de cemento. Y se dijeron, vamos y edifiquemos una ciudad y una torre cuya cúspide llegue al cielo, por si fuéramos esparcidos sobre la faz de toda la tierra. Entonces el Señor descendió a ver la ciudad y la torre que edificaban los humanos. Entonces el Señor dijo, he aquí que el pueblo de la tierra es uno solo, y todos tienen un mismo lenguaje. Han comenzado ahora la obra, y nada les hará desistir de lo que han planificado hacer. Dios, conocedor de la obstinación humana, vio con desagrado esta actitud soberbia del hombre de querer llegar al cielo. Y el Señor dijo entonces, ahora pues descendamos y confundamos allí su lenguaje, para que ninguno comprenda el idioma de su compañero. Así esparció el Señor a los humanos desde ese lugar sobre toda la faz de la tierra y dejaron de edificar aquella ciudad. Por tanto fue llamado el nombre de aquella ciudad Babel, porque allí confundió el Señor el lenguaje de toda la humanidad y desde allí los esparció sobre toda la faz de la tierra. Acá tomemos en cuenta este factor. Cuando la Torre de Babel se vino abajo, no había un solo periodista, no había una sola cámara de video, ni satélite para registrar y para difundir al mundo entero ese acontecimiento. Pero sin duda alguna lo que aconteció con las Torres Gemelas fue una escala mayor de lo acontecido en la Torre de Babel. No cayó una torre, cayeron dos. En el tiempo en que hoy la soberbia y la maldad del hombre incluso ha superado a los habitantes de Babel. El mundo entero tuvo que presenciar a nivel mundial por los medios de comunicación, que en vivo y en directo se enlazaron con los medios de comunicación para transmitir desde Nueva York este horroroso espectáculo de la caída de las Torres Gemelas. Verso 10 de Apocalipsis 18. Cuando los reyes de la tierra y el mundo entero vio esto, dice la Escritura, parándose lejos los habitantes de Nueva York, parándose lejos por el temor de su tormento, diciendo, ¡ay, ay de la gran ciudad de Babilonia, la ciudad fuerte, porque en una hora vino su juicio! Los habitantes de Nueva York no daban crédito a lo que observaban con sus ojos. Se pararon lejos a ver cómo la bahía de Manhattan emanaba una cantidad inmensa de humo.
1: El séptimo edificio está en llamas y parece que está a punto de caer.
2: El edificio 7 se derrumba.
0: Y el polvo descendía y cubría los barrios aledaños y las calles quedaron prácticamente alfombradas de tierra y de polvo y de cadáveres.
1: Hay una gran cantidad de vehículos de emergencia y las sirenas no han dejado de sonar recordándole a la gente que esta tragedia aún no termina.
3: Los bomberos temen que se derrumbe un edificio de 40 pisos al norte de donde estaban las Torres Gemelas. Y de ser así, el edificio junto a él...
4: Y otro edificio.
0: Irreconocibles. La gente se tuvo que parar lejos por el temor de su tormento. Verso 11 de Apocalipsis 18. Y los comerciantes, vea usted, y los mercaderes, dice la Biblia, es decir, los inversionistas, la gente que tenía grandes sumas de dinero invertidas en las oficinas de las Torres Gemelas, los mercaderes de la tierra lloran porque quedaron en la quiebra y hacen lamentación sobre ella. ¡Qué profecía más impresionante! Pero tome en cuenta algo que salté deliberadamente. En el verso 10 de este Apocalipsis 18, Juan llama a las Torres Gemelas Babilonia, asemejándola con su predecesora, la Torre de Babel, la Torre de la Confusión, del caos y la anarquía. Caos y anarquía también tuvieron que soportar las Torres Gemelas. Y la ira de Dios, que como derrumbó a una, las derrumbó a estas dos. ¿Qué más? ¿Con qué comercializaban estos mercaderes? Dice verso 11, y los mercaderes de la tierra y los inversionistas hacen lamentación sobre ella, porque ninguno más compra de sus mercaderías, mercadería de oro, de plata, piedras preciosas, perlas, lino fino, púrpura, seda, escarlata, de toda madera olorosa, de todo objeto de marfil, de todo objeto de madera preciosa, de cobre, de hierro y de mármol, la canela, especies aromáticas, inciensos, mirra, vino, aceite, flor de harina, trigo, bestias, ovejas, carros y caballos, esclavos y aún almas de hombres. En las Torres Gemelas se digitaba todo el comercio mundial. Inclusive a la vida del ser humano le pusieron un precio. Todo era comercializable. Versículo 15, perdón. los comerciantes, los mercaderes de estas cosas que se han enriquecido a costa de ella, se pararán lejos por el temor de su tormento. El espacio aéreo de la ciudad de Nueva York, recordemos bien, fue cerrado. Los aviones no podían circular, no podían volar debido al atentado terrorista. Y la gente tuvo que pararse lejos para ver lo que estaba aconteciendo. Llorando y lamentando, verso 16, diciendo, ¡ay, ay de la gran ciudad! Note, por favor, las siguientes palabras. Gran ciudad proviene del griego metrópoli. Exactamente, ese es el título con el cual rebautizaron a la ciudad de Nueva York. La gran metrópoli, la ciudad cosmopolita, en la cual gente de todo el mundo convivía. Gente de más o menos 80 naciones. 80 naciones tenía gente ahí, en las Torres Gemelas, cuando estas cayeron. El mundo entero se vio afectado de una u otra manera. Países de todo el orbe perdieron habitantes el día en que las Torres Gemelas cayeron.
4: Nadie merece morir. Nadie en ese edificio merecía morir.
0: ¡Ay de la gran ciudad, la gran manzana! La bahía de Manhattan, la gran metrópoli, que estaba vestida de realeza, de lino fino, púrpura y escarlata, adornada de oro y de piedras preciosas y perlas. Nueva York y las Torres Gemelas, el emblema de la riqueza mundial, en contraste con la miseria del África y de los países de Latinoamérica que padecen hambrunas, mientras allí se hacía gala y ostentación de todos los bienes de la tierra y se comercializaba aún con las almas de los humanos. Versículo 17. Porque en una hora han sido consumidas tantas riquezas. Preste atención. En una hora fueron consumidas por el fuego tantas riquezas. ¿Cuánto tiempo pasó entre la caída de la primera torre y de la segunda? Prácticamente una hora.
5: Gran cantidad de vidas, aún no sabemos cuántas, estaban ahí muchos policías, muchos bomberos, mucho personal de emergencia. Trasladamos el gobierno de la ciudad a la estación de bomberos en Greenwich Village. Estoy trabajando desde ahí.
0: Y por favor, le pido encarecidamente, présteme atención a lo que leeré en este momento. Para demostrar que esta es la única, la verdadera y la bendita palabra de Dios, la Biblia. Mire cómo describe la caída de las Torres Gemelas, provocadas por nada más y por nada menos que dos aeronaves. Y escuche cómo lo profetizó Juan en el Apocalipsis 18, verso 17, parte B. Y todo piloto, mire usted, y todo piloto, cuán exacta y bendita es la palabra de Dios, la Biblia. Y todo piloto de avión, y todos los que viajaban en naves, barcos, carros, aviones, y los marineros, y los que trabajaban en el mar, se pararon lejos. Aún geográficamente queda descrita aquí Nueva York, una ciudad aledaña al mar, donde sus habitantes y los que están próximos a sus costas tuvieron que levantar la mirada mientras las Torres Gemelas se incendiaban. Exacto, y todo piloto, y los que viajaban en naves de cualquier tipo, carros, camiones, trenes, aviones y lo que sea, tuvieron que pararse lejos, viendo el humo de su incendio, y dijeron, ¿qué ciudad era semejante a esta gran ciudad? Hasta el día de hoy, se agarran la cabeza cuando pasan por ese lugar, lo que hoy se conoce como la zona cero, el lugar donde estaban las Torres Gemelas. Y la gente se queda parada mirando y diciendo, ¿qué lugar era semejante a este? Ninguno, único en el mundo. Verso 19, y echaron polvo sobre sus cabezas, y dieron voces llorando y lamentando, diciendo, ¡ay, ay de la gran metrópoli, la gran manzana, en la cual todos aquellos que tenían naves en el mar se habían enriquecido de sus riquezas! Exacto, la ciudad costera más importante de los Estados Unidos, Nueva York, alberga hasta el día de hoy la mayoría del poder económico norteamericano. Pues en una hora, exacto, una hora, ha sido desolada. ¡Alégrate, cielo! Y ustedes, santos apóstoles y profetas, porque Dios les ha hecho justicia en ella.
6: Las llamas siguen saliendo. Necesitamos sofocar el incendio respondan.
0: Apocalipsis 18, verso 19 dice: y echaron polvo sobre sus cabezas, y dieron voces llorando y lamentando y diciendo: ¡ay, ay de la gran ciudad! Preste atención a la primera parte de este verso y me detengo allí. El polvo cubrió toda la ciudad. La gente se vio bañada en tierra y en polvo. Miles de personas tapadas por millones, millones de metros cúbicos de tierra, desaparecidos bajo el polvo, exactamente como el Apocalipsis describe. Y la tierra fue testigo de lo que fueron la caída de las Torres Gemelas.

0: Las noticias testificaron lo que la Biblia ya lo había dicho. Porque lo repito una vez más, las noticias que los medios de comunicación están publicando ya fueron escritas por la Biblia cientos, si no miles de años atrás. Ahora mire, tome en cuenta esto, verso 20, este detalle también es importante. Dice la Escritura lo siguiente, verso 21, perdón. Y un ángel poderoso tomó una piedra, como una gran piedra de molino, y la arrojó en el mar diciendo, con el mismo ímpetu, será derribada Babilonia, la gran ciudad, y nunca más será encontrada. Exacto. Las Torres Gemelas nunca más volverán a existir. Aunque el gobierno norteamericano está deseoso de reconstruirlas, de hacer algo en aquel lugar, no volverán a levantar las Torres Gemelas. Nunca más. La Biblia dice que con el mismo ímpetu con que fue derribada, nunca más se levantará.
1: Quieren pasar al área.
2: Entraremos, buscaremos a las víctimas y haremos una selección. Necesitamos herramientas y hombres.
3: Es nula la visibilidad en el área más afectada. Incluso después de horas de que esto pasó, aún hay una gran cantidad de vehículos de emergencia y las sirenas no han dejado de sonar recordándole a la gente que esta tragedia aún no termina.
0: Ciudad, la gran Manhattan, la gran bahía, representada emblemáticamente por las Torres Gemelas, nunca más será hallada. Y tome en cuenta el siguiente detalle también. Verso 22. Antes de leerlo, mencionaré lo siguiente. Pasado el 11 de septiembre, es decir, en los días siguientes, tenía que acontecer un hecho importante para los músicos del mundo. ¿Y sabe qué? Consistía en la entrega de los premios Grammy, si más no me equivoco, a los músicos del mundo latino y del mundo anglosajón. Y tenía que tener lugar, precisamente, prácticamente a las puertas de las Torres Gemelas. Es más, habían levantado una guitarra eléctrica de un tamaño descomunal, una maqueta de la guitarra eléctrica descomunal en aquel lugar. Cuando cayeron las Torres Gemelas, se tuvo que suspender la entrega de los premios Grammy o MTV o lo que sea. Y cientos de artistas que tenían que estar invitados a aquel acontecimiento, en vez de asistir a lo mismo, al mismo, tuvieron que lamentar la suspensión del evento y en muchos casos llorar la pérdida de sus propios familiares que murieron allí. Lo más curioso es que la Biblia, aún en ese detalle, no se equivocó. Vea por favor el verso 22 de Apocalipsis 18. Y voz de arpistas, de músicos y de flautistas y de trompeteros, no se oirá más en ti. Impresionante. Ni siquiera eso pudo llevarse a cabo. Para que vean que la Biblia es la palabra de Dios y que la Biblia tenía razón. Pero tal vez esto no sea suficiente para que usted se dé cuenta que la Biblia estaba anunciando este acontecimiento tan terrible. Le voy a presentar dos cosas llamativas en este momento. La televisión internacional, y más concretamente, lo diré abiertamente, la CNN publicó al mundo esta escena. Miren ustedes el rostro que aparece en medio del polvo que se levantó en el momento en que las Torres Gemelas fueron impactadas por el segundo avión. ¿Nota usted? Aparece el rostro de Satanás de una manera legible. ¿Quién más que Satanás pudo haber puesto su tétrica firma y su sello detrás de este acontecimiento? Es que debemos entender, no hay más grande terrorista que Satanás. Eres el rey de los terroristas, el padre del terror. Jesucristo le dijo al diablo que vino a robar, matar y destruir. Ladrón, mentiroso y asesino es el diablo. Destructor por naturaleza, enemigo del ser humano. Él estuvo detrás de ese atentado terrorista. Muchos terroristas religiosos Creen que morir matando les dará la salvación. Por eso no tienen ningún problema en subirse a un avión y chocarlo. Y morir ellos matando a otros. Porque piensan en su mente demente, en su mente perturbada, que morir matando a otros les dará recompensa en el cielo. Cuando la Biblia dice que ningún asesino entrará al reino de Dios. Estos líderes religiosos, fanáticos, fundamentalistas, que creen que al morir y al matar a otros alcanzarán la gloria, no encuentran otra cosa que el mismo infierno del otro lado de la vida. Cuando cruzan el puente de la muerte, se encuentran con el mismo infierno y no con la gloria. Porque, lo repito, la Biblia advierte que ningún asesino entrará al reino de Dios. Pero lo curioso de esto es que si bien la Biblia dice en el Apocalipsis 18 que todo piloto y los que viajaban en el mar se pararon lejos ante esto, que los aviones serían utilizados, lo más llamativo es de que los grupos terroristas ni siquiera gastaban un centavo, no gastaron un peso prácticamente en fabricar bombas para matar a 3.000 personas aquel día. Los mismos aviones que los norteamericanos tenían en su poder, los mismos aviones de los norteamericanos, sirvieron como bombas para destruir. ¡Qué terrible! El peor atentado de la historia. En este momento del programa, voy a proceder a tomar un billete de $20 en mis manos. Algo que algún curioso en algún lugar del mundo se le ocurrió hacer. Y descubrió algo bastante llamativo. Tomé el billete de $20 en esta posición. Doblélo para atrás. Así. Y luego, si me lo permite, dóblelo de tal forma. ¿Cuál es el resultado de esto que venimos explicando? Como ustedes habrán podido apreciar, no es casualidad que el billete tenga que doblarse exactamente como un avión. Pues precisamente aviones fueron los que impactaron las Torres Gemelas. Y lo más llamativo es que detrás de esto, preste atención, en la siguiente toma veremos. Pues bien, acabamos de ver que los dos atentados, tanto el de las Torres Gemelas como la caída o el golpe asestado contra el Pentágono, estaban codificados en el billete de $20. Exactamente lo que había dicho Sofonías, lo vuelvo a repetir. En el verso 16 de Sofonías 1, día de trompeta, de sirenas, de bocinas, sobre las ciudades fortificadas, es decir, el Pentágono, y sobre las altas torres. Los dos lugares más golpeados aquel 11 de septiembre de 2001 estaban codificados aquí, mis amigos, en el billete que los mismos norteamericanos utilizan diariamente en sus transacciones, acabando con el Centro Mundial del Comercio, donde estos billetes de $20... definían el mundo, junto con los otros billetes del mundo entero. Detrás de este horrendo atentado terrorista está la imagen del hombre más sanguinario de los últimos siglos. Su nombre, Osama, hijo de Laden. Osama bin Laden.
4: As did Osama bin Laden and most of Al-Qaeda.
0: El saudí Osama bin Laden es el líder de la organización terrorista Al-Qaeda, la base, y es considerado el más grande responsable de todos los atentados terroristas perpetrados contra Estados Unidos en los últimos años. Ingresamos en este momento a una parte vital de este programa especial sobre la caída de las Torres Gemelas y el terrorismo como señal que anticipa el arrebatamiento de la iglesia de nuestro Señor Jesucristo. En la Biblia existe un código oculto en el idioma hebreo, el idioma en que los judíos escribimos todo el Antiguo Testamento. Claro, tomando en cuenta los textos que también existen en el idioma arameo, un idioma utilizado también en la antigüedad. Pero básicamente la Biblia escrita en hebreo tiene unos códigos ocultos, de los cuales enseguida ustedes presenciarán un informe bastante interesante. En esos códigos ocultos de la Biblia, Moisés, hace miles de años, codificó el nombre de Osama bin Laden, codificó la caída de las Torres Gemelas y describió patentemente el 11 de septiembre del 2001. Y no solo eso, Moisés también se atrevió, por inspiración del Espíritu de Dios y por inspiración del bendito Rey del Universo, se atrevió a codificar los acontecimientos actuales de la historia con una antigüedad impresionante, dando nombres y apellidos, como veremos, aún la muerte de John Fitzgerald Kennedy y su nombre estaban escritos por Moisés, o el atentado terrorista contra el ex primer ministro israelí Yitzhak Rabin y el nombre de su asesino, también codificados. Esto ocurrió para que se cumpliera lo que ya Daniel había dicho en su libro. Daniel capítulo 12, versículo 4. Pero tú, Daniel, le dice Dios, cierra el libro hasta el tiempo del fin. Estos códigos ocultos de la Biblia solamente pueden ser descifrados en este tiempo por computadoras de gran capacidad. Aunque es cierto, los judíos siempre supimos que la Biblia tenía un código oculto. Nostradamus, un judío, e Isaac Newton eran los más conocedores de esta ciencia tan profunda. Pero lo más sorprendente de ello es que la Biblia es un mar tan profundo que uno nunca termina de explorar. En los códigos ocultos se escribió la historia contemporánea y futura del mundo entero. Pero a Daniel se le dijo que lo cierre el libro hasta el tiempo del fin. En este tiempo final, el libro fue abierto y podemos ver claramente que los códigos ocultos también hablaron del 11 de septiembre. He aquí un informe de la televisión internacional al respecto. Disfruten.
5: Pero fue el 11 de septiembre lo que hizo que los investigadores volvieran a la Biblia para ver si ese hecho fue predicho ahí. Lo que hallaron fue asombroso. En verdad, uno descubre ahí arreglos inusualmente compactos de estas tres palabras y otras más que están relacionadas con el 11 de septiembre, incluyendo a las palabras 11 de septiembre. También están los nombres de los secuestradores y muchas otras descripciones donde hablan de cómo los edificios se caerían, se derretirían y serían destruidos ante la vista de todo el mundo, y otras cosas más. Todo eso es hallado en un área muy pequeña.
6: Los aviones derritieron dos veces las Torres Gemelas. El término dos es solo una palabra en el texto.
5: Este ejemplo siguiente muestra a Bin Laden con las palabras mata a miles de personas, y también las palabras incidente de terror y Torres Gemelas. Lo que hace que este cuadro sea extraordinario son los grupos que aparecen ahí, y uno debe realizar la investigación por cierto tiempo para poder apreciar lo cerca que están esas palabras. Esta es la única palabra que hay para incidente de terror, que es solo un salto de dos. Es el salto más pequeño que hay en la Torá. Es uno de los tres mejores encuentros entre las palabras gemelas y torres. ¿Por qué salen juntas en el mismo cuadro? La respuesta que vemos una y otra vez es que hay una intención en eso. Pero los trágicos hechos del 11 de septiembre marcaron otro capítulo en el debate en torno a la validez del código, ya que sus defensores aseguran que este día fue señalado en una serie de matrices pasmosamente certeras.
7: Todo comienza con las palabras Migdalei et Omim, las Torres Gemelas. La probabilidad de que estén codificadas tan cerca es de 1 en 200. Esto lo descubrió el profesor Elijahu Rips. Sin embargo, otro estudioso de los códigos, Yoheskul Silver, hizo un interesante experimento. Tomó muchos verbos asociados con los asiagos acontecimientos del 11 de septiembre. Por ejemplo, asesinar, secuestrar, chocar, destruir, quemar, fundir. Puso todos estos verbos en tiempo presente y buscó la proximidad de ellos a la frase Migdalei et Omen, las Torres Gemelas. Obtuvo una probabilidad de 1 en 20.000, pero si se colocaban en pasado, no se obtenía nada, y si se colocaban en futuro, tampoco.
5: Una matriz localizada en el libro del Génesis es particularmente interesante. Torres Gemelas, Bin Laden. Hecho de terror. Les daré el sobrenombre. Destrucción. Maldito está Bin Laden. La venganza pertenece al Mesías.
7: Esto describe en detalle todos los hechos que sucedieron ese 11 de septiembre. Y está escrito en presente porque el autor no está limitado por el tiempo. Él no distingue pasado, presente y futuro como nosotros. Para él todo es en presente.
8: El código para las Torres Gemelas contiene Torres Gemelas con Bin Laden y con Hecho de Terror. Y en los titulares vimos las palabras Bin Laden y Hecho de Terror.
9: Resultó que contenía mucho más de lo que habíamos pensado en principio. En realidad, todo esto nos proporciona una oración llena de significado. Ataque musulmán con avión que chocará con las Torres Gemelas dos veces.
10: Este nuevo nivel de estudio de los códigos de la Biblia que utiliza frases y oraciones será el método exacto que convencerá a todos los escépticos de que el código es, de hecho, acertado.
9: Las probabilidades de que estas palabras se agruparan tan cerca en una pequeña sección del texto resultaron ser menores a una en un millón.
8: Tenemos códigos que son una oración completa en una línea. Así que las consideraciones espaciales ya no importan. Tenemos una línea.
9: Unido, esto da una especie de imagen gráfica. Aquí estaba la torre que cayó sobre su fachada. Y esta es una torre erguida. Y cómo cayó.
5: Las matrices del código del 11 de septiembre se extienden más allá del colapso del Centro Mundial de Comercio. El ataque al Pentágono también se encuentra en las matrices. Pentágono, choque de avión, objetivo secundario. Y Pentágono, daños, emergencia desde Arabia.
8: Tener todo esto en una oración gramaticalmente correcta es fenomenal.
5: La profecía también parece sugerir que el final de los tiempos puede haber comenzado ya con los ataques del 11 de septiembre. Gemelas, torres, en el final de los días. Esto sugeriría el comienzo del fin del mundo.
11: Hasta la guerra más reciente de los Estados Unidos fue predicha por el código.
5: La guerra en Irak y Saddam Hussein también aparecen en los pasajes del código. Saddam Hussein, 2003, ¿quién será destruido? Y Saddam ha sido capturado, ha sido humillado. Ellos lo odian. Los defensores del código afirman que este fue utilizado para ayudar a la inteligencia israelí en la guerra del Golfo de 1991.
10: El doctor Eliyahu Rips, en Israel, antes de la guerra en Irak de 1990, vio posibles fechas en las cuales unos misiles Scud podrían ser disparados desde Irak a Israel. Hizo una lista de fechas y cuentan que estas llegaron a manos de las agencias de inteligencia israelíes, quienes utilizaron esta información para advertir al primer ministro.
5: Lo que el código revela sobre historia universal es fascinante. Los expertos han hallado muchos nombres y eventos históricos ocultos en la Biblia. Las posibilidades de hallar esas relaciones históricas exceden cualquier posibilidad matemática de casualidad. Aparece el nacimiento de los Estados Unidos con las palabras Revolución Americana y 1776. Aparece la caída de los zares y el nacimiento de la Rusia comunista en la misma cuadrícula con Revolución en Rusia, 1917. Quizá el argumento más preciso de la existencia del código de la Biblia son los mensajes ocultos de uno de los hechos más horribles de la historia moderna, la Segunda Guerra Mundial.
12: Hay muchos códigos que nombran a Hitler. Hay uno que dice Hitler y Nazi.
5: Los nombres de figuras claves y frases aparecen con claridad en un patrón consistente. El ascenso de Adolfo Hitler puede ser hallado con las palabras Hitler, nazi y enemigo. En la misma cuadrícula que habla del maligno Hitler, este también aparece con las frases hombre maligno y masacre. El ataque japonés en Pearl Harbor aparece en las frases los golpeará a ellos, destruir y aniquilar. En esa misma secuencia fue hallada la entrada de los Estados Unidos en la guerra en la frase guerra mundial. El código nombra con asombrosa claridad el uso de armas atómicas estadounidenses contra Japón.
11: La frase Holocausto Atómico y Japón sale en la misma cuadrícula que el año específico, 1945. Al verlas juntas es obvio pensar que no puede ser un texto unido por casualidad. El asesinato de John Kennedy en 1963 y las circunstancias misteriosas de su muerte aparecen en tres formaciones claras. La primera es Presidente Kennedy morirá Dallas. En la segunda sale el nombre del asesino, Oswald, tirador, el nombre del asesino que asesinará. El nombre de Oswald también sale en una secuencia que describe los hechos alrededor de su muerte a manos de Jack Ruby. Oswald, Ruby y la frase, él matará al asesino. La predicción que los grandes defensores del código ven como una prueba de la existencia del código fue descubierta por dos investigadores distintos, Moshe Katz y Michael Drosnin. Eso fue el asesinato del primer ministro israelí Yitzhak Rabin. Un asesino asesinará.
13: Han habido casos en los que algunos eventos futuros fueron predichos con gran éxito. El caso más famoso fue la predicción del asesinato del primer ministro israelí, Rabin, que fue dada por Michael Drosnin.
12: En la época que ocurrió, Yitzhak Rabin era el primer ministro de Israel. En este caso, ellos pusieron el nombre de Yitzhak Rabin y dieron el verso que habla de que ocurrirá un asesinato o que alguien cometerá un homicidio. La predicción ocurrió muy cerca del hecho y ellos dos se alarmaron mucho y mandaron cartas a la gente de seguridad y a la oficina del primer ministro con la esperanza de que se tomaran precauciones adicionales para que no ocurriera este hecho. Pero sí ocurrió.
11: A pesar del intento de alertar a Rabin sobre el atentado, él fue asesinado en 1995. Un confiado investigador del código pensó que la predicción del asesinato de Rabin eliminó cualquier duda sobre las predicciones del código.
0: Para finalizar ya este programa especial de historia del futuro, porque para Dios el futuro es historia, yo les invito, amigos míos, a que se arrepientan. Pidan perdón al Señor de todos sus pecados y maldades y reconozcan que solo Jesucristo tiene el poder para salvarnos. Yeshua HaMashiach, Jesús el Mesías, viene pronto. Para cerrar, quiero leerles las palabras dichas por el Señor. Entiendan bien. He aquí que yo vengo pronto y mi galardón conmigo para recompensar a cada uno según su obra. Y acuérdense, Jesucristo dijo que cuando estas cosas que acabamos de ver comiencen a suceder, levantemos la cabeza, erguidos, porque el Señor está viniendo, está cerca. Jesús viene. Gracias. Este ha sido su programa, Historia del Futuro, porque para Dios el futuro es historia.

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Señor. Ya no es el mundo como era antes. Mi pensamiento eres tú, Señor. Las cosas viejas ya pasaron. Mi pensamiento eres tú, Señor. He aquí todas han sido hechas nuevas. Nueva criatura en Cristo. Nueva oportunidad de vivir la vida. Ya no hablo como hablaba antes. Ya no camino como caminaba antes. Ya no me visto como me vestía antes. No quiero ser como el de antes. Porque el de antes fracasó. Porque el de antes se metió en problemas. Porque el de antes se metió en el fango y el lodo de este mundo. Pero tú metiste tu mano en el pozo de la desesperación y me liberaste. Pusiste mi pie sobre peña y enderezaste mis pasos y me diste un cántico nuevo

cantad alegres a Dios, habitantes de toda la tierra. Servid a Jehová con alegría, venid ante su presencia con regocijo. Reconoced que Jehová es Dios, que Él nos hizo, y no nosotros a nosotros mismos, que pueblo suyo somos y ovejas de su prado. Entrar por su puerta con acción de gracia, por sus atrios con alabanza. Alabadle, bendecid su nombre, porque Jehová es bueno y para siempre su misericordia y su verdad para siempre. En este momento recibe un toque de Dios, recibe de Dios en tu vida, recibe el poder de Dios. Rompo esas cadenas en el nombre de Jesús.

alguna vida que necesita de ti en este momento, envía tu palabra para perdonar pecados, para levantar al caído. En el nombre de Jesús, recibe la liberación de tu vida. Padre, en el nombre de Jesús, envía tu palabra con autoridad, con unción del cielo.

0: gloria y la honra del Señor, voy a cantar un precioso himno que se titula Gracias Señor. En todo tiempo tenemos que dar gracias a nuestro Dios. ¿Cuántos le alaban? Aleluya. Dale gracias al Señor por los tiempos buenos y por los tiempos malos. Aleluya.
1: Gracias Señor.

Estemos atentos ahora para escuchar el poderoso mensaje de la palabra de Dios a través de los labios del evangelista Gigi Ávila.

Sí, amén, estuvo lindo. ¿Cuánto esperan bendiciones en esta noche? Más lindo todavía. Vamos a estar bien atentos para escuchar el mensaje de la palabra del Señor. Cada persona, cada amado hermano, cada amado amigo, esté oyendo cuidadosamente. Según usted te escucha, no falla el Espíritu de Dios en bendecirle. Esta es noche de victoria. Y esté atento, bien atento, oyendo cuidadosamente. La fe viene por el oír la palabra. Y según usted escucha, no falla a Dios en impartirle fe para que usted arrebate bendición grande del Señor en esta noche gloriosa. Bendito sea el nombre de Jesús. Hay poder en Jesucristo. Y hermanos y amigos, dice la Biblia, llegan con mucho cuidado, porque hay palabra especial de Dios en esta noche. Siento el toque y la presencia del Señor. Dice la Biblia, Lucas, capítulo 17, verso 26, que así como fue en los días de Noé, así será también en los días del retorno de Jesucristo, el Hijo del Hombre. Bendecido sea Dios. Quiere decir que cuando la tierra viniera a una condición de vida similar a los días de Noé, ahí estaríamos en los días del retorno de Jesucristo. Y entonces a la tierra le sucederá algo similar a lo que le sucedió a aquellas multitudes que vivían en los días de Noé. Sea bendito el nombre de Jesucristo. O bien atento para oír las cosas que próximamente van a suceder. Y el que no esté en Cristo, se agarre de Cristo en esta noche. Y el que esté en Cristo, se disponga a buscar de todo corazón y a profundizarse aún más en el Señor. Sea bendito, Señor. Ahora, ¿qué pasó en los días de Noé? Bueno, la Biblia dice así. Lucas 17, 26 dice, y en los días de Noé comían y bebían. Oye, ¿qué tiene de malo eso? Es necesario comer y beber para mantener la salud. Pero esa gente no era que comían y bebían por cuestiones de salud. Era cuestión de orgías y banquetes y fiestas, era comida y bebida en cualquier cantidad para agradar su carne. Mi alma te glorifica, Señor. Quiere decir que era una humanidad que vivía conforme a su carne, el apetito de la carne era lo que alaba a aquella humanidad a moverse y a comportarse en la forma que hacía. Y esa generación fue destruida por el juicio de Dios. Pero entonces, ¿qué cosa tan terrible hay en comer y beber para agradar la carne? En vivir conforme a la carne, cuando Dios destruye una generación completa. Oiga bien lo que hay. Gálatas capítulo 6.

se corrompieron y cayó el juicio de Dios y lo destruyó. Y como fue en los días de Noé, será ahora. Si es que estamos en los días del retorno de Jesucristo, lo mismo tiene que estar sucediendo ahora mismo en la tierra. La humanidad corrompida, la humanidad torcida, la humanidad buscando solamente los apetitos de la carne y el juicio de Dios a punto de caer. Sea bendito el nombre de Jesucristo. Ahora, ¿estaremos realmente ahora mismo en días como los días de Noé? Escuche bien lo que sucede en la tierra. En las playas, lugares muy lindos a veces, preciosos, la naturaleza en todo su esplendor creada por Dios, va la gente a veces que no se puede ni caminar como hormigas en la arena. ¿Pero a qué van? ¿Van acaso a alabar a Dios? ¿Van a dar gracias a Dios por tantas bendiciones que nos ha dado? ¿Van a adorar a Dios? ¿Van a comer, a beber, a broncearse? ¿Quieren estar más oscurito? ¿A pasar el día entero ahí sin hacer nada? Palabra sencilla, agradar su carne todo un día. Sea bendito el Señor Jesucristo. Millares se mueven en ese movimiento. Los cristianos no tenemos parte ni suerte con eso. Oigan bien los creyentes que están aquí. Los creyentes que están aquí, estamos en el mundo, pero no somos del mundo. Somos de arriba. Y la palabra dice, pensate en las cosas de arriba, no en las de la tierra. Porque si es verdad que somos creyentes, si es verdad que somos cristianos, si es verdad que somos nuevas criaturas, dice, estamos muertos al pecado, y muertos al pecado, estamos escondidos con Cristo en Dios. ¡Alabado sea Jesús! Quiere decir que las playitas no es lugar para nosotros. Nosotros no podemos perder tiempo en esa basura. Estamos en días finales postreros y necesitamos el tiempo para las cuestiones espirituales, el tiempo para acercarnos más a Dios, el tiempo para orar más, el tiempo para visitar a la gente que está perdida y hablarle de Jesucristo. Necesitamos el tiempo para ayunar, para leer la palabra. No hay tiempo para playa, eso es para los del mundo. ¡Alabado sea Dios! Los parques del deporte se llenan en ocasiones que no cabe una persona más. ¿A qué viene? A gritar a toda boca, a apostar el dinero, a comer, a beber, a entretener su carne. Como en los días de Noé, la sociedad, gente de la alta alcurnia, tienen sus clubes, sus lugares de reunión. ¿A qué se reúnen? Van a dar gracias a Dios por los hijos que le ha dado, por la preparación académica y la cultura que tienen. Van a alabar su nombre por tantas bendiciones. A comer y a beber y a bailar. Y a pervertirse, a agradar su carne. La religión del mundo tiene sus fiestas en las plazas. Predican la palabra, ni en sueño. Oran por los enfermos. Se olvidó que eso es apostólico. Llama a la gente al arrepentimiento. ¿Qué van a llamar al arrepentimiento? Si no se han arrepentido ellos, ¿quién van a llamar al arrepentimiento? Mi alma te alaba, Jesús. Bendito sea el Señor Jesucristo. De lo que usted no tiene, no puede dar. Usted puede dar de lo que tiene. Si no tiene, ¿a quién le va a dar? Tiene que buscar para que tenga algo. Nada de eso. Esas fiestas son fiestas de baile, de juego, de comida, de borrachera. Fiestas satánicas y mundanas, que son una vergüenza y una mancha para nuestro país. Sea bendito el nombre de Dios. A entretener la carne. A eso van. Bendito sea el Señor Jesús. La televisión, yo creo que hay forma de comunicación más tremenda que la televisión. Cuando nosotros predicamos en países, a veces de los más pobres, y pasamos por campos tan y tan pobres, recuerdo una travesía que hicimos en México, de donde hospedamos a la campaña, íbamos por ahí, y cada casita, que parecía que se caían, había una antena de televisión. Nevera quizás no había, ni ninguna otra comunidad, pero la antena de televisión estaba ahí, eso no había una excepción. Es decir, que la televisión llega a todos lados, a todos los lugares. Trágicamente, la mayor parte de los programas que salen son programas que lo único que sirven es para entretener la carne. Y la gente está ahí horas y horas, y hay quien ve 4 y 5 y 6 horas, y tiene los nenes ahí pegados, y ahí los nenes aprenden a fumar y a beber y a matar y a endrogarse y todo lo malo. Es una escuela del crimen, sea bendito el nombre de Dios. Por eso yo le digo siempre a los creyentes lo siguiente, no tenemos ya, gracias a Dios, alrededor de 20 programas de televisión, por todo Estados Unidos, República Dominicana, el Perú, Paraguay y otros lugares. Y Dios me mostró que entrar ahí a quitarle tiempo a Satanás y poner su palabra en ese lugar. Lo estamos haciendo y esperamos cada día crecer más en este asunto. Pero le digo a los creyentes, si

0: usted no tiene voluntad para ver solamente lo de Dios en la televisión, échela al cesto de la basura. Si usted no tiene voluntad para que sus hijos solamente vean lo que conviene, lo que es de Dios, lo que edifica, lo que no daña, métale un marronazo de arriba para abajo que no quede ni recuerdo. Porque si usted permite que los hijos suyos vean con libertad cuánta basura sale por la televisión y se le pierden sus hijos, no le va a poder reclamar nada a Dios. Te va a decir en la cara, tú eras el responsable. Tú le pusiste el maestro del crimen en tu propia casa y no hubo control. Dejaste hacer lo que se les antojó y te los mató la televisión. ¡Alabado sea Dios! Miren, no es que yo lo hable. Es que ahora mismo psicólogos inconversos proclaman y lanzan proclamas arriba y abajo de que la televisión es la responsable de la depravación terrible, de la criminalidad creciente que hay hoy en día en el mundo. Si enseña todo lo malo, aprende viéndolo ahí en su propia casa. Tiene una escuela del crimen en la propia casa. Por eso damos gracias a Dios que haya programas cristianos en este país, en las distintas emisoras de televisión. Que aunque lo demás sea tiniebla, hay una luz ahí, que de vez en cuando sale y dice, Cristo es la respuesta, solo Cristo salva, solo Cristo es el único que puede cambiar al hombre. Y le dicen a la humanidad, arrepiéntanse y conviértanse a él si se quieren salvar. ¡Gloria a Dios! Bendito sea Jesús. La radio, Puerto Rico, hay una multitud de emisoras cristianas como no hay en ningún lugar que yo haya ido jamás. Pero también hay emisoras seculares por docenas y docenas y docenas. Y la mayor parte de las emisoras seculares lo único que traen es música mundana, novelitas mundanas, el rock satánico ese que pervierte a la pobre juventud, basura de todo tipo. Y algunos programas evangélicos que son una luz encendida ahí que disparan para arriba y para todos lados el mensaje del evangelio. Pero el que tiene el radio lo que hace ahí todo el tiempo es entretener la carne. El que tiene el televisor, entretener la carne. Y ahí arriba y abajo. Los cinematógrafos se llenan. ¿Y a qué va la gente? A reírle los chistes a los adúlteros de Hollywood, a gozarse en la carne, entretenerse, a matar el tiempo, como los días de Noé. Todo es cuestión de entretenimiento del de afuera. El de afuera es el que manda, el de afuera es el que ordena, el de afuera es el que apetece y la gente lo complace. Por eso están muertos espiritualmente, porque el sentir de la carne es muerte. Sea bendito el nombre de Dios. Muchos se mueven a los hipódromos, ya que van ahí a jugar el dinero, a comer, a beber, a pervertirse, a entretener la carne. Igualito que en los días de Noé. Todo está corrompido, todo está depravado, todo está vendido a Satanás, todo está como le apetece a la carne. Los periódicos, ¿qué publican? Cuánto crimen hay, cuánta maldad sucede en la tierra, cuánta cosa satánica ocurre, lo publican. La primera plana, mataron a este, mataron al otro, se robaron aquí el banco, hicieron cuantas cosas. Todo lo que el diablo hace está publicado en letras grandes. Pero una campaña donde vemos un muchacho homosexual las otras noches venir vestido con un fal de mujer y con una peluca horrible que parecía una cosa del otro mundo. Y el señor Oliverte viene con su traje de varón aquí, libre completamente, a testificar con una Biblia en la mano y lágrimas en los ojos. Eso no es noticia. Porque lo de Dios no es noticia, lo del diablo sí es noticia. Todo está en esa condición aquí abajo en la tierra. Por eso usted compra el periódico, y yo también lo compro. Agarre los titulares para ver qué cosas hay que sean de valor profético, que nos digan algo sobre lo que nos confirma que Cristo está a punto de venir, y alguna cosita ahí, y ciérrelo ligero, y hay que alzarte la basura. Alabado sea Dios. Porque hay evangélicos que se sientan en un sillón y están dos horas con un periódico. Insensato, ¿qué hace perdiendo el tiempo en esa forma? Ese tiempo lo necesita usted para leer la palabra, que es vida y potencia de Dios, y lo edifica a usted y lo levanta usted espiritualmente. Sea bendito el Señor Jesucristo. Que es época decisiva, hay que moverse con cuidado, hay que moverse con prudencia, con sensatez. Como dijo el apóstol Pablo, redimiendo el tiempo, porque los días son muy malos. Y Pablo dijo, no como los necios, sino como los sabios. Que sí, que aproveche el tiempo en lo de Dios. Usted está aquí abajo, pero usted no es de aquí, usted es de arriba. Usted está aquí abajo, pero usted está aquí para dar testimonio. Usted está aquí para alumbrar. Usted está aquí para llevarle a la humanidad noticia de que Jesús vuelve. Vuelve ya el Hijo de Dios. Noticia de que hay que arrepentirse, hay que convertirse, hay que ser una nueva criatura si queremos escapar de la condenación. Para eso estamos aquí, hermano. Mire, culmine ese propósito que Dios ha puesto en usted. Permítale a Dios que lo manifiesta a través de su persona. Para eso tiene que echar a un lado el sartén de la carne y agarrar las necesidades de arriba del cielo. Bendito sea Dios. Ahora, ¿Qué ha pasado en la tierra por causa de ese tipo de vida que embriaga prácticamente toda la humanidad? ¿Qué ha pasado? Oiga con cuidado porque te vea cómo se cumple la palabra de Dios. En Estados Unidos nada más se dice que hay más de 9 millones de alcohólicos. ¡Qué increíble! 9 millones. Estados Unidos nada más. Que beben diariamente, que muchos están en instituciones de alcohólicos desahuciados, esperando la muerte y el infierno. Porque los borrachos no entran al reino de los cielos, dice la Biblia. ¡Qué terrible! Pero si hay aquí alguien que es alcohólico, no se ponga triste. Hay un Cristo aquí que liberta. Hay un Cristo aquí que le ama. Hay un Cristo que murió por usted. Hay un Cristo que quiere que usted venga a Él, para Él darle vida. ¿Cuántos alcohólicos hemos visto en la campaña? Libertados por el poder de Dios, sanados completamente. Hoy en día están con la familia. Hoy en día testifican de Cristo. Hoy en día están firmes en las iglesias. Hoy en día son una luz más que alumbra en esta tierra. ¡Alabado sea Dios! Aquí no es cuestión de criticar al alcohólico, ni juzgar al alcohólico, ni darle de codo. Es cuestión de ir y decirle, Cristo te ama, Él te va a libertar. Permite orar por ti para que seas libertado. Porque no es cuestión de hablar de otras boberías, hay que orar por Él. Poner las manos y clamar que esos demonios del alcohol salgan. ¡Gloria sea Dios! Y Dios prometió liberación. Conoceréis la verdad os libertará. Lo nuestro no es una religión muerta. Lo nuestro es el Evangelio, que es potencia de Dios para salvación de todo aquel que cree. Bendito sea el Señor Jesucristo. Hoy en día, los abortos, uno de los escándalos más grandes, se dice que ocurren alrededor de 50 millones o más abortos al año. Cosa fantástica. Es como decir, 50 millones de crímenes. Y en muchos lugares están legalizados, legalizan el crimen. Algunos gobiernos en algunos países. Porque cuando se provoca un aborto, la criatura está viva ahí dentro, ya respira, tiene aliento del Altísimo. Nadie tiene vida si no está el aliento del Padre dentro. Ya respira ahí dentro, ya tiene vida puesta por Dios. Y el único que tiene potestad sobre la vida es el Dios del cielo. Por eso Cristo dio una orden ahí categórica: no matarás. El que matare será reo de eterna condenación. ¡Qué tragedia! Que si cada vez que un médico provoca un aborto, es un crimen. Está bajo una condenación de muerte. Cada vez que una enfermera participa, está bajo una condenación trágica, una sentencia de muerte eterna. Cada vez que una mujer permite un aborto en su propio vientre, porque se avergüenza, porque va a tener un hijo, a lo mejor ilegal, está permitiendo un crimen en su propio vientre. Está bajo una sentencia de condenación. Y los padres que lo permiten, que lo saben, está bajo sentencia de condenación. Porque el que lo permite está en las mismas condiciones que el que lo perpetra. Sea bendito en nombre de Dios. Quiere decir que el crimen se ha legalizado en los abortos. Usted, mujer, mire, no importa lo que suceda, mujer. Si hay una criaturita en su vientre, no permita que nadie la corte. Ore a Dios para que nazca. Que si Dios permitió que fuera engendrado, fuera por la forma que fuera, permita que nazca, que pueda vivir también. Alabado sea Dios. Solo Dios tiene autoridad sobre la vida. Nadie más puede ordenar muerte nada más que Él. Ni el diablo puede hacerlo. Los ángeles de Satanás no pueden tocar a nadie si no se lo permite papá. Se pueden mover millares de ángeles de la muerte por la tierra. ¿Y qué pueden hacer? Nada. ¿Qué poder tienen? Este poder tienen. Cero poder. Jesús se lo quitó todo. Cuando papá lo permite, entonces esos muñecos derrotados tocan los cuerpos y la gente deja de respirar. Lo de adentro tampoco lo pueden tocar. ¿Cuántos alaban a Dios? De gloria a Dios que todavía está en el trono el papá de nosotros. De gloria a Dios que todavía está en el trono el rey de reyes y señor de señores. De gloria a Dios que el de nosotros tiene potestad total sobre todos los poderes de las tinieblas. ¡Alabado sea Dios! Amigos, ríndase a Jesús en esta noche. El mundo está depravado, amigo. Está corrompido. Los juicios de Dios más grandes que jamás se han visto están a punto de caer. Pero usted no tiene que perecer. Hay un Dios que le ama. Hay un Dios que envió a su propio hijo a morir por usted. Hay un Dios que en la persona de Jesús derramó sangre. Sangre bendita que limpia el pecado. Dios ama. Gloria a su nombre. Esta es noche de victoria para usted, amigo querido. Lo han traído acá para salvarlo. Dios no pierde tiempo. Y aquí no sucede nada si Dios no lo permite. Todo amigo que está ahí, esto no está por casualidad. Usted no está porque lo invitó el amigo. Usted no está porque sintió curiosidad de ver qué pasa aquí. Usted está, amigo querido, porque el Espíritu Santo lo aló para acá. Usted está porque el Espíritu de Dios lo ala para que en esta noche conozca a Jesucristo. Usted está aquí porque Dios lo ama. Usted está aquí porque Cristo no quiere que usted se pierda. Él quiere que usted viva. Pero la vida está en Jesús. Tenga a Cristo y sálvese. Gloria a Dios. Que están en las casas. Mire este pegadito ahí oyendo. Que para usted hay vida también allá en la casa. Se han convertido cientos de personas a través de los programas de radio que han salido por teléfono y los de televisión. Se han convertido cientos de personas. Damos gloria a Dios por eso. Porque el único propósito de predicar esta palabra es que se salve la humanidad. Sea bendito, Señor. Se salven los perdidos. Que escapen de la condenación. Para Jesucristo por todos murió. Gloria al nombre de Jesucristo. Es un mundo vendido a Satanás. Bueno, ese es su príncipe. A él está vendido. Pero también en medio de esas tinieblas y de ese mundo vendido a Satanás, hay un pueblo que está injertado al cuerpo de Jesucristo. Hay un pueblo que solamente piensa en el de arriba. Hay un pueblo que solamente sueña con el momento glorioso en que sonará la trompeta y volaremos a esta tierra asquerosa y nos iremos con el Señor. Pero mientras esperamos ese movimiento glorioso, damos testimonio. Mientras predicamos aquí en la tierra y le hablamos a la humanidad, el Espíritu de Dios sigue moviéndose, salvando y librando atentos de la condenación. ¡Gloria sea Dios! ¡No se calle! Hermano querido, que pronto la puerta se cerrará. Bendito sea Dios. La delincuencia hoy en día es algo increíble. Ni entrando en la adolescencia, ya jovencitos, casi niños, fuman y beben, se endrogan, roban, asaltan, matan, hacen cualquier diablura. Cuando predicamos campañas ahora en Panamá, predicamos un culto un domingo por la mañana a las 9 en una ciudad que se llama Puerto Armuelle, allá en la provincia de Chiriquí, Panamá. Y nos quedamos atónitos cuando los pastores me informaron: hermano, aquí sí hay una necesidad grande. Yo dije: bueno, necesidad hay en todos sitios. Además, que hay gente perdida en todos lados. Me dijeron ellos: sí, pero usted no sabe. Aquí, me dijeron, montones de las prostitutas, que son por cientos y por cientos y por cientos en esta ciudad, tienen 9 y 10 años de edad. Se espanta cualquiera. Y grande es uno gritarle: Señor, acaba de sacarnos ya esta tierra y volar para el cielo contigo. Mi alma te alaba, Jesús. O esa es la tragedia de este mundo. Y hay gente que le echa la culpa a Dios. ¿Y por qué Dios permite eso? Por el pecador que eres tú. Sonríete, que el Señor te ama. Si el mundo estuviera de cara a Jesús y clamando a Jesús, el Señor no permite nada. Nada sucede si no lo permite. Pero como el mundo está vendido a Satanás, el diablo campea haciendo lo que le da la gana. No es obra de Dios, es obra de Satanás. Para los que estamos rendidos a Cristo, Él obra en nosotros y cambia nuestras vidas y nos pone gozo de arriba y paz de arriba y bendición de arriba, y lo de abajo no nos hace falta porque hemos nacido de nuevo. Aleluya, en la paz y en la gloria de Dios. Bendito su nombre. Pero mientras la gente esté abajo, está vendido ese poder satánico en su pecado. Lo que el diablo impone lo tiene que aceptar. Lo que la carne demanda, por ahí se mueve. Y el mundo cada día estará más hundido y más corrompido, más depravado. Por eso que los creyentes tenemos que cada día estar más consagrados y más firmes y más limpios y más santos, buscando el rostro de Dios, sabiendo que vivimos en un reino enemigo vendido a Satanás, donde estamos en peligro todo el tiempo. Pero si estamos firmes en Cristo, no se turbe vuestro corazón ni tenga miedo, que el que está con nosotros es más grande que todo el mundo junto. ¡Gloria sea Dios! ¡Bendito sea su nombre! Era, yo me convertí, Dios me llamó a predicar el mensaje del rapto y me dio una revelación con el rapto. Yo vi cuando me levanté y cuando iba pasando más arriba de las nubes hacia lo alto, miré hacia abajo, salían los periódicos con letras negras terribles y las letras decían Espíritu Cristo, pero enormes de grande. Y según yo subía, el Espíritu Santo me mostraba, están anunciando que el Espíritu del Señor levantó un pueblo. Y al lado de ese letrero había algo más que no me he dado a mí mencionar. Pero yo miré y vi las multitudes abajo consternadas, se movían para la derecha, se movían para la izquierda, y yo subí a esa velocidad terrible, pero desde arriba captaba todo. Imagínense que vamos a ser levantados con cuerpo de gloria como el de los ángeles, igualito que el del Señor. captaba todo y podía notar que de las multitudes que se movían consternadas, montones eran evangélicos que sabían que eran. Por eso que usted, hermano, conságrese, afírmese, agárrese de Dios. Esto no es un juego de niños, esto no es un juego de religión. Este es el Evangelio de Jesucristo, donde hay que ser responsable con Dios. Obediencia quiere Dios el Señor, no sacrificio. Obedezca a Dios, sírvale a Dios de corazón, que esto está a punto de terminarse. ¡El fin se acerca! ¡Cristo viene ya! ¡Todo está cumplido! ¡Arrepiéntase! ¡Conviértase! ¡Y se borrarán vuestros pecados! Vamos a cerrar nuestros ojos. Mi alma te alaba, Jesús. Inclinemos nuestras cabezas. Cada hermano y cada amigo mire al Señor.
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0: La Biblia dice que Jesucristo ciertamente llevó nuestras enfermedades y sufrió nuestros dolores. Fíjese bien que eso lo hizo por usted. Ciertamente llevó nuestras enfermedades. No es que las va a llevar, las llevó ya. Y sufrió nuestros dolores. Si Él llevó ya las enfermedades, entiéndelo claro y créalo. Una de las que se llevó es la suya. No preocúpese cómo se llama. Él la llevó. Si Él la llevó, sienta la seguridad de que usted recibe su sanidad en esta noche. Porque si Él la llevó, para eso fue que la llevó, para que usted sea sano y le pueda servir mejor. Los que están creyendo, pongan la mano sobre la parte más enferma de su cuerpo. Pero hágalo en un acto de fe. Cuando ponga la mano, no ponga la mano ahí como el que está haciendo un acto ahí rutinario, no. Ponga la mano y afirme esa mano ahí como el que tiene autoridad. Y cuando apriete ahí, dígale, estoy seguro que lo recibo ahora mismo. Hábleselo, porque si Él lo llevó ya en la cruz, usted lo recibe. Apriete la mano ahí y digo, ahora mismo lo recibo. Creo en ti. Eso no es una oración, eso es una confesión de fe. Ahora mismo, Padre, con la autoridad total de mi Jesús, y para gloria tuya, digo creyendo que por su llaga fuiste sanado. Recibe salud por esa palabra. Recibe salud por esa palabra. Recibe salud. Créale tejidos nuevos. Créale órganos nuevos. Arránquese la raíz. Todo síntoma que quede. Tócalo, Señor, que te sientan. Tú vives. Que te sientan, todo un Dios vivo. Tócalos, tócalos, muestra tu gloria en ellos. En mi nombre echarán fuera demonios. Conforme esa palabra, reprendo todo espíritu que en esos cuerpos. Ordeno que salgan en el nombre de Jesús. En el nombre de Jesús. Ay, salaya sana. Diablo de enfermedad, te ato. Te echo fuera de esos cuerpos, fuera en el nombre de Jesús, fuera en el nombre de Jesús, por tu palabra. La hecho y la gloria es tuya. Invocarán mi nombre y yo le responderé. Esa es palabra tuya. Voy a invocar tu nombre, respóndeme con milagros perfectos, permanentes, instantáneos. Que glorifiquen tu nombre y traigan gozo a este pueblo. Cuando invoque su nombre, ustedes lo invocan también. Todos los hermanos de la clara invocan a toda voz. ¡Jesús! ¡Jesús! ¡Jesús! ¡Jesús! ¡Jesús! ¡Jesús! ¡Jesús! Respóndeme, Señor, con milagro. Respóndeme con milagro. Entra en cada cuerpo. Toca cada cuerpo. Toca cada uno de ellos. Respóndeme como prometiste. Milagro perfecto. Milagro maravilloso. Milagro instantáneo. Padre, honra y glorifica ese nombre. Alias, cae a la sala. Cansado por el poder y la virtud que emana de tu nombre. Te doy la gloria porque está hecho. Bendigo tu nombre. Y por su llaga fuiste sanado.
2: hecho está por esa palabra. Hay poder en Jesús. Gracias, Señor. Tú que estás seguro que Dios lo sanó, levante las manos y dale gracias a Dios. Dígale, estoy sano, lo creo. Estoy sano, me sanaste. Estoy sano, gracias, ya me sané. Hable que lo que diga que ya no está hecho. Con la boca confesamos para salud. Háblelo. Amén. Cada persona, oigan bien, cada persona pruebe ahora a hacer lo que no podía ser primero. Pruebe a hacer lo que no podía ser primero.
3: Dios te bendiga, varón. ¿Qué tenías?
4: Yo era un homosexual y el Señor me ha transformado.
5: Yo lo que pido es una oración de liberación para seguir hacia adelante.
3: ¿Cuándo viniste acá?
5: Anoche.
3: ¿Anoche viniste?
5: Sí, yo estaba por ahí, en esa esquina, con un moño rubio.
3: ¿Estás en esa esquina?
5: Sí, con un moño rubio. Ese es mi retrato.
3: Ahí está él con un... ¿Qué es eso que tiene?
5: Ah.
3: ¿Qué es eso que tienes puesto ahí?
5: Bueno, una legión de demonios.
3: Sí, pero materialmente eso es un peinado especial.
5: Este era mi pelo antes. Pero, este era mi pelo.
3: ¿Y así viniste anoche acá?
5: Ajá.
3: Toda la noche oramos por los homosexuales. Qué lindo Jesucristo. ¡Ay, aleluya! Gracias, Padre mío. ¡Ay, salaba! Ahora mismo, ¡ay, se vaya sala ya! ¡Entra Cristo! ¡Entra plenito en él! ¡Va a ser un testigo fiel! ¡Recibe Espíritu Santo y fuego! ¡No, no, no! Sí, el Espíritu Santo y fuego. ¡Aleluya! ¡Aleluya! ¡Firme de tu fuerza! ¡En el nombre de Jesús! Y tu palabra fue hecha. Y la gloria es para ti, Señor. Bendito sea Dios. ¿Cómo te has sentido hoy durante el día?
4: Contento en el Señor.
3: Qué bueno. Más contento vas a estar cada día cuando testifiques a otros que también se puedan convertir por tu testimonio. Estamos contentos de verte. ¿Cuántos alaban a Dios? ¿Cuántos señalan y dicen, recibe tú la gloria, Señor? Recibe tú la gloria. Gloria al Señor Jesucristo. Gracias, Jesús. Dios te bendiga, cuánto nos gozamos en saludarte y en verte. Sigue viniendo todas las noches a la campaña. Invita a otros, cuenta lo que Dios ha hecho contigo. La gloria de Dios que es tan buena. De nadie puede, nuestro Dios sí puede. En la cruz Él compró eso ya. ¿Quién lo trajo? ¿Qué tú tenías?
6: ¿Qué?
3: ¿Qué tenías?
6: Hermano, nosotros nos escribimos, yo no lo conocía, yo estaba loca por conocerlo, pues yo le escribo hace 2 años, usted me manda las revistas, me manda los tratados y todo. Pues yo quiero decirle que este niño nació completamente enfermo de la garganta, nació enfermo de la nariz. Entonces, miren, tiene un hueso que le atraviesa el oído. Sí. Un hueso que había que llevarlo a Houston, Texas, a operarlo porque no, aquí los médicos no se atreven, pues no se podía. Entonces Dios lo hizo, el Señor lo hizo, el Señor lo curó ahora mismo. Dios hizo el milagro ahora mismo. Yo le tapo el oído.
3: No oía nada por ahí.
6: Nada, nada, sí, está completamente...
3: Mire, ¿qué va a oír si no tiene abertura? Ahí no hay canal auditivo, no podía oír. Pero el Dios mío, con canal, sin canal, si Él quiere que oiga, oye, sin oreja, sin oído y sin nada. Este de acá oía.
6: Alabado sea el Cristo que vive para siempre.
3: ¿Por este oía?
6: Sí, por este.
3: Tápele ese bien tapado. Fíjate bien. Repite lo que yo te digo.
6: Gloria a Jesús.
3: Papá,
7: papá.
8: Amén.
7: Qué lindo.
8: Amén.
7: Eres mi Cristo, mamá.
9: ¡Aleluya! ¡Gloria a Dios! ¡Aleluya! ¡Vive Jesús! ¡Vive, vive Cristo! ¡Ay, santo, mi alma te alaba,
7: papi!
9: ¡Santo!
7: Pepe.
9: ¡Qué grande tú eres, mi Dios!
7: Jesús.
9: ¡Qué lindo tú eres, Jesús! ¡Gracias, ¿qué? Señor! ¡Gracias, Señor!
7: ¿Qué?
9: ¡Está hecho! ¡Tú lo hiciste,
7: Padre!
9: ¡Aleluya!
7: ¡Aleluya!
9: ¡Gloria a Jesús!
7: ¡Gloria!
9: ¡Alabado sea el Cristo que vive para siempre!
7: ¡Amén!
10: Oye, muy bien. Mira, hermano, a mí no me pregunte cómo puedo ir sin ni siquiera una abertura ahí. Yo no sé cómo, pero papá lo hace. Yo sé la segunda cosa, que él lo hizo, eso es punto. ¿Hay acaso algo imposible para Dios, dice la Biblia? ¿Ahí qué tal asunto? ¿Cuántos en la gloria a Dios? ¿Quién fue?
9: Gloria, gloria a Jesús. La gloria y la honra es para mi Dios santo y poderoso.
10: Ponelo ahí para que salga bien en la...
9: Sí, Señor. Alabado.
10: Para la televisión.
9: Hombre, Padre santo.
10: Fíjense,
9: Padre,
10: que puedan ver ese oído ahí.
9: Qué lindo es mi Cristo santo. Ay, Dios mío.
10: Sin ninguna clase de abertura, pero oyendo perfectamente.
11: ¡Gloria!
10: Fíjense.
4: Papá.
7: Papá.
8: Mamá.
7: Mamá.
8: Amén.
7: Amén.
8: Cristo.
7: Cristo.
9: Mi Cristo.
7: ¿Qué?
8: Mesa, ¿no?
7: Mesa.
9: Mesa, ¿no?
7: Mesa, no.
8: Aleluya.
7: Aleluya.
10: Qué lindo es el Cristo. ¿Quién fue? La gloria de Dios. ¿Tenías?
12: Un tumor, un adenoma desahuciada por los médicos. Lunes 14 de octubre, en la campaña que usted estaba dando en el tabernáculo de Rexville, el señor me sanó. Estaba desahuciada por los médicos, un adenoma en la pituitaria.
10: ¿El año pasado?
12: Ajá, en el 85, en octubre, lunes 14 de octubre.
10: ¿Y tenía el
12: tumor?
10: ¿El tumor estaba ahí, el médico?
12: Comida toda la pituitaria y va para el cerebro. Tenía días de vida.
10: ¿Se habían dado días de vida?
12: 69 libras estaba.
10: ¿69 libras estaba?
12: 5 años sin menstruación. Y el Señor
10: hizo
12: la sanidad en mí.
10: ¿Qué sentiste aquella noche cuando oramos?
12: Un calentón que entró.
10: Un calentón. Con ese calentón entra, no hay diablazo que se resiste un segundo. ¿Quién fue? Qué lindo es Jesucristo. Damos gracias a Dios. De eso ha pasado ya unos cuantos días.
12: Unos cuantos meses. Me hicieron de nuevo las placas nucleares. Encontraron la marca, no está el tumor.
10: La marca. El que operó dejó una marquita para que supiera que ahí había estado. ¿Qué dijeron los médicos?
12: Que le diera gracias a Dios que le hizo la obra.
10: Bueno, no hay otro aquí que le pueda dar gracias, pues solo hay quien lo haga aquí abajo. Que sí que no te daban esperanza de vida.
12: No, no me daban esperanza. Tenía días de vida, me disociaron el lunes por la mañana.
10: Días de vida.
12: Sí.
10: Y estás ahí más viva que nunca ahora.
12: Gracias a Dios.
10: En él estaba la vida, y la vida era la luz de los hombres. ¿Cuántas alaban a Dios? Ahí donde el médico que ve eso y no se convierte, tiene problemas. Porque ellos saben muy bien que eso no desaparece por emoción ni por ninguna cosa. Es un milagro de Dios. Y te dejo una marquita para que supieran, tuvieran todavía más. Qué contento, damos gracias a Dios. Gloria a Dios. Dios le bendiga a mi hermana. ¿Qué tenía?
13: Amén. Son los dos niños míos.
8: Sí.
13: La niña y el niño ya. Anoche nosotros estábamos allá arriba en las gradas. Y cuando usted estaba orando por los enfermos, la esposa mía y yo le pusimos a los niños del Señor. La nena, desde que nació, nació con los conductos del lacrimejo, tapado, o sea, no botaba lágrimas.
10: No salió una lágrima, conductos lagrimales obstruidos.
13: Sí, entonces la tienen para de aquí a 3 meses operarla, pero ya, gracias a Dios, el Señor hizo la obra, ya no hay que operarla. Entonces,
10: ¿Qué has notado hoy?
13: Pues hoy, llorando, botó un lagrimón bien grande. Gloria a Dios. Aleluya. Entonces, santo, y ya.
10: Se le hicieron ya la operación.
13: Amén.
10: Gracias al Señor. ¿Cuánto dan gloria a Dios? Precioso Jesucristo.
13: Entonces, pues el niño, también tengo un referido para hacerle una operación de una circuncisión. Gloria a Dios. Y ayer, anoche, cuando estábamos aquí, pues él mismo dijo que el Señor lo había sanado. Y esta mañana, pues investigó a ver si era cierto. Mi hermano, el Señor hizo la obra. No hay que operarlo ya. Tenemos el preferido.
0: ¿Le iban a operar por qué?
13: Por la circuncisión.
0: Le iban a tener que circuncidar. Pues el prepucio estaba ahí.
13: Estaba completamente cerrado. Orinaba con dificultad y gracias a Dios ya. Hoy Dios nos dio la sorpresa, gloria a Dios.
0: Que sí que hizo dos operaciones. ¿Cuánto dan gloria a Dios? Aquí están los papeles, hermanita.
14: Sí.
0: Certifican los...
14: Que el nene tenía que ir a una evaluación para hacerle la circuncisión.
0: Para operarlo y abrir ese canal para que pudiera orinar bien.
14: Amén, sí.
0: Y la criaturita operarla para que las lágrimas salieran. Ya salen las lágrimas y sale la orina. ¿Cuánto dan gloria a Dios? Ese papá de nosotros es terrible. ¿Quién fue? Estos son los papeles del médico y uno de los medicamentos que ellos tenían que usar. Pero damos gracias a Dios que estas dos cositas tan lindas. ¿Perdón?
14: Las lágrimas artificiales de ella.
0: ¿Lágrimas artificiales?
14: Sí, porque eran gotas para mantenerle lubricado el ojo.
0: Para lubricar, sí. Y a hoy salieron lágrimas.
13: Gloria a Dios, eso fue la honra y la gloria sea para el Señor y Dios. Estamos seguros que Dios hizo la obra, ¿no?
0: Qué lindo. ¿Cuántas dan gloria a Dios aquí? ¿Quién fue? ¿Quién fue? A él glorificamos. Dios la bendiga, mi hermana. ¿Qué usted tenía?
15: Yo vine con dos tumores. Uno debajo del brazo, bien grande, y otro aquí en el antebrazo.
0: ¿Los podía tocar ahí?
15: Grande, porque me sacaron placas ayer para hospitalizarme. Sí. Y tuve mucho contratiempo en venir aquí, pero finalmente llegué. Me dio con llorar y llorar y llorar y llorar. Cuando hicieron el llamado, yo pasé. Me di con fe, yo empecé a buscarle, pero no me veo ahora.
0: ¿Dónde estaba? ¿Uno estaba ahí debajo del brazo?
15: Y otro aquí.
0: Sí. ¿Y el que estaba debajo del brazo, usted lo podía ver ahí?
15: Bien grande.
0: ¿Cómo de grande, más o menos? Muestre con la mano.
15: Como el puño aquí. Bien.
0: Como el puño ahí abajo. Ahí, mire, enseña el brazo allá, ahí no hay ni recuerdo de eso. Óigale, qué clase de cirujano, ¿cuántos en gloria a Dios? ¿Quién fue? El otro estaba donde, acá en el hombro. ¿Lo podía tocar ahí? ¿Grande también?
15: Bien grande.
0: Ahí. Ahí no hay nada. ¿Y qué se hicieron?
15: Se desaparecieron.
0: Se los llevó el Señor Jesucristo. Ahí le dice bien claro que Él mismo tomó nuestras enfermedades y llevó nuestra dolencia, pues se lo llevó, eran de él, alabado sea Dios. Nos gozamos con su bendición tan linda, hermana. ¿Está contenta?
15: Contenta.
0: Qué bueno, damos gracias a Dios. Levante las manos y dele gracias, Señor.
15: Gracias.
0: Gloria a Dios. Dios te bendiga, hermana. Sí. ¿Qué tenía?
16: Este niño, de esta distancia que estamos ahora, él no veía nada, simplemente él veía como un bulto blanco. El miércoles él tenía una cita para la vista, porque el médico le dijo que tenían que hacerle una operación de la córnea, ya que él había perdido la visión. Y ahora yo lo traje ahí y el Señor lo sanó.
0: ¿Qué diferencia encuentra ahora?
16: Ahora ve los colores y distingue a las personas hasta allá. Ve los bancos y reconoce los colores. Él antes veía un bulto blanco y las personas, la figura, él decía que no veía nada. Aún con los espejuelos, él veía un bulto y no veía bien. Tenía los ojos completamente virados, pero el Señor se los enderezó. El Señor hizo la obra en esta noche.
0: Bueno, el Señor quiere despedir esta campaña en forma linda. Con toda gloria a Dios. Mira qué lindo. ¿Estás contento?
17: Sí.
0: Mírame bien. ¿Los ojos están derechitos?
17: Sí.
0: ¿Cómo, en qué forma los tenía virados hacia adentro?
16: Sí, yo los miraba para los lados y le pusieron estos parchos, porque como los miraba, el médico le mandó los parchos para enderezárselos, pero los parchos lo que hicieron fue que se los pusieron más virados todavía.
0: Esta noche le pusieron un parcho de arriba del cielo. Está perfecto, viendo derechito.
17: Pero me quemaba.
0: Te quemaba el parcho. Pues el que te pusieron esta noche no quema, te puso los ojos derechitos. ¿Cuánto la gloria a Dios? Fíjate bien, lindito. ¿Cómo ves ahora? ¿Cómo ves ahora?
17: Pues ahora veo.
0: Sí.
17: Bien.
0: ¿Ves bien ahora? Mira, ya puedes ver los hermanitos.
17: Sí.
0: ¿No los veías primero?
17: Ya los veo.
0: ¿Los ves ahora?
17: Uh-huh.
0: ¿Primero no los veías?
17: Bueno, cuando yo tenía ese problema, cuando yo nací tenía problemas. Cuando yo nací.
0: ¿Qué digo?
16: Que él ve un bulto, una figura, pero no distingue bien la...
0: no podía distinguirlo.
17: Ajá.
0: Ahora distingue.
17: Ajá.
0: Qué bueno. ¿Cuánto es la gloria a Dios?
11: Gloria a Dios. Aleluya.
0: ¿Cuánto tiempo pensé que estaba así, hermano?
16: Desde que nació, él nació sin la membrana que bombea la sangre al cerebro, le dio gangrena en los intestinos y el Señor lo sanó. Se quedó pesando de 5 libras a 1 libra y cuarto. Y ese, los médicos mismos reconocen en el regional que ha sido un milagro de Dios.
0: Y ahora el milagro de la vista es más grande, porque con ese tipo de vista así, eso no, solamente un milagro de Dios lo puede restaurar. Nos gozamos, que estés bien. Gracias a Dios. Mi hermana, Dios me la bendiga. ¿Qué usted tenía?
18: Dos derrames cerebral.
0: Dos derrames cerebral.
18: Ay, tengo marcapaso. Sí. Entonces casi no podía caminar. Y gloria a Dios, yo encuentro que ha estado caminando lo más bien por ahí, lo más bien.
0: Fíjese bien.
18: ¿Cómo me sanó?
0: ¿Cómo caminaba primero?
18: Así, toda.
0: Sí. Oiga, la dejaron nueva. Aleluya. Y dice que tiene un marcapaso en el corazón. ¿Dónde habrá ido a parar el marcapaso ese? Estará marcando el paso en otro sitio. Mi alma te alaba, Jesús. Mata en gloria a Dios. Pues mire cómo está ya. Fíjese, hermanita, muéstreme cómo caminaba antes. ¿En qué forma? Muéstrelo con cuidado. Así y con el bastón. Sí. Levante el bastón. Así, así. Ahora levante el bastón. Camine ahora. ¿Quién fue? ¡Qué lindo! La gloria es de Dios. Fíjese, hermano.
18: ¿Mi Dios?
0: Qué bueno, es maravilloso. ¿Qué sintió cuando estábamos orando?
18: No puedo explicárselo, porque es como una cosa que me entró. Vos, una cosa tan grande que no se puede, eso no se puede explicar. No se puede explicar,
0: pero se puede ver el resultado.
18: Ah, sí, no lo veo. A mí no,
11: está, ay, yo no sé, no puedo hablar.
0: Está nueva.
18: Yo creo en ese padre.
0: Yo también. Cuánta gloria a Dios.
18: Me ha sacado 2 veces intensivo
0: y ahora la ha puesto nueva para que testifique la maravilla que él ha hecho con usted.
18: Gloria.
0: Damos la gloria a Dios, hermanita. Estamos contentos con su bendición. A él glorificamos. ¿Cuánto tiempo hacía que estaba así, hermana?
18: A 1 año.
0: Un año. ¿Y le habían puesto un marcapaso?
18: Un marcapaso, menos.
0: Así que el corazón estaba bien, afectado.
18: El marcapaso me dieron los 2 derrames cerebrales. El doctor dio 1 hora para morir, y mi hijo hizo un préstamo y todo. Sí. Y todavía estoy aquí, gloria a Dios.
0: Y ahora está nueva para que testifique lo que Dios ha hecho con usted.
18: Y yo veo que yo puedo andar ahora.
0: Sí, usted lo ve y nosotros lo vemos también. Alabado sea Dios. Ahí puedo ver en Jesús.
18: Dios me quiere mucho.
0: Dios la quiere mucho, estamos seguros de eso. Pero usted quiera lo mucho a él y testifique a la gente lo que Dios ha hecho. Levante las manos, dele gracias a Dios, hermanito. Gracias a la paz. Libre para siempre por tu palabra. Sana, la gloria es tuya. Gracias. ¿Cómo siente su corazón ahora?
18: Feliz.
0: ¿Cuántos dan gloria a Dios? ¿Qué te tenías?
7: Del oído.
0: ¿De qué?
11: Oído.
0: Los oídos. ¿Estaba sordo? ¿Cuál oído? ¿No oías nada por ahí?
7: No.
0: Tápate que estaba bueno. ¿Te lo trajo, hermanita?
11: Sí, yo soy la mamá.
0: ¿Es la mamá?
11: Sí. Yo soy la mamá, sí. Gracias a Dios. Que Dios me lo sanó de los oídos. Hacía tiempo, él había sido operado por los 2 oídos y le habían metido tubo en los 2. Uno le desapareció también orándole en la iglesia y ese hoy oró, oyó por ese.
0: ¿Le quedaba sordo cuál?
11: Este.
0: ¿No oía nada todavía por ahí? No. ¿Hace tiempo que estaba así?
11: Hacía tiempo, sí, desde nacimiento.
0: ¿De nacimiento? Vamos a probarlo. Está porque estaba bueno.
8: Repite lo que yo te digo. Amén. Amén.
7: Amén.
8: Gloria a Dios.
7: Gloria a Dios.
8: Aleluya.
7: Aleluya.
8: Cristo.
7: Cristo.
8: Me sanó.
7: Háblame. Gloria a Dios. Aleluya. Cristo. Amén.
10: Oiga, ve, oye como un radar. Y era sordo de nacimiento.
11: De nacimiento, de los dos oídos. Y lo operaron y le metieron un tubito. Eso es como una especie de una cabecita de un alfiler que le ponen. Ajá. Entonces uno le desapareció orándole en la iglesia y el otro pues se lo sacaron.
10: Qué bueno, damos gloria a Dios. Estás oyendo muy bien.
11: Ajá.
10: Gracias a Dios. La gloria es el Señor. ¿Cuántos dan gloria a Dios?
19: Gloria a Dios.
10: Dios te bendiga, nos gozamos que estés bien. Dios me la bendiga, mi hermana. ¿Qué usted tenía?
20: Amén. Yo que no veía por este ojo, porque hace 2 años y medio que me operaron.
10: Sí.
20: Entonces estoy en turno, estaba en turno para la córnea. Y no veía nada.
10: Nada, nada. ¿Cuánto tiempo hacía que no veía nada?
20: Bueno, desde que me operaron ese ojo.
10: ¿Hace tiempo?
20: Hace 2 años y medio.
10: 2 años.
20: 2 años y medio.
10: ¿Y quedó ciega totalmente?
20: Sí.
10: ¿Qué encuentra ahora?
20: Ahora que veo, distingo los colores.
10: Sí. Sí. Tapper que estaba bueno. Ese estaba bueno.
20: Sí.
10: ¿Ve mi mano?
20: Sí, señor, la veo.
10: ¿Cuántos dedos?
20: 5.
10: ¿Y ahora?
20: 2.
10: ¿Y ahora?
20: 1.
10: Oye, estaba ciega completamente.
20: Sí,
10: Dios la bendiga, mi hermana. ¿Qué tenía?
21: La niña. La niña que recibió la curvatura de los pies a través de la radio el primer día de la campaña.
10: ¿En la casa?
21: En casa, en Manatí.
10: ¿Cuándo fue?
21: El lunes, el primer día de la campaña.
10: Ah, la primera semana de campaña.
21: Sí.
10: ¿Tenía los pies planos?
21: Sí.
10: Déjame ver los pies, hijita. ¿Y cuándo te apareció esa curva?
21: ¿Ah?
10: ¿Cuándo te apareció esa curvatura?
21: El lunes.
10: ¿Cómo? Puso la mano sobre la radio. ¿Cómo te sientes al caminar ahora?
21: Bien.
10: Damos gracias a Dios, sigue bien.
21: Las piernas se la durmieron, dice ella.
22: Cosquillas por debajo.
10: ¿Sintiste cosquillas por debajo del pie?
21: Sí, y adormecieron las piernas.
10: ¿Adormecieron?
21: Sí.
10: Y ahí apareció la curvatura esa. Qué lindo. ¿Cuántos dan gloria a Dios? Acércate por aquí. Bendito sea Jesús. ¿Quién fue? Dios te bendiga, nos gozamos, que estés bien. Te bendiga, hijita. ¿Qué tenías?
22: Ratificación en los dientes al lado. O sea, unas caries.
10: Sí.
22: Entonces, tengo 3.
10: Uy, eso es tremenda ahí.
23: ¡Bueno!
22: Y al lado.
10: Abre la boca para agarrar esa, que está clarita. Ahí está bien grande. Y era todo el centro de la muela en forma bien, bien clara. Gloria sea Dios.
1: Prepárese, amigo, ahora para recibir a Jesucristo como único y exclusivo Salvador.

que están al frente entiendan claro en el segundo en que ustedes aceptan a Cristo así de corazón públicamente. Él los perdona instantáneamente. Su sangre los limpia de todo pecado. Eso es instantáneo. ¿Cuántos de los que han pasado lo aceptan de todo corazón ahora como único y suficiente Salvador? Levanten la mano alta los que lo aceptan de todo corazón. Mantengan la mano levantada que voy a orar por ustedes. Aleluya. Gracias, Señor. Hay poder. Amén. Cualquiera que está allá arriba en la grada que no es salvo, mire las manos que están levantadas aquí al frente. Son manos que agarran la diestra de Jesucristo ahora. Usted corra, aunque yo comience a orar con ellos, aunque vaya a mitad de oración. Anoche llegaron tres almas que ya yo había terminado de orar, pero llegaron. Y el que a él viene, él no lo echa fuera. Amén. Voy a orar con los que están al frente. Mantengan la mano levantada y repitan conmigo en voz bien alta la oración de fe por salvación del alma. Mantienen la mano levantada y en voz bien alta. En voz bien alta, oremos. Amado Dios, acepto a Cristo ahora mismo como mi único Salvador. Te acepto, Jesús, públicamente. No me avergüenzo de ti. Perdona mis pecados. Lávame en tu sangre y ayúdame que yo permanezca firme en tu camino, firme en la iglesia, que sea bautizado y que sea lleno del Espíritu Santo. Creo en ti, Señor, y soy salvo. Soy salvo ahora. Tu sangre limpió mis pecados. Amén. Gloria a Dios. ¿Cuántos dan gloria a Dios por este grupo tan lindo de alma?

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se fueron, allá están felices con el Señor. Dele fuerte el aplauso por sus hijos. ¿Cuánto lo creen?

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2: Lectura de la palabra, Proverbios, capítulo 12. Vamos a estar leyendo en su versículo 17 en adelante. Amén. Bueno, la palabra del Señor dice, honrando a nuestro Dios, Padre, Hijo y Espíritu Santo. El que habla verdad declara justicia, mas el testigo mentiroso engaño. Hay hombres cuyas palabras son como golpes de espada, mas la lengua de los sabios es medicina. El labio veraz, o sea, el labio verdadero, amén, permanecerá para siempre, mas la lengua mentirosa solo por un momento. Engaño hay en el corazón de los que piensan mal, pero alegría en el de los que piensan bien. Amén. ¿Cuánto dicen amén? Como ya habíamos orado, gloria al Señor. Asiéntese, bueno, ya se sentó. Bendito sea Dios. ¿Cuántos dicen gloria a Dios, iglesia? Así que este Proverbio 12, 17 al 20 tiene una gran bendición para nosotros en esta preciosa hora. La Biblia nos está diciendo, hermanos, que la mentira es dañina. Amén. Y bueno, parece que va con los chismosos ahora. Los que usan mal la lengua. La lengua es un instrumento que debe de ser usado con sabiduría, ¿sabía usted? ¿Cuántos alaban al Señor? Ese es un pequeño instrumento, dice el proverbista. Dice que es una como así como carbón para encender fuego. Y Santiago dice que es un pequeño elemento en el cuerpo, pero que inflama toda la rueda de la creación. O sea que la lengua hay que tenerle cuidado. Pero no voy a hablar de los chismosos, no se preocupe. ¿Cuántos alaban al Señor? Yo titulo este mensaje, Poca verdad entre tanta mentira. ¿Cuántos alaban al Señor? Poca verdad entre tanta mentira. Y hemos visto el panorama de lo que la Biblia nos ha dicho en esos versículos. Hermano, la verdad, aunque sea poca, lleva salud, lleva medicina, lleva solución, lleva, ¿cuántos alaban al Señor? Lleva bendición, lleva libertad. Jesucristo dijo, y conoceréis la verdad, y la verdad os hará. Levante la mano de los que son libres aquí, hermano. Denle un fuerte aplauso al Señor. A su nombre. Entonces, así como Salomón nos está enseñando, hermanos, yo quiero entrar en un pequeño detalle. Yo quiero que por favor usted me colabore en lo que es esta predicación. El aspecto que quiero tocar es que, hermanos, yo he platicado, he conversado con muchas personas y aún he escuchado a través de canales de televisión, a través de las radios, a través de los medios cibernéticos, a través de incluso de periódicos, comentarios, hermano, de que ahora hay tanta abundancia de palabra, amén, y que la palabra abunda, y que la palabra no escasea. Incluso un hermano siervo del Señor, un hermano pastor, me preguntaba hace poco, y me dice, hermano, ¿cómo irá a ser el cumplimiento? ¿Cómo irá a ser ese cumplimiento de la escasez de la palabra en el último tiempo? Porque yo veo, me dice, que en vez de escasear, va aumentando. Se va viendo que hay palabra por todas partes. Y bueno, yo tuve que reflexionar un poco esto para responderle. Y le digo, hermano, lo que yo entiendo en la Biblia no es que va a escasear así la palabra. Amén. Porque radios cristianas abundan, hermanos, por todas partes. ¿Cuántas alaban al Señor? Ahora un montón de radios cristianas, televisores cristianos, hermanos, por ejemplo, canales de televisión cristianos, hermano, que tienen el símbolo de cristiano, incluso le ponen canal cristiano, canal evangélico, canal pentecostal y tantas cosas que van relacionadas a la Biblia. Pero la pregunta es, ¿hay verdadera palabra en todos esos medios? Lo que la Biblia nos está diciendo es, hermano, que el mentiroso aumentará cada día. La falsedad, la mentira correrá cada día. Pero una cosa que le quede bien claro en esta preciosa tarde, que mientras la mentira corre, la verdad vuela. ¿Cuántos alaban al Señor? La verdad la alcanzará. Dele fuerte ese aplauso al Cristo y a la gloria. La verdad no dejará correr la mentira, porque la mentira y la falsedad llega hasta donde la verdad se lo permite. En mi congregación puede haber mucha falsedad porque yo lo permita, porque usted como miembro lo permita, pero si usted está atento y está viviendo la verdad y ama la verdad y está abrazado a esa verdad, siempre que mire falsedad, usted se levantará contra la mentira y usted proclamará y dirá: no es la verdad, esa no es la verdad, queremos la verdad, como dijo aquella multitud a Herodes, ¿verdad? Queremos palabra de Dios y no la tuya. ¿Cuántos alaban al Señor? Si es verdad que eres Dios, vas a hablar, y si no, no vas a hablar. Y todavía él quiso demostrar que sí era un Dios y se lo comieron los gusanos. En vez de palabras le salieron gusanos. ¿Cuántas alaban al Señor? Entonces, la verdad tiene que ganar terreno. Pero es cierto.

cada con más mentira. Es una chanfaina la que se está tirando por rato. Es un revoltijo de un poco de esto y un poco de lo otro. Pero la iglesia debe de proclamar la verdad pura. El apóstol Pablo dice: desead como niño recién nacido la leche espiritual no adulterada, para que por ella crezcáis para crecimiento y salvación. Dele fuerte ese aplauso a él. A su nombre. A su nombre. Así que el que habla verdad declara justicia. Pero el que habla mentira hace daño. Usted siga la mentira y usted va a terminar dañado. Hermano, ¿cuánto hermano mentiroso tenemos en la iglesia? Aleluya. Yo diezmar, hermano, pero yo no tengo ninguna bendición. $500 vino ayer y ya se los acabó. Hasta los 50 diezmos se fue a echar ya. Mentiroso como no. A ver, hermanos de Zafira y Ananía, ¿cuántos alaban al Señor? Mienten, y mienten sin ninguna necesidad, hermano. Usted conoce al pastor, cuando llega el pastor, hermana Josefa, dice, ¿por qué no vino al culto? Ay, hermano, me dolía la muela cordial, y no tiene cordial. Pues sí, pero como el pastor no puede estar viendo tan adentro, solo cosas que no pueden verse, viera retorcijón, me pegó, dice. Aleluya, pero como el pastor no puede ver por dentro esas tripas, ¿cómo puede confirmar que es cierto? Es pura mentira, viendo la novela se quedó la viejita sin vergüenza. Alabe a Dios si puede. Alabe a Dios si puede. Porque hay mucha mentira. Pero no estoy hablando tanto de la mentirita de los miembros, estoy hablando de una mentira que está haciendo daño mundial. Y es esa mezcla de falsedad en el mensaje de Dios. La falsedad en la profecía, la falsedad en la predicación. ¿Cuántos alaban al Señor? Mire, es cierto que hay palabras que son como clavos hincados cuando salen de la boca de un predicador, pero traen medicina, traen alimento al alma, traen aliento. Duele cuando pega, pero es bendición. Es peor que te hable bonito. Yo tengo un mensaje, lo prediqué hace unos años. Por cierto, no lo tengo, he perdido el máster que grabé esa vez. Y única vez que lo he predicado, soy pidiéndoselo al Señor para ver cuando lo predico una vez más. Se llama Háblame Bonito. Y la gente le dice, hermanos, al profeta Isaías, para eso Jeremías, le dice, háblanos palabras halagüeñas. ¿Ah? Háblanos palabras como hablan los otros que están entre nosotros. Hombre, mira, tú eres el único que se levanta contra nosotros y nos ofende. Habla bonito, hombre. Aleluya. No es verdad que hemos llegado a un tiempo donde hay pastores que no duran en la iglesia. Y no es porque sea aguado. Es porque es muy templado. Ya se levantan dos que tres diáconos allá a sesionar. Ya se levantan dos que tres diáconos allá a sesionar debajo de los palos de mango. Aleluya, allá escondidos por allá debajo de la ninfa en la laguna. Debajo de agua, aleluya. Ya están poniéndose de acuerdo. Saquemos este pastor, porque este pastor es muy grosero, muy fuerte. Háblame, este hombre los maltrata, hombre. No, él no maltrata a las personas, él maltrata lo que está viviendo. Él maltrata lo que está en tu corazón. Y esto es lo que no te gusta. ¿Cuántos alaban al Señor? Pero mucha gente quiere que se le hable bonito y vive feo. La gente quiere que se le hable precioso y vive horrendamente feo. ¿Cuántos alaban al Señor? Y hay personas que se preguntan, ¿y por qué el mismo modo de predicar del pastor? ¿Y por qué no cambia el mensaje? No, el mensaje va a cambiar cuando usted cambie. El mensaje va a cambiar cuando usted cambie. Aleluya. Si el tacuacín nunca deja de ser tacuacín, nunca dejarán de leñatearlo. ¿Cuántos alaban al Señor? A su nombre sea la gloria. Entonces, hermano, tenemos claro aquí, dice el versículo 18, hay hombres cuyas palabras son como golpes de espada, mas la lengua de los sabios es medicina. El labio veraz, el labio verdadero, permanecerá para siempre, mas la lengua mentirosa solo por un momento. Y aquí es el mensaje. Voy a tratar de meterme a este mensaje porque quiero que se lo lleve todito. El labio verdadero permanecerá para siempre. Viva la verdad y hable la verdad, que usted tiene vida eterna. Reciba la verdad, conserve la verdad, viva esa verdad, predique la verdad, que usted tendrá vida eterna. Hable la mentira, conserve la mentira y usted no durará mucho. Su estadía en este planeta será corta y en la existencia final de la eternidad no será agradable. ¿Cuántos alaban al Señor? Será terrible. El final de los mentirosos en la Biblia. Yo voy a llevarlo a una sola historia, de un solo rey en su condición de vida. ¿Cuántos conocieron al rey Acab? Alabe a Dios si puede. Acab, el marido de aquella mujer llamada Doña Chabela.

Jezabel. Ustedes ya lo han oído. Bueno, el hombre no era marido de Jezabel todavía. Él fue elegido rey. Era un hombre muy bueno al principio. Un joven, por cierto, no estaba tan viejo. Y cuando este hombre empezó su reinado, conoció a la hija de un rey vecino, de los sidonios. Amén. Esta muchacha se llamaba Jezabel, pero Jezabel era una sacerdotisa en la tierra de los sidonios, sacerdotisa pagana. Ella era la que fomentaba el culto a un dios pagano llamado Baal, el dios de las mentiras. ¿Cuánto alaba el Señor? El dios de las falsedades. Entonces esta mujer se enamoró del rey Acab, y una vez que se enamoró, hermanos, se casó con él por conveniencia. La conveniencia era que le iba a permitir introducir el culto pagano a Israel, a Samaria. Y como el rey estaba loco con ella, aceptó y se casaron. Entonces Jezabel empezó a traer el culto y empezó a ganarse el corazón de las mujeres de los príncipes. Alabe a Dios si puede. La estrategia del diablo no ha cambiado hasta el día de hoy. La gente cuando se empieza a corromper, no se corrompe el último de la última banca, el que viene a las dos semanas. El diablo empieza a corromper los primeros cabezones de adelante, la familia de ellos, la diaconisa, los diáconos, empiezan a corromperse y las cosas se empiezan a poner mal. Alabe al Señor en esta tarde. ¡A su nombre! Y una vez que ella ganó a todas las mujeres de los príncipes del gobierno, entonces introdució el culto con todo poder. Los profetas de Dios empezaron a proclamarse en contra de toda la falsedad, porque el hombre de Dios está comprometido a abrir la boca en contra de la mentira. La mujer de Dios debe de sentirse comprometida en abrir la boca en contra de la falsedad. Ay, hermano, ese cuento barato de que, ay, Dios va a tratar con el hermanito, yo no le puedo decir nada porque se resiente. ¿Y de qué manera va a tratar Dios? ¿Para qué nos tiene a nosotros parados aquí? ¿Para que nos miren como espantapájaros con tres zanates en la cabeza ahí? No. ¿Cuántos alaban al Señor? Es para decirle al mundo la verdad. ¡A su nombre! Entonces, los hombres empezaron serios. Entonces, Isabel usó la primera estrategia, y la primera estrategia de Jezabel fue, hermanos, arrastrarlos a pecar. La mujer del rey se vestía, hermanos, tipo ramera, se vestía depravada, sus senos casi de afuera, vestidos cortos enseñando sus extremidades, bien ceñido su cuerpo. Esa mujer se pintaba, hermanos, más repellada que alguna de ustedes. Aleluya. Se repellaba la cara, se ponía todas las prendas que podía, aleluya, y como no habían uñas postizas, buscaba de tigre, y, aleluya. Y entonces, hermano, aquella mujer empezaba a acercársele a todos los profetas de Jehová, amén, y les coqueteaba, y los profetas empezaron a caer en pecado con ella. No lo digo yo, lo confirma Jesús en la revelación a Juan de Apocalipsis. Él está diciendo, ahí está esa Jezabel, el espíritu de Jezabel estaba en esa iglesia. Y le dice claramente que seduce a mis siervos a adulterar y a comer cosas sacrificadas a ídolos. Jezabel tiene ese trabajo frecuentemente con la falsedad, haciendo creer que el corazón quiere Dios, que lo de afuera no importa, que no es para tanto, no hay que ser tan extremista. Si un tantito que te arregle las cejas no hay problema, empezás quitándote una orilla y por último te la quitaste toda y ya no te acordás para dónde eran y te las haces para arriba porque se te olvidó para dónde estaban. Empezaste porque había que subirle dos centímetros al ruedo y después se te olvidó cuál era la moralidad y andás cuatro dedos arriba de la rodilla. Y ya sentado, pues se va hasta donde no se dice nada, ¿ya? ¿Cuántos alaban al Señor? Hay algo, otras Jezabelitas, perdón, otras hermanitas, que visten largo, visten hasta los tubillos, pero una rajadura a cada lado, que para qué le cuento hasta dónde llega. Entonces casi sale lo mismo. Un viento mueve la cortina y se ve el rastro de San Miguel a las 6 de la mañana. Carne a todo dar. Alabe a Dios si puede. Porque Jezabel metió eso dentro de la iglesia, dentro del pueblo de aquel entonces. Ahora, Jezabel, como no pudo hacer caer a todos los profetas en adulterio, porque no todos los predicadores tienen ojo de víbora, no todos los predicadores tenemos ojo de buitre, alabe a Dios si puede. Amén.
¿Cuántos de los que están aquí saben que yo soy casado? Ah, vaya que todos saben. ¿Cuántos alaban al Señor? Pues sí, aquí es que vivimos en el mismo lugar, ya me conocen. Cuando yo voy a un lugar donde voy por primera vez, lo que yo primero digo, Dios le bendiga, soy un hombre casado. Y la gente puede decir, a mí que me importa, pero a mí sí me importa. Porque ahí van a haber tres que cuatro Jezabeles que no miran el físico. El diablo no anda buscando físico, no. El diablo te quiere dar vuelta. ¿Cuántos alaban al Señor? Entonces, como no los pudo arrastrar a todos, empezó a sobornar. El soborno, el dinero. Por amor al dinero, muchos han metido la mentira en los púlpitos. Por amor a un buen dinero, muchos han corrompido la verdad. ¡Aló! Ya se fue la señal aquí también. Yo pensé que solo el internet fallaba. ¿Cuántos alaban al Señor? ¿Cuántos le alaban? Entonces, hermano, empezó a sobornar para poderlos arrastrar a la mentira, a puro dinero. Y empezó a darle fama, mucho dinero, mucha ropa buena, buen lujo. ¡Hombre, qué tremendo! Entonces ya los hombres ya no podían decirle, Jezabel, eso es malo, no, porque ya ella los estaba pagando. Entonces ella decía, bueno, Jezabel sabe lo que hace. ¡Aleluya! Yo no me puedo meter en eso. Ella tiene un dominio tremendo. Hermano, ¿pero qué más dominio tenía Herodes? Pregunto yo. Un rey romano. Estoy hablando de un imperio, oígame, horrendamente peligroso, que hasta el día de hoy, pues el imperio romano todavía finge a través de la religión renovada, como se llama ahora, como le quieran poner, que es la misma vieja, renovada, pintada, nueva. ¿Cuántas alaban al Señor? Pero lo que le quiero decir yo es, ¿qué más poder podía tener Herodes? ¿Acaso eso detuvo a Juan el Bautista para decirle que estaba en adulterio? No, porque Juan el Bautista dijo, yo solo vengo enderezando el camino para el que viene atrás aventando. ¿Cuántos alaban al Cristo de la gloria? Así es que al pan, pan y al vino, vino. Conoceréis la verdad y la verdad os hará a su nombre. Pero cuando ya hay billete de por medio, no podemos hablar. Nos hacemos al lado de las tortillas, al lado de las enchiladas, al lado de la yuca frita. Alaba la Coca-Cola enlatada. Alábelo si puede. Muchos siervos del Señor me han cerrado las puertas por esas expresiones que yo tengo. Porque yo digo, a veces hay predicadores que se hacen al lado de las tortillas. ¿Y qué tiene de malo eso? Aleluya. Hacerse al lado de las tortillas es un significado. ¿Ah? No veo. Aleluya. Aquí está pecando Chepito, pero como Chepito no da mucho. Chepito, desgraciado, enderezate, infeliz, métale un año de disciplina a este, ¿eh? ¿Y qué fue lo que hizo Chepito? No, Chepito no hizo nada, nomás que se sintió irritado con la hermana fulana y se discutieron y eso es todo. Pero aquí está Chepón. Y Chepón le quitó la mujer al vecino. Pero ahí no se ve. Es que este lado está bien ciego, pero ¿por qué está ciego? Hay billetes aquí. Hay billetes, alabe a Dios si puede. Entonces, ¿qué es lo que está pasando? Dios le dijo a Moisés, no tomes presente del pueblo, no le agarres regalitos a la gente, porque lo hacen para fin de taparte los ojos. El presente ciega los ojos, mijo, y vas a juzgar mal, ya no vas a juzgar derecho, vas a empezar a hacer acepción de persona. ¿Cuántos alaban al Señor? Así que, siervos del Señor, nosotros estamos acostumbrados, nos dan una mudada, gloria al Señor, siéntese allí que le voy a pegar duro, me regalo un par de zapatos, siéntese allí que yo siempre le voy a dar duro, porque yo no quiero que usted pierda la recompensa de lo que usted me ha dado. ¡Alabe a Dios si puede! Me acuerdo una vez que llegué por el norte, allá por San Pedro Sula, al norte de Honduras. El pastor me agendó por teléfono. No sé quién le dio mi número, pero él me llamó. Me dio la dirección y todo. Pero cuando yo llegué a donde él, como 4 meses después que agendamos, el pastor, hermano, lo vi un poco nervioso. Y bueno, nos puso de almorzar con otro hermano que andaba conmigo. Almorzamos, y tras que almorzamos, se metió al cuarto y sacó una bolsa así, de como tipo dry clean, era un traje nuevecito, primer regalo de traje que me llegaba a mí en aquel tiempo. Cuando me casé me dieron uno cuadriculado y yo me lo puse. El pantalón me quedaba de chilinco, hermano, parecía pasarrío, pero yo me lo puse. Pero ese traje yo lo miraba precioso, hermano, y un par de zapatos que combinaban con el traje.
Me dijo, hermano, yo más o menos me habían dicho que usted es grande y todo. Yo le compré un par de zapatos grandes, pero si no le quedan, los cambiamos. Ahí nomasito está el almacén. No, está bien, hermano, no hay problema. Y lo agarré. Lo puse aquello en la cabina del carro y seguimos platicando, pero él quería decirme algo y no podía. Fíjate, hermano, ¿y cómo le ha ido? No, pues bien, aquí estoy. Pues sí, hermano, pues sí. Y yo le toco a aquel que andaba conmigo y le dije, este viejo anda calcoma. Si no anda comején, lo menos gorgojo, pero algo anda metido. Este anda chancomido, aleluya. Me dice, hermano, ¿pudiera hablar en confianza con usted un momentito? No, aquí dele, si este que anda conmigo es todo oído, aquí no hay problema. Mire, hermano, me dijo, es que después que agendamos, me consiguieron unas grabaciones suyas, me dijo, y usted pega durito. Y yo no tengo acostumbrada a la iglesia que le hablen así, me dijo. Estoy un poquito preocupado, me dijo, porque los líderes también han oído los mensajes y como que están ahí, me dijo, como que me querían que suspender la actividad, me dijo. Los líderes me querían suspender. Ahora la pregunta es quién manda ahí, dije yo, ¿ah? Bueno, qué tremendo es que el pastor diga, vamos a hacer esto y ahí aparece otro. No, porque a mí no me gusta. ¿Cuántos alaban al Señor? Y entonces le digo yo, ajá, ¿y qué es lo que quiere, hermano? No, pues la cosa es, hermano, que yo quisiera, me dijo, que predicara unos mensajes solamente entre Mateo y San Juan. Puro evangelismo, hermano, solo entre Mateo y San Juan, sin tocar las cartas de Pablo. Y le dije yo, pero si usted me está hablando de Juan, tiene tres cartas y todo el Apocalipsis. Alabe a Dios si puede. No, pero solo los evangelios, hermano, me dijo. Porque vamos a invitar muchos amigos y no queremos que se salga ofendido. Oiga, me meto al carro, saco la maleta y se la pongo en las manos. Zapatos y traje. Corbatilla bien brillosa, aleluya. Tome, ¿y qué pasó, hermano? No, le dije yo, si esto es para callarme la boca y darme el mensaje que usted quiere oír, yo no puedo, porque yo voy a decir lo que Dios manda para esta gente. ¿Cuántos alaban al Señor en esta hora? A su nombre sea la gloria. No, varón, me dijo, disculpe, que se haga la voluntad de Dios. Eso es lo que estuviera orado desde que agendamos. Que se haga la voluntad de Dios. Y déjeme estar, le dije. El problema fue que en el primer culto, hermano, aleluya, se va desatando el azote para todos lados. Y empezamos a predicar. Y cuando a la hora del llamado, la mujer de él y la hija, en pantalonajitas y todas locas, venían llorando para adelante. Y él se le salían los ojos como sapo prensado, viendo a la gente viniendo al altar y aceptando a Cristo y glorificando a Dios. ¿Cuántos alaban al Señor en esta hora? Porque la verdad liberta a las personas. ¡A su nombre! Pero Jezabel tenía tapada la boca de los profetas de un poco. Otro poco, como no pudo convencerlos con su propio cuerpo llevándoselos a la cama, ni comprarlos con dinero, se fueron a huir. El mismo criado del rey Acab, un criado que se llamaba Micaías también, Audía, estuvo escondiendo 50 profetas en cada cueva. ¿Cuántos alaban al Señor? Y los tuvo a pura pan y agua. Y de esos profetas abundan muchos ahora. Que tienen celo por la verdad, pero mejor se encuevan por no hablar para que no los ofendan. Pero volándose el pan. No, pues sí, allá encuevados, pero mire. Y quieren que Dios los bendiga con pan. Aleluya. Y mi Biblia dice que el que no trabaja no es digno del pan. Alabe a Dios si puede. Si tanto celo tiene de Dios, salga de la cueva, proclame la verdad, no le tenga miedo a la falsedad y a la mentira. La verdad hace libre al hombre, amén. El tema es poca verdad entre tanta mentira. ¿Cuántos alaban al Señor? Y va a ver cómo es que estamos ahora. El otro poco de profetas que no quiso someterse, ni tampoco se fue a huir, los mató. Amén. Entonces Dios levantó a un hombre llamado Elías. Diga conmigo, un hombre. Dios no ocupa 30,000. Un loco ocupa que tenga valor. Pero de esos que no le tienen miedo a nada, hermano. Bueno, a veces decirlo es bonito, pero vivirlo es feo. ¿Cuántas alaban al Señor? ¿Sabe que antenoche, terminando campaña en San Lorenzo, Honduras, me iban a sacar las tripas, hermano?
Llegó un demonio enloquecido con un gran machetón, se metió en medio de las hermanas volando machetes y las agarra, le arranca la cabeza. Si hace que el esparpajo a tiempo que yo estoy dando la cita bíblica, y como yo lo reprendí, se vino para arriba y me puso el machete en la panza. Y me hacía que me lo iba a empujar. Y dije yo, bueno, me está curando una operación, me van a hacer otro obligado. Yo no sé si las tripas se vinieron para acá o se fueron para otro lado, pero se escondieron. Pero hay algo que sí estoy seguro, que alguien personalmente estaba entre ese machete y mi vida. ¿Cuántas alabas al Señor? La verdad le ofende al diablo. Amén. Y no fue un hermano el que se quiso creer, un amigo salió de entre todos los amigos que estaban, se le dejó al tope y lo revolcó en el suelo, medio lo alcanzó a cortar tantito al amigo, y entonces saltaron unos pastores y los medio amarraron al viejo y lo quitaron de ahí. Llegó la policía y se lo llevó. Me dejó todo aquello tufoso a cerveza, porque andaba una cerveza en la mano y la bañó toda. Vale que llamaba a mi esposa y me hubiera dicho que yo había estado. Iba con tuja cerveza yo. Entonces, porque la verdad ofende. Pero no importa cuánto venga encima, hermano. No importa cuánta amenaza. En Intipucá, yo no sé quién de los hermanos pastores que estaba acá ya estaba para ese tiempo. En Intipucá, el sacerdote me mandó a amenazar una vez. Y me puso todas las rancherotas de Vicente en unas bocinas ahí. Y me decía que si volvía otro día, me las iba a ver con él y que no sé qué, y que aquí, que allá. Las bocinas sonando arriba y las campanas tronando y las almas abajo aceptando la campaña. Alabe a Dios si puede, porque Dios tiene verdad para el hombre. Dele fuerte ese aplauso al Cristo de la gloria. Entonces, Jezabel mató a los profetas, pero Dios levantó a Elías. A Elías, y Elías empezó, hermanos, a ser usado por Dios. Y Dios le dijo a Elías, preséntate ante el rey y ante el pueblo, y diles que no lloverá sino por tu palabra. Y Elías se reunió con el pueblo y dijo, palabra de Jehová, de aquí en adelante no lloverá sino por mi palabra. En otras palabras, Elías estaba diciendo, hasta que yo venga a ordenarlo de nuevo, entonces va a llover. Y Dios cumplió esa palabra. Y no llovió por 3 años y medio, para no cansarlo a usted. 3 años y medio, la pregunta es, ¿le faltó comida a Elías? Y si a usted como miembro de una iglesia se le ha metido en la cabeza que si usted no diezma ni ofrenda, el pastor se va a morir de hambre, usted está pensando al revés. Usted no mantiene al pastor, no se equivoque. A los siervos del Señor los mantiene Dios. A los siervos del Señor les provee la bendición Dios. ¿Cuántos alaban al Señor en esta hora? Gloria a Dios si usted es un vaso que Dios usa para bendecir. Pero no se tome la idea que usted lo está manteniendo, porque no es así. ¿Cuántos dicen amén? Dios sostuvo a Elías. Los cuervos le llevaban carnita fresca. Se acabó el agua en el arroyo de Querib y lo mandó para donde una viuda. No lo mandó para donde una hacienda, no. Para donde una viuda. Tenía que mandarlo donde otra persona que confiara en Dios. Y las viudas de aquel tiempo confiaban en Dios. Las viudas de hoy se vuelven coquetas. Bueno, Pablo dice que se casen si son coquetas todavía. Alabe a Dios si pueden. Entonces, allá estuvo Elías. Pasó toda la hambruna, pero Elías estuvo comiendo. Y Dios le dijo, preséntate al rey. Y lo retó. Y lo llevó al monte Carmelo. Con todo el pueblo y todos los falsos profetas de Baal y Acera estaban allá en el Carmelo, ¿sí o no? Y aquí está la buena palabra. Oiga esto. De todos los profetas de Jehová, dijo Elías, solo yo he quedado. La pregunta es, ¿cuántos habían de Baal? 400. ¿Cuántos habían de Acera? 450. 850 sacerdotes mentirosos, más un pueblo que se había hartado mentir hasta por los ojos. Hermano, ahora está un hombre metido en un gran conflicto, él solito con la verdad, ante toda una multitud en la mentira. ¿Cuántos dicen amén? Pero dijo él, bueno, quiero que escojan hoy ustedes a quién van a servir. Si cuándo dejarán de brincar de un pie al otro. Cuándo dejaré de claudicar entre dos pensamientos. Si Jehová es Dios, pues servirle a él. Y si Baal es Dios, quédense con él. Pero decídanse de una vez. Aleluya. A su nombre. Y el pueblo no respondió palabra. Eso quiere decir que la gente está confundida. Cuando usted está predicando en un culto y la gente no dice amén, la gente está confundida. ¿Cómo le hacen así? Como apartándose las pedradas. Y el que más confirma le hace como garrobo arrepentido. No puede soltar un amén porque la lengua se le fue para adentro.
¿Cuánto tiene la lengua para decir un amén aquí? No se le ha ido para adentro todavía, está afuera. Aleluya. Y hermano, dice que Elías dijo, bueno, para que quede claro aquí quién tiene la verdad, vamos a hacer una cosa. Sacrifiquemos dos bueyes, uno cada uno. Que sacrifiquen ellos primero porque son los más mentirosos. Entonces, y dice que los puso a sacrificar y ellos ordenaron todo el altar, pusieron leña, pusieron el buey pedaceado, imagínense todo ese montón de gente, rápido pedacearon el buey. Y comienzan desde la mañana, ya apestaba el buey a mediodía, hermano. Ya estaban los sopes rodeando arriba y no había fuego, y en el desierto y no había fuego. Baal, respóndenos, y Baal no respondía. Baal, respóndelo, y Baal no respondía. Aleluya. Oh Santa Virgen de la Paz, tampoco responde. Oh San Bartolo de las Montañas, tampoco responde. Oh San Antonio de Palo, tampoco responde. El único que responde es Jehová, Dios de los ejércitos, el Dios de la verdad, el Dios, aleluya, el Dios de la justicia. Dale fuerte ese aplauso al Señor. Baal no respondió. Entonces Elías se carcajeaba, Elías se reía viéndolos cómo gritaban, se sajaron el pecho, botaron sangre, hicieron cuánto desastre y no pudieron lograrlo. Entonces Elías dijo, ¡basta ya! Ahora véanme a mí, dijo. Volteen a ver para acá, dijo todo el mundo poniendo los ojos en Elías a ver qué hacía. Dijo, para comenzar hay que recoger las piedras del altar porque están derribados. Es lo primero que tiene que hacer usted para tener victoria. Y fue a traer la piedra de Judá, la piedra de Gad, la piedra de Zabulón, la piedra de Aser, la piedra de Neftalí, todas las piedras, y las puso las 12 piedras. Y armó el altar de nuevo. Amén. Imagínese usted aquí las piedras de su altar allá por Usulután. Y una vez que armó el altar, picó la leña y puso la leña encima, pedació el buey y lo tiró encima. Y cuando ya está listo, a Elías se le mete una locura, todavía de ribete. Ese es ribete de la gracia. Dijo, ¿tienen alguna pala y alguna piocha por ahí? Sí, a ver cómo era, pero ahí andaban palas. Yo creo que estos sinvergüenzas estaban pensando, hoy este día muere Elías y ahí lo enterramos, llevemos las palas para el hoyo. Y se equivocaron. Hicieron un zanjo alrededor del altar. La Biblia Católica Romana expresa en sus comentarios que este zanjo tenía 3 metros cuadrados. 60 centímetros de hondo por 40 de ancho, el zanjo. Dice que Elías ordenó que echaran 4 cántaros de agua que habían ahí, que tenían 100 litros cada cántaro, 400 litros de agua encima del buey, y aquel buey lavándose ahí con toda el agua y caía en el zanjo. Y dijo Elías, esto me ha gustado, busque más agua. Ya lo llenaron de nuevo y volvieron a echar, y otra vez, hágalo otra vez, 3 veces, 1200 litros de agua. Y dice que el altar, hermanos, estaba empapado de agua, que hasta corrió el agua de la zanja para afuera. ¿Cuántas alaban al Señor? Los Baales empezaron a pensar que había ventaja para ellos, porque si a ellos a mediodía en punto no habían tenido respuesta en el desierto con tanta calor, ¿cómo Dios iba a responder? ¿Qué Dios podía quemar eso si estaba empapado en agua? Para comenzar todo, para que agarre fuego tiene que estar seco. ¿Cuántas alaban al Señor? Entonces ellos dijeron, no, ya perdió, ¿cómo va a prender fuego? Ay, como que si él iba a prender el fuego. Entonces Elías dijo, así se ora, señores, dijo. No se ora viendo un muñeco, se ora viendo al invisible. ¿Cuántas alaban al Señor? Se ora viendo hacia el... ¡Hasta aquí va, Sama! ¡Dale fuerte ese aplauso! ¡A su nombre! Una sola lengua hablando justicia ante tanta lengua mentirosa ahí. Y dijo, Dios de Abraham, Dios de Isaac, Dios de Jacob, que este pueblo reconozca que todo lo he hecho porque tú me enviaste. No son inventos míos. Y que reconozcan que yo soy tu siervo. Y que entiendan que tú lo que quieres es que su corazón se vuelva a ti. Amén. Dios mío, te pido que me respondas por fuego. No terminó de hablar cuando un estruendo se oyó en el cielo y el fuego cayó sobre el sacrificio y quemó el buey, quemó la leña, quemó las piedras, lamió el agua, convirtió en ceniza. ¿Cuántos alaban al Señor en esta hora? ¿A su nombre? Aleluya. Inmediatamente todo el pueblo gritó, ¡Jehová sea Dios en Israel! Y los mentirosos dijeron a irse, la vida del mentiroso es corta. Dijimos, ¿verdad? Los labios verdaderos durarán para siempre.
el mentiroso un poco, un momentito, así nomás. Cuando dijeron a huir, Elías le dijo a todo el pueblo, no me dejen ir ni uno, agárrenlos. Y la multitud los circuló. Y los agarró Elías. Y una vez que los agarró Elías, todavía quizás la conciencia de Elías le dolía, hermano. Elías ya sabía lo que les tocaba, pero le preguntó a Dios todavía. Señor, le dijo, ¿qué hago con todos estos mentirosos? ¿Qué pregunta, Elías? ¿No trajiste el cuchillo? ¿Cómo no, señor? Aquí lo ando, pues yo lo ocupo para pelar naranjas. Pues sí, pero ahora va a degollar mentirosos. Llévalo al torrente Cedrón y degollalos a todos. Y se lo llevaron y allá lo degolló a toditos por orden de Jehová. Oh, gloria a Dios que esa ley no existe hoy, hermano. Bendito sea Dios. Si no, cada templo fuera un rastro. Matando a todos los mentirosos, está peligroso, hermano. ¿Cuántos alaban al Señor? Pero no se descuide que porque no hay una ley de esas, usted va a seguir mintiendo. Porque a la postre no le va a caer cuchillo, le va a caer el infierno entero. Así que no ame la mentira, rechace la falsedad. ¿Cuántos alaban al Señor? A su nombre. Y fue después de eso que Dios mandó el agua. Cualquiera puede decir, ¡gloria a Dios! ¡Se acabó la mentira en Israel! No, fíjese. Le doy la noticia que no se acabó. ¿Sabe por qué? Porque Jezabel estaba viva. A ella no la mataron. Ni cuenta se daba lo que estaba pasando. Ella no fue ahí. ¿Amén? ¡Aleluya! Ella estaba viva. Y ahí es donde a mí me llama la atención. Porque unas semanitas más tarde, poquitos días más tarde, amén, Acab se le metió el diablo, se quedó viendo el cerro en la nariz del diablo que está allá por la estrechura y dijo, ese cerro nos pertenece a nosotros, todas esas colinas nos pertenecen y los sirios las tienen y no hemos hecho nada, vamos a pelear contra ellos para quitárselas, las montañas de Ramot de Galaad. Amén. Y llega Josafat, el rey de Judá, a visitar al rey Acab. Y sacaron la mesa para brindar en la plaza. Y ahí están los homólogos, como le llaman a los líderes, amigos, brindando y platicando. Y cuando ya están medios entrados, usted sabe, los que fueron borrachos, levanten la mano. No lo levante, con la cara me lo dice todo. Aquellos que fuimos borrachos sabemos que lo primero que se le afloja al borracho es la lengua, el atornillo de la lengua. Habla hasta por los codos. Habla de billete y periódico anda en la bolsa. Habla de que él tiene mujeres, pero una revista en la que anda doblada. Habla de que él, hermano, tiene unos animalitos por ahí. Aquí. Claro, que no se baña. Carangas anda allá. O sea, es vanidoso el borracho. Los que fueron borrachos saben lo que estoy diciendo. ¿Amén? ¿No está el chacho por ahí? Oh, gloria a Dios. Oiga, y entonces, hermano, dice que Acab le dijo a Josafat, fíjate que yo quiero subir a Ramot de Galaad para pelear y obtenerla para mí. Es que ese viejo era ambicioso, hermano. Ya había matado a Nabot por quitarle la viña. Y Dios había dicho que así como Nabot había derramado su sangre en Jezreel, también los perros comerían la sangre del rey Acab y de Jezabel también. Había una profecía por delante y el viejo buscando que se cumpliera más rápido. Alábele si puede. ¿Y sabe qué pasó, hermano? Acab invita a Josafat y Josafat, como está medio calentón también, le dice, ah, tú sabes, yo soy como tú, mis caballos como tus caballos, y mi tropa como tu tropa. Démole. Lo único, le dijo Josafat, que a mí me gusta pedirle dirección a Jehová. Consultemos a Jehová si está de acuerdo que hagamos esto. Ah, no, pues si de eso no hay problema, le dijo acá. Hey, llámame los profetas, le dije. Ya estaban listos, por ahí estaban todos ya vigiando a ver qué el rey hacía. Porque el falso profeta es bien metido, hermano. El falso profeta, él solo aparece. No tiene pastor. A mí Dios me manda. Dice. ¿Y a dónde se congrega usted? No, yo no me congrego. Yo en mi casa paso. Yo soy siervo de Jehová.
Ah, pues de nosotros había un profeta que hasta una bandera blanca había puesto en un palo porque Dios le había dicho que esa bandera la iban a ver de todos lados y que ahí iba a llegar la gente a consultarle a él como que era brujo. Alabia a Dios. Pero no se podía reprender porque él no tenía pastor. Jehová es mi pastor, nada me faltará, decía. Profeta. Ese será más paleta que profeta. Y le dijo, profetas para acá. Y lo reunió todos, 400. Diga 400. Y la pregunta no es, ¿ya no se habían muerto los profetas falsos, pues? ¿Cómo es que hay otros 400 aquí tan rapidito? Vea cuánta mentira. Estamos hablando de que mucha mentira y poca verdad. ¿Cuántos alaban al Señor? Es que no todo lo que usted escucha por ahí es la verdad. No todo lo que usted oye por allá es la verdad. No todo video que usted ve es la realidad. Hay mucha falsedad. Es más, si mira el canal de enlace, qué verdad va a hallar ahí, hombre. ¿Ah? Es un bizcocho de falsedad, hermano, arrastrando a la gente a un evangelio moderno. Igual que aquí, habían 400 nuevamente y no acababan de degollar los 850 ya. Habían acabado con todos los falsos profetas de Aser y Baal. Pero ahora tenemos ahí 400. Y el rey se para y le dice, ¿subiré a Ramot de Galaad para pelear y obtenerla para mí? Ay, hermano, y empiezan a brincar, y empiezan a danzar, y empiezan a decir, sube, sube, sube, dice Jehová, y serás prosperado, sube. Y un loco se puso unos cuernos de hierro bien afilados, y le sacaba las tripas a los otros compañeros profetas, y le decía, así vas a cornear a los demonios que están allá arriba, todos los sirios, te lo vas a acabar, dice Jehová, que serás prosperado. Y el rey, ya ve, señor rey, le dijo, ya ve. Pero a causa que Josafat se quedó así. Como cuando yo miro unas ministraciones que hacen mucha gente, ¿eh? Pasan al frente y se tiran de la tarima y empiezan a meterle la uña y el dedo gordo en la frente y le meten una zancadilla y lo van tirando al suelo. Ay, yo me hago a un ladito y solo me les quedo viendo. Aleluya. Una vez le pusieron la mano en la frente a mi suegro, lo anduvieron por toda la campaña. A mi suegro. Por toda la campaña empujándole a mi suegro para atrás. Y por último le decía el predicador, caete, caete, le decía. No te rebeles contra Dios. Pero mi suegro no le siguió el show. ¿Cuántas alaban al Señor? Y aquellos están ministrando al rey, pero el otro rey, a pesar de que está medio, usted sabe, se quedaba viendo. Y le dijo, señor rey, discúlpeme, le dijo, discúlpeme. Yo le dije que si tenía aquí algún profeta de Jehová, le dijo. Porque aquí solo el diablo tiene, le dijo. 400 solo del diablo. Aquí ni uno está hablando la verdad, le dijo. Pero óigame esto, hermano, lo raro es esto. Que Acab bien sabía que no le estaban diciendo la verdad. Acab estaba consciente. El problema de Acab era que quería que su autoestima se la mantuvieran en alto. Hay gente que anda más perdida que un cabro en maizal y quiere que le digan que esté bien. Y con eso él se siente bien, aunque sepa que anda mal. ¿Sí? Ay, hermanito, Dios le bendiga, hermanito, Dios le bendiga. Ya le revelo, bueno. Adelante, siervo. Gloria al Señor. Él sabe que está en adulterio. Él sabe que está en fornicación. Él sabe que es un tremendo mañoso. Pero por encima se siente halagado que le digan que está bien. Le pasa la del sapo. Cuando el sapo sacó el DUI, puso al garrobo que se lo leyera. Y el garrobo dijo, tío sapo, ojos brotados, boca ancha, nalgas pachas, huesos saltados, piel borroñosa, canta feo. Y le quitó el DUI y le dijo, hombre, usted ni a la escuela ha ido, hombre, arruinado. Y se lo dio al conejo y le dijo, conejo, léame el DUI. Y usted sabe el conejo. Tío sapito, nacido en lo seco, boquita chiquita, piel tersa, piernas gruesas, nalgas levantadas, glúteos brotados. Oh, y le dijo, usted sí es bachiller, va, tío conejo, le dijo. Ahora la pregunta es, ¿quién le estaba diciendo la verdad? El garrobo, por supuesto. Amén, amén. No, pero tú no has ido a estudiar, garrobo, porque le estaba diciendo la verdad. A mí me dijo un pastor, usted necesita formación. ¿Formación de qué? Le dije, ¿de falso profeta? No, es para formarme falso profeta, yo sigo aquí como estoy. ¿Cuántos alaban al Señor? Amén. ¿Y cuándo vamos a terminar de ser perfectos en hablar si perfecto se llama Jesucristo? Yo siempre voy a tener mis chispoteados por ahí. Alabe a Dios.
Y ya quizás por decir piedra digo piedra, pero usted me entiende. Quizás por decir pescado digo chumbas, pero usted me entiende. Quizás por decir garrote digo lumbo, pero usted me entiende. ¡Aló! Bueno, usted me entendió lo que dije. ¿Cuántas alaban al Señor? Entonces le digo, yo quiero uno de Jehová. ¿Y sabe qué dijo el rey Acab? Sí, le dijo, sí, señor rey, le dijo. Hay uno. Oiga, tenía 400 ahí. Pero, sí, tengo uno por ahí. Hay un reliquia que está por ahí. Pero a mí no me agrada cómo habla. Es ofensivo. No respeta, pues. Por eso no lo traigo aquí. Él no está en este grupo. Claro, Micaía no estaba en ese relajo. Micaía estaba tranquilo en su casa. Amén. Y yo conozco, hermanos, hasta pastores que bien saben el relajo que se está haciendo en alguna campaña con un grupo rockero, un predicador loco, blasfemo, falso profeta. Y ahí están metidos ellos también. Un verdadero hombre de Dios no se mete en eso. Y ni así sea mi mejor amigo pastor el que trajo ese relajo. Lo siento mucho, iglesia, esta campaña no la apoyamos por esto y esto. Después hablo con ese pastor yo. Digo, me disculpa, en otra campaña que traiga algo bueno, yo lo voy a apoyar. Estoy luchando porque la iglesia se enderece y la voy a llevar que en un día me le den vuelta de gato. No puedo. ¿Cuántos alaban al Señor? ¿Cuántos le alaban? Amén. Micaías no estaba ahí. Micaías estaba en su casita. El rey le dijo a un capitán, anda, háblale al profeta Micaías, que venga. Y se fue el capitán. Y aquellos siguieron danzando. Y el rey sacaba dinero y les daba. Sacaba buenos vestidos y les daba. Ahí vestidos. A este ve. Este danza más bonito. Este habla más bonito. A este dale un traje. Ay, y brincaba más aquel. Amén. En este tiempo hay profetas, entre comillas, que según el plato de comida así hablan. Si desgraciadamente solo frijolitos tiene para darle, te ven una nube negra que te cubre y un sapo que anda detrás de ti y un cuervo por el otro lado y te miran dientes feos y que te miran cachos. Pero cuando el bistec bastante grande, encebollado, con salsa, ensalada y arroz y una Coca-Cola, siervo, yo veo que usted está en una nube y con la cabeza metida en el cielo. Y le están poniendo una corona ahorita. Porque ellos lo que buscan es fortalecer su barriga. Amén. A su nombre. Allá venía Micaías con el capitán y el capitán le viene diciendo, el capitán pensó que Micaías era un profeta de allá por Puerto Viejo, perdón, de por aquel lado, y le viene diciendo, mira, todos aquellos están hablándole bonito al rey, todos le están dando palabra positiva, como dicen los de enlace, amén, palabra positiva, le están dando palabra positiva, le están diciendo sube y serás prosperado, la clave de enlace, sube y serás prosperado, aunque te vayas a matar. Sube y serás prosperado. Así que tú habla como uno de ellos y te van a dar buen money ahora. Y sabe que se le quedó viendo Micaías al capitán y le dijo, vive Jehová, que lo que Dios ponga en esta boca, eso le voy a decir al rey. ¿Cuántos alaban al Señor en esta hora? Poca verdad entre tanta mentira, pero cuando la verdad aparece, llega con poder, llega para transformar. Dale fuerte ese aplauso al Cristo de la gloria. ¡A su nombre! ¡A su nombre! Ya voy a terminar, no se preocupe. Y entonces, llegó donde estaban todos los profetas. Y se quedó Micaías ahí, calmadito. Y le dijo, ese que viene ahí es, mire, le dijo, señor rey. Ese que viene ahí. Hay gente en los cultos que se codean. Ya vas a ver. Yo te decía que no viniéramos, ya vas a ver. Ya vas a ver. Y cuando hay un bombazo, yo te lo dije. Te dije que no viniera. Ese viejo malcriado. Porque hoy decir la verdad es malcriadeza. Aleluya. Y ese hombre me cae mal, le decía acá. Señor, no hable así del profeta, le dijo Josafat. Deje lo que hable. Micaías, sí, señor. Subiré a Ramón de Galaad para pelearla y obtenerla para mí. Y Micaías le habló igualito que los otros la primera frase. La primera palabra se la dijo igualito. Sube y serás prosperado. Le dijo. Acab, mire lo sinvergüenza que era Acab. Y como Acab yo veo mucha gente conocida en este tiempo. Bien sabía que Micaías no estaba profetizándole bien ya. Le dijo,
¿Ya ve que le dije? Me está mintiendo. Le dijo al rey, al otro rey, me está mintiendo. ¿Cómo sabía que Micaía le estaba mintiendo y por qué los otros no le estaban mintiendo? Si lo mismo que los otros estaban diciendo, dijo Micaía. Micaía le siguió la corriente para ver qué dice este viejo. Sube y serás prosperado, le dijo. Y le dijo, tú no me estás diciendo la verdad. Eso es lo que yo te digo, le dijo. Siempre me hablas contrario, hombre. Tú burlándote que estás. Ah, entonces verdad que entendés cuál es la verdad y cuál es la mentira. El problema es que te amas la mentira. Entonces abre bien los oídos que aquí te viene palabra de Jehová. ¿Cuántos alaban al Señor en esta hora? ¡A su nombre! Vi yo al Señor sentado en su trono en visión, le dijo. Y frente al Señor miré los espíritus de pie delante de él. Y Jehová dijo, ¿quién irá, quién descenderá para animar a Acab que suba a pelear a una guerra para que lo maten? Y de entre todos los espíritus saltó un espíritu y dijo, yo iré. Y Jehová le preguntó a ese espíritu, ¿cómo lo harás? El espíritu dijo, me voy a meter en todos sus profetas como un espíritu de mentira y lo voy a engañar porque él ama la mentira. Lo voy a engañar y me lo voy a llevar para que muera la guerra. Y Jehová le dijo, vete, porque tú lo lograrás. Y el espíritu vino y se metió en estos profetas que te están mintiendo. Ese espíritu los está engañando de parte de Jehová. Viene un espíritu de error. Pablo lo dice en 2 Tesalonicenses, que Jehová enviará en el último tiempo un espíritu de error para aquellos que no creyeron en la verdad, sino que se complacieron en la injusticia, por los que no quisieron la verdad para ser salvos, sino que abrazaron la mentira a fin de ser condenados por el juicio de Dios. A su nombre. Ese espíritu de mentira está en ellos. Y dice que el hijo de Ilma, el profeta que se había puesto, hermanos, los cuernos, corneó a Micaías, lo hirió. Y le dijo, ¿por dónde se salió ese espíritu? Le dijo, y se te metió a ti. ¿A dónde se nos ha ido el espíritu que nosotros teníamos? Iba a hacerle burla a Micaías. Y aquel hombre sostuvo su palabra. Él estaba en la verdad. No importaba si le arrancaban la cabeza. Él estaba en la verdad. ¿Cuántos alaban al Señor? ¿Cuántos le alaban? Y entonces dijo el rey, métanme a Micaías en la cárcel y me lo tienen a pan de angustia y agua de aflicciones hasta que yo vuelva en paz de la guerra. Y Micaías desde la cárcel le gritó al rey y le dijo, Rey Acab, si tú vuelves en paz de la guerra, Jehová no habló en esta boca entonces. Ahí lo comprobarás. Y dice que se preparó para la guerra. El rey Acab sabía que iba contra la corriente, pero el orgullo no lo dejó aceptar la verdad. Amén. Hay gente que está en adulterio, en fornicación, ha ido a visitar brujos, anduvo coronando, se hartó sándwiches para el 24, tuvo el árbol de Navidad, se fue para las playas el primero, lo llama reconcilio y se adorar se ponen de mentira, los sin pena. Ay, yo te alabo, Señor, yo te alabo. Mi alma no se cansa de alabarte. Tenga un poquito de pudor y arrepiéntase. ¿Cuántos alaban al Señor en esta hora? ¡A su nombre! Todo lo que el mundo hace, lo hacen también. ¿Y no se reconcilia? Siguen ministrando, siguen haciendo todo. Por el puro orgullo de no aceptar la verdad. Si la sinceridad y la verdad fueran amadas en la iglesia, en cada culto de los mismos 30 miembros, pasar un montón a reconciliar todos los días. Pero como no hay sinceridad, no amamos la verdad. Nos hacemos ahí, nos ponemos la carita de yo no fui. Pero por dentro sí fuimos. ¿Amén? ¿Amén? ¿Sí? ¡Aleluya! ¿Sabe qué hizo acá? Señor rey le dijo a Josafat, quiero que hagamos una cosa, le dijo. Esta guerra la vamos a pelear en honor a usted, oye. ¿Verdad? Queremos darle ese honor que usted sea el comandante de esta guerra. Así que usted se va a ir con su vestido de gala hoy y yo me voy a vestir de soldado. Voy a sus órdenes. Oye, mi señor rey, en vergüenza, él sabía que a la hora de los bombazos a quien buscaban era el rey para matarlo. Entonces dijo, que maten a este viejo, yo me disfrazo de soldado. Y él pensó que se estaba escondiendo de las espadas de los enemigos. No, él estaba bajo la lupa de Dios,
Dios era el que lo estaba viendo. ¿Cuántas alaban al Señor? Amén. Y dice que se fueron a la guerra y allá van tranquilos y de repente entran en batalla, hermano, y se va abriendo aquel esparpajo, aleluya. Y como Micaías se lo había dicho, yo vi a Israel como oveja que no tiene pastor, le dijo claramente, Israel va a quedar sin rey, finado. Que te vaya bien, finado, le dijo. Ahí hay gente orando, pastor, ayúdeme a orar si es la voluntad de Dios que me vaya para Estados Unidos. ¿Quién te ha dicho a ti que es la voluntad de Dios que deje la mujer botada y te vaya para Estados Unidos? Y el pastor que ora en esas oraciones está más atravesado que el otro que se va. Esa es una oración contra la voluntad de Dios. Dividir un matrimonio no es la voluntad de Dios. Y usted está orando porque este cabezón deje a la mujer sola y se vaya. Después usted va a tener un problema con esa mujer. Esa mujer va a salir preñada de otro hombre y aquel hombre va a venir bravo porque el pastor no la cuidó, como si el pastor es guardaespaldas. Así es que bien saben que van contra la voluntad de Dios, pero van orando. Aleluya. ¡A la guerra, hermano, a la guerra! Y nomás de primas a primeras, pum, pum, pum, pum, un montón de israelitas patas arriba, muriendo porque no era la voluntad de Dios esa guerra. Las guerras que eran la voluntad de Dios es cuando Él decía, levántate porque yo estoy contigo y te los entregaré en tu mano. Esa es la guerra de Jehová. ¿Cuántos alaban al Señor en esta hora? ¡A su nombre! ¿Y saben? De primas a primeras se rindieron. Y cuando un soldado agarró el arco y lo puso tenso con la flecha, miró al rey Josafat y dijo, aquí está el rey. Y cuando lo hizo aquí, el rey se da vuelta y levanta la mano. Me rindo, dijo el rey. Me rindo. Yo no soy el rey acá. Yo soy Josafat de Judá. Solamente vengo a acompañar este cabezón aquí yo. ¿Quién lo manda a andar de metido con los perversos, hombre? Lo van a matar. Un pastor ayudando a los políticos, hombre. ¿Qué hace un pastor ordenándole a la iglesia presentarse a un mitin, prestando el templo para un político? ¿Ah? Le va a caer la flecha de Jehová, hombre. No se mete en esos líos. ¿Cuántas alaban al Señor? Yo me dijo un político, ¿me va a echar la mano? ¿Qué días te la estoy echando, cabezón? Le dije. Cada oración que yo hago en mi casa, oro por vos, le dije. Que un día te convirtas y que dejes que Dios gobierne en tu vida. Eso es lo que la Biblia nos enseña. Amén. Pero dígale a su gente que vote, pues no, le dije yo. Mañana los estás estafando y van a decir que es culpa mía. Así que no, que se ahorquen solos, que vea por cada quien va a votar, cada quien. A su nombre sea la gloria. Entonces, hermano, Josafat se rindió. El soldado está así. Y como ve que Josafat, el capitán de los enemigos dijo, no lo maten, este es el rey Josafat. A quien buscamos es Acab. No molesten, dijo el soldado, pero esta flecha yo la tiro porque la tiro, dijo. La tiro para arriba, al aire, que se vaya, dijo. El Espíritu de Jehová agarró aquella flecha que iba para allá, para la estrechura. La agarró y le dio vuelta y se la trajo para Puerto Viejo. Porque para allá iba corriendo acá. Y como andaba con un chaleco de protección, una coraza, pero siempre debajo del sobaco queda un espacio libre, ahí se fue a meter la flecha, y Acab cayó herido de muerte y fue llevado para un torrente para lavarle la herida, y mientras lo tenían ahí aparecieron perros, yo no sé de dónde, y aparecieron los perros y se comieron la sangre de Acab. Entonces los que oyeron la profecía se acordaron y dijeron, esta es la mano de Jehová, porque así se había dicho, los perros comerán su sangre. Acab estaba terminado. Porque la verdad prevalece contra la mentira. Y aunque haya mucha mentira y haya poca verdad, el poder de la verdad trae libertad. Dele fuerte ese aplauso al Señor en esta hora. La lengua del justo es medicina. ¿O acaso no era el remedio que le estaba dando Micaías al rey? Pero no se lo quiso tomar. No quiso aceptarlo. Mas los labios del mentiroso acarrean el daño. ¿A dónde fue a parar acá? A la muerte. Por seguir la mentira. ¿Cuántos alaban al Señor? Por lo tanto, el llamado hoy es amar la verdad y aborrecer la mentira.

Muy buenos días. Gracias por estar en nuestra sintonía. 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

0: Buenos días. Dios le bendiga, mi estimado hermano y hermana que nos sintoniza en esta mañana, en este amanecer que Dios nos regala, sábado 29 de agosto del año 2026. Dios le bendiga, bienvenidos, bienvenidas a la programación de este día. Y como siempre, vamos a clamar, vamos a orar un par de minutos, primeramente agradeciéndole a Dios que nos da la vida, nos da las fuerzas, la oportunidad de estar de pie. Y encomendemos nuestras vidas en las manos de Dios. Oremos por nuestros familiares. Dios Padre eterno, en esta mañana, en este amanecer, vengo delante de su presencia, mi Cristo, mi Dios. Primeramente, agradeciendo que su misericordia siempre está con nosotros. Señor, muchísimas gracias por mi familia, por la vida de mi esposa, la vida de mis hijos. Señor, muchísimas gracias, Padre. Gracias, Señor, por este remanente que nos sintoniza en este amanecer, por cada hermano y hermana que está siempre pendiente de estas programaciones. Señor, muchísimas gracias por estos medios que tenemos para predicar, para anunciar su santo y glorioso evangelio. Señor, muchísimas gracias, mi Cristo, mi Dios. Padre, en esta hora nos encomendamos en sus manos, Señor. Mi vida está en tus manos, mi familia está en tus manos, Padre. La vida de mi esposa está en tus manos, mi Dios. Padre eterno, mis hijos están en sus manos, oh Cristo. Pedimos misericordia siempre, Padre. Pedimos el favor suyo, Señor, su auxilio, su respaldo, Señor, en cada segundo, en cada minuto de nuestra existencia, Padre. Señor, clamo en esta mañana por este ministerio de radio, por lo que es Radio Getsemaní, sus proyectos, Estéreo Revelación, sus proyectos, Padre. Señor, yo clamo por todos los que laboramos en estos medios, por cada locutor de la radio, la gerencia, nuestro hermano Amílcar, señor, nuestra hermana Zenia, que usted los bendiga y los guarde siempre de fuerzas de salud, Padre amado. Bendice cada locutor de la radio, nuestro hermano Fernando y su familia. También clamo por él y por su familia, Padre, que usted sea bendiciendo sus vidas de una forma maravillosa, oh Cristo. Hermano Santos López, Padre, lo ponemos también en tus manos, oh Cristo, que usted lo ayude, lo auxilie, lo bendiga, Señor, le dé siempre, Padre, de su cobertura en su vida, en su familia, Señor. Hermano Donay, también, Padre, lo ponemos en tus manos, oh Cristo, sea usted bendiciendo a nuestro hermano Donay, su familia, mi Dios. También, Padre amado, hermano Giovanni López, Señor, lo ponemos en tus manos, oh Cristo, bendice su vida, su familia, Señor, su esposa, sus hijos, todos sean bendecidos de una forma maravillosa, oh Cristo. En esta hora, Padre, el hermano Elías Bonilla, bendice su familia, hermano Luis Barrientos, su familia, Padre, la secretaria de la radio también, clamamos por ella, que usted la bendiga, la guarde y bendiga a sus padres, sus hermanos, toda su familia. En esta hora, mi Cristo de la gloria, en esta mañana, Señor, en este amanecer, yo clamo por todo este pueblo, este remanente que nos sintoniza, que está ahí con nosotros. Bendice, Padre, a toda la fina audiencia, Señor eterno, donde quiera que nos estén escuchando, mi Cristo, y esté siempre tu presencia, tu mano poderosa, tu Santo Espíritu obrando de una forma muy especial. Clamamos por los enfermos, Padre, que usted sea tocando esos cuerpos enfermos, sanando, restaurando, mi Cristo. Padre eterno, aquellos que están postrados, Señor, tenga misericordia, Padre, de cada uno de ellos, mi Cristo, que puedan recibir el milagro, que puedan ser sanados, que puedan levantarse, Padre, con fuerzas nuevas de ese lecho donde están postrados, oh Cristo, en esta hora, mi Rey de Gloria, por ese pueblo que está amando, que está orando, que está intercediendo por nosotros en esta mañana. Yo clamo por ese remanente que ora por este ministerio de radio, que está orando por nosotros. Bendice, Señor, a tus siervos, Padre, de una manera muy especial. Ponemos en tus manos cada proyecto, cada propósito de este ministerio de radio, cada necesidad que hay en este ministerio radial. Yo lo pongo en tus benditas manos, oh Cristo. Y usted se glorifique, Padre, de una forma maravillosa, oh Rey. Bendito es tu nombre para siempre. Todo está en tus gloriosas manos, oh Cristo. Muchas gracias, mi Dios. Te alabamos, te exaltamos, Señor. Te damos toda la gloria y todo el honor, Padre eterno. Muchas gracias, muchas gracias, muchas gracias, mi Cristo. Gracias, mi Dios. Bendito es tu nombre, Señor, para siempre. Bueno, llegamos a las 4:29, 4 de la mañana, 29 minutos. Voy a la pausa. Seguidamente se vienen las mañanas de bendición.
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Iniciemos el día con alabanzas a nuestro Creador, dando gracias por dejarnos ver otro amanecer. 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

0: Bueno, llegamos a las 4:39, 4:39. Estamos escuchando estos bellos cantos. El Salmo 23 en la voz de Francisco Gutiérrez. Bueno, quiero saludar a nuestro patrocinador de esta mañana. Dios bendiga a nuestro hermano José Raúl Alfaro. Él nos patrocina desde Central, Nueva York. Dios le bendiga, hermano Raúl. Hermana Doris, Dios le bendiga. Gracias, hermano Raúl, por el patrocinio de estas mañanas de bendición. Saludos para todo ese remanente de la Iglesia de Dios, Monte de Santidad en Nueva York y Carolina del Norte. Muchísimas gracias, hermanos. Saludos para todo ese remanente allá en Estados Unidos, para toda la audiencia que Dios nos permite tener. Dios bendiga a cada hermano y hermana. Amistades también que gustan de la programación de este ministerio de radio. Dios bendiga a nuestra audiencia en Honduras. A toda nuestra gente en el territorio nacional, a lo largo y ancho de El Salvador. Dios me les bendiga, mis estimados. Adelante siempre en Cristo Jesús, poniendo en alto el nombre del Señor, honrando el nombre de Cristo. Dios se merece toda la gloria, la honra y la alabanza de toda su creación y en principal de nosotros los seres humanos. Dice su palabra que Él nos hizo a nosotros y no nosotros a nosotros mismos. Pueblo suyo somos y ovejas de su prado. Así que saludos, audiencia. Gracias, muchos thank you. Que verifico por acá que tengo pendiente. Vamos a nuestro WhatsApp. Que nos dice la audiencia. Hay un audio por acá que me están enviando desde el barrio Las Flores de este departamento de la Unión. Hermana Griselda Candelaria Rivera. ¿Qué nos dice a través del audio? Escuchamos. ¿Qué nos dice?
1: Dios le bendiga, mi hermano. Soy la hermana Griselda Candelaria Rivera. Quiero que por favor me complazca con una alabanza. Los 10 leprosos. Los saludos de aquí del barrio Las Flores, la Unión. Bendiciones para todos los colaboradores y presentadores y secretarias del programa. Amén.
0: Bueno, muchísimas gracias a la hermana Griselda Candelaria Rivera. Ella se nos reporta siempre desde el barrio Las Flores. Bueno, como siempre, vamos hasta las 5:50 con alabanzas. Tenemos un buen tiempo para poder disfrutar de los cantos. Antes de irnos al trabajo, antes de que usted se vaya a sus labores, tiene un buen tiempo para disfrutar de los cantos, para sustentar el alma.

Así es, el que cree en Cristo Jesús será salvo. Pero el que no cree en el Hijo de Dios ya es condenado. Lamentablemente, mi estimado amigo, la realidad así es. El que cree en Cristo, ese, como dice el canto de Pueblo Negrete, el que creyó, este es el que subió. Y el que no creyó, ese se quedó. Así que hay que dar ese paso importante, mis estimados amigos, hay que dar ese paso importante de entregar nuestras vidas, todo nuestro ser al Señor Jesucristo. Porque no basta solo con escuchar el mensaje, no basta solo con escuchar alabanzas. O con decir, a mí me gusta el Evangelio, pero más adelante. El asunto es de que nuestra existencia en la tierra es pasajera. No tenemos asegurado los días de nuestra existencia en la tierra. Por eso debemos de reconciliarnos con Dios. Cada ser humano debe de estar reconciliado con Dios en armonía, en una vida de consagración. No estoy hablando de una vida perfecta, porque el ser humano, creyente o no creyente, siempre va a ser imperfecto.

Porque Dios mismo, con voz de mando, con voz de arcángel y con trompeta de Dios, descenderá del cielo. Y los muertos en Cristo resucitarán primero. Luego nosotros, los que hemos quedado, seremos arrebatados juntamente con ellos para encontrarnos con Cristo Jesús en las nubes. Así que es un evento que se va a dar de un momento a otro, lo que es el arrebatamiento. Porque la vida cristiana, la vida del creyente, es una vida de fe. Tenemos que creer en que un día seremos arrebatados. El mundo te enseña y lo dicen de esta manera: hasta no ver, no creer. Así actúa la gente cuando no conoce el propósito de Dios, cuando no conoce la Biblia. Dice la persona: hasta no ver, no creer. Pero eso no es fe, eso no es tener fe. Fe es creer antes de que las cosas sucedan, antes de tener las cosas, antes de que el milagro ocurra. Es ahí donde se pone en acción la fe. Bueno, ya son los 5 minutos y estamos en las 5 de la mañana. Gracias, hermano Raúl Alfaro. Desde Central, Nueva York, nos está patrocinando nuestro hermano José Raúl Alfaro. Que Dios le bendiga. Dios bendiga a nuestra hermana Doris. Ellos son fieles oyentes a este ministerio de radio, patrocinadores de estos espacios. Saludos para todos nuestros hermanos de la Iglesia de Dios Monte de Santidad en Nueva York y en Carolina del Norte. 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Seguimos con los cantos. Esto es de, si no me equivoco, del grupo Inspiración. Bueno, el tema es así como David danzaba, así como David danzaba. Escuchamos esto en lo que voy buscando los cantos que me pide la audiencia. Después de este tema también iremos al Facebook y estaré verificando quién se está reportando en esta mañana.

Bueno, el tiempo avanza, 5 de la mañana, 2 minutos, 2 minutos pasan de las 5. Gracias audiencia, gracias hermanos y hermanas que están con nosotros. ¿Qué nos dice la audiencia a través de el Facebook? Me escribe la hermana Celina Pineda. Dios le bendiga, hermana Celina. Saludos a su familia. La nota que nos deja dice saludos para todos los madrugadores de parte de nuestra hermana Celina Pineda. Hermano Mario Bu nos escribe. Dice por acá, Dios le bendiga. Amén, hermano Mario Bu. Dios le bendiga. Dios bendiga a toda su familia. Gracias por ese reporte, esa sintonía a esta hora de la mañana. Hermana Idalia de Ramírez, ahí está siempre con nosotros. Dios bendiga a su familia, hermana Idalia de Ramírez. Hermana Celina Pineda dice, Dios le bendiga, hermano, en este precioso amanecer que nuestro Dios nos regala. Adelante con Cristo. Gracias, hermana Celina. Dios le bendiga a usted y a toda su gente. Hermano Eduardo Abad dice por acá, buenos días, hermano. Que Dios, nuestro Señor, los bendiga en este precioso amanecer. Gracias, hermano Eduardo. Dios le bendiga también a usted y a toda su gente. Hermano, hermana Guadalupe Martínez, Dios le bendiga a su hierba allá en Cantón Pavana. Saludos a toda la familia Martínez en el Cantón Pavana. Gracias por ese reporte y esa sintonía en esta mañana que Dios nos da. Hermana Liliana Lazo, saludos. Dios le bendiga, hermana Liliana Lazo. Dice ella en la nota que nos deja, Dios le bendiga, hermano, bendiciones para usted, gracias, hermana Liliana Lazo. Hermano Andrés Sumansor también nos escribe y dice nuestro hermano Andrés, buenos días, hermano, Dios le bendiga, muchas bendiciones a su familia. Muchas gracias, hermano Andrés, igualmente a usted y su familia, que el Todopoderoso les bendiga. Hermana Idalia Ramírez, ahí está siempre con nosotros. Hermana Doris Alfaro nos escribe. Gracias, hermana Doris, hermano Raúl, muchas gracias. Dice la nota, Dios le bendiga. Buenos días, hermano Aristides, muchas bendiciones para ustedes, apreciable familia. Muchísimas gracias, hermana Doris. También para los hermanos de la Iglesia de Dios, Monte de Santidad en Nueva York y Carolina del Norte. También saludos para el hermano Carlito Flores en el Bartolo, para la hermana Ofelia López de Velázquez. Saludos también para la hermana Arlinda Ventura, para nuestra hermana Rosa Albita Ortiz y hermana Marta Zavala en Amapala. Saludos a las cuatro hermanas Canales y también para toda la audiencia. Bendiciones de parte de la hermana Doris Alfaro. Gracias, hermana Doris, por la nota. Los saludos. Muchas gracias. Dios le bendiga a usted y a su esposo, hermano José Raúl Alfaro. Y a toda la familia Alfaro les saludamos. Deseamos que Dios les bendiga en gran manera. Vamos con más cantos en este amanecer. Seguimos disfrutando de las alabanzas. Por acá tengo Eran 10 leprosos, que lo pide la hermana Griselda Candelaria Rivera. Y seguidamente se viene Como Cordero, que lo pide el amigo Marco desde el Castaño de Conchagua.

0: Bueno, ahí estábamos escuchando a Fidelito Pérez y ese tema, El Lirio de los Valles. 5:17 a.m. Gracias a esa remanente que todos los días nos sintonizan. Muchísimas gracias, Dios les bendiga. Gracias a nuestro hermano José Raúl Alfaro. Él es nuestro patrocinador en esta mañana. Dios le bendiga, hermano Raúl. Dios bendiga a toda su familia. Muchísimas gracias por estar con este Ministerio de Radio y Televisión. Gracias a nuestra hermana Doris también, que es patrocinadora. Bueno, toda la familia Alfaro, familia Llanes, familia Maradiaga. Ellos nos patrocinan siempre.
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0: ¿Qué tenemos por acá pendiente? Verifico, hermana Rosa de Sánchez. Dios le bendiga, hermana Rosa. Gracias por estar siempre en nuestra fiel sintonía. Dios bendiga a toda su familia. ¿Qué más tengo por acá en las notas del Facebook? Abrimos ventana. ¿Qué nos dice la audiencia? Hermano Beto Velázquez se nos reporta. Dice, buenos días, hermanos. Saludos y bendiciones en Cristo Jesús. Desde México se nos reporta el hermano Beto Velázquez. Saludos para él y para toda su familia. Hermana Iris Pacheco también se está reportando. Muchísimas gracias a nuestra hermana Iris Pacheco. Hermana Margarita Fuentes dice, buenos días, quiero saludar a mi abuela Santana, hasta Cantón Paz, Pasaquinita, ella es fiel oyente. Ahí está entonces, para su abuela Santana, hasta el Cantón Pasaquinita, ella es una fiel oyente. Gracias, hermana Margarita Fuentes. Bueno, por cierto, la hermana Margarita tiene el mismo nombre de mi madre. Mi madre se llama Margarita también. Bueno, gracias, gracias a usted que está ahí siempre con nosotros en sintonía de este Ministerio de Radio. Dios bendiga a todos los pastores, a todos los ministros de nuestro Señor Jesucristo, a todos los siervos del Señor que están siempre al frente de la obra, dispuestos a servir a Dios, aguantándonos a nosotros, porque los pastores nos están aguantando. Habemos algunos que somos como la oveja inquieta. El pastor tiene que lidiar con la oveja inquieta, con la oveja descarriada, con la perdida, con la flaca, con la engordada. El pastor tiene que lidiar con diferentes tipos de ovejas. Y cuando la oveja es demasiado inquieta, el pastor en aquellos tiempos, hablando de ovejas, de rebaños, de esos animalitos, de ovejas, ¿sabe cuál era la técnica que el pastor usaba en aquellos tiempos? Bueno, yo no sé si hoy lo aplican eso, pero en los tiempos de la Biblia, el pastor, cuando tenía una oveja inquieta, la oveja inquieta se sale del rebaño, se queda atrás, va adelante, se pierde sus ratos, esa es la oveja inquieta. Ahí está el pastor, lo que hacía es que la ponía sobre la tomaba de una pata, y con un palo, con un mazo, le quebraba una pata. Ese era el remedio para controlar a la oveja inquieta. El pastor tomaba un palo, un mazo, y le daba en una de las patas y se la quebraba. Y después se la entablillaba y esa oveja quedaba lisiada. Y a esa oveja se le llama la perniquebrada. Esa perniquebrada no era que estaba quebrada por un accidente. El pastor, cuando veía que una oveja era inquieta, le quebraba la pata. Bueno, 5:22 a.m, 5:22.

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Bueno, ya estamos escuchando Los Voceros de Cristo y ese tema, tanto tiempo me vi. Y llegamos a las 5:32, 5:32 a.m. Gracias a nuestro hermano José Raúl Alfaro. Él nos patrocina desde Central, Nueva York. Bueno, hablando de ovejas, quiero dejarle un par de preguntas. Dígame usted, ¿cuál es el sentido más importante de la oveja? Tanto literalmente como espiritualmente hablando. ¿Cuál es el sentido más importante de nosotros como cristianos, como ovejas de Cristo? ¿Cuál es el sentido más importante? Y la otra pregunta es, ¿usted sabe cuál es la única forma de defensa que tiene la oveja, además de la defensa, de la protección que le da el pastor? ¿Cómo es que las ovejas se defienden de los depredadores? ¿Cómo es que las ovejas tratan de defenderse del lobo, del león, de las fieras? ¿Cuál es la forma de que ellas tratan de defenderse? Esa es una pregunta. Y la otra es, ¿sabe usted a qué distancia es lo más lejos que pueden ver las ovejas? Pero hay un sentido, hablando de nosotros los seres humanos, hay un sentido que es el más importante en la vida espiritual.

0: Bueno, ahí estamos escuchando al trío MSR y ese tema, La Perdida Oveja. Bueno, ahí está entonces, mis estimados. Hay mucho que conocer de las escrituras. Y bueno, el sentido que más tiene desarrollado la oveja es el oído. El oído. Y dice que las ovejas oyen la voz. Oyen la voz de su pastor. El oído es el sentido más desarrollado de la oveja. Por eso en la Biblia se nos enseña y dice, si oyeres, si atendieres, si escuchares. No dice si vieres, si oyeres. Y esta palabra, si oyeres, aparece un montón de veces en la Biblia. Si escuchares mis mandamientos, si oyeres mi palabra. Entonces, mis estimados, el sentido más desarrollado de la oveja es el oído. Y el sentido de la vista es el menos desarrollado. La oveja tiene la vista corta, lo más distante que puede ver la oveja es a 2 metros. La oveja lo que hace es cuando ella percibe o siente o escucha que anda una fiera, un león, un oso o un depredador. Las ovejas, como única defensa, se agrupan, se juntan, se agrupan, se amontonan y comienzan a girar en círculos. Y esa es la única defensa que las ovejas aplican. Ellas no se defienden. De otra manera, solamente se agrupan y comienzan a girar en círculos. Entonces es la única manera, y el pastor que está allí cerca las defiende. Bueno, ya solo 20 minutos y estamos en las 6 de la mañana. Ya solo 20 minutos, nos separan de las 6. Voy verificando por acá que tengo pendiente a través de Facebook y a través de WhatsApp. Gracias a usted que amablemente se reporta con nosotros. Dios bendiga a la hermana Rosa Alba Ortiz. Nos ha enviado un audio. Lo escuchamos. ¿Qué nos dice?
1: Dios les bendiga ahí en Mañanas de Bendición. Muchas bendiciones, mi hermano Arister, para usted, su amada esposa.
0: Amén, amén. Muchas gracias.
1: La familia, los que están juntamente con usted. Dios bendiga al patrocinador de hoy, nuestro hermano Raúl Alfaro, y su amada esposa, mi hermana Doris, y iglesia y familia. Dios bendiga la vida de las 4 hermanas Canales. Dios bendiga la vida de mi hermano Carlito Flores. Dios bendiga la vida de mi hermana Mabrita, mi hermano Víctor. Dios bendiga la vida de mi hermana Juanita Velar, mi hermano Calistro. Dios bendiga la vida de mi hermano Anacleto Zambrano y familia, mi hermana Olguita Zambrano y familia. Dios bendiga la vida también de mi hermana Anastasia Aragón y familia, mi hermano Ofelia López de Velázquez y familia. Dios bendiga la vida de mi hermana Flor Bercián y familia, mi hermana Erlinda de Ventura y familia. Dios bendiga la vida también de mi hermana Marixa Fuente y familia, mi hermana Marta Fuente. Dios bendiga la vida de mis hermanas de Amapala, mi hermana Marta Zavala, mi hermana Rosario, mi hermana Gladys, mi hermana Maribel, mi hermana Simeona, mi hermana Suyapita. Dios bendiga a mi tía Hilda. Dios bendiga a mi primo Nando, mi prima Tanita, a mi primo Jorgito. Y Dios bendiga a la iglesia Libre de Dios Pentecostés, si están oyendo los miembros de la iglesia, que Dios les bendiga grandemente a esos líderes, que Dios los bendiga, y a todos esos miembros también. Dios bendiga la vida también de toda esa linda gente que está ahí en los mercados, en las cárceles, que están ahí también alistándose para ir a las labores. Bendiciones, y que Dios los ayude siempre para que seamos ese pueblo amador y atesorar lo que Dios nos ha dado, y Dios quiere que nosotros salgamos adelante y honremos al que hizo esa vasija, al alfarero precioso. Bendiciones, la hermana Rosalba Ortiz, cariñosamente saludándole de Amapala, San Pablo. Bendiciones.
0: Bueno, ahí está la hermana Rosa Alba Ortiz con el audio que nos ha enviado. Dios le bendiga, Dios bendiga a toda su familia. Saludos a la hermana Marta Zavala, allá en Amapala, Honduras. A nuestra hermana Anastasia Aragón le saludamos. Dios bendiga a nuestra hermana Julia Torres en Costa de Amates, hermano Jorge Torres, Dios les bendiga, familia Torres. Muchísimas gracias por estar con nosotros todos los días. Saludos al hermano Concepción Martínez en la Torre Huancorán Valle. Al hermano Marcos Antonio Martínez allá en Honduras, en Sabana Grande. Bueno, ¿qué más tengo por acá pendiente? Vamos a las notas. Sí, hermano Carlos Flores se nos reporta desde Caserío El Bartolo con saludos para toda la audiencia, a los que laboramos en estos medios. Nos dice para el hermano Milcar, nuestra hermana Zenia, a los locutores de la radio, hermano Donay, hermano Fernando, hermano Santos López y a mi persona. Muchísimas gracias, hermano Carlito Flores. Y nos dice saludos a nuestro hermano Víctor y nuestra hermana Maurita de Fuentes, allá en Cantón Chiquirín. Saludos a las cuatro hermanas Canales, para cada una de ellas. Los saludos del hermano Carlos Flores. Y también nos dice para Milton Navarro, hermana Ofelia López de Velázquez, hermana Arlinda Ventura, allá en Honduras. Para nuestra hermana Marta Zavala y Rosa Alba Ortiz, de parte del hermano Carlito Flores desde el Bartolo Intipucá. También nos menciona saludos al hermano Raúl, hermana Doris Alfaro allá en Nueva York. Saludos al amigo Marcos en el Castaño de Conchagua. Ahí están los saludos de parte del hermano Carlito Flores desde Caserío El Bartolo, se nos reporta. Tengo notas también, dice, buenos días, Dios le bendiga en esta mañana. En esta mañana preciosa que hizo el Señor, dándole gracias a Dios por un día más. Claro que sí. Adelante, mis estimados. Gracias, hermana. Ahí se está reportando, hermano Jorge, hermana Julia Torres desde Costa de Amates, Honduras. Muchísimas gracias por esa sintonía. Se les quiere mucho, familia Torres allá en Honduras. 15 minutos y estamos en las 6 de la mañana. 15 minutos nos separan de las 6. Siempre estamos orando los unos por los otros. Vamos a la ventana de Facebook, que nos dice la audiencia, ya que el tiempo avanza. Se nos reporta Ada Elvir, dice por acá, buenos días, hermanitos, Dios les bendiga poderosamente, bendiciones. Gracias, hermana Ada, muchísimas gracias igualmente a usted y a toda su familia, que el Señor Todopoderoso les bendiga. Dice saludos al pastor David Gutiérrez y a su congregación. Ahí está nuestra hermana Ada Elvir, saludando al pastor David Gutiérrez y a todo ese remanente de la iglesia Jesús Refugio y Salvación allá en Nueva York. Me complace con una alabanza, lágrimas de un pastor, nos piden por acá, así que muy, muy, muy pendiente, hermana Ada, muy pendiente, que ya dejo este fondo en lo que busco el canto que me pide nuestra hermana.

Bueno, tengo el canto que me piden. Por acá tengo a Marvin Bravo. Marvin Bravo. Es el apellido Bravo. Lágrimas de un pastor. Escuchamos.

Bueno, ahí estamos escuchando Lágrimas de un Pastor. Bueno, aquí hay una partecita que dice: esas lágrimas las guardará en su redoma. Bueno, si usted no lo sabe, ¿qué es un redoma? Es un pequeño recipiente. En la Biblia aparece eso. Es un pequeño recipiente de barro, como quien dice un jarrito, pues. Un pequeño recipiente de barro que en la Biblia o en el antiguo tiempo lo usaban para guardar, por ejemplo, podían guardar algún aroma o algún perfume especial. Aceite también podían guardar en el redoma. Se usaba para guardar algo muy importante que fuese líquido. Líquido, por ejemplo, perfume o aromas, ungüentos, aceites, especias también podían guardar en el redoma. Claro, no lo mezclaban todo, había un redoma para cada cosa. Así que es un pequeño recipiente, generalmente en aquellos tiempos era de barro, donde podían guardar perfume, aroma, ungüento, aceite y también especias aromáticas. Así que ahí está. 9 minutos y estamos en las 6 de la mañana, ya 9 minutos, nos separan de las 6. Gracias, hermano Raúl, por habernos patrocinado. Hermana Doris, muchísimas gracias. Dios bendiga a los esposos Alfaro. Solamente verifico por acá qué más tengo pendiente a través del Facebook y el WhatsApp para que no nos queden saludos pendientes. Gracias a usted que reaccionó, muchísimas gracias, que la paz de Dios y el gozo de Jesucristo siempre more y habite en vuestros corazones. Tengo una nota, dice por acá: hola hermano, quiero que me complazca con una alabanza, dice, como ladrón, de Tomás Ocampo. Y también quiero saludar a mis padres, ellos son fieles oyentes de este programa, Mañanas de Bendición. El saludo es para José Danilo García y a mi madre Juana Vázquez, a mi hijo que lo amo mucho, Finis Oriel Vázquez Sánchez. Saludos basta a Pausu Pobado Ancho, El Paraíso, Honduras, de parte de Cristian José Vázquez desde Tegucigalpa. Bendiciones, hermano. Gracias, hermano Cristian. Dios lo bendiga. Dios bendiga a toda su familia. Recuerda que este es un buen día para adorar, engrandecer, exaltar el nombre de Dios. Dice su palabra que nuevas son sus misericordias cada mañana. Así que este día estamos estrenando de su misericordia, de la misericordia del Padre. Este día Dios nos está dando abundantemente. Así que a Él sea toda la gloria, honra y honor. Voy a la pausa, a las 6 en punto, viene el programa Un Encuentro con Dios.

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1: 6 de la mañana en punto.

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0: 6 de la mañana, 36 minutos. 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
2: Lucas capítulo 13. Cambiar de vida.
3: Por aquel tiempo, algunos le dijeron a Jesús que Pilato, el gobernador romano, había mandado matar a varios hombres de la región de Galilea. Esto les había sucedido mientras ellos estaban en el templo ofreciendo sacrificios a Dios. Jesús les dijo:
4: ¿Creen ustedes que esos hombres murieron porque eran más malos que los demás habitantes de Galilea? De ninguna manera. Y si ustedes no cambian su manera de vivir ni obedecen a Dios, de seguro morirán. Acuérdense de los 18 que murieron cuando se les vino encima la torre que se derrumbó en Siloé. ¿Creen ustedes que eso les pasó porque eran más malos que todos los habitantes de Jerusalén? De ninguna manera. Y si ustedes no cambian su manera de vivir ni obedecen a Dios, también morirán.
2: La higuera.
3: Además, Jesús les puso este ejemplo.
4: Un hombre había sembrado una higuera en su viñedo. Un día, fue a ver si el árbol tenía higos, pero no encontró ninguno. Entonces le dijo al encargado del viñedo: 3 años seguidos he venido a ver si esta higuera ya tiene higos, y nunca encuentro nada. Córtala, pues solo está ocupando terreno. El encargado le dijo: Señor, deje usted la higuera un año más. Aflojaré la tierra a su alrededor y le pondré abono. Si el próximo año da higos, la dejará vivir. Si no, puede ordenar que la corten.
2: Jesús sana a una mujer.
3: Un sábado, Jesús estaba enseñando en una sinagoga. Allí había una mujer que tenía 18 años de estar jorobada. Un espíritu malo la había dejado así y no podía enderezarse para nada. Cuando Jesús la vio, la llamó y le dijo:
4: Mujer, quedas libre de tu enfermedad.
3: Jesús puso sus manos sobre ella. Y en ese momento la mujer se enderezó y comenzó a alabar a Dios.
5: Alabado sea el Señor. He sido sanada. Soy sanada.
3: El jefe de la sinagoga se enojó mucho con Jesús por lo que Jesús había hecho en un día de descanso obligatorio. Por eso le dijo a la gente que estaba reunida:
6: La semana tiene 6 días para trabajar y uno para descansar. Ustedes deben venir para ser sanados en uno de esos 6 días, pero no en sábado.
4: ¿A quién tratan de engañar? Ustedes llevan a su buey o a su burro a beber agua el día sábado. Y esta mujer vale mucho más que un buey o un burro, porque es descendiente de Abraham. Si Satanás la tuvo enferma durante 18 años, ¿por qué no podría ser sanada en un día sábado?
3: Al oír esto, sus enemigos sintieron mucha vergüenza. El resto de la gente, en cambio, se puso muy feliz al ver las cosas tan maravillosas que Jesús hacía.
2: La semilla de mostaza.
3: Jesús también les dijo:
4: ¿Cómo les puedo explicar qué es el reino de Dios? ¿Con qué puedo compararlo? Se puede comparar con la semilla de mostaza. Cuando un hombre va y la siembra en su terreno, ella crece y se convierte en un árbol grande, tan grande que hasta los pájaros vienen y hacen nidos en sus ramas.
2: La levadura.
4: ¿Con qué más puedo comparar el reino de Dios? Se puede comparar con lo que sucede cuando una mujer pone un poquito de levadura en un montón de harina. Ese poquito hace crecer toda la masa.
2: La entrada estrecha.
3: Durante el viaje hacia Jerusalén, Jesús pasaba por los pueblos y aldeas y enseñaba a la gente. Un día, alguien le preguntó:
5: Señor, ¿serán pocos los que se van a salvar?
4: Traten de entrar por la entrada estrecha, porque muchos querrán entrar al reino de Dios y no podrán. Cuando Dios cierre la puerta, si ustedes están afuera, ya no podrán entrar. Tocarán a la puerta y dirán: Señor, ábrenos. Pero yo les diré: no sé quiénes sean ustedes ni de dónde vengan. Y ustedes dirán: nosotros comimos y bebimos contigo. Además, tú enseñaste en las calles de nuestro pueblo. Pero yo les contestaré: ya les dije que no los conozco. ¡Gente malvada! ¡Apártense de mí! Ustedes se quedarán afuera y llorarán y rechinarán de terror los dientes, porque verán en el reino de Dios a sus antepasados, Abraham, Isaac y Jacob, y a los profetas. De todas partes del mundo vendrán a la gran cena que Dios dará en su reino. Allí los que ahora son los menos importantes serán los más importantes, y los que ahora son importantes serán los menos importantes.
2: Jesús y Herodes.
3: En ese momento llegaron unos fariseos y le dijeron a Jesús:
7: ¡Huye! ¡Porque el rey Herodes Antipas quiere matarte!
4: Vayan y díganle a esa zorra que hoy y mañana estaré expulsando demonios y curando a los enfermos, y que el tercer día ya habré terminado. Aunque, en verdad, hoy, mañana y pasado mañana, deberé seguir mi viaje hasta llegar a Jerusalén. Después de todo, allí es donde matan a los profetas.
2: Jesús llora por la gente de Jerusalén.
4: Habitantes de Jerusalén, ustedes matan a los profetas y a los mensajeros que Dios les envía. Muchas veces quise protegerlos a ustedes, como la gallina que cuida sus pollitos debajo de sus alas. Pero ustedes no me dejaron. Por eso su templo quedará abandonado. Y les aseguro que no volverán a verme hasta que digan: bendito el Mesías que viene en el nombre de Dios.
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1: El principio de la sabiduría es el temor a Jehová. No seas sabio en tu propia opinión, ni te apoyes en tu propia prudencia. Encomienda a Jehová tu camino y Él enderezará tus veredas.
2: Si te sientes triste, solo, cansado y con un gran vacío en tu corazón, ese espacio solo lo puede llenar Dios. Jesús dijo: "Venid a mí, todos los que estáis cargados y cansados, que yo os haré descansar. Echa sobre Jesús tu carga y Él te sustentará."
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4: 59 minutos. 7 de la mañana en punto.
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Verga, bueno, buenos días, ya en su espacio, su programa bonito de todos los sábados, amiguitos del Rey. ¿Qué tal? ¿Cómo están? ¿Cómo están todos por ahí? Espero estén bien, con salud, disfrutando allí en familia este día que el Señor nos regala. Hoy es sábado ya 29, vamos a ver si 29, mañana es 30. Dios mío, mañana es 30 de agosto. Y después. Bueno. ¿Cómo están? Saludos cordiales a cada uno de ustedes que están por ahí ya a través de la TV, a través de la app, a través de la página, a través de TuneIn Radio, a través de la frecuencia 1390 de la M. A través de las redes sociales. Bueno, queremos leer ahí su comentario a través del Facebook. También estamos en vivo. Sí, desde las instalaciones de este Ministerio Radial, Ministerios JRS, Radio y Televisión, seguimos proclamando con gozo el triunfo de nuestro Señor Jesucristo. Bueno, si usted quiere compartirlo. Este espacio, este programa, amiguitos del Rey, bueno, eso usted lo decide, ¿verdad? Así es, qué bueno es el Señor. Saluditos cordiales a los que están ya activos. Bueno, estoy esperando sus comentarios. ¿Dónde usted nos escucha? ¿Dónde usted, cómo recibe la señal? ¿O hay alguna interferencia? ¿Cómo usted recibe la señal? ¿Se escucha nítido? ¿O hay algo ahí que está pasando? Solamente ahí, ¿verdad? Háganos una señal, avísenos, díganos, hermano, está, se escucha very good, diga usted ahí. Amén. Bueno, saludos, hermana Flor Arias, ahí en el estado de Maryland, hombre. Hermana Flor, hermanita mayor, saludos a usted, a la familia, un abrazo a la distancia, ¿verdad? Deseando lo mejor para ustedes, deseando lo mejor para sus vidas. Claro que sí. Así es, mi gente. Gracias entonces, le damos a Dios, porque Él es que nos...

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1: Bueno, saluditos para Lola, dicen por acá, que nos está escuchando el programa infantil Amiguitos de Rey. Bueno, no nos dice dónde, ¿verdad? Bueno, nos puede escribir al número de WhatsApp, hombre, sí, envíenos algo por ahí, ¿verdad? Buenos días, vamos a ver, no es aquí, este es otro. Bueno, pero saludos para Lola, dice, para Lolita, que está en la sintonía a esta hora de la mañana. Bueno, que Dios la bendiga, ¿verdad? A su familia también. Claro que sí. Muchas gracias entonces por escuchar, estar en la sintonía de este espacio. Amiguitos del Rey, un saludo para todos y un abrazo muy fuerte para todos los amiguitos del Rey, a las amiguitas del Rey. Este es su programa. Así es que pueden los niños también, ¿verdad? O las abuelitas, los abuelitos pueden, bueno, saludar a sus nietas, a sus nietecitos, claro que se puede, hombre, sí, hombre, esto está bonito, ¿verdad? Para ellos es este espacio. Hay alguna niña, algún niño que está cumpliendo años este día, pues lo puede saludar también, sí, para eso también hay tiempo. Muy bien. Mi pequeño corazón es del Señor, decía el hermano Manuel Bonilla. Bueno, saludos entonces en esta mañana bonita de este día sábado. Sábado, dije 29. Hoy es 29. Bueno, podemos decir con toda certeza que este es el último programa del mes de agosto. Ya el próximo, si Dios permite, estaremos ya transmitiendo el primer programa del mes de septiembre, señoras y señores. Así que vamos rápido.
2: Está llena de historias tan y tan lindas. Una de las historias lindas que nos enseñan una lección muy importante es la de estos dos hombres, uno el hombre necio y el hombre sabio. Los dos construyeron una casa. Vamos a ver lo que nos dice la historia.

Qué lástima que se cayó la casa, ¿verdad? Yo no quiero ser un hombre necio, porque cuando yo haga mi casa,

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2: Muy bien, saludito a aquellos que se van agregando ahí a través del Facebook, ¿verdad? Bueno, pues, bueno, usted puede bajar nuestra aplicación también, búsquenos como Radio Getsemaní o como Getsemaní, y ahí pues estará, ¿verdad? Usted obteniendo ya la aplicación, donde quiera que vaya, usted nos va a llevar ahí disfrutando la programación. Saluditos para la hermana Sara Bonilla allá en el estado de Maryland. Dios le bendiga. Saludos para Rosa Lazo. Dice Dios le bendiga grandemente, hermano Donay, y a todos los niños que están escuchando. Por favor, salude a mi niño. Perdón, salude a un niño que lo está escuchando. Se llama... ¿cómo es este nombre? Ay, ay, ay, ya me la pusieron difícil. ¿Cómo se pronuncia el nombre, verdad? Sí. ¿Será Rian? Rian Gámez, en Virginia. Si estoy equivocado, por favor, corríjame. Yo así lo... Rian. ¿Verdad? Sí, porque una R, una Y, una A y una N... Me imagino que se rían, ¿verdad? ¿Me corrige, por favor? La hermana que me escribe ahí, Rosa Lazo. Saludos para Rian, entonces, Gámez, en Virginia. Saluditos, que está por ahí. Mira, hermano, parece que no, ¿verdad? Pues sí, como este día, ¿verdad? Lo ocupan para descansar los nenes. Y si ya amanecen, bueno, dormidos, pues. Como todas las semanas se levantan, siempre he dicho, todas las semanas se levantan temprano. Pero este día, ¿verdad? Pues ellos aprovechan para quedarse un poquito más en la cama. Sí, correctamente. Así que salud para este muchachón. No sé si rían, ¿verdad? No sé. Si estoy equivocado, por favor, me corrige. Ajá, Rian Gámez en Virginia. Alvará, algo otro amiguito del rey por ahí. Solamente me comentan, por favor, hombre. Solamente me comentan, ¿verdad? Amén. Me comentan ahí que está en la sintonía fulano de tal, la niña, ¿verdad? Y me dice usted. Bueno, pues. Vaya, pues. Vamos a seguir entonces con este su espacio. Amiguitos del Rey, saludos cordiales. En esta mañana bonita de este día, sábado 29 ya de agosto. Aleluya.

Dice acá, es el hijo de Marina Gámez. Bueno, pues, saludito entonces para su mamá, Marina Gámez. Saludos para Rian Gámez. ¡Ay, padre!

Bueno, ahí nos comenta Eliseo Sánchez. Saludos a mi estimado hermano. Bendiciones. Adelante siempre, dice el hermano Eliseo. ¿Será el que, hermano, el que yo conozco, el que pastoreó en el Gavilán? ¿Será ese o no? ¿Es usted o no es usted, varón? Mi hermano, mi hermanazo Eliseo Sánchez. Dice, lo pronuncian Brian, dice Gámez, pero el nombre es Rian. Bueno, bueno, le vamos a decir Brian entonces, ¿verdad? Saluditos para Brian allá en Virginia. A la hermana Sara, al hermano Eliseo Sánchez. Al hermano Flor Arias, también en el estado de

Maryland. Sí, señor. Saludos bonitos en esta mañana, ¿verdad? Deseando lo mejor para ustedes. Para ustedes, amiguitos del Rey. Así que todavía hay un espacio, todavía hay un tiempito ahí para que usted pueda saludar, ¿verdad? A su hija, a su hijo, a su nieta, a su nietecito. Yo voy a saludar a Hadasa, ella es Hadasa, la primer nieta, la segunda nieta es Eliana. Saludos para Eliana. Creo que no me está escuchando, ¿verdad? Pero yo la saludo siempre. Pero cuando ella puede, me escucha. Así que saludito para Eliana y para Hadasa. Bueno, Hadasa amaneció dormida hoy, hermano. Sí, hombre, ¿por qué? A ver, ¿a qué hora están levantando? A las 6 creo que ella tiene que estar arriba porque tiene que estudiar. Sí, así que saludos para Hadasita y también para Elianita. Claro que sí, dice, soy yo, exactamente, hermano. Hermano Eliseo, Dios me lo bendiga, donde quiera que esté, hermano, pastoreando usted, Dios lo siga respaldando, ¿verdad? Y que Dios bendiga esa hermosa congregación que Dios le permite pastorear, amén.

Qué bonito canto y qué bonitas esas voces de esos niños, ¿verdad? Como cantan al Señor. Sí, hombre, Él es digno de alabar. El único Dios a quien le debemos dar honra, gloria y alabanza es nuestro Padre Celestial, el Creador del Universo, Jehová de los ejércitos. Amén. Yahvé, dicen otros, ¿verdad? Yahvé. Amén. Reina, el Todopoderoso.

Bueno, vamos entonces, el tema de esta mañana. Estamos en la unidad. En la unidad número uno, encuentros con Jesús. Ok, unidad número uno. Estamos, el tema para esta mañana, preparados para su regreso. Oiga, qué bonito tema. Ajá, esto está bonito. Niños y niñas y personas adultas que nos escuchan. Bueno, pues, este tema está muy, pero muy interesante. Preparado para su regreso. Vamos a leer la palabra del Señor en el libro de Mateo, capítulo 25. Esa es la lectura que tenemos por acá. Amén. Vamos a buscar una ayudita.

0: Bueno, ya tenemos nuestra ayudita, ¿verdad? Ya necesitamos lentes, porque ya esta letra no la podemos ver, hombre. Bueno, así nos vamos desgastando poco a poco, ¿verdad? Ya cuando tenía la edad de 25 o 30 años, no, hombre, no, estos lentes, pues, estos no existían para mí, pero ahora hay que usarlos. Amén. Bueno, para leer, ¿verdad? Para leer. He visto algunas ancianitas, algunos ancianitos leyendo sin lentes, usted. Y yo, que estoy más un poquito más joven que ellos, ya necesito lentes. Padre, bueno. Muy bien, la verdad central de esta enseñanza dice, Jesús quiere que estemos listos para su regreso. Repito, Jesús quiere que estemos listos para su regreso. ¿Qué es lo que queremos enseñar entonces? Por medio de esta lección, los estudiantes podrán, o mejor dicho, nuestros oyentes, podrán comprender la parábola de las 10 vírgenes, aceptar que Jesús vendrá cuando menos se lo espere, disponerse a estar preparados para cuando Jesús venga. Muy interesante. ¿Sabe por mucho usted, cuando usted ha leído la Biblia, bueno, los niños, ¿verdad? Las historias, los mensajes. Posiblemente los niños no podrán entender de qué se trata. Pero yo siempre he dicho que los adultos somos responsables para hablarles de esta gran verdad. Esta gran promesa, amén, que Cristo hizo, dándonos a entender de que nosotros, los cristianos, los que le reciben a Él, los que viven para Él, los que le reciben en el corazón, en su corazoncito, a Cristo, solo somos peregrinos y extranjeros en este mundo. Porque hay un viaje. El sábado pasado hablábamos de Jesús el Cordero de Dios, que Él había sido enviado por su Padre a morir, a derramar su sangre por nuestros pecados. Él pagó nuestra culpa. En otras palabras, nuestra culpa ya está saldada, ya no, ¿verdad? Pero ¿cuándo sucede eso? Cuando usted, mi estimado amigo, mi estimada amiga, usted que nunca ha hecho un voto con Cristo, cuando usted, así éramos nosotros, así como usted, escuchamos el mensaje, nos decían, ¿quiere recibir a Cristo usted en su corazón como Señor y Salvador? No decíamos nosotros, en otra ocasión será. No estoy preparado. Y que no sé qué, y cuántas cosas poníamos, ¿verdad? Pero, ¿cuándo entonces nuestros pecados se limpian? Cuando usted decide recibir a Cristo como Señor y Salvador de su vida. Y nuestros niños tienen que saber eso. ¿Quiénes son los encargados de que ellos sepan eso? Los padres. Los padres principalmente. Después los abuelos, si son cristianos, ¿verdad? Si son cristianos, por supuesto. Si usted es cristiana, pues entonces le va a indicar a su niña, a su niño, que en su cierta edad, ¿verdad?, tendrá que recibir a Cristo en su corazón como Señor y Salvador. Amén. Porque el hecho de estar en una familia cristiana, eso no da pie a que ya los hijos también son salvos. No. Ellos tienen que confesar personalmente a Jesús como Señor y Salvador de su vida cuando tengan su edad, cuando ya tengan uso de raciocinio, cuando hagan uso de razón, ¿verdad? Entonces, es ahí cuando nosotros, como padres tenemos que inculcarles a ellos que necesitan un Salvador. Amén. Ahora, el tema para esta mañana dije que era preparados para su regreso. Toda aquella persona que ha recibido a Cristo en su corazón y se guarda para Él, sirviéndole a Él, agradándole a Él, en este mundo, en esta tierra, tiene un viaje. Tenemos un viaje. Los cristianos que estemos, ¿verdad?, guardándonos, sirviéndole a Él. Amén. Guardándonos para Él. ¿Qué dice la Biblia entonces de esto? Dice Mateo capítulo 25:1, dice, entonces el reino de los cielos será semejante a 10 vírgenes que tomando sus lámparas salieron a recibir al esposo. 5 de ellas eran prudentes y 5 insensatas. Las insensatas tomando sus lámparas no tomaron consigo aceite. Mire qué curioso esto. Mas las prudentes tomaron aceite en sus vasijas juntamente con sus lámparas. Y tardándose el esposo, cabecearon todas. ¿Y qué? ¿Qué pasó? Se durmieron. Ay, ay, ay. Qué rico es dormir, ¿verdad? Pero en esta situación no se puede estar durmiendo. Y dice, a la medianoche se oyó un clamor. Aquí viene el esposo, salid a recibirle. Entonces todas aquellas vírgenes se levantaron y arreglaron sus lámparas. Ahí todas soñolientas, me imagino. Y las insensatas dijeron a las prudentes, oiga, danos de vuestro aceite, porque nuestras lámparas se apagan. Mas las prudentes respondieron diciendo, para que no nos falte a nosotras y a vosotras, id más bien a los que venden y comprad para vosotras mismas. Pero mientras ellas iban a comprar, vino el esposo. Y las que estaban preparadas entraron con él a las bodas. ¿Y qué? Y se cerró la puerta. Ay, hombre, qué lástima. Después vinieron las otras vírgenes diciendo, Señor, Señor, ábrenos. ¿Quiénes las otras vírgenes? Las que iban a comprar aceite. Pero mientras ellas iban, vino el esposo. Dios mío. Mas él respondiendo dijo, de cierto os digo que no os conozco. Velad pues, porque no sabéis el día ni la hora en que el Hijo del Hombre ha de venir. Saludos para Jezibel Manzano. Saluditos. Bueno, a los que se han quedado ahí, ¿verdad? Dios les bendiga. Muchas gracias, de veras. De veras, muchas, muchas gracias. Bueno, dice acá la palabra del Señor, lo que él estaba diciendo, ¿verdad? Ahí pone el ejemplo de 10 vírgenes, unas que eran inteligentes, que estaban pendientes, y otras que no. Oiga, estaban juntas. Pero no todas estaban pensando o haciendo lo mismo. Dice que todas las 10 tenían lámpara. Pero 5 de ellas no se prepararon con aceite. Como que el aceite les iba a durar siglos y siglos, no, se acaba, todo se acaba. Amén. Pero las otras dice que se prepararon con sus lámparas, tenían sus lámparas, pero también tenían aceite de reserva. Tenían aceitillo de reserva. ¿Y qué pasó entonces, mis estimados amiguitos del Rey? Bueno, sucedió que Dice que se durmieron y cabecearon y se durmieron. Pero a la medianoche, o sea que ellas, ¿por qué se durmieron? Porque ellas estaban esperando. Estaban esperando que alguien iba a venir el esposo de la novia. Amén. Iba a venir el esposo. Dice acá una nota muy, muy importante. En los tiempos de Jesús, o en el tiempo, ¿verdad? Allá en Israel, era una costumbre en tiempos de Jesús que un cortejo de vírgenes vestidas de novia recibieran al novio en el camino. Debían acompañarle hasta la casa donde estaba la novia para participar de la celebración. La llegada podía ser inmediata o demorar. Mire, mire qué interesante este dato. En el tiempo de Jesús así era, ¿verdad? Ellos no tenían, no sabían a qué momento iba a llegar. Podía, dice, podía ser rápido o demorar. Espero que usted esté conmigo, amiguita, amiguito del rey. Usted, persona adulta que me escucha. Está interesante este bonito tema. Dice, inmediata hasta demorar, dice, 3 semanas. Pues era toda una procesión, dice. Por lo general, un enviado anunciaba la venida del novio. Como se sabía, como no se sabía si sería de día o de noche, las vírgenes salían provistas de lámparas y suficiente aceite para mantenerlas encendidas. Ahí vamos. Una vez que pasara el cortejo y arribara al lugar de la celebración, se cerraban las puertas y no se dejaba entrar a los que llegaban tarde a la ceremonia. ¿Se da cuenta usted? Esta es una parábola que Jesús dijo. Parábola de las 10 vírgenes. Ok, seguimos. Seguimos. Esta costumbre obligaba a las vírgenes a estar siempre dispuestas para ese momento. Amén. Mire qué curioso. Mire qué curioso. Que los que llegaban tarde no podían entrar. Ahora, mi estimada amiga, amiguita, amiguito del rey, ahora la puerta está abierta para poder entrar. Amén. Usted puede entrar ahora. Qué interesante es esta situación, ¿verdad? Dice, esta costumbre obligaba a las vírgenes a estar siempre dispuestas para ese momento. Y así los que le han recibido al Señor Jesucristo en su corazón, tenemos que estar preparados para su regreso. La iglesia debe estar preparada para la llegada del esposo. En este caso sería el novio. Jesús recalca que nadie sabe con precisión el momento de su llegada. Amén, hermana Rosita, hermana Rosa Lazo. Amén, sí. Este es un mensaje de advertencia para que la iglesia, ahora poniendo, trayéndose ese precioso relato, ahora la iglesia tiene que estar como las 10 vírgenes que estaban con sus lámparas, pero con aceite. No deje que el mundo adormezca su vida con sus engaños, con sus mentiras. Tenemos que estar alertas. Amiguitas y amiguitos, personas adultas que ya creo que usted entiende esta este mensaje de esta mañana. Tenemos que estar listos y muy preparados. El tema, preparados para su regreso. No tenemos que estar durmiendo. No, tenemos que estar alerta, con la lámpara encendida y con aceite más, porque no sabemos. Lo mismo que dice ahí. Lo mismo que dice así, que en ese momento, en ese tiempo, en Israel, ¿verdad? No se sabía a qué hora iba a llegar el novio por la novia. No se sabía. Entonces, las muchachas, las vírgenes que acompañaban el cotejo tenían que estar preparadas con sus lámparas y con su aceite. Así tiene que estar la iglesia preparada para el regreso de nuestro Señor Jesucristo. Bueno, muchas gracias. Gracias, le agradezco. Saludos para el niño Brian, que estuvo allí en Virginia. Espero que haya llegado hasta el final, ¿verdad? Amén. Saludos para Rosa Lazo, Josibel Manzano, Eliseo Sánchez, Sara Bonilla, la hermana Flor Arias allá en el estado de Maryland. Dios le bendiga poderosamente. Le invito para el próximo sábado. Ya va a ser en el mes de septiembre. Dios me le bendiga. Hasta la próxima. Chao, chao.
1: 7 de la mañana, 48 minutos.

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se encendió contra los hijos de Israel. Omnipotente Dios y Padre de nuestro maravilloso Salvador Jesucristo, te damos gloria y honra y alabanza, pues solo a ti pertenecen, Padre, aleluya. Señor, gracias por tu palabra, y en esta noche nos ponemos delante de tu presencia con temor y temblor, Padre amado, y abrimos nuestros corazones para que nos escudriñes, Señor mío, que tu palabra bendita, que es más cortante que toda espada de dos filos, y que penetra hasta partir el alma, aleluya, y el espíritu, Señor, y discierne los pensamientos más ocultos del corazón, que saque a la luz lo que haya, Dios mío, aleluya. Padre Santo, que nos limpies, aleluya, en el nombre de Jesús, que santifiques con el Espíritu de gracia. Padre Santo, que si algún pecado hay en alguna vida, en esta noche tú lo saques a la luz y sea abandonado y confesado y abandonado, Padre, en el nombre precioso de Cristo. En el nombre de Jesús te lo pedimos, Señor. A Él damos toda la gloria. Amén, amén. Pueden sentarse, queridos míos. Alabado sea el nombre del Señor. Aleluya. Gloria a Dios. Hermano, esta noche predicamos bajo el tema la ira de Dios contra el pecado oculto. Alabado sea el nombre del Señor. Hermano, Dios ama al pecador y eso lo sabemos todos. Y gracias a Dios porque Dios ama al pecador. Pero Dios aborrece el pecado, hermano. Dios odia tanto al pecado que Dios estuvo dispuesto a sacrificar a su Hijo amado. Alabado sea el nombre del Señor. Para que viniera esta tierra, tomara forma de hombre, aleluya, amén, y librar al hombre del pecado, alabado sea el nombre del Señor. Es decir, que Dios abrió una vía de escape para el pecador, porque Dios va a destruir este mundo, hermano. Alabado sea el Señor, a causa del pecado. Bendito el nombre maravilloso del Señor para siempre. El pecado es la cosa más horrible que hay. El pecado es rebelión contra Dios, aleluya. Bendito sea su nombre. El pecado es como escupir en el rostro santo de Dios. El pecado es como tomar al Hijo de Dios, hermano, y hundirle una lanza en el costado. Alabado sea el Señor. Es como crucificarlo. Alabado sea clavarlo en la cruz. Bendito el nombre del Señor. Es como coronar a Jesús de espinas. Bendito sea el Señor de la gloria. El pecado es horrible, hermano. El pecado es sucio. Bendito sea el nombre del Señor. El padre del pecado es el diablo. El Señor lo reprenda, hermano. En su corazón fue hallado el pecado y descubierto el pecado por primera vez. Alabado sea el nombre del Señor. Y desde que Satanás le fue descubierta la maldad que había en su corazón, la iniquidad que se anidaba en su corazón, y fue expulsado del cielo, alabado sea el Señor, Satanás se dedicó a destruir la obra de Dios, mis hermanos. Bendito el Señor. Jesús lo describió como, aleluya, un ladrón, un asesino. Bendito sea el nombre del Señor. Amén. Vino para robar, matar y destruir. Aleluya. Pero Jesús advierte: mas yo he venido para que tengan vida y la tengan en abundancia. Alabado sea el Señor de la gloria para siempre. Y hermanos míos, el diablo, el Señor lo reprenda. Destituido para siempre, destituido por toda la eternidad de la gloria de Dios. Aleluya. Amén. Hermanos, Dios lo creó como un ángel precioso, hermanos. Dios no creó un diablo, porque todo lo que Dios hizo, lo hizo bueno en gran manera, hermano. Dios no ha hecho nada malo en su creación. Dios no creó al diablo ni a los demonios, hermano. Dios creó ángeles, pero Dios les dio la prueba, aleluya, de su fidelidad, y fallaron la prueba y se rebelaron contra Dios. Y Luzbel, de ser un ángel hermoso, se convirtió en un diablo asqueroso. Bendito sea el nombre del Señor. Él, por su propia elección, se hizo diablo, hermano. El Señor lo creó ángel de luz y se hizo él ángel de las tinieblas. Bendito el nombre del Señor, príncipe de las tinieblas. Sea Dios bendito. Y arrastró a la tercera parte de los ángeles en su pecado y en su caída. Y se convirtieron en demonios, hermano. Sea Dios glorificado para siempre. Aleluya. Y amados míos, Satanás se dedicó a destruir al hombre creado por Dios en un estado de inocencia. De el diablo aguijonear la carne de aquel hombre inocente, sin pecado, bendecido el nombre del Señor, para destruirlo por medio del pecado. Porque Satanás sabe por experiencia propia que el pecado aleja de Dios a los hombres. El profeta Isaías lo dice bien claro en Isaías 59. Alabado sea el nombre del Señor. Vuestros pecados, dice el profeta, han hecho separación entre vuestro Dios y vosotros.
Por eso es que usted ve a la gente, hermano, aleluya, lleno de religión, practicando religión, aleluya, amén. A veces son beatos en su religión y son bien dados, alabados a Dios, y hasta fanáticos, hasta la muerte, se atreven hasta la vida por su religión. Sin embargo, usted los ve perdidos en el pecado, hermano, perdidos en la maldad, hundidos en el pecado, sus hogares destruidos, aleluya. El esposo por un lado con otra mujer, la esposa por otro lado con otro hombre, y los hijos hechos un etcétera por ahí en el mundo, dando problemas a la sociedad. Alabado sea el nombre del Señor. ¿Cuál es la causa de todo eso, hermanos? El pecado que anida en el corazón de los hombres. Eso es todo, hermano. Alabado sea el nombre maravilloso del Señor. La gente siempre quiere buscar la causa fuera de ellos, pero la causa está dentro del hombre. Tan adentro como en el corazón del hombre, alabado sea el nombre del Señor. Ya lo dice, aleluya, el apóstol Santiago. ¿De dónde salen los pleitos entre vosotros y las divisiones, aleluya, y los adulterios y las fornicaciones? ¿De dónde salen? De vuestros corazones. Alabado sea el nombre maravilloso del Señor. ¿Y cómo se puede esperar que una persona que tiene su corazón lleno de adulterio, de fornicación, lleno de pecado y de maldad y de iniquidad, alabado sea Dios, cómo se puede esperar que de ese corazón salga algo bueno, hermanos? Bendito sea el nombre maravilloso del Señor. El hombre es malo, hermanos. El pecado hace al hombre malo. Y no hay ni un hombre bueno, hermanos. Jesús dictamina, aleluya, que no hay bueno ni aun uno. El pecado ha destruido a la humanidad y nos ha hecho malos a todos. Pero gloria a Dios por Jesucristo, hermanos. A su nombre sea la gloria. Que la sentencia del Espíritu Santo a través del apóstol Pablo es, aleluya, que la paga del pecado es muerte. Mas la dádiva de Dios es vida eterna en Cristo Jesús, Señor nuestro. A su nombre. ¡Gloria! Alabado sea el nombre del Señor. Pero amados míos, el mundo está mal por el pecado. Hermano, todos estos conflictos en el Medio Oriente, hermano, allá en el Golfo Pérsico, y no solo en el Golfo Pérsico, hermano, nosotros hablamos mucho del Golfo Pérsico porque es el que más directamente nos toca a nosotros, porque allí están nuestros soldados puertorriqueños, aleluya, americanos, pero hay conflictos en El Salvador, que no hay ninguno de aquí, pero es un conflicto que han matado a miles y miles de personas, hermano. Alabado sea Dios, en 10 años de guerra. ¿Cuántos no murieron, hermano? Más de 2 millones murieron en la guerra de 8 años entre Irak e Irán. Gloria a Dios. En Guatemala, ¿cuántas personas son asesinadas todos los días, hermano? Una guerra sucia también. En Argentina, alabado sea Dios, estos militares que ahora están indultando, hermano, mataron a más de 400,000 personas. ¿Qué es lo que mueve al hombre a ser tan malo con el otro hombre y buscar la destrucción del otro hombre? ¿Cuál es el motivo de las guerras, hermano? ¿Por qué hay guerras? Hay guerra porque hay egoísmo. Las guerras son todas, hermano, por mire que los países buscan expansión territorial, económica y política. Eso es todo, hermano. ¿Por qué se está peleando allí? Por petróleo, hermano. Alabado sea el nombre del Señor. Es una guerra miserable. Es por petróleo, es por dinero. ¿Qué tienen que ver los inocentes con eso? Todos que van a morir allí, hermano. Alabado sea el nombre del Señor. Todo es por razones de egoísmo, hermano. Aleluya. Y todo es por el pecado que anida en el corazón de los hombres. Aquel no se conforma, aleluya, con 15 provincias, quiere 16. Alabado sea el nombre del Señor. Y acá se preocupan por el petróleo de allá y quieren sacarlo de allá. Todo es egoísmo, todo es pecado, hermanos. Yo quiero decirle, hermano, mire, George Bush no es mejor que Saddam Hussein. Son dos pecadores igual, hermano. Son dos hombres, ninguno de los dos ha nacido de nuevo, hermano. Nosotros tenemos que mirar esto así, amados míos. No podemos dejarnos llevar por el apasionamiento que estamos al lado acá. No, nosotros estamos del lado de Dios, hermano. Alabado el nombre maravilloso del Señor. Así es que hay que mirar las cosas. Usted tiene que ver las cosas a través de los ojos de Dios, aleluya, y a través de esta palabra. Alabado sea Dios. El pecado, hermano, el pecado. ¿Qué es lo que tiene a la sociedad destruida? El pecado. ¿Qué es lo que destruye los hogares? El pecado. El adulterio. Alabado sea Dios. ¿Por qué se pelean los matrimonios y se dividen los hogares? Por adulterio.
porque pelean por el dinero. Porque aquel quiere tener a la otra esclavizada o la otra quiere tener libertad. Porque los hombres se casan y quieren seguir la vida soltero. Pecado. Sea Dios bendito para siempre. Porque la mujer es de la casa, dicen los impíos, y el hombre es de la calle. Eso es del diablo, pecado. Alabado sea el nombre del Señor. Es el pecado, hermano, el pecado, aleluya, en el corazón del hombre. El hombre es como una bestia. Usted no se atreve a salir por ciertos lugares y caminar por ciertos lugares hoy, porque allí está una bestia de dos patas agazapada esperándolo para asaltarlo. Alabado sea el Señor. Y yo le voy a decir que el hombre es más malo que las bestias, hermano. Porque cuando una bestia ataca, ataca por una necesidad. Ataca por instinto, es un animal, no es un ser pensante. Pero cuando un hombre creado, aleluya, a la imagen y a la semejanza de Dios, desciende un nivel peor que el de la bestia y se esconde en una esquina oscura a esperar a otro hombre para matarlo, aleluya, le acecha, pone trampa contra él, pone emboscada para quitarle sus bienes, alabado sea Dios. Este hombre es peor que una bestia, porque este piensa, este sabe que ese es su semejante, alabado sea el nombre del Señor. Gloria a Cristo para siempre. Es el pecado en los corazones, hermanos, lo que está desbordando la copa de la ira de Dios sobre esta tierra. Pero hermano, nosotros sabemos que en el mundo tiene que ser así, porque el mundo ha rechazado a Dios. Porque Dios lo dice en su palabra, Dios dice, aleluya, que ellos dicen al Señor, aléjate de nosotros. Cuando Dios habla de las naciones, hermano, en el Salmo 2, Dios dice que las naciones rompieron, dice, rompamos sus ligaduras. Es decir, no tenemos nada con Dios. No queremos nada que nos ate a Dios. Vamos a romper esas ligaduras. Vamos a desligarnos de Dios. Vamos a deshacernos de Dios. ¿Y no han intentado los hombres matar a Dios y enterrarlo para siempre, hermano? ¿No han intentado las doctrinas ateístas enterrar a Dios y hacerle creer al mundo que no hay Dios? Sea el nombre de Dios bendito para siempre. Y Dios pregunta por qué se amotinan las gentes y los pueblos piensan cosas vanas. Dice que Dios se reirá de ellos, aleluya. El pecado es lo que tiene este mundo así, hermanos, alabado sea Dios. Que los gobiernos, la gente está sufriendo porque los gobiernos, hermanos, no, los gobiernos abusan, aún los gobiernos que se llaman democráticos, abusan del pueblo, hermano. Todo el que se trepa arriba a robar, a todo el que lo ponen a administrar el dinero público, roba, hermano. El pecado, el egoísmo. Juegan a los caballos con el dinero del pueblo. Se dan vida de reyes con el dinero ajeno. Alabado sea el nombre maravilloso. Y después casi siempre lo que hacen es despedirlos de su trabajo y se acabó. Pero hermano, ese es el mundo. Y en el mundo no se puede esperar otra cosa. Porque este mundo está puesto en maldad. Alabado sea Dios. Y este mundo está en tinieblas, hermano. Pero dentro del pueblo de Dios. Gloria al nombre del Señor. Las cosas no están mucho mejores dentro del pueblo de Dios, hermano. Bendice alma mía Jehová. Hay ministerios que están cayendo de la gracia de Dios. ¿Por qué? Los mismos pecados del mundo. Adulterio. Concupiscencia de la carne. El hombre que como el caballo salvaje relincha detrás de la mujer ajena. Eso lo dice la Biblia. Estoy hablando palabras bíblicas. Alabado sea el maravilloso nombre del Señor. El hombre que no se conforma con su mujer. Y estoy hablando dentro del pueblo de Dios. Triste y lamentablemente admitirlo. Porque que allá reine el pecado. Pero la Biblia dice, no reine el pecado en vuestros cuerpos mortales. De modo que lo obedezcáis en sus concupiscencias. Dice, poned vuestros miembros para la justicia. Alabado sea Dios. Toda esa fuerza que tenemos, alabado sea Dios, pongámosla al servicio del Señor, de la gloria. Dios necesita nuestro tiempo, nuestra fuerza, alabanza al Señor de la gloria. Pongamos esa energía al servicio de la obra de Dios y esto será la gloria del Señor. Entonces, mi hermano, Dios toma un pueblo y lo forma, en primer lugar lo forma, un pueblo que no existía y lo forma de los lomos de un hombre a quien Él llamó. Aleluya. Y Dios le da unas ordenanzas a ese pueblo, amén. Pero ese pueblo le falla a Dios y Dios lo castiga, pero Dios lo ama. Y Dios lo vuelve a traer a su tierra, hermano, aleluya.
y le levanta líderes que vayan delante de ellos, pastores que los pastoreen y los apacienten, alabado sea Dios, hombres de oración, hombres, aleluya, intercesores, alabado sea Dios. Hombres que se comunicaban con Dios, aleluya, para tener bendición para el pueblo, para tener una palabra, aleluya, de parte de Dios para el pueblo. Hombres que buscaban la dirección de Dios, hermano. Porque para guiar un pueblo hay que buscar la dirección de Dios. Uno tiene que consultar a Dios, hermano. Uno tiene que preguntarle a Dios, alabado sea el nombre del Señor, porque es Dios quien gobierna su pueblo. Cristo es cabeza de la iglesia, hermanos. Y cualquier paso que se va hay que consultar a la cabeza, bendecido sea Dios. ¡Aleluya! Y este pueblo, hermano, Dios lo introduce en aquella tierra. Y mire el líder que Dios pone delante. Un hombre que no se apartaba ni de día ni de noche del tabernáculo de reunión. Un hombre que fue fiel en todo, hermanos. Y cuando Dios se lleva a Moisés, ya Dios tenía preparado a Josué y le había dicho a Moisés que pusiera sus manos sobre

podían derribar. Era misión imposible para el hombre, hermano. Y Josué sabía esto, era un estratega militar. Y Josué estaba contemplando esos muros un día solo, hermano. Y como buen estratega militar, pensando, ¿cómo le haremos? Esto se ve imposible. En ese tiempo no habían armas capaces de destruir un muro, hermano. Y él estaba meditando en Dios y preguntándole a Dios, ¿cómo le haremos? Cuando de pronto se le presenta un personaje, alabado sea el nombre del Señor, vestido, hermano, como un militar. Y Josué enseguida desenvainó su espada creyendo que el enemigo la había descubierto. Y le preguntó, ¿tú eres de los nuestros, de los enemigos? Y le dijo, ni de unos ni de otros, sino que como príncipe de los ejércitos de Jehová he venido. Gloria al nombre maravilloso del Señor. Gloria al nombre maravilloso del Señor. ¡Aleluya! Siempre el ángel de Jehová acampa alrededor de los que le temen. A su nombre sea la gloria. Y cuando se busca la dirección de Dios, Dios está ahí para dar dirección. A su nombre gloria. Entonces Josué entendió que no era un ángel cualquiera. Josué vio que aquel era una preencarnación de Cristo, una teofanía, hermano. Entendió que aquel era el ángel de Jehová, que aquel era el Señor preencarnado. Y se postró y le adoró y le llamó Señor. Señor, ¿qué dices? ¿Qué quieres que haga? Y el Señor le dio las instrucciones para tomar la ciudad de Jericó. Porque ya está establecido, hermano, no es con ejército ni con fuerza, sino con mi espíritu, ha dicho el Señor. ¡A su nombre! ¡Gloria! Por eso es que hay que dejar a la gente, deje a la gente. No se preocupe por lo que la gente dice ni hace, déjelos tranquilos, usted busque a Dios. Sométase a Dios, hermano. ¿Qué dice la Biblia? Someteos bajo la poderosa mano de Dios. Y cuando fuere tiempo, Él los exaltará, aleluya, aleluya, aleluya. Gloria a Dios. Someteos a Dios. Resistid al diablo. No a los hombres, deja a los hombres quietos, que digan lo que quieran y que hagan lo que quieran. Tú sabes, nuestra lucha no es contra carne y sangre, es contra príncipes, contra potestades, contra gobernadores de las tinieblas, contra malicias espirituales en las regiones celestes. Pero tú, sométete a Dios, resiste al diablo. ¿Y qué dice que hará el diablo? ¡Viva! ¿Qué dice la Biblia que hará el diablo? ¡Viva! Dígalo duro, ¿qué hará? ¡Viva! El diablo es un cobarde. ¡Viva! Alabado sea Dios. ¡Viva! El diablo es un cobarde. ¡Viva! Es un miserable. ¡Viva! Es un embustero. ¡Viva! El Señor le derrotó para siempre. ¡Viva! Y nosotros somos más que victoriosos por medio de aquel que nos amó. ¡Aleluya! ¡Bendice alma mía Jehová! ¡Oh, aleluya! ¡Su nombre sea la gloria! ¡Santo, santo, santo! ¡Gloria a Dios! ¡Aleluya! Le dio instrucciones precisas. Y le dijo, de esta manera van a tomar la ciudad. Por 6 días, tú tomarás al pueblo y darás una vuelta alrededor de Jericó, a las murallas de Jericó. Una vuelta todos los días, por 6 días. Y al 7º día, van a dar 7 vueltas. Son 13 vueltas por todas. Y vas a poner los hombres santos al frente, vestidos con las vestiduras santas, y los que cantan para Jehová al frente, alabando. Y van a estar allí los músicos, gloria a Dios. Y cuando den la 13ª vuelta, cuando la completen, entonces los músicos sonarán las trompetas y el pueblo gritará y los muros se caerán. Aleluya. Gloria a su nombre, aleluya. A su nombre, gloria. Amén. Y Josué hizo al pie de la letra, como se le había dicho. Santo. Y se burlaban en el muro. ¿Y qué hacen esos locos? En vez de atacar dando vueltas, no han tirado ni una piedra para acá. Y vuelta, y vuelta, y vuelta.

0: empieza el corito de los nenes. Aleluya. Santo. Y el séptimo día dijeron, se volvieron locos, hoy no paran. Parece que le pusieron Duracel. ¡Aleluya! ¡Gózate, pueblo! ¡Aleluya! Hoy no paran. Mira, ya van para la séptima. Y lo lindo que no se había caído, mire, ni un terrón. El muro estaba intacto. Pero ya el corazoncito de los que estaban allá adentro estaba, mire, apretado. Y hermano, y cuando terminan la séptima vuelta, que aquella gente sube las trompetas y suena la trompeta, aquel pueblo, ¡gloria a Jehová! Y de pronto se abrió la tierra debajo de los muros y se los tragó. Desaparecieron los muros y dice Josué, ¡adelante! ¡Gloria a la conquista! ¡Alabado sea el nombre maravilloso del Señor! ¡Oh, aleluya! Mire, hermano, y aquel pueblo se entregó porque es que cuando hay terror en el corazón de parte de Jehová, no pueden pelear contra nosotros.
1: ¡Aleluya!
0: Mire, mi hermano, yo sé de gente que se matan hablando mal de uno. Y cuando están frente a uno, ¡muñoz! Diga, varón, sigue para adelante.
1: ¡Gloria a Dios!
0: ¡Aleluya! ¿A usted no le ha pasado? Alabado sea el nombre del Señor. Es que cae terror de Jehová, mire, los corazones. Cuando usted se somete a Dios, aleluya. Mire lo que pasó, mi hermano. Dios había dicho, el botín de Jericó es mío. Porque Dios quiere las primicias de todo. A la gente le va mal porque no pagan los diezmos de Dios. Alábale, ¿tú te creas que eso no estaba ahí? Que no se acabe el gozo. Tanto para la renta, tanto para la casa, la luz, el agua, qué cara están las cosas con esos golfos pérsicos. Hay que guardar por ahí, por si acaso, hay que cómprate 10 latas con bif. Y los diezmos de Jehová, ¿dónde están los diezmos? Y por eso es que están mal, la gente está tan mal, no saca el pie del plato, ¿qué van a sacar?
1: ¡Gloria a Dios!
0: Dios dijo, el primer botín que capturen es mío, anatema, separado para Jehová. Anatema también quiere decir maldito de Jehová. Todo el que lo toque será maldito. Todo el oro, la plata, los vestidos finos, todo era para llevarlo al templo, era para Jehová. Y todo, casi todo el mundo lo hizo, pero hubo uno. El pecado estaba en su corazón. Y vio, entró en tienda arrasando y de pronto vio allí un lingote de oro, un manto babilónico. Y vio plata y dijo, y miró para todos lados. Bueno, para casi todos lados. Porque no miró para arriba. Alabado sea el Señor de la gloria. Bendito sea el nombre del Señor. Y se lo llevó. Y ahí llevaba el changote. Y fue para la tienda y quitó la cama y escarbó y lo metió y la esposa y eso. Cállate, muchacha, que después que pase todo esto nos vamos a dar la gran vida. Y los muchachos, papá, ¿qué es eso? Cállate, que tú estás, todos esos juguetes que no te puedo, ya tú verás, deja que pase todo. Usted no diga nada a nadie. Y los hizo cómplices. Y ellos pues pecaron también porque estamos hechos. Estamos hechos. Sí, hecho es una porquería. Alma mía bendice a Jehová.
1: Gloria a Dios.
0: Hermano, pasó, hubo la victoria, ¿verdad? Pero entonces van a la segunda conquista. A una ciudad llamada Hai. H-A-I. En inglés, Hai. En español, Hai. Hai de Josué que se olvidó de consultar a Dios. Mire, mi hermano, ese es el error de nosotros. ¿Usted sabe cuándo es el peligro de la caída? Mire, es más peligroso. Y es más posible caer después de una gran victoria que después de una gran prueba. Porque en la prueba estamos humillados buscando a papá. Ay, cuando te duelen los huesos, aquí tú vas al médico, ¿verdad? Ay, papá. Estás pegado ahí. Aunque sea gritando, pero estás pegado. Estás agarrado de los cuernos del altar y no te sueltas por nada del mundo. Pero cuando hay una gran victoria, mi hermano, a veces nos olvidamos de Jehová. Y entonces Josué se olvidó de que había un príncipe de los ejércitos de Jehová que había que consultarlo. Ajá. Y entonces reunió a su gente y le dijo: bueno, vayan de Jericó a Ai, que está junto a Betaben, hacia el oriente de Betel, y les habló diciendo: subid y reconocer la tierra. Ellos subieron y reconocieron a Ai. Y volviendo a Josué le dijeron: no suba todo el pueblo, sino suban como 2,000 o 3,000 hombres y tomarán a Ai. No fatigues a todo el pueblo yendo allí, porque son pocos. Error número uno, no consultaron a Jehová. Error número dos, oyó el consejo de los hombres. Cambió el consejo de Jehová por el de los hombres. Consejo número tres, menospreciaron al enemigo. Nunca menosprecies al diablo, hermano, Señor lo reprenda. Él está derrotado, pero no lo menosprecies. Él es, hermano, muy tramposo. Y hay que estar lleno de Dios y pelear con él con toda la armadura del poder de Dios para que podáis resistir en el día malo. Esto no es cuestión de, no, este diablillo me lo como. Y, sí, te hago un cuento. Bendito sea el nombre del Señor. Mi hermano, y dice que subieron allá del pueblo como 3,000 hombres. Josué se olvidó de consultar a Dios. Para las cosas grandes y para las cosas pequeñas hay que preguntarle a Dios. Usted oye cualquier cosa y se va a volver loco porque hable con Dios. Hable con Dios, si él es el que sabe. Pregúntele a Dios y espere en Dios. Alabado sea el nombre del Señor. Mire, mi hermano, y subieron allá del pueblo como 3,000 hombres, los cuales huyeron de delante de los de Ai. La ciudad de Ai no tenía muros, hermano, mire qué cosa. Como no vieron muros, dijeron: esto es pan comido. Nunca digas una cosa tal, hermano. Pregúntale a Dios siempre. David le decía al Señor: Señor, subiré contra los filisteos hoy. Y a veces Dios le decía: sube, porque los he entregado en tu mano. Pero otro día le dijo: no subas hoy. Y al segundo día preguntó otra vez: Señor, y hoy subiré contra ellos, no subas hoy. Y al tercer día no se mandó, le dijo: Señor, subiré hoy contra los filisteos, sube, porque los he entregado en tu mano. Hay que consultar a Dios, hermano. Hay que hablar con Dios. Alabado sea su nombre. Ay, pastor, dice, yo salgo y no lo consulté a Dios. Bueno, pues entonces, si lo sabes y te arreglaste con Dios, no hay problema. Ahora aprendiste que hay que consultarlo. Gloria a Dios. Lo bueno que tiene Dios, hermano, es que es bueno y perdonador. ¡A su nombre! Dios no se enfuncha con nosotros. No, quiero saber. Tú no me consultaste, ahora no me hables más. No, ese no es Dios. Gracias a Dios, hermano. ¡A su nombre! ¡Gloria! Alabado el nombre de Él. Él es bueno. Aleluya. Bendito sea el nombre del Señor. Entonces los de Ai mataron de ellos a unos 36 hombres y los siguieron desde la puerta hasta Sebarín y los derrotaron en la bajada, por lo cual el corazón del pueblo desfalleció y vino a ser como agua. La sangre se le aguó en las venas. Aleluya. Hermano, qué vergüenza la gente que tomó una ciudad que era considerada inexpugnable, como Jericó, ahora huyen delante de un puñado de hombres, hermano. En Jericó no murió ni un solo soldado de Jehová, ni uno solo. Es una batalla tan terrible, ni uno murió, pero aquí murieron 36 hombres y no mataron ni un solo enemigo. Huyeron, volvieron las espaldas delante del enemigo. Alabanza al Señor de la gloria. ¿Por qué, hermano? Porque Josué no consultó a Dios y había un problema. Alabanza al Señor. Entonces mire la actitud de Josué. Entonces Josué rompió sus vestidos y se postró en tierra sobre su rostro delante del arca de Jehová hasta caer la tarde, y él y los ancianos de Israel, ahora van a orar, hermano. Ahora van a preguntarle a Dios qué pasa y a echarle la culpa a Dios del fracaso. Ese es el problema, cuando no consultamos a Dios antes de hacer algo y después fracasamos, entonces vamos a orar, pero es para echarle la culpa a Dios. Hay que tener cuidado porque pecado pare pecado. Oiga bien. Y Josué dijo, oiga, mire, mire cómo el varón de Dios se dirige a Dios. Ah, Señor Jehová, ¿por qué hiciste pasar a este pueblo de Jordán para entregarnos en las manos de los amorreos para que nos destruyan? Ojalá nos hubiésemos quedado al otro lado del Jordán, es decir, en Egipto. Es decir, ojalá fuéramos esclavos otra vez. Ay, Señor de la gloria. Ay, Señor, ¿qué diré ya que Israel ha vuelto la espalda delante de sus enemigos? Porque los cananeos y todos los moradores de la tierra oirán y nos rodearán y borrarán nuestro nombre de sobre la tierra. Y entonces, ¿qué harás a tu grande nombre? Ahora está preocupado por el grande nombre de Jehová. ¿Y por qué no se preocupó antes de salir a la guerra contra los de Jai? Porque él lo vio y dijo, esto está fácil. No creas que nada es fácil, hermano. Ora a Dios siempre y espera en Dios. Pero Dios habla, hermano. Y Jehová dijo a Josué, levántate. No era hora de orar. Había que haber orado antes de mandar los hombres a la guerra. ¿Por qué te postras así sobre tu rostro? Y Dios le dijo entonces, ¿qué era lo que pasaba? Israel ha pecado. Si hubieran orado a Dios, Dios mío, ahí está esa ciudad de Ai, se ve fácil la cosa, ¿qué haremos? ¿Cómo quieres que lo hagamos? Dios lo ha dicho, un momento, no den un paso porque van a perder la guerra. ¿Contra ese puñadito de gente? Sí, porque hay pecado en Israel. Entonces no hubieran perdido 36 hombres ni pasado por esa vergüenza. ¿Comprenden? Dios sabe todas las cosas, hermana, hay que hablar con Dios primero, a su nombre gloria. Israel ha pecado y aún han quebrantado mi pacto que yo les mandé, y también han tomado del anatema y hasta han hurtado, han mentido y aún lo han guardado entre sus enseres. El pecado estaba allí todavía, no fue un pecado pasajero, estaba allí todavía. Alabado sea el nombre de ese. Y ese es el problema cuando el pecado está enterrado allí. Cuando el changote lo has enterrado en lo profundo de tu corazón, envuelto en un manto babilónico. Oh, que la lámpara del Espíritu Santo esta noche ilumine tu alma. Arabakima, alabashanda, alabasai. Oh, gloria a tu precioso nombre, Nazareno, aleluya. Santo eres, Jehová de los ejércitos, Espíritu de Dios. Haz que tu palabra penetre hasta lo más profundo, Dios mío. Y descubre lo que está mal para que tú en esta noche sanes, aleluya, limpies, Dios mío. Salves y santifiques en el nombre de Jesús. Thank you, Jesus. Aleluya. Por esto los hijos de Israel no podrán hacer frente a sus enemigos. ¿Cómo podrá una persona con pecado en el corazón hacer frente al enemigo? Todo era derrota. Se le aguó la sangre en las venas. Se tornaron cobardes. Porque no se puede pelear las batallas de Dios con un changote escondido en la tienda. Amén. Cuando hay pecado, no hay victoria. Alabado sea el nombre del Señor. Cuando hay ataques del diablo, hay victoria. Porque nosotros somos más que victoriosos. El diablo puede atacar, pero hay victoria. Hay crecimiento. Hay poder. Hay sanidades. Amén. Hay gozo. Hay almas salvadas. Alabado sea Dios. Pero cuando hay pecado, lo que hay es derrota. Destrucción, ruina. Bendito sea el nombre maravilloso. Por eso a mí no me interesan los ataques. Eso me acerca más a Dios, a mí me hace humillarme más ante el Señor. Le doy gloria a Dios por eso. Vamos para adelante y no hay diablo que nos aguante. En el nombre de Jesús de Nazaret. Aleluya. Y le dice, volverán la espalda. Por cuanto han venido a ser anatema, ni estaré más con vosotros si no destruyeseis el anatema de en medio de vosotros. Esas son las consecuencias, hermano, del pecado oculto, del el pecado enterrado en el corazón que no se deja salir. Oiga bien, se las leo otra vez. Por esto los hijos de Israel no podrán hacer frente a sus enemigos, sino que delante de sus enemigos volverán la espalda, por cuanto han venido a ser anatema, ni estaré más con vosotros, si no destruyereis el anatema de en medio de vosotros. Y ahora viene el remedio, porque Dios siempre te da el remedio. Lo que hay que hacer con el pecado. Dice, levántate, santifica al pueblo. Y di, santificaos para mañana, porque Jehová, el Dios de Israel, dice así, anatema y en medio de ti, Israel, y no podrás hacer frente a tus enemigos hasta que hayáis quitado el anatema de en medio de vosotros. Entonces viene también el juicio, porque el pecado hay que juzgarlo, hermano. Gloria a Dios. Gloria a Dios. El juicio allí era el siguiente. Os acercaréis pues mañana por vuestras tribus. Todas las 12 tribus se tenían que poner delante de Jehová. Y la tribu que Jehová tomare, Dios iba a escoger la tribu donde estaba el pecador. Y las demás se podían retirar, pero esa tribu tenía que quedar delante de Jehová ahí. Y esa tribu se acercará por sus familias. Y la familia que Jehová tomare se acercará por sus casas. Es decir, que de la tribu que quedó, que se acercan por su familia, Dios es la familia de fulano. ¿Eh? Y los demás se podían retirar. Y esa familia tenía que venir por todas sus casas. Todos los jefes de las casas tenían que presentarse. Y dice, y la casa que Jehová tomare se acercará por los varones. Ay, mire cómo va, Dios va, mire. El dedo de Jehová es terrible, la lámpara de Jehová alumbrando. Alabado sea el nombre del Señor. Y el que fuere sorprendido en el anatema será quemado. Él y todo lo que tiene, por cuanto han quebrantado el pacto de Jehová y han cometido maldad en Israel. Josué pues levantóse de mañana, hizo acercar a Israel por sus tribus y fue tomada la tribu de Judá. Dios no se equivoca. Y haciendo acercar la tribu de Judá fue tomada la familia de los de Sera. Y haciendo luego acercar a la familia de los de Sera por los varones, fue tomado Sabdi. Hizo acercar su casa por los varones y fue tomado Acán. ¿Cómo Dios sabía en 3 millones de personas quién era el pillo? Porque Dios lo vio, él miró para todos lados, pero no miró para arriba. Si mira para eso, hubiera acordado el mandamiento de Jehová y hubiera dicho, reprendo al diablo. Bendito sea el nombre maravilloso del Señor para siempre, aleluya. Entonces, oiga esto. Josué dijo a Acán, hijo mío, da gloria a Jehová. ¿Cómo puede un pecador dar gloria a Dios, hermano? ¿Cómo puede un pecador glorificar a Dios? Hay una sola forma en que el pecador puede dar gloria a Dios, hermano. Y es esta. Declárame ahora lo que has hecho, no me lo encubras. Es decir, de la única forma que el pecador puede darle gloria a Dios y alabar a Dios es confesando su pecado. Alabado sea el nombre, confesando su pecado. Bendito el nombre maravilloso del Señor. Entonces Acán respondió a Josué diciendo, verdaderamente yo he pecado contra Jehová el Dios de Israel y así he hecho, y le contó. Ahora viene a confesar, yo he pecado, pero era tarde para él, hermano. Siempre hay un...
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0: 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Encomienda a Jehová tu camino y Él enderezará tus veredas.
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0: no pequé.
1: Gracias, Señor, le doy en esta preciosa mañana por este privilegio tan grande que me concede de poder estar en cabina de radio para poderme, Señor, dirigir a toda la audiencia que nos sintoniza en diferentes lugares. Oh, Maestro de Gloria, pedimos de su respaldo, de su cobertura, de su presencia, Señor, y que sea Dios usted a través de su Espíritu Santo poniendo palabras, bendiciendo nuestra vida, ministrando, Señor, nuestro ser para alabanza, para gloria, Dios y honra de su santo nombre. Muchas gracias por esta oportunidad, por este privilegio, Señor, enorme. Pedimos por aquellos hermanos que nos sintonizan en diferentes, Señor, lugares, en diferentes, Señor amado, situaciones, circunstancias, pero pedimos que sea su mano poderosa, obrando, sanando, libertando, Dios mío, al que está necesitado, al que está angustiado, al que está afligido. En el nombre de Jesús se lo pido, Dios mío, bendíganos en esta hora, para gloria y honra de su nombre. Amén, Señor, y amén. Bien, hermanos, es un privilegio poder saludarles en esta bendecida mañana que el Señor nos ha regalado de este día sábado para la gloria de nuestro Dios. Es un privilegio el poder, hermanos, contemplar lo que es la misericordia de nuestro Dios en este nuevo día y poder, hermanos, disfrutar de sus bendiciones. Así que saludarles a todos, hermanos, a todos en diferentes lugares, en diferentes situaciones quizás que usted se encuentre. El Dios Todopoderoso lo esté bendiciendo grandemente a usted y a su familia. Y le animamos siempre a seguir adelante, exaltando el nombre del Señor, hermano, glorificándole porque Dios es bueno y porque para siempre es su misericordia. Quiero saludar a los hermanos que nos sintonizan ahí en Aguacaliente, en la iglesia Fuente de Luz. Es un privilegio, hermanos, poderles saludar a ustedes desde cabina de radio Getsemaní. Sé que están pendientes de este programa radial. Por ahí la hermana Laura se estaba reportando a cabina de radio. Que Dios me le bendiga grandemente. Como también a todos los demás hermanos que no se han reportado, pero yo sé que están en la sintonía nuestra a través del diálogo, a través de lo que es el internet o de la app de radio. Que Dios me los bendiga maravillosamente, hermanos, a todos, como también a los hermanos que están en los Estados Unidos. Dios les bendiga. Privilegio enorme poderles saludar y saber que está pendiente del programa radial Una Luz que Alumbra tu Camino. Vamos a sintonizar un precioso canto que se titula Ciudad Celeste y posterior a ello vamos a meditar un momento en la palabra de nuestro Dios.

Gloria al Señor, hermanos, ahí sintonizábamos ese precioso canto para la gloria de nuestro Dios. Es un privilegio, hermanos, poder glorificar el nombre del Señor, exaltarle porque Dios es bueno.

0: Porque para siempre es su misericordia. Dios bendiga a mi hermana Maribel Bonilla que se estaba reportando. Ahí también están en sintonía en el sector Valle de Arriba de este programa radial Una Luz que Alumbra tu Camino. Esperamos en Dios, hermanos, que Dios va a glorificarse y va a poner su mano y va a sanar a donde está esa enfermedad. Sigamos confiando en el Señor porque Dios tiene el control de todas las cosas. Vamos a entrar, hermanos, a la meditación de la palabra de nuestro Dios y queremos hacerlo en el libro del profeta Isaías, capítulo 61. Del verso 1 al 3 vamos a leer esta palabra bendita del Señor. Quiero hacerlo en el nombre del Padre, del Hijo y del Espíritu Santo y la letra dice así. El Espíritu de Jehová el Señor está sobre mí, porque me ungió Jehová, me ha enviado a predicar buenas nuevas a los abatidos, a vendar a los quebrantados de corazón y a publicar a los cautivos y a los presos apertura de la cárcel, a proclamar el año de la buena voluntad de Jehová, el día de venganza del Dios nuestro, a consolar a todos los enlutados, a ordenar que los afligidos de Sion se les dé gloria en lugar de ceniza, óleo de gozo en lugar de luto, manto de alegría en lugar de espíritu angustiado, y serán llamados árboles de justicia, plantillo de Jehová, alabado sea nuestro Dios, para la gloria suya, dice su palabra. Así, hermanos, que vamos a meditar en esta palabra bendita de nuestro Dios. Vamos a ver acerca de lo que es el Evangelio de Jesucristo. El Evangelio, hermanos, de Jesucristo, que ha sido anunciado a cada uno de nosotros. En estos versículos tenemos, hermanos, una bendición muy maravillosa. Y aquí podemos ver lo que es la gracia, el juicio y la justicia. El año de la libertad, el día de la venganza y el tiempo de la restauración de Judá. Eso es lo que estaba anunciando el profeta Isaías. Este es un gran tema, hermanos, para que podamos nosotros comprender la palabra del Señor. Lo que podemos ver aquí, hermanos, es en primer lugar el predicador que estaba anunciando este mensaje. Y dice la palabra que hemos leído, el Espíritu del Señor Jehová está sobre mí porque me ha ungido Jehová para llevar buenas nuevas. Al escribir este mensaje, el profeta tiene que haber sido movido por el Espíritu Santo porque nuestro Señor se les aplica, hermanos, personalmente en Lucas 4:16. También Jesús repite estas palabras. Y se las aplica a sí mismo diciendo, el Espíritu del Señor está sobre mí. Gloria sea el nombre del Señor, el Espíritu Santo, porque nuestro Señor se las aplica personalmente cuando dice en Lucas 4:16, el Espíritu vino sobre él, dice el Evangelio de Lucas. El Espíritu del Señor, dice, vino sobre él. Para anunciar, para predicar, para anunciar lo que era el mensaje de nuestro Dios. Bendito sea nuestro Dios en esta hora. Dice Lucas 4:16, vino a Nazaret donde se había criado y en el día de reposo entró en la sinagoga conforme a su costumbre y se levantó a leer y se le dio el libro del profeta Isaías y habiendo abierto el libro, halló el lugar donde estaba escrito, el Espíritu del Señor está sobre mí, por cuanto me ha ungido para dar buenas nuevas a los pobres, me ha enviado a sanar a los quebrantados de corazón, a pregonar libertad a los cautivos y vista a los ciegos, a poner libertad a los oprimidos y a predicar el año agradable del Señor. Mire qué bendición, qué maravillosa bendición de esta palabra. El Espíritu del Señor estaba sobre Jesucristo para anunciar esta verdad. Mire lo que dice el mismo Evangelio de Lucas, capítulo 3, verso 22. Y descendió, dice, el Espíritu Santo sobre él en forma corporal como paloma. Y vino una voz desde el cielo que decía, tú eres mi hijo amado y en ti tengo complacencia. El Padre se sentía agradado con Jesucristo su Hijo, al estar cumpliendo, hermanos, la comisión, el mandato, el propósito con que había descendido del cielo, y era predicar, era anunciar, era manifestar la salvación que Dios tenía para su pueblo Israel. Pero también, amados hermanos, para nosotros que estábamos lejos, dice la palabra del Señor, para nosotros que no teníamos esperanza, Cristo nos dio esperanza, Cristo nos dio vida, Cristo abrió una puerta de oportunidad de salvación para nuestras vidas. Me gusta lo que dice el libro de Hechos, capítulo 10, verso 38, donde dice, hermanos, como Dios ungió con el Espíritu Santo y con poder a Jesús de Nazaret, y como éste anduvo haciendo bienes y sanando a todos los oprimidos por el diablo, porque Dios estaba con él. ¡Qué bendición, hermanos, la que tuvo aquel pueblo de Israel, que tuvo el privilegio que Jesús anduviese en medio de ellos! Alabado sea el nombre del Señor, habiendo él sido ungido con el Espíritu Santo y con poder. Alabado sea nuestro Dios. Y como dice que anduvo haciendo bienes, haciendo bienes. Alabado sea nuestro Dios, y sanando a todos los oprimidos por el diablo, porque Dios estaba con él. Es una bendición, hermanos, que nuestro Señor Jesucristo no solo predicaba, no solo anunciaba el año agradable del Señor, sino también que le decía a los ciegos que fueran sanos y sanaban. Que le decía a los muertos que resucitaran, que se levantaran y se reincorporaban. Este predicador llamado Jesucristo anunciaba el mensaje de salvación, porque cuando volvió del desierto lleno del Espíritu Santo, dice la palabra, alabado sea nuestro Dios, vino anunciando y diciendo, arrepentidos y convertidos, porque el reino de los cielos se ha acercado. Pero no simplemente eso, sino que también sanaba a los enfermos, aliviaba, hermanos, ayudaba a aquellos que estaban necesitados, aquellos que estaban angustiados, afligidos y oprimidos por el diablo. Qué maravilloso debió haber sido haber visto, haber contemplado, haber recibido a este predicador llamado Jesucristo. Como la unción de Jehová, hermanos, para la obra de este ministerio. Cuán grande ha de ser la obra cuando es preciso, hermanos, de tal persona y de tal dotación para llevar a cabo este ministerio de la predicación. Si hay algo que es agradable es cuando el Espíritu Santo de Dios está contigo para anunciar esta palabra. Si hay algo que es agradable es cuando el Espíritu Santo de Dios da testimonio de la palabra que tú predicas. Si hay algo que es agradable es cuando el Espíritu Santo confirma la palabra de nuestro Dios mientras predicamos. Pero ¿cuál era el mensaje que Jesucristo traía de este evangelio bendito? El mensaje era las buenas nuevas a los pobres. Aquellos que no tenían esperanza, aquellos que estaban olvidados, aquellos que no tenían acceso por la pobreza, ya sea de su espíritu o ya sea económica que tenían en ese entonces, pero Cristo vino por ellos. Bendito sea el nombre de nuestro Dios en esta hora. ¿Cómo podía haber buenas nuevas si no hubiera nada malo o que faltara por algún sitio? ¿Y por qué necesitaba el Santo Hijo de Dios la unción del Espíritu por parte del Padre para declarar tales nuevas? Ciertamente que las nuevas deben ser buenas y de eterna relevancia para todos los que oyen cuando el Padre el Hijo y el Espíritu Santo están tan profundamente interesados en su proclamación. Y cuando se precisa el poder del Dios, amados hermanos, poderoso, podemos ver esa bendición tan gloriosa. Y lo primero que traía ese mensaje era curación para los quebrantados de corazón. El quebranto del corazón no lo puede sanar la pastilla, no lo puede sanar el antibiótico, el analgésico. El quebranto del corazón lo puede sanar la palabra de nuestro Dios, porque a eso vino Él. Él trajo un mensaje de buenas nuevas a los pobres, a aquellos que no pueden con la situación que están pasando. Para ellos vino nuestro Señor Jesucristo y trajo esa curación para los quebrantados de corazón, porque Él dijo: me ha ungido Jehová para vendar a los quebrantados. Para eso es que me ha dado poder. Para eso es que Dios me ha llenado de su presencia, para traer paz a ese corazón quebrantado, afligido, agobiado, angustiado. A ese que ya no puede continuar, que ya no puede seguir. Cristo puede. Cristo puede ayudarte. Cristo puede consolarte. Cristo puede ministrarte. Cristo puede transformar esa situación en una situación de alabanza y de gloria para su nombre. Me ha ungido Jehová para vendar a los quebrantados de corazón. Los que están sanos no necesitan médico. ¿Cómo es que se parten los corazones con tanta facilidad? ¿Por qué será, hermano, que los corazones están magullidos, están partidos? ¿Cómo será eso? ¿Por qué tanto se desalientan? Deben haber muchas y poderosas influencias adversas obrando. Este mundo, hermanos, esta carne y el mismo diablo es el resultado de esta derrota y del fracaso. Pero Él dice: en mí está tu ayuda. Él es quien ha enviado todo lo que yo soy y poseo, hago, es por el bien de tu corazón. Su palabra y su obra pueden sanar a los quebrantados de corazón y vendar las heridas que hay en nuestra vida. Acuérdese que si hay tanta gente que está quebrantada de su corazón, es quizás por cuestiones de la presión de su carne, por la presión de este mundo y sus halagos seductores, o quizás por la acechanza del mismo diablo. Pero hay muchas razones. Pero Cristo puede sanar ese corazón afligido, abatido, angustiado. Cristo puede cambiar tu lamento en baile, como dijo el salmista en el Salmo número 30. Cristo puede desatar el cilicio y puede ceñir de alegría. Este Dios es tan maravilloso porque Él vino por ti. Él vino para ayudarte, para consolarte, para ministrarte. Para eso ha venido nuestro Dios. Nunca olvides que el Señor está para ayudarte. Vea lo que dice este Salmo 147 para la gloria y la honra de nuestro Señor y Salvador Jesucristo. En su verso número 3, Él sana, dice, a los quebrantados de corazón y venda sus heridas. ¿Cuántos de los que hoy servimos a Dios venimos con el corazón quebrantado, molido, magullido por el pecado, por la angustia? Porque ya no podía más con la situación adversa que llevaba, pero Cristo ha puesto sanidad, ha puesto venda, ha puesto, hermanos, paz en el corazón nuestro y nos ha dado bendición. ¿Cuál era el mensaje que traía Jesucristo? El mensaje además de curación para los quebrantados, era de libertad para los cautivos. Me ha ungido Jehová, dijo él, para proclamar libertad a los cautivos. Solo él tiene el derecho y el poder de hacer tal proclamación. ¿Quiénes son los cautivos? Los que están atados por influencias engañosas y destructoras. Almas encadenadas por el pecado y por Satanás. Cristo puede romper las puertas de la cárcel por su muerte y por su resurrección. Él ha quebrantado toda la barrera y ha vencido a cada enemigo. Alabado sea el nombre de nuestro Dios en esta hora. ¿Qué mensaje traía nuestro Señor Jesucristo? Traía visión para los ciegos. A los presos dijo apertura de los ojos. No solo les ofrece sanidad y libertad, sino también una nueva visión de las cosas espirituales. La encadenadora tiniebla espiritual es la porción de muchos. Cristo ha sido enviado para dar luz. Él es luz. Él es la luz de la vida y también de este mundo que está en tiniebla. Por lo tanto, amados hermanos, amados amigos, el mensaje de Cristo era que también traía gracia para todos. Para proclamar, dijo Jesucristo, que venía el año de la buena voluntad de Jehová. Este era el jubileo de la libertad y de la restauración del mundo afligido. Solamente Cristo pudo, mediante la unción del Espíritu Santo, hacer una proclamación así. ¿Quién otro podría osar o fijar el tiempo y las condiciones de la aceptación del hombre por parte de nuestro Dios? Este es ahora el día de la salvación por la gracia. El tiempo en que el Señor mantiene su aceptación llena de gracia para los hombres que quieran venir rendidos a los pies de nuestro Señor y de nuestro Salvador Jesucristo. Cristo está con los brazos abiertos, esperando que el pecador se arrepienta de su pecado, de sus mal caminos, y se venga a los pies de Él para darle salvación, sanidad, y para poder ayudarle en su situación adversa. Termino, hermanos, diciendo lo que dice 2 de Corintios, capítulo 6, en su verso número 2. Porque dice: en tiempo aceptable te he oído, y en día de salvación te he socorrido. He aquí ahora el tiempo aceptable, he aquí ahora el día de salvación. Si ahora, amado amigo, tú has escuchado la palabra, ahora es día de salvación para ti. Es día que Cristo puede sanar ese corazón quebrantado, afligido, agobiado por el pecado, por las situaciones adversas de esta vida. Pero Cristo puede darte paz en tu vida. Solamente necesitas confesar a Cristo como tu único y suficiente salvador de tu alma. Que el Señor me los bendiga a todos, hermanos. Fue un privilegio compartir con ustedes. El hermano Giovanni López estuvo contigo. Será hasta la próxima, si el Señor así nos permite. Que Dios me los bendiga.
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así con nuestras manos en alto. Te quiero invitar que terminemos este tiempo dándole gracias al Señor por su grande amor, por su sangre preciosa derramada en la cruz del Calvario. Señor, gracias.

Oh, apláudele fuerte al Señor y dale gloria. Gracias, Señor. Fue todo por amor. Te bendecimos, Señor. Te adoramos. Te damos honra, gloria, honor. Aleluya. Aleluya. Digno eres tú, Señor, de recibir honra. Amén.

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0: Te amamos, Señor.
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4: Hay un tema en la Biblia. Ese es el tema de la muerte. Multitudes de personas tienen temor terrible a la muerte. Están preocupados si la muerte puede en cualquier momento tocarlos. Otros preguntan qué será después de la muerte. ¿Dónde estará aquel o el otro que conocí que se murió? La Biblia habla en detalles sobre la muerte y lo que realmente es ese aparente misterio para la humanidad. Ahora, hay algunas teorías en relación a la muerte que los seres humanos se han inventado, que no están en la Biblia. Hay quienes creen que los seres humanos, después que mueren, se quedan los espíritus vagando por ahí por los aires. Se les pueden aparecer a la gente que vive. Pero la Biblia no enseña eso, Cristo no enseñó eso. Otros piensan que después de la muerte ya no hay nada más. Quedan aniquilados en el sepulcro, sin memoria, sin esperanza de volver jamás a vivir ni a existir. Eso no está en la Biblia. Cristo jamás predicó eso, ni los apóstoles tampoco. No hay verdad de ninguna clase en ellos. Otros creen que los que mueren van a un lugar de fuego, los purifican por un tiempo y después van al reino de los cielos. Cristo nunca predicó eso, ni los apóstoles tampoco. Verdad en relación a la muerte. Jesucristo habló de eso en forma detallada y la Biblia habla de eso en forma detallada. Dios no puede permitir que los seres humanos estén ignorantes en cuanto a algo tan decisivo como la muerte. ¿Qué enseñó el Señor sobre la muerte? Oiga con cuidado. Marcos capítulo 16, en el verso 15, Jesucristo dijo estas palabras. Dijo, id por todo el mundo y predicad el Evangelio a toda criatura. Si fuere bautizado será salvo, y el que no creyere será condenado. Fíjese que él habló clarito. Hay dos caminos para los seres humanos, dos. No hay tres, ni cuatro, ni cinco. Dos caminos. Si usted cree en Cristo, vive para Cristo, usted muere salvo. ¡Aleluya! Si usted no pone su fe en Cristo y vive para Cristo, usted muere en pecado y muere perdido, condenado para siempre. Él lo dijo. El que creyere en este evangelio será salvo, pero el que no creyere será condenado. Quiere decir que usted ahora mismo eres salvo o condenado, una de dos. Y toda persona que usted conoció, que existió aquí abajo por un tiempo y murió, o murió salvo o murió condenado, sea bendito el nombre de Jesucristo. No hay nada más que dos caminos para los seres humanos. Un camino angosto, Cristo Jesús, que conduce a la vida. Y un camino ancho y espacioso del mundo y sus placeres, que conduce a la eterna perdición. Bendecido sea Dios. Todo el que está aquí, piense usted ahora, ¿en cuál de los dos caminos está usted? ¿Está en camino de salvación o está en camino de eterna condenación? Usted tiene que saber, porque usted sabe cómo es su vida. Pero no importa lo perdido que usted esté, que esté hundido, que esté corrompido, que esté depravado, usted viene a Cristo en esta mañana y el Señor lo perdona. Usted viene a Cristo en esta mañana y el Señor lo salva. Usted viene a Cristo porque el que viene a Cristo, Él no lo echa a Jesús. Instantáneamente el Señor lo lava con sangre bendita vertida en la cruz por Él, por toda la humanidad. ¡Gloria sea Dios! Ahora, entrando en la parte que anhelamos para todo el mundo, salvación. Que usted muera salvo. ¿Qué dice la Biblia sobre la salvación? Oiga con cuidado. La carta a los Filipenses, capítulo 1 y verso 21. El apóstol Pablo enseñó sobre eso y dijo, para mí el vivir es Cristo y el morir es ganancia. Fíjense la seguridad que tenía el apóstol de que era salvo. Pero tenía seguridad porque vivía para Jesucristo. Él no vivía para lo que se le antojaba a él. Ni vivía para los hombres, ni vivía para ninguna religión. Vivía para Cristo Jesús, el Hijo de Dios. Y decía, como para mí el vivir es Cristo, decía, el morir es gana muerte, el que muere salvo tiene ganancia. Y el creyente que está firme en Cristo y está seguro de salvación, tiene un testimonio del Espíritu Santo de que es salvo. Mire, no le preocupa morirse ahora, ni mañana, ni pasado mañana. Porque sabemos, como Pablo apóstol, que si nos morimos ahora mismo, tenemos la ganancia más grande que jamás el ser humano puede tener. ¡Gloria sea Dios! ¿Ahora cuál ganancia es esa? Bueno, el apóstol lo dijo. Filipenses capítulo 1, verso 23 dijo, de morir y estar con Cristo, lo cual será mucho mejor. Mire cuál es la ganancia. Que si usted muere salvo, inmediatamente se va a la presencia del Señor Jesucristo. Lo va a ver a Él tal como Él es. Se va a ir a vivir con Él. Se va a ir a morar en el lugar glorioso que Él tiene preparado para los salvados. Allá arriba, en el reino de los cielos. Quiere decir que esa es la ganancia. Que en cuanto mire, salimos derechito hacia el reino glorioso de nuestro Dios. ¿Cuántos están seguros de salvación ahora mismo? Si usted no está seguro, mire, está caminando en arenas movedizas, porque usted no sabe cuándo la muerte lo puede tocar. Lo puede tocar hoy, como está este mundo convulsionado. Cualquier accidente, cualquier criminal, cualquier cosa lo puede cortar aquí abajo. Y si usted encuentra que no es salvo, se salió del cuerpo y no hay ganancia, se perdió para siempre. El que muere en pecado, Cristo dijo, será condenado. Por lo tanto, en esta mañana, arregle la situación esa suya. Arregle. Cambie su destino de muerte por destino de vida. Óigalo claro, la vida está en Jesucristo, el Hijo de Dios. Solo Cristo puede salvar. Solo Cristo murió en la cruz. Solo Cristo derramó sangre por su pecado. El Padre envió solamente a Jesús, un Salvador. Usted viene a Él, Él lo salva. Usted viene a Él, Él lo perdona. Lo lava con sangre. Y usted pasa de la muerte a la vida por la fe en Jesucristo. Dios. ¿Dónde vas a hablar la Biblia de este tema tan importante? Segunda de Corintios, capítulo 5, verso 6. El apóstol Pablo dijo estas palabras. Dijo, si vivimos en el cuerpo, vivimos ausentes del Señor. Entiende primero esa parte para que después entienda el resto. Si vivimos en el cuerpo, todo el que está existiendo vive en el cuerpo. Todo el que está aquí, personas que yo estoy viendo aquí, cerca o lejos, todos están viviendo en el cuerpo. Usted no es eso que yo veo, lo que yo veo es el cuerpo suyo. Usted está dentro de ese cuerpo, usted. Alma y espíritu, la persona interior, la persona eterna que usted tiene ahí dentro, eso vive dentro de ese cuerpo. Y mientras está ahí dentro, eso está vivo, está parte afuera, está respirando. Y mientras vivimos en el cuerpo, Pablo dijo, vivimos ausentes del Señor. Está a la diestra del Padre, está como abogado allá arriba intercediendo por todos los que a través de Él buscan a Dios. Está más vivo que nunca, está en un cuerpo inmortal, está en un cuerpo de gloria. Pero no está aquí en su forma visible. Él está aquí por medio del Espíritu Santo. Y aunque lo sentimos, porque el Espíritu Santo deja sentir, y sentimos como corriente, y sentimos sus caricias, no lo vemos. Alabado sea Dios. Y Jesús en su cuerpo visible está a la diestra del Padre. Que sí, que mientras nosotros vivimos en esta tierra, existimos aquí abajo, vivimos en este cuerpo, Pablo dijo, estamos ausentes del Señor. Dijo, pero con esta seguridad, dijo el apóstol, y oiga bien claro, con esta seguridad me gustaría dejar de vivir en el cuerpo y vivir. Fíjense las dos cosas importantes que Pablo habló. Primero, que él estaba seguro de salvación. Él estaba seguro de salvación. Dijo, me gustaría dejar de vivir en el cuerpo, salirme de aquí e irme a vivir con Jesucristo. Ahora estableció que en la muerte se salía del cuerpo, óigalo bien. En la muerte se salía del cuerpo y se iba hacia arriba, hacia las moradas de nuestro Dios. ¿Cuánto tan seguro que si se muere ahora mismo se sale del cuerpo y se... ¿Y cuánto tan seguro que si se mueren ahora se sale del cuerpo y se va para abajo? Ni se sonríe ahora. Alabado sea Dios. Tú el que está aquí, oiga esto y no se enoje, que yo le amo. Tú el que está aquí, que está en pecado, si se muere ahora va para abajo. Si se muere ahora, se perdió para siempre. No importa lo que el hombre haga, nada de condenación. Cristo dijo dos caminos. El que cree en mí, se va salvo. El que no cree, se va en pecado y se condenó. Alabado sea Dios. Pero usted puede cambiar ese destino por destino de vida, porque Cristo murió por usted. Él derramó la sangre por usted. Sangre bendita derramada en el Calvario limpió su pecado. Es cuestión de usted venir a ese Cristo y vivir para Él. Eso es todo. Todo, el que a Él viene, Él no lo echa afuera. Y Él dijo, venid a mí, todos, cargados y cargados, yo os haré descansar. Sea bendito el nombre de Dios. Pasa que la mayor parte de la humanidad no quiere a Cristo. Están muy satisfechos en su mundanalidad y en sus entretenimientos carnales y en sus vicios y en sus pecados y en sus maldades. Muy satisfechos con eso, pero perdidos. Se mueren y es para abajo que van. Ya entonces no hay oportunidad, ni hay más placeres mundanales, sino tormento por los siglos y los siglos. El que viene a Cristo, dice la Biblia, pasa de la muerte a la vida. En Cristo ya no hay muerte. La Biblia lo dice, no hay condenación para los que están en Cristo Jesús. ¡Gloria al nombre del Señor! Bendito sea el nombre de Jesucristo. Fíjese que la Biblia establece claro que en la muerte nos salimos del cuerpo. Y si estamos firmes en Cristo, vamos hacia arriba, hacia su presencia. ¿Dónde más habla de eso? Dice la palabra, Lucas capítulo 8, verso 54, que cuando Jesucristo resucitó a la hija de Jairo, dice la Biblia que cuando llegó a la casa, todo el mundo gritaba. Pero el Señor le habló al cuerpo muerto y dijo, muchacha, levántate. Dice que al instante la jovencita abrió los ojos, se incorporó y el Señor la levantó y le dijo que le dieran de comer. Pero también dice la Biblia que cuando Jesús dijo levántate, al instante le volvió el espíritu y le entró en el cuerpo. Quiere decir que en la muerte el espíritu de la nena se había salido, el cuerpo quedó sin vida, ya no existía. Pero cuando Jesús dio la orden, levántate, el espíritu entró dentro del cuerpo, instantáneamente los ojos de la niña se abrieron. Y Jesús le dijo a los papás, tienen hambre, denle de comer, mi alma te alaba, Jesús. Fíjese usted que por eso que usted encuentra que todo el que se muere, que usted ha visto muerto, ya no respira. Ya no ve, ya no oye, ya no capta nada, ya no hay memoria en ese cuerpo, nada. ¿Por qué? Porque el espíritu se salió. La muerte es sencillamente una separación del espíritu, la persona interior que está ahí dentro de este cuerpo, del cuerpo humano transitorio. Esto de afuera es temporal. Esto de afuera es por unos días. Esto de afuera es como la flor del campo, viento ya no existe. Pero el de adentro es eterno. El de adentro es soplo del Altísimo. El alma y el espíritu que están aquí adentro, eso, mire, vivirá para siempre, salvo o en condenación. Una de dos. ¿Por cuál de los dos caminos usted ahora? Bueno, si va en el camino de condenación, avance en esta mañana, que usted no sabe cuándo la muerte lo va a tocar, y acepte a Cristo. En Cristo no hay muerte, en Cristo no hay condenación, en Cristo no hay derrota, en Cristo solo hay vida, en Cristo solo hay victoria, en Cristo solo hay salvación eterna. Lo compró en la cruz con muerte y con sangre y con dolor. ¡Gloria sea Dios! Es mañana de victoria para usted. Sea glorificado el nombre de Jesús. ¿Dónde vas a hablar la Biblia de esto? En 2 de Corintios capítulo 12 y verso 2, el apóstol Pablo dice que en una ocasión fue subido al tercer cielo. Dice, me subieron al paraíso y fueron tan grandes las cosas que vi y oí allá arriba que no me atrevo ni contar. Pero fíjense lo que él establece, que en la muerte el que sale del cuerpo, si sale salvo, se va al paraíso. Ahí es el lugar de descanso que Dios tiene para los salvados. Y Pablo dice que eso está en el tercer cielo. Oiga, está bastante lejos de aquí. Para arriba, oiga, que está clarito. Usted mira para arriba y ve las nubes. Ese es el cielo de la tierra. Pero más allá de ese cielo hay una estratosfera, o lo que llaman los aeronautas, el espacio exterior. Ese es el segundo cielo. Ahí están los astros, estrellas, ahí está la luna, el sol. ¿Cuántos planetas hay ahí? Pero más allá de ese segundo cielo hay un tercer. Ahí dice la Biblia que hay luz todo el tiempo está alumbrado. Ahí no hay tiniebla, sin embargo no hay bombilla, no hay lámpara, no hay antorcha. Lo que alumbra, dice, es la gloria de Jehová. Alabado sea Dios, y no se va la luz nunca. Bendito sea el Señor. Y ahí Pablo dice que vio un paraíso y lo llevaron ahí. Y ahí vio ese lugar maravilloso. Y la palabra de Dios dice en Apocalipsis capítulo 6, verso 9, en descanso y están vestidos de blanco y están en espíritu, llenos de gozo y de paz, esperando la primera resurrección, cuando recibirán cuerpo nuevamente, pero cuerpo no como este, sino cuerpo inmortal para vivir por los siglos y los siglos con Jesús. ¡Alabado sea Dios! Fíjese, amigo, que lo que Dios le ofrece es demasiado grande, usted no lo puede perder. No me diga que usted es tan poco inteligente, que por las cuestiones temporales esta tierra va a perder lo grande que Dios le ofrece. Que usted sea familia de Dios para siempre. Que usted viva en un cuerpo inmortal, en un cuerpo de gloria por los siglos y los siglos con Jesucristo. Que usted escape de la condenación y de la tragedia que espera el pecador. Eso es lo que le ofrece Dios. Pues usted avance, agarre lo que Dios le ofrece. que es eterno. Lo que el mundo le ofrece es temporal. Lo que el mundo le ofrece va a pasar en breve. Lo que el mundo le ofrece no tiene valor, es vanidad. El Señor es para siempre. Pero usted, para que pueda tener lo que Dios le ofrece, tiene que aceptar a Cristo como su Salvador. Tiene que comenzar a vivir para Él. Tiene que vivir por su palabra. Y Él lo va a llenar a usted del Espíritu Santo. Le va a dar a usted el gozo y la paz que no hay mundo que le pueda dar. Alabado sea Dios. Y en el día que viene usted podrá decir como Pablo: para mí el morir es ganancia. Gloria al nombre de Jesucristo. Quiere decir que todo ser humano es esto. Y un solo propósito de vivir: asegurarse que cuando llegue la muerte usted esté preparado para ser familia de Dios. Y oiga esto claro, la mayor parte de la gente que se muere, mueren perdidos. Porque la mayor parte de la gente muere sencillamente embelesados en las cosas temporales. Alerta a las cosas de la vanidad del mundo. Mirando para los lados cuántas cosas y cuántas ansiedades, pero con la mente lejos del Dios de la gloria. Y montones de personas ni siquiera han leído la Biblia nunca. Pero leen cuánta novela mundana hay, cuánta basura hay aquí abajo. Quiere decir que la condenación no podrán jamás justificarse ni decir nada delante de Dios. Ellos no han tenido interés en las cosas de Dios. Usted quiere salvarse, saque tiempo para Dios. Lea la Biblia, ahí está la verdad de Dios. Lea cuidadosamente la palabra para que tenga conocimiento de Dios, que ningún hombre, ni ninguna religión, ni nadie lo puede engañar, sino que usted sepa cuál es la verdad. Cristo escribió palabra, la verdad, y Él dijo: yo soy el camino, la verdad y la vida. Nadie viene al Padre si no es por mí. Hay un Salvador, hay uno solo que murió en la cruz por usted, uno solo que le puede salvar, uno solo que pagó el precio por nuestros pecados. Cristo Jesús el Salvador. Venga Él, que le aseguro una cosa: hay más gozo y más paz en Jesucristo que en todas las diversiones mundanales y pervertidas de esta tierra perdida. Cristo el nombre de Jesús. Hay gente que Satanás le dice en un oído: muchacho, si tú aceptas a Cristo, te vas a perder cuantas cosas de aquí abajo. Ya no vas a poder ir a los bailecitos mundanos eso. Ya no vas a poder ver esas novelitas de trabajo en la televisión, ni esas musiquitas mundanas del rock de la radio. Pero no sabe la gente que el diablo dice eso, sí, porque quiere ser el dueño de ustedes. Pero no sabe la gente que Cristo dice: pero mi paz yo te doy, mi paz yo te dejo, no como se da, yo te doy. Una paz que entra en el corazón, que entra, que sobrepuja todo entendimiento. Mire, la gente que tiene a Cristo y vive para Cristo son la gente más felices en esta tierra, y más llenas de gozo y de alegría, y sentimos el poder de Dios, y sentimos la bendición de Dios. Y no hay nadie que tenga más gozo que nosotros. Porque no es lo mismo lo de abajo que lo de arriba. Y oiga esto, y entiéndalo: el príncipe es el diablo. Son palabras de Jesucristo. Él lo dijo. El príncipe del mundo, Satanás, dijo: no tiene parte conmigo. Ni tampoco tiene parte con ninguno de los que estamos firmes en Cristo Jesús. Pero el príncipe de los príncipes, rey de reyes y señor de señores, Cristo Jesús, el Hijo de Dios, ese está en el corazón de los que le aceptan y se lavan en su sangre y se llenan de su espíritu y viven para Él. Usted quiere escapar de condenación, necesita a Cristo. Usted quiere escapar del eterno tormento, necesita a Cristo. No lo puede salvar nadie nada más que Jesucristo. El único que murió en la cruz por usted fue Jesucristo. El único que el Padre envió a salvar la humanidad, Jesucristo. Y la Biblia dice que le pusieron por nombre Jesús, que quiere decir Salvador, porque Él salvaría a los pueblos de su pecado. Sea bendito el nombre de Dios. Quiere decir que el conocimiento elemental, lo más importante en la Biblia, es que solamente Jesucristo salva. Solamente Jesucristo puede librar al pecador de la condenación. Solamente Jesucristo puede darle a usted la vida que usted necesita para ser heredero del reino de los cielos. Y esta es una mañana gloriosa para que usted acepte ese Cristo, para que usted cambie su vida, para que usted pase de muerte a vida, de condenación a salvación, de infierno a reino de los cielos. Hombre de Jesús. Contaba la esposa de un pastor, o contaba el pastor, que su esposa, la mujer de Dios, estaba muy grave en un hospital y él tuvo que estar actividades en la iglesia. Y ahí estaba cuando lo mandaron a buscar y le dijeron: pastor, corra, vaya al hospital que su esposa está muy grave, está a punto de morir. El pastor salió corriendo hacia el hospital, pero cuando llegó, el médico que salía de esto, ella acaba de morir. No hay nada más que podamos hacer. Y él entró en la habitación, se arrodilló al lado del cadáver que estaba cubierto ahí con una sábana blanca. Y habló al Señor y le oró a Dios. Dijo: Señor, permite que aunque sea una vez más, ella vuelva a hablarme. Y había muerto ya, y el médico: ¿será eso posible? Cristo dijo, todo es posible para el que cree. Dijo, si tan solo puedes creer, todas las cosas te son posibles. Y cuando la gente anda con Dios, sabe en quién ha creído y en quién ha confiado. Y aquel pastor que era un hombre de fe, le habló al Señor en esa forma, con dolor en su corazón. Más, ella vuelve a hablarme. Bendito sea Dios. Y cuenta el pastor que había apenas terminado de hacer la oración cuando vio que los ojos de su esposa se abrieron. Lo miró fijamente, le dijo, ¿por qué me llamaste? Ya yo estaba llegando a mi hogar. Le dijo, los ángeles me llevaban. Y estaba tan cerca del paraíso que veía, tan hermosa, aquellos árboles como no los hay en la tierra, pájaros cantando melodías como jamás he oído aquí abajo, las flores más bellas que jamás he creído que podían existir, están en ese lugar, y millares de personas vestidos de blanco, con esos rostros llenos de paz y de alegría, están en ese lugar. Le dijo, tú has predicado del paraíso, cuántas veces en la iglesia, pero tú no tienes una idea de la belleza que hay allá. ¿Cuántos han... Eso, señale para arriba, eso es más allá de las estrellas. Señal, dile, para allá es que voy, Señor. De allá soy. Los que son de Cristo son de allá. Los que son de Cristo tienen derecho a ir allá. Los que son de Cristo tienen, mire, asegurado el boleto para allá. Él lo prometió. Que si vivimos para Cristo, el morir para nosotros será ganancia. Porque nos iremos con Él. ¡Gloria sea Dios! Y le dijo estas palabras, le dijo, y yo estoy a punto de volverme para allá. Los hacían y me están esperando. Me tengo que regresar de nuevo para allá. Le dijo, pero antes de que me vaya, quiero que me prometas una cosa. Prométeme que mientras vivas en la tierra, prediques este santo evangelio. ¿Y por qué le pidió eso? Tenían hijos. No le pidió que cuidara a los nenes. Ya sabía que el pastor los iba a cuidar. Le dijo, cuídate tu salud. Solamente le pidió una cosa. No dejes de predicar este santo evangelio, porque por la fe en este evangelio, por la fe en esta palabra de Dios, ya había visto los umbrales del cielo, las maravillas del paraíso, había visto a los ángeles llevársela derechito en cuanto salió del cuerpo en la muerte, sabía la realidad, la verdad gloriosa de la palabra del Señor, y sabía que lo único importante aquí abajo en esta tierra, porque Cristo dijo, el que creyere en mi evangelio será salvo, alabado sea Dios, en palabras sencillas escapará de la condenación, escapará de la muerte eterna y del tormento eterno. ¿Cuántos están firmes en el evangelio? No es cuestión de tener tal o cual religión, es cuestión de estar firmes en Cristo Jesús, es cuestión de tener a Cristo en nuestros corazones, es cuestión de guardar la palabra de Dios. ¿De qué le vale a usted que tenga religión? Y si usted tiene religión y todavía es un borracho, y si tiene religión y todavía anda en adulterio, religión y anda en fornicación, está más perdido que Satanás con tu religión. Usted tiene que tener a Cristo en su corazón porque Cristo cambia al hombre, le da fuerza para que el hombre se aparte del pecado. Montones conozco yo en mi país que eran criminales, que eran adictos a drogas y se convirtieron a Cristo y predican la palabra y son gente que viven limpia y santamente delante de Dios. Eso no es religión que lo haga, eso lo hace el Cristo vivo. Eso lo hace en todo que se mueve cuando hay fe en Jesucristo, el Hijo de Dios. El que vive en Cristo, nueva criatura es, eso es palabra de Dios. Él cambia a los seres humanos, cambia a los hombres. Aquí no hay ningún hombre que usted pueda despreciar. Hay gente que desprecia a aquel porque es borracho, desprecia a aquel otro porque es una prostituta, pero usted no puede despreciar a nadie. Sencillamente están en pecado como están otros que se creen de sociedad y están en pecado escondido. Aquí lo que hay que predicar a la gente, acudir a la gente para que acepte a Cristo y sean cambiados. ¡Gloria sea Dios! Montones de mujeres que eran prostitutas han aceptado al Señor y Dios las ha perdonado. Y las ha levantado. Y son ahora mujeres que son testigos fieles de Jesucristo. Llenas del Espíritu de Dios y de la bendición del cielo. Bendito sea Jesús. El Señor nunca despreció ningún pecador. Al contrario, Él vino a buscar y a salvar todo lo que se haya perdido. Él vino especial por los más pecadores, por los más depravados. En Cristo no hay acepción de personas. En Cristo no hay prejuicios raciales. En Cristo lo único que hay es vida, amor, misericordia, compasión. Y poder de Dios para cambiar a los seres humanos. ¡Alabado sea Dios! Venga Cristo en esta mañana, amigo amado. Venga Cristo y sálvese. No permita que la condenación sea su destino eterno. Cuando hay un Cristo que murió por usted, con dolor, con sangre, con martirio, compró la salvación para usted. Recíbalo en esta mañana. Aunque se enoje el vecino, aunque ya no lo quiera el familiar, aunque no lo quiera nadie, venga Cristo y sálvese, que la vida está en Jesús. En Él estaba la vida. y la vida era la luz de los hombres. ¡Gloria sea Dios! Sea bendito el Señor. Es lindo predicar de la salvación, que se salió del cuerpo usted y ángeles del Señor lo reciben y iba. Y no se detiene, pasa por ahí, por esa inmensidad, hasta que llega al paraíso, donde la luz de Dios alumbra y millares de redimidos estarán esperándole para darle la bienvenida. Precioso predicar eso. Pero Cristo dijo, el que no creyere será condenado. Y eso no es lindo, pero hay que predicarlo también para que escape la humanidad. ¿Cómo irán si no se le enseña? Pero hay que predicar la palabra de Dios. Hay que enseñar la palabra de Dios. Dios no autorizó a nadie a predicar ninguna otra cosa. Autorizó a predicar esto, la Biblia. Aquí está la Escritura. Aquí están los libros que el Espíritu Santo dictó, en los cuales está la salvación. Lámpara para nuestros pies. Es su palabra y lumbrera para nuestro camino. Nadie se puede salir de aquí. El que se ha perdido él predicando. Sea bendito el nombre de Jesucristo. Alabado sea Dios. Los apóstoles hablaron eso claro. Pablo dijo no ir más allá de la Escritura. Y Juan fue más claro todavía. Dijo, el que le añado le quite a la palabra, pierde su parte del árbol de la vida y de la ciudad santa. Y cuando alguien le predique, pregúntele, ¿dónde está eso en la Biblia? Si no se lo puede probar con la Biblia, no crea nada. Sea yo el que predique, sea quien sea. Porque la palabra es la única que tiene vida y es potencia de Dios para salvación de todo aquel que cree. ¡Alabado sea Dios! Sea bendito el Señor. Y Cristo dijo, el que no creyere será condenado. ¿Y qué implica la condenación? Eso sí es feo, pero óigalo con cuidado, que eso es lo que le espera si usted no se arrepiente y viene a Cristo. ¿Qué es la condenación? Dice la Biblia y Jesucristo lo predicó. Lucas capítulo 16, verso 19 en adelante. Que había un rico que banqueteaba espléndidamente. Tenía comida que le sobraba. Vestía de lino fino, de púrpura. Tenía vestidos y lujo y vanidad de todo tipo. Una casa con un palacio. Y mientras ese rico tenía tanta abundancia y tanta vanidad y tantas cuestiones, dice que había un pobre llamado Lázaro, un mendigo, que estaba a la puerta del rico y su cuerpo estaba cubierto de llagas, enfermo, y deseaba comerse aunque fueran las migajas que caían de la mesa del rico. Dice la Biblia que hasta los perros le lamían las llagas. Mire las dos situaciones tan terribles, tan trágicas, y un rico con sobreabundancia de todo. Y usted dirá, ¿cuál de los dos estaba mejor? Hay que gritar al rico. No, el rico estaba peor. Porque el rico estaba perdido. Estaba tan satisfecho con su riqueza que no buscaba a Dios. Y el que no tiene a Dios es el más mendigo que hay aquí abajo en la tierra. Estaba perdido. No tenía salvación. Mientras que el rico estaba ahí con llaga y con perro lamiéndole las llagas, pero su corazón estaba puesto en Dios. Y su mente estaba en Dios. Y tenía la seguridad de que Dios iba tarde o temprano a darle a él victoria y a darle a él la paz y la felicidad y la bendición que necesitaba. Y ahí estaba con esa seguridad puesta en el Señor. Porque yo lo sé que es así. Porque dice en la Biblia que el rico murió. Pero antes que el rico se murió el pobre. Es el problema, que se muere todo el mundo aquí abajo. Y usted no es uno. Por eso agárrese de Cristo y avance. Sea inteligente. Y cuando el mendigo murió, dice que los ángeles, mira a ver si estaba bien salvo, los ángeles llevaron su alma al descanso del Señor. Dice que el pobre estaba todo el tiempo ahí con la mente en el Señor. Señor, yo te amo, estoy aquí con llaga, estoy aquí con hambre. Mi alma te alaba, Jesús, pero estoy seguro de que tú no me fallas. Y cuando tocó aquel pobre, mire, salió del cuerpo y ángeles esperándolo. Vente, Lázaro, se acabaron los sufrimientos, se acabaron las llagas. Se acabó el hambre, se acabaron los perros. Vámonos para el gozo ahora de tu Señor, que tú has creído en Él. ¡Alabado sea Dios! Ahora dice la Biblia que el rico se murió también. Ese es el problema. Por eso que el que tiene mucho dinero, tenga cuidado. Que el dinero es la raíz de todos los males. Y según es necesario para tantas necesidades, cuídese, que no se llene su corazón un signo de dólar, porque va a partir perdido esta tierra. Use el dinero sabiamente y úselo para la gloria de Dios. Y úselo conforme Dios le dirija. Y no lo use para usted hundirse en la codicia y en la maldad de esta tierra. Y aquel rico lo único que pensaba era en banquetes, comida, bebida, vestidos lujosos, y se murió. Y cuando se murió dice que el cuerpo fue sepultado. Eso no falla, eso siempre es lo mismo. Esto para el hoyo, y ahí se pudren días. Pero su espíritu se fue al infierno, dice la Biblia. Eso está ahí, Jesucristo lo predicó él mismo. Miren, no permitió ni que lo predicara Pedro ni Pablo. Él mismo predicó eso porque esto es tan decisivo. Su espíritu, su alma se fue al infierno. Y dice que en el infierno clamaba desesperado para que mojaran su lengua con agua porque la flama. Oiga, qué diferencia. Primero estaba arriba comiendo de todo, con vestiduras resplandecientes y lujosas, con una casa como un palacio, y ahora se encuentra que ni agua tenía. Esa es la tragedia del que vive para sí mismo y no para Dios. Oiga, usted que está aquí, no viva para usted mismo, viva para Cristo Jesús. No viva para usted mismo que va a fracasar, va a perderlo todo en el día que se acerca. Viva para el Cristo vivo, que en Él están las riquezas eternas. En Él está la gloria del Dios del cielo. En Él está la maravilla para usted en el día que se acerca. ¡Glorias a Dios! Y el rico clamó con desesperación, pero no había agua. No hubo forma de satisfacerle la sed abrasadora que sentía. Cuando él vio que con él no había oportunidad, mire lo que dijo. Clamó desesperado y dijo: avísenle a 5 hermanos que tengo afuera en la casa de mi padre, que se arrepientan y no vengan a este lugar de tormento. Que sí que él se acordaba, en el infierno tenía la mente intacta, recordaba todo muy bien. Sabía que 5 hermanos llenos también de riqueza estaban afuera tan perdidos como él. Y gritó desesperado que le avisaran, que le llevaran palabra de aviso de aquel lugar terrible para que se arrepintieran, buscaran a Dios y no vivieran nunca ese lugar. Pero le contestaron, pero ellos tienen a los profetas que los escuchen. Que sí que hay hombres aquí afuera que Dios llamó a predicar. Hombres aquí afuera que Dios llamó a llevar esta palabra. Pero no como se le antoja al hombre y como se antoja a mí. No, como está en la palabra de Dios, como está en la escritura. Como Cristo la escribió y la dejó. Como los apóstoles escribieron de parte del Señor. Sin añadirle ni quitarle. Porque eso es palabra que es potencia de Dios para salvación. Hay que escuchar los que predican la palabra. ¿Qué le dice usted? La Biblia dijo, Cristo dijo, los apóstoles dijeron. Pero no es ninguna otra cosa que se le quiera añadir o quitar. No es ahí, como está escrito, como está escrito. Esos libros están escritos ahí. Cuando Cristo predicó en la tierra, predicó por la palabra. Había 39 libros en el Antiguo Testamento escritos ya en hebreo que estaban allí en la sinagoga judía. Y él sacaba esos rollos y los abría y predicaba por el profeta Isaías. Por esto y por lo otro. Ahí estaban, completitos. Los oráculos de Dios, dice la Biblia, le fueron dadas a los judíos. Pues sí, que la Biblia del Antiguo Testamento se la dieron toda a los judíos. Eso estaba escrito cuando Cristo vino, estaba escrito ya. Y él lo usó para predicar. Y siempre citó esa palabra. Después que él murió y se fue al cielo, los apóstoles escribieron los 27 libros del Nuevo Testamento. A eso no se le puede quitar, a eso no se le puede añadir. Hay que ceñirse a eso. Eso es lo que vino del cielo. La tierra es terreno y es de hombre. Es lo de arriba lo que cuenta. Y Dios ha llamado hombres y mujeres también a predicar este evangelio. Y el hombre y mujer que Dios ha llamado no se atreve a salirse de la palabra por nada. Y todo lo que habla le muestra a usted, ahí está, está aquí en la palabra, está aquí en la Biblia. El apóstol Pedro dijo estas palabras. Si alguno habla, dijo, hable conforme a la palabra para que en todo Dios sea glorificado por Jesucristo. Alabado sea Dios. Eso es palabra del apóstol Pedro levantado por Dios. Para ser apóstol de los judíos. Gloria al nombre de Jesucristo. Por eso cuando Dios me llamó, lo que más Dios me mostró es que me ciña su palabra. Que no me salga de ahí porque voy a fallar en lo más decisivo. En su palabra. Predicar 20 años aquí y usted no va a ir a predicar ninguna otra cosa que no sea lo que está en la Biblia escrito ya. Porque eso no vino de hombre. Eso no vino de voluntad de varón. Eso vino inspirado por el Espíritu Santo a hombres que Dios llamó a escribir eso. Porque ahí está la vida, ahí está la victoria. Ahí está la luz del mundo. ¡Gloria sea Dios! ¡Bendito sea el Señor Jesucristo! Esta es mañana de victoria para usted, amigo amado. Haga una decisión para Jesucristo, que la vida está en Jesús. El único que murió por usted en el Calvario. El único que derramó sangre por su pecado. El único que está ahora a la diestra del Padre. Más vivo que nunca porque fue resucitado entre los muertos al tercer día. Y ahí está como abogado. Como abogado. El apóstol San Juan lo dijo. Primera de Juan, capítulo 2, verso 1. Juan dijo estas palabras. Alguno ha pecado, dijo, abogado tenemos ante el Padre. Él es la propiciación para nuestros pecados. ¿Cuántos tienen ese abogado? Y el que no lo tenga, agárralo en esta mañana, que se no ha perdido un caso nunca, ni perderá nunca uno. Y lo lindo de ese abogado es que no pierde un caso, tampoco cobra. Él mismo pagó el precio ya. Ya el precio de su caso está pagado. Ya él venció por nosotros. Él tiene la victoria en sus manos. Es cuestión de venir a él, recibirlo a él, arrepentirse de corazón, humillarse a él y disponerse a vivir para él conforme a el que creyere en mi evangelio será salvo, dijo Jesús. Que no creyere será condenado, porque el que no cree se muere en su pecado. Sea bendito el nombre de Dios. Y aquel rico que nunca creyó estaba abajo en el infierno. Lázaro, el pobrecito, con llagas y con perros al lado de él y con hambre, estaba agarrado del Señor. Sálvame, perdóname, ten misericordia de mí. Sé que tú me harás justicia. Y murió, y ángeles resplandecientes, Lázaro, vente hacia el seno de tu Dios. ¡Alabado sea Jesús! Y mientras Lázaro estaba ahora más rico que nadie, en el descanso de Dios, el rico estaba más pobre que nadie en el infierno ahora, pidiendo agua, y ni agua había. Se ha glorificado el nombre de Dios. Pero se recordó de sus hermanos. Avísenle. Le dijeron, tienen afuera los siervos de Dios. Que los escuchen. Que sí, que todo el que está aquí afuera es responsable de escuchar la palabra de Dios. Responsable de sacar tiempo para Dios. Responsable de tener una Biblia en su casa y leerla diariamente. Y vivir por ella. Bienaventurados los que leen la palabra y viven por ella. La guardan. Porque el que la lee y no la guarda es un hipócrita como los fariseos. El que la lee es para vivir por ella, para guardarla. Porque en esa palabra está la vida de escapar de la condenación. Y el rico en el infierno dijo no. Mire, aún en el infierno todavía quería contradecir la palabra de Dios. No, que en vivo uno de los muertos, dijo. Que si uno de los muertos sale afuera y les habla a mis hermanos, ellos se arrepentirán. Le dijeron, si no oyen a los profetas, ni aunque resucite uno de entre los muertos y vaya y le hable, tú va a ir. ¿Y por qué es eso? Oiga lo que está aquí, entiéndalo. Porque aquí nadie se puede arrepentir si no lo toca el Espíritu Santo de Dios. Esta es obra del Espíritu Santo. Esto no es obra de hombre, ni obra de religiones. Esto es obra del Espíritu Santo de Dios. Y el Espíritu Santo de Dios solamente obra detrás de su palabra. Solamente obra detrás de la fe en Jesucristo. El Espíritu Santo no respalda ninguna otra fe, nada más que la fe que Dios ha puesto. La fe en Cristo, su palabra, que es vida y potencia de Dios para salvación. ¡Gloria sea Jesús! Y en esta mañana ese Espíritu Santo se mueve aquí. Y está aquí, en este grupo de personas que se han reunido. Y está en las casas de los que están oyendo. Y está en todos sitios que están escuchando esta palabra. Y aunque usted esté escondido en una habitación oyendo para que no lo vean, ahí está el Espíritu Santo tocándole a usted, porque Dios lo quiere salvar. Ahí está Él con usted, porque Dios quiere que usted se arrepienta y acepte a Cristo. Y pásele, esta es su mañana. ¡Ay, Sahayama! Esta es su mañana de victoria. ¡Aprovechela! Que no es ninguna religión la que le puede salvar, es un Salvador, Cristo Jesús, el que salvó ya la humanidad. Ya fuimos salvados. Ahora es cuestión de venir a Él y aceptarlo a Él y vivir para Él. Y que esa salvación se manifieste en nosotros. Gloria al nombre de Jesucristo, el Hijo de Dios. Contaba un pastor que tenía una gran iglesia en los Estados Unidos. Que había una familia en la iglesia. Y la familia tenía una nena que le nació con polio, parálisis infantil. Esa enfermedad terrible deformó el cuerpo de la criaturita en una forma tan trágica que el cuerpo estaba todo retorcido y deforme. Era horrible mirarla. No caminaba, no podía casi mover. Sí fue creciendo esa niña. Cuando tenía 5 años el cuerpo estaba más horrible que nunca. Ahora tenía más tamaño. Deformado, retorcido, los padres sufrían horriblemente. Un día llamaron al pastor, le dijeron, pastor, queremos que usted ore y ayune por nuestra niña para que Dios la sane, no resistimos más verla deformada en esa forma horrible en que está. Pastor, que era un varón de Dios, de eso que Dios ha llamado y sabe lo que tiene entre manos. Se encerró en una habitación y dijo, Señor, yo estoy aquí en ayuno y no vuelvo a comer hasta que tú no sales la nena. Pastor sabía que el ayuno con oración rompe todo yugo de Satanás. Él sabía eso. Y sabía que ese, ahí estaba su oportunidad de que Dios hiciera un milagro como ese. Y ahí empezó a clamar a Dios. Y oraba día y noche encerrado en esa habitación. Y ora y clamó. Y pasó un día y 2 días y 3 días y 1 semana. Y el pastor, no entrego, aunque me muera, Señor, aquí, hasta que tú no sales la nena. Mira el sufrimiento de los hermanos. Tú prometiste sanar. En la cruz tú llevaste las enfermedades. Él conocía muy bien la palabra. Y ahí estaba en ese clamor. pasaron 8 días y 9 días y 12 días y el pastor ahí, ya débil, tantos días sin comer, pero ahí, no me muevo de aquí hasta que no la sane. Yo sé que tú lo vas a hacer. En el día número 13 Dios le habló. Oiga, eso claro, que el Dios que nosotros es un Dios vivo, Dios que habla. Es un Dios que habla. Los dioses muertos no hablan, los ídolos no hablan, pero el Dios de nosotros es un Dios que dijo, clama a mí y yo te responderé. ¿Entienda eso? Eso es palabra de Dios. Usted tiene que entender eso claro. El Señor prometió que cuando nosotros oráramos, Él oiría las oraciones y respondería. Pero usted tiene que vivir conforme a la palabra para que Dios le hable y le responda. Y aquel hombre que estaba gimiendo allí era un hombre de Dios. Aleluya. Y él dice que oyó la voz de Dios, mire, que entró en la habitación y tembló la habitación. Y le dijo, yo no voy a sanar la niña. El pastor tembló, las lágrimas le salían a torrente por los ojos. Y le dijo, Señor, ¿por qué tú no la vas a sanar? Y el Señor le dijo, porque yo me voy a llevar la niña para el cielo. Es de los pocos casos en que Dios no sane, que se lo quiere llevar para arriba. Pues ya sea para arriba, es ganancia, es mayor que la sanidad. ¿Cuántos se gustaría irse con el Señor para arriba ahora mismo? Imagínense, ¿sabes lo que es ese viaje por ahí en brazos de ángel y ver esa maravilla allá arriba y saber que estamos asegurados para vida eterna? Eso sería la bendición más grande que podíamos recibir. Cuando Dios le habló esas palabras, el pastor se quedó callado. ¿Quién puede? Su soberanía no tiene discusión. Y él sabe lo que hace y lo hace todo bien. Confía en esa

0: Dejó Dios de hablar, el pastor salió de la habitación, sabía que no había nada más que hacer. Fue y entregó su ayuno, se alimentó y comenzó a fortalecerse. A los pocos días los padres lo llamaron por teléfono. Pastor, nuestra niña se nos muere, estamos en tal hospital, está a punto de morir. Y el pastor lo sabía, que el Señor se lo iba a llevar para arriba. Y fue corriendo, llegó al hospital. Cuando llegó, un médico y una enfermera que asistían le dijeron, le queda apenas una hora de vida. Y los padres dijeron, pastor, enciérrese en la habitación con la niña. No queremos ver el final. Usted atienda. Y él se encerró en la habitación. Y ahí estaba el cuerpo de la niña sobre una mesa de operaciones. Los médicos habían hecho lo indecible momento. Y ahí estaba el cuerpito sobre esa mesa, todavía respirando, viva. Pero el cuerpo visiblemente deforme y todo doblado por aquella terrible parálisis. Y el pastor en una esquina oraba, clamaba a Dios, obra Señor tu voluntad, haz tú sabes lo que estás haciendo. Y clamaba al Señor. De pronto dice que oyó un ruido. Arriba, porque el ruido venía de arriba. Dos figuras atravesaron el techo y cayeron de pie en la habitación. El pastor dice, eran altos, de más de 6 pies de estatura, negros desde la mollera de la cabeza hasta la planta de los pies. Los rostros más horribles que jamás había visto, alas enormes, eran dos enormes ángeles de la muerte, ángeles de Satanás. El que está aquí, oiga lo que le espera si usted no avanza y se arrepiente y acepta a Jesucristo. Eran ángeles, el Señor se lo dijo, te voy a mostrar los ángeles de la muerte. La Biblia dice que el que tiene el imperio de la muerte es el diablo. Quiere decir que cuando en la muerte el pecador muere, Satanás se encarga de todo. Toda su asistencia va a estar en manos de aquel que es el enemigo de nuestras almas. Y cayeron esos dos enormes ángeles en la habitación. Mire, cuando el pastor los vio, se sacó un grito, Señor, no lo permita. Lo miraron y se le rieron en la cara. Decretado por Dios que la niña ya iba a partir para arriba y ellos venían a tocar el cuerpo, lo de afuera. Oiga esto con cuidado y entienda. En una ocasión Cristo dijo, no temas a los que pueden matar el cuerpo, pero no pueden matar el alma. Óyelo bien claro, te lo voy a repetir, porque puede ser tan decisivo para ti, tú no sabes si te vas a morir hoy mismo. Cristo dijo, no temas a los que pueden matar el cuerpo, pero no pueden matar el alma. Dijo, teme sí al Dios, que puede matar alma y cuerpo en la gehenna de fuego. Quiere decir que lo de afuera lo tema, que lo toque un ángel de la muerte o un accidente o lo que sea. Asegúrate que lo de dentro está salvo. Que si lo de dentro está salvo, eso es propiedad privada de Dios. Y aquellos ángeles satánicos tenían derecho a tocarlo de afuera, porque esa es su misión. Ministrar en la de lo de afuera, el cuerpo. Y aunque el pastor lloró y gritó, se acercaron y dice el pastor, tocaron el cuerpo de la niña. Dice, cuando lo tocaron, apenas lo tocaron, vi que la niña dejó de respirar. Y el cuerpo quedó muerto. Y aquellos dos ángeles terribles allí de pie. Y el pastor lloraba y gemía y dice, de pronto oí otro ruido que venía de lo alto. Dice, miré para arriba y no veía nada, pero el ruido se asentó. Y de pronto dos figuras más atravesaron el techo y cayeron de pie. El pastor dice, eran tan blancos que resplandecían que mis ojos se tuvieron que cerrar. No pude resistir al resplandor que salía de los cuerpos. Y cuando pude abrir los ojos y mirar, eran dos enormes ángeles de Jesucristo con las alas abiertas, que resplandecía toda la habitación. Y dice que se empezaron a mover en círculo. Y el círculo se fueron moviendo y de pronto las alas de los ángeles golpearon a los ángeles de Satanás. Y dice que los lanzaron como un rayo hacia afuera, por la pared para afuera, y desaparecieron. Cuando los de Cristo entran, los del diablo se tienen que ir. Alábelo, que él vive. ¡Bendito sea su nombre! Y el pastor dice, se acercaron y se pararon frente al cuerpo de la niña. Y dice que las alas de esos ángeles se metieron por debajo de aquella mesa de operaciones y comenzaron a subir. Y de pronto el pastor dice, ojo, porque creía que veía dos veces. Porque el cuerpo de la niña estaba todavía en la mesa de operaciones, pero también veía a la niña en las alas de los ángeles. Y él dice, era la misma nena, la veía dos veces. Pero cuando miré con cuidado, vi que había una diferencia. El cuerpo sobre la mesa de operaciones seguía retorcido por la parálisis. Pero el cuerpo en las alas de los ángeles era perfecto. Sencillamente había sucedido lo que dice la Biblia. Se había salido su espíritu. Alma y espíritu se salen del cuerpo.
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1: 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Radiotón 2026. 11 de la mañana, 30 minutos.
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sientes triste, solo, cansado y con un gran vacío en tu corazón. Ese espacio solo lo puede llenar Dios. Jesús dijo: "Venid a mí todos los que estáis cargados y cansados, que yo os haré descansar. Echa sobre Jesús tu carga y Él

la gloria de Él. 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

0: 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Getsemaní, rápido. 11 de la mañana, 59 minutos.
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0: Son las 12 horas, mediodía en la ciudad.
1: Gloria a Dios, que me le bendiga, estimados hermanos, amigos. Nos es un privilegio encontrarlos nuevamente en cabina de Radio Hexamaní con el propósito siempre, ¿verdad?, de darle la honra y la gloria a nuestro Señor Jesucristo, ya que Él es el que nos ha dado la vida y nos ha rescatado donde estábamos muertos en nuestros delitos y pecados. Y Él, pues, no tomó en cuenta todas nuestras iniquidades, sino que, dice su palabra, pues, alejó de nosotros todas nuestras iniquidades, porque se acordó que éramos polvo. Así que esa es la gran misericordia de nuestro Señor y Salvador Jesucristo, el cual nos ha dado vida y vida eterna en Cristo Jesús. Quiero en este momento darle gracias por este privilegio que me concede en esta hora de poder, verdad, llevar también esta palabra a la vida de aquella persona que necesita, ya que todos somos necesitados, como dice, de una salvación tan grande, la cual no podemos descuidar. Señor Jesús, estoy en este momento delante de su presencia dándole gracias por este privilegio, mi Dios, que me concede estar en este lugar. Mira, a lo lejos hay un alma, mi Dios, que está pasando un momento difícil. Cuántas enfermedades, mi Dios, han aparecido en el tiempo en el cual vivimos. Pero sea su mano poderosa moviéndose en esa vida, en ese cuerpo, de esa persona, de ese joven, de ese anciano, mi Dios. Extiende su mano poderosa sobre él, mi Dios, sea liberado. Aquel quizás en esta misma hora va a ser llevado a un quirófano, a donde va a ser intervenido, mi Dios. Allá está su familia, quizás afuera ya escuchando, esperando una noticia favorable. Mi Dios, ten misericordia de aquellas almas que sufren. Extiende su mano poderosa sobre ellos, mi Dios. Guárdalos, protéjalos a todos conforme a su infinita misericordia. Pedimos, mi Dios, que sea su mano poderosa moviéndose en esa vida. Clamo también por la gerencia de la radio, por hermano Milcar, por su esposa, por toda su familia. Mi Dios, bendice a mi hermano Eliseo, bendiga a sus hijos, a toda su familia, mi Dios, mis hermanos locutores que están, mi Dios de gloria, en pie de lucha en este ministerio de radio. Ayúdalos, mi Dios, como nos ha ayudado hasta el día de hoy, nos seguirá ayudando. Como le dijo José, no lo dejará ni lo desamparará. Bendícenos grandemente a cada uno de mis hermanos que también están haciendo posible para que este programa esté al aire. Los bendecimos en el nombre de nuestro Señor y Salvador Jesucristo, pidiendo que nos guarde, que nos dé fuerza, que nos dé fortaleza, que nos ayude para poder vencer. Gracias le damos, mi Cristo de gloria, por el privilegio que nos ha permitido en este momento estar en este lugar. Bendiga a cada uno de mis hermanos y hermanas que están trabajando también en su labor, de su obra. Un día, pues, habrá una recompensa. Gracias, Cristo. Gracias, Espíritu Santo. Amén. Y así como he dado inicio a estos 30 minutos que tenemos de programación, esperamos sea de bendición. También saludar a cada uno de mis hermanos que nos escuchan, que nos ven a través de TV Hexamaní, por todos los medios, ¿verdad?, donde están un alma en esta hora escuchándonos. Quizás no seamos solocuentes nosotros en palabras, pero hablamos lo que Cristo dice, ¿verdad?, que Él es el camino, que Él es la verdad, que Él es la vida y que nadie va al Padre, dice, si no es por Él. Así que bendiciones, mis estimados hermanos. Quizás en esta hora está tomando de sus ricos alimentos, pues desde ya le decimos buen provecho, mi estimado hermano y también amigo. Queremos también en esta hora escuchar una hermosa alabanza para la honra y la gloria de Cristo. La alabanza a continuación.

Gloria a Dios. Hemos escuchado esa hermosa alabanza, ¿verdad? Esperamos que sea de bendición para cada uno de nuestros hermanos, como también amigos, ¿verdad? De que este camino no es fácil, pero tampoco es imposible con Cristo. Dijo Pablo, todo lo puedo, porque Él es el que nos fortalece. Así que es una bendición escuchar, ¿verdad?, la letra de cada alabanza. Es un mensaje que este camino, pues, no es fácil, pero sí sabemos que es lo único para poder obtener la salvación. Quiero también en este momento meditar, ¿verdad?, un momento, minutos que me restan, en la palabra, en esta hermosa y bella hora. Vamos a utilizar el libro de Hebreos, capítulo 2. Vamos a leer aquí unos versículos, bendito sea Cristo, de este libro de los Hebreos. Capítulo 2, verso 1, vamos a leer aquí unos versículos de este libro, leyendo esta palabra en el nombre de Jehová Dios el Padre, de Jesucristo, su amado Hijo, y de su Santo Espíritu, el Consolador, y dice: Por tanto es necesario que con más diligencia atendamos las cosas que hemos oído, no vaya a ser que nos deslicemos, porque si la palabra dicha por medio de ángeles fue firme y toda transgresión recibió justa retribución, ¿cómo escaparemos nosotros si descuidamos una salvación tan grande, la cual, habiendo sido anunciada primeramente por el Señor, nos fue confirmada por los que la oyeron, testificando Dios juntamente con ellos con señales, prodigios y diversos milagros y repartimiento del Espíritu Santo según su voluntad? Gloria a Dios. Quiero, mi estimado hermano, que meditemos, ¿verdad?, en esta palabra, que el cual, pues, allí tiene un tema, dice: no descuidando una salvación tan grande. El descuido más terrible que estamos ahora nosotros, ¿verdad?, viviendo, va a dar cuenta cómo el pueblo, cómo la iglesia, mi hermano, tiene en poco muchas veces el acercarse a Dios, como dice su palabra, con más diligencia. Muchas veces tomamos, hermanos, los tiempos para nosotros, pero no para Dios. Y quiero decirle de que eso sería un fracaso cuando nosotros estemos descuidando algo muy importante, que es la salvación. Pues como se escuchan, ¿verdad?, siempre enseñanzas de otras personas que le dicen que, de la manera que sea, pues que la salvación no se pierde. Puede ser, y seguro de que la salvación no se pierde, pero el hombre, si se puede perder, si está haciendo lo malo. Así de que por eso es necesario, ¿verdad?, de que nosotros acudamos a la palabra. La palabra es la que los limpia, la palabra es la que los exhorta, los corrige. Y el plan de Dios es que ninguno perezca, ¿verdad?, y sino que, como dice, todos vengan al conocimiento de la verdad. Por eso dice el escritor: por tanto es necesario que con más diligencia atendamos las cosas que hemos oído, no sea que nos deslicemos. O sea que el deslizarse, pues, es peligroso, una caída, ¿verdad? Si habláramos así físicamente, puede descolumnarse una persona si fuera así, pero estamos hablando espiritualmente. Acuérdese que cuando una persona ya no llega a la iglesia, lo que la gente le dice: bueno, y vos, que te caíste, ¿qué te pasó? Entonces, hermano, de eso estamos hablando en esta hora, por lo cual es necesario, ¿verdad?, cuando ya la persona deja de orar, deja de congregarse, esta persona es un candidato a desvanecer, es un candidato a caer, a deslizarse. Por eso es necesario.

Imagínense que era que ya había gente que tomaba las cosas en esa forma, ¿verdad? Que si hay tiempo va a ir a la iglesia y si no hay tiempo pues no va a ir. Pero la verdad es que la Biblia dice de que Dios es sobre todas las cosas, ¿verdad? Él es el número uno en todo, si Dios lo permite, bueno, y si no, pues no, pero Dios es sobre todo. Entonces le está hablando y le está diciendo de que no hay que descuidar una salvación tan grande, ¿verdad? Que por gracia le hemos recibido, porque la palabra dicha, dice, por medio de ángeles, fue firme y toda transgresión de desobediencia recibió justa retribución. Se da cuenta, entonces hay algo que verdaderamente pues nos va a pedir cuentas, nos va a decir, ¿verdad?, que por qué nosotros descuidamos una salvación tan grande. Usted cuánto no se preocupa cuando un hijo, ¿verdad?, no ya tiene un día que no ha comido, 2 días, 3 días, usted se está preocupado porque ese niño no come y usted sabe de que se le está, ¿verdad?, deshidratando, se le está poniendo mal, entonces usted se preocupa. Pero ¿por qué será de que por el alma casi que no, mientras que la Biblia dice que también el alma siente sed? Dice sed del Dios vivo, ella no come ninguna cosa de la que come el cuerpo, con la que sustentamos el cuerpo, pero esa come la palabra, porque esa es la palabra viva. Dice, ¿cómo escaparemos nosotros si descuidamos una salvación tan grande, la cual, habiendo sido anunciada primeramente por el Señor, nos fue confirmada por los que la oyeron? Entonces nosotros no podemos escapar si descuidamos una salvación tan grande. ¿De qué no escaparíamos? De una condenación eterna, de un castigo eterno, pero Él nos está dando la oportunidad para que nosotros estemos asidos de la palabra y podamos estar, ¿verdad?, tomando de esa palabra que es la que da vida. Porque la palabra dice que el que la oye y cree en el que me envió, dice que tiene vida eterna. Y dice que ese no viene a condenación, sino que pasa de muerte a vida. Pero ¿cómo usted la escucha? ¿No cree que es en descuido cuando usted no va a la iglesia, cuando usted no oye la palabra? Imagino que usted se está, ¿cómo le pudiera decir? Tomando, ¿verdad?, las cosas a su manera, y quiero decirle de que no tendría que ser así, sino que estar asido de la palabra de nuestro Dios. La palabra es la que da vida. La Biblia dice, la carne para nada aprovecha, la palabra que os he hablado son vida. Pero el hombre muchas veces lo que hace es sentirse incómodo y decir, bueno, ¿y qué es lo que quieren? Que ahora pues yo ya no trabaje. No, no se le está diciendo ninguna de esas cosas. Y si no, lo que se le está explicando es que es necesario primeramente el reino de Dios y su justicia. Y todas las demás cosas dice que vendrán por añadidura. Y dice, testificando Dios juntamente con ellos con señales y prodigios y diversos milagros y repartimiento del Espíritu Santo, dice, según su voluntad. Entonces Dios quiere, mi estimado hermano, usted que se queda muchas veces, quizás a los 8 días, usted va llegando a la casa de oración, muchas veces usted le falta poquito para que verdaderamente se siente incómodo cuando Dios va a usar al predicador y de casualidad llegó y Dios tenía esa palabra preparada y decirle de que no dejándose de congregar como alguno, y entonces empieza la persona a decir, por mí lo dijo. Pero que si lo pudiéramos entender de que es verdad que por uno se dice, eso fuera bueno de reconocer y decir, yo tengo toda la razón de que Dios me hable de esa manera, pues yo me he descuidado. Pero qué tremendo es que lejos de analizarlo para bien, es para ponerse en contra del que está llevando la palabra, del líder, del pastor, del evangelista, quien sea que Dios va a usar ese día que llegó a la casa de oración. Pero es tremendo, mi estimado amigo.
amigo, mi estimado hermano. Por eso, Liz,

estamos en el nombre de Cristo. El tiempo que estamos viviendo son últimos tiempos. Es necesario que nosotros atendamos con más diligencia la palabra de Dios. Dice la Escritura en el capítulo 4, en el verso 12 del mismo libro, porque la palabra de Dios dice que viva, es eficaz, es más cortante que toda espada de dos filos, penetra hasta partir el alma, el espíritu y las coyunturas y los tuétanos, y discierne el pensamiento y la intención que hay en el corazón. Mire lo que es la palabra, es viva. La palabra es eficaz, es más poderosa que toda arma que se crea en la tierra, que puedan haber de armas nucleares. La palabra de Dios dice que es eficaz, que es más cortante que toda espada de dos filos, penetra hasta partir el alma. ¿Quién ve el alma? ¿Verdad? Pero esta palabra dice que parte el alma. ¿Por qué? Porque el alma es la que no muere. Muere este cuerpo de nosotros, este cuerpo físico que tenemos y muere, pero el alma es inmortal. El alma no muere. Entonces, esa alma siente el deseo de oír la palabra porque ella sabe de que no va a morir. Ella sabe de que si la persona, ¿verdad?, descuida de la salvación, el alma estaría en un tormento eterno. Pero por eso dice la palabra que es viva y es eficaz, y que es más cortante que toda espada de dos filos, y que penetra hasta partir el alma y discierne el espíritu y las coyunturas y los tuétanos, y discierne los pensamientos, la intención del corazón. ¿Cómo se ve, mi hermano, que el hombre se esfuerza tanto para lograr aquel objetivo aún que ha deseado? Y se esfuerza tanto, pero descuidando, hermanos, una salvación, le digo, eso sería una pérdida más grande, porque es algo de que ya no se podría recuperar. Si la persona llegó a perder, llegó a expirar, se le quitó ese espíritu de vida que Dios nos ha puesto, el hombre atiende, mi estimado hermano, por mucho que quiera tener esta persona, no podrá tenerla, hermano, más en su casa, y sino que la llevaría a un lugar, ¿verdad?, como es el cementerio, a donde esa persona se va a hacer polvo nuevamente. Pero el espíritu, el alma, hermanos, en el momento que ese cuerpo dejó de existir, el alma salió de ese cuerpo, porque así está escrito en Eclesiastés 12:7, dice que el polvo vuelve a la tierra como era, pero el espíritu vuelve a Dios quien lo dio. Pero qué bien es cuando la persona está en la gracia de Dios. Como decía David, bendito es a los ojos de Jehová la muerte de sus santos. Sí, dice Apocalipsis 14:13, dice, sí, dice, el espíritu descansa, pero sus obras con ellos siguen. Quiere decir que dejó un legado esa persona que partió, hermano, de esta tierra hacia la eternidad, para poder esperar y estar un día en un lugar donde no hay muerte, donde no hay dolor, donde no hay angustia, donde no hay desesperación. Pero no hay que descuidar esa salvación tan grande, porque si es aquella persona que partió y es aquella persona que no le daba importancia a la palabra, no se proyectaba en ninguna cosa de las cosas de Dios, él no hacía nada por las cosas de Dios, no se preocupaba ni por él sí mismo. Quiero decirle que eso es la duda cuando la persona ya llega a ese momento donde ya no se puede hacer nada, donde esa persona ya no oye, donde esa persona ya no camina, esa persona ya no ve. Mi estimado hermano, de hacer algo es hoy, como dice la palabra, mañana puede ser demasiado tarde. Y dice la palabra que es viva y es eficaz.
Dice el verso 13 que hay cosas, dice, no hay cosa creada que no sea manifiesta en su presencia. Antes bien todas las cosas están desnudas, dice, y abierto los ojos de aquel a quien tenemos que darle cuenta. Va a haber, mi estimado hermano, un momento donde tendrá la humanidad que darle cuenta al que nos ha hecho. La palabra de Dios dice de que es necesario, dice, que todos nosotros comparezcamos ante el tribunal de Cristo para que le demos cuenta qué hicimos mientras estábamos en el cuerpo, sea bueno o sea malo. Es el momento ahora, mi estimado hermano, de no descuidar una salvación tan grande, la cual por medio de Jesucristo nos fue dada. Sufriendo él el vituperio de todos nosotros, el castigo de nuestra paz, dice que pues fue sobre de él, y nosotros, dice, lo tuvimos como azotado y herido de Dios por todas nuestras rebeliones. Pero qué terrible es cuando el hombre, después de tener el conocimiento de la palabra, se vuelve atrás, le pasa lo que dice la palabra, les acontecerá el verdadero proverbio, dice, el perro vuelve a su vómito y la puerca a su encieno. Quiero decirle, mi estimado hermano, que el propósito de nuestro Dios es que ninguno perezca, pero de usted, mi hermano, y usted, mi amigo, depende qué lugar quiere ocupar después de esta vida que tenemos, que es una vida tan corta, la cual, hermano, como dice la palabra allá en el libro de Pedro, bendito sea Cristo, donde la palabra nos insta, nos aconseja para que nosotros nos vayamos adaptando, ¿verdad?, lo que la palabra de Dios dice, porque como le repito, el propósito de Dios es que el hombre no se pierda, pero si se va a perder es porque quiere, no porque Dios no le haya llevado palabra. Dice Pedro, primera de Pedro 1:23, dice, siendo renacido de una simiente incorruptible, sino de una, dice, siendo renacido no de simiente corruptible, sino de una incorruptible por la palabra de Dios que viva y permanece para siempre. Entonces usted, cuando vino a Cristo, usted nació de nuevo, usted es una nueva criatura, como dice como dijo Pablo en la segunda carta a los Corintios 5:17, de modo que el que está en Cristo, nueva criatura es, y que las cosas viejas pasaron, y aquí dice que todas son hechas nuevas. Entonces todo lo que aquí vemos va a empezar a desaparecerse. Dice el verso 24, porque toda carne es como hierba, y toda la gloria del hombre como la flor de la hierba. La hierba se seca y la flor se cae, mas la palabra del Señor permanece para siempre. Esta es la palabra que por el Evangelio ha sido anunciada. Entonces, hermano, la vida de nosotros aquí es una vida tan corta. Es una vida, mi estimado hermano, mi estimado amigo que me escucha, usted que nunca ha recibido a Cristo como su Salvador, listamos en el nombre de Jesús que busque, ¿verdad?, Jesucristo como su Salvador. Y él dice, aquí yo estoy a la puerta y llamo, si algún oye mi voz y abre su puerta, entrará él, cenaré con él y él conmigo. Eso quiere decir que se está preocupando por una salvación que un día Cristo nos dará, porque la palabra dice en allá en Jeremías 17:9, dice que engañoso es el corazón más que todas las cosas, y perverso, ¿quién lo conocerá? Mi estimado hermano, mi estimado amigo, hay un Dios que lo conoce todo. El verso 10 dice, yo Jehová que escudriño la mente, que pruebo el corazón para dar a cada uno según su camino, según el fruto
de su obra. Por eso, mi estimado hermano, mi estimado amigo, es momento ahora de empezar nosotros, ¿verdad? Como dice la palabra, de buscar a Jehová mientras pueda ser hallado, llamándole en tanto que él está cercano, que deje el impío su camino, el hombre iniquo sus pensamientos, y que se vuelva a Jehová, el cual es amplio en perdonarlo. Por eso le estamos, mi estimado amigo, el propósito de Cristo es de que usted tenga esa redención eterna, y que usted que se ha apartado no descuide esa salvación, que por gracia usted la ha obtenido por la fe en Cristo nuestro Salvador. Porque el apóstol Pablo claramente dice que el vivir sea para Cristo, y el morir dice que es una ganancia. Dice que él, estando en este cuerpo, se sentía ausente de Cristo, y él deseaba mejor estar ausente de este cuerpo y estar presente en Cristo nuestro Salvador. Así que, mi estimado hermano, no descuidemos una salvación tan grande que por gracia la hemos recibido. Si se ha apartado y ya lleva momento, ya lleva tiempo de no estar en la iglesia, listamos en el nombre de Cristo, acérquese, el Hijo de Dios lo está esperando. Jehová mi Dios se le bendiga, será hasta otra oportunidad.

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He leído cuidadosamente los evangelios y en ningún lugar Jesucristo habla de la oración sin respuesta. Siempre habla de la oración contestada. Él dice, si algo pidiereis en mi nombre, yo lo haré. El Padre Celestial quiere contestar nuestra

0: oración.
1: Cuando necesitamos o deseamos algo, con frecuencia comenzamos a buscar diligentemente en oración la respuesta de Dios. Pero si pasan algunos días o semanas sin tener solución, nos damos por vencidos. 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
0: Cuando usted ora, lo hace con la confianza y la seguridad de que Dios escuchará y responderá a su oración, o más bien se ve agobiado por pensamientos tales como «no soy digno», «me siento tan culpable en cuanto al pasado», «Dios jamás respondería a mi oración», «está tan lleno de dudas», «tan lleno de ansiedad y tiene tal sensación de bajeza y de frustración», que a veces se levanta y se aleja pensando «bueno, en todo caso, ¿de qué sirve orar?». Asimismo, ¿podría decir que su vida de oración es provechosa y satisfactoria? ¿Ha visto a Dios hacer cosas fuera de lo común en su vida? ¿O diría realmente que su vida de oración es algo así como una respuesta al azar, a necesidades y deseos, en vez de la vida de Cristo que nutre su ser? Porque cuando le entregó su vida a Jesucristo, este vino a morar en su vida, y es por medio de la oración que nutrimos nuestra relación con Él. Ahora bien, algunos de ustedes tienen una lucha en su vida de oración. Piden, pero parece que no sucede casi nada. En cierto modo, usted se ha preguntado si en realidad Dios aún lo escucha, o incluso si tiene interés, ya que le ha pedido esto, aquello y lo otro, y por alguna razón no ha ocurrido nada. Está claro que si Dios es quien dice ser, ¿por qué no hace algo? Pues todos nosotros hemos luchado con eso en un momento u otro. Pero creo que si presta atención hoy este mensaje, cuyo título es «Cómo orar según la Biblia», le ayudará con su fe y con su vida de oración. Y quisiera que vayamos a Mateo capítulo 7. Este es uno de los pasajes más sencillos acerca de la oración que hay en toda la Biblia, y lo encontramos en el Sermón del Monte. Veamos lo que dice Jesucristo en los versículos 7 al 11. «Pedid y se os dará. Buscad y hallaréis. Llamad y se os abrirá. Porque todo aquel que pide recibe, y el que busca halla, y al que llama se le abrirá. ¿Qué hombre hay de vosotros que si su hijo le pide pan le dará una piedra, o si le pide un pescado le dará una serpiente? Pues si vosotros, siendo malos, sabéis dar buenas dádivas a vuestros hijos, ¿cuánto más vuestro Padre que está en los cielos dará buenas cosas a los que le pidan? La oración es más que solamente pedir y recibir. Se trata de eso, pero también de dar gracias al Señor, de adorarlo y alabarlo. Ahora bien, si se fija en el capítulo anterior, notará que Cristo procede a tratar un problema que todos nosotros tenemos a veces, que es el problema del afán. Veamos lo que dice en el versículo 25 del capítulo 6 de Mateo. «Por tanto os digo, no os afanéis por vuestra vida, qué habéis de comer o qué habéis de beber, ni por vuestro cuerpo, qué habéis de vestir. ¿No es la vida más que el alimento y el cuerpo más que el vestido?». Todo eso suena en realidad muy sencillo y carente de importancia, ya que la mayoría de nosotros tiene al menos suficiente ropa que vestir, suficientes alimentos y un lugar donde vivir. Sin embargo, en aquellos días estas cosas eran un problema crucial que la gente tenía que enfrentar. Así que Jesús les dice: «No se afanen ni se preocupen por estas cosas. El Padre ya conoce sus necesidades antes que ustedes las conozcan y ya ha empezado a hacerse cargo de eso, incluso antes de que se den cuenta de que las necesidades están ahí». Y entonces les dice: «Así es como deben enfrentarlas. Pedid y se os dará, buscad y hallaréis, llamad y se os abrirá, porque todo aquel que pide recibe, el que busca halla, y al que llama se le abrirá». De manera muy sencilla, Jesús enseña a sus seguidores que esta es la manera en que deben orar. pidan, busquen y llamen. Ese es el primer paso, algo que hasta un niño podría entender. ¿Y por qué Jesús puso el énfasis en eso? Porque si hiciéramos un breve sondeo, veríamos que es probable que la mayoría de la gente que ora invierte la mayor parte de ese tiempo haciendo ¿qué cosa? Pidiendo cosas para ellos mismos y para los demás. Por eso dice aquí, pidan, busquen y llamen. Y quisiera que consideremos estas tres palabras, ya que Jesús menciona esto dos veces de diferente forma, y en ambos casos es un mandato. Cuando oren, pidan, busquen y llamen. Es decir, esas son mis instrucciones en cuanto a cómo orar. Así que no vacile y solo diga, Señor, tú sabes que tengo algunas necesidades, también quiero que bendigas a él y a ella. Tu palabra dice que ya sabes de qué cosas tengo necesidad antes de que te pida y solamente quiero confiar en que lo harás. Mire, una de las razones por las que Jesús dejó bien sentado esto y fue bien específico en los pasos que nos ha dado es porque, por un lado, la oración no es realmente así de simple cuando uno comienza a evaluarla. En segundo lugar, la oración no es solo hablar con Dios, sino que llega a ser un trabajo y exige diligencia. Cuando Jesús dice, pidan, busquen y llamen, eso significa que hay una secuencia de eventos y que algo sucede aquí que es más que un asunto de palabras. Ahora bien, ¿por qué Jesús puso las cosas de esa manera? ¿Y por qué no dijo sencillamente, oren y recibirán y ya está? Porque quiere que entendamos la verdadera naturaleza de la oración, la cual es más que pedir. Y es que hay momentos en que pedimos, pero no recibimos exactamente lo que hemos pedido. Y hay momentos en que pedimos, pero no recibimos lo que pedimos. Y hay momentos en que pedimos y se produce una tardanza. Así que Jesús nos enseña los pasos vitales en una vida de oración eficaz. Hay un segundo aspecto que Jesús está en proceso de enseñar aquí cuando dice, pidan, busquen y llamen. Y se trata de que hay dos responsabilidades en la oración, la responsabilidad divina y nuestra responsabilidad. Es decir, hay un deseo humano en la oración, pero también hay un lado divino y no se puede tener uno sin el otro. No todo es divino ni todo es humano, sino tanto humano como divino. Yo tengo una responsabilidad y Dios tiene la suya. Fíjese en lo que dice Jesús, pedid, luego dice, buscad y después llamad. Lo que indica esto es que a veces cuando acudimos a Él, habrá momentos en los que lo único que podremos hacer es sencillamente pedirle. No podremos hacer nada más. Digamos, por ejemplo, que sucede una tragedia en otro país y que mucha gente está sufriendo, y entonces siento una gran necesidad de orar por ellos, aunque eso es lo único que puedo hacer, orar. Por otro lado, hay momentos en los que eso es todo lo que Dios desea que hagamos, estar quietos, estar en silencio y orar. Sin embargo, estas dos cosas son excepciones a la regla. Los momentos en que lo único que puedo hacer es orar son una excepción. Y asimismo, cuando Dios no quiere que hagamos nada, sino solamente orar. Por otro lado, la regla general para la oración es que usted pida, busque y llame. Ahora bien, el Señor dice que a veces usted le pedirá a Dios algo, pero sabemos que eso no es suficiente ya que debemos involucrarnos en la respuesta. Tenemos que tratar de encontrar esa respuesta y muchas veces, durante la búsqueda, Dios nos dirigirá a tocar esa puerta, a caminar en esa dirección o a buscar la respuesta en otro lugar. Así que se produce un avance al respecto, aunque a todos nos gustaría pensar que toda oración consiste en solo pedirle a Dios. Es decir, nos ponemos de rodillas y decimos, Señor, esto es lo que necesito. Gracias en el nombre de Jesús. Amén. Y entonces nos vamos. Pero sabemos que eso no es cierto, que a veces hay una lucha para saber cuál es la voluntad de Dios y que a veces no sabemos exactamente cómo pedirle ciertas cosas, Y resulta que todos le hemos pedido cosas que no teníamos por qué pedirle. Y quizás en nuestra ignorancia en ese momento, todos hemos pedido cosas que por dicha Dios nos las negó. De modo que Él nos dice sencillamente, pedid y se os dará, buscad y hallaréis, llamad y se os abrirá. Y también nos dice que hemos de involucrarnos en la oración. Digamos, por ejemplo, que un joven procura saber cuál es la voluntad de Dios en cuanto a si debe ingresar a la universidad, y al acercarse el momento su papá le pregunta, «Hijo, ¿irás a la universidad?» «Por supuesto que sí», le responde. «¿Y a cuál irás?» le pregunta su papá. «Pues estoy esperando en el Señor. Nada más espero que Él me dé una respuesta». Así debe ser cuando uno trata de averiguar a dónde ir. Siempre debe comenzar con oración. En realidad, toda petición, toda necesidad y todo deseo de nuestro corazón deberían comenzar con oración. Ahí es donde se inicia todo, cuando le pedimos permiso a Dios. ¿Es esto bueno para mí? Debo preguntarle. Antes de presentarle mi deseo y de tratar de saber su voluntad en cuanto a esa necesidad en mi vida. Pero ese es solo el inicio de la oración. Por otro lado, la oración no es pasiva, sino que implica una participación activa de la persona en su relación con Dios. Debido a que Jesucristo ha ingresado en nuestro ser y debido a que se ha convertido ahora en nuestra vida y tenemos esta relación con Él, nosotros tenemos el derecho y la autoridad para acercarnos a presentarle nuestra petición. Sin embargo, esa petición es solo el primer paso. Volviendo a este estudiante que desea tomar la decisión correcta en cuanto a ingresar a la universidad, ¿qué es lo que hace? No solo le pide al Señor que lo dirija, sino que también solicita algunos catálogos y habla con algunos consejeros. Luego llena dos o tres solicitudes y llama a la puerta para ver si le permiten ingresar, después de asegurarse de que no tiene problema con sus calificaciones. En eso consiste la oración. Mire, lo que Jesús hace aquí en este pasaje es asegurarnos, sencillamente, que nuestro Padre Celestial desea responder a nuestra oración y que lo hará. He leído cuidadosamente los evangelios y en ningún lugar Jesús habla de la oración sin contestar. Siempre es la oración contestada, pedid y recibiréis. Si algo pidierais en mi nombre, yo lo haré. Así que al hablar de la oración siempre se refería a la oración contestada, porque eso es lo que desea hacer y lo que nos enseña aquí, que el Padre Celestial está dispuesto a responder a nuestra oración y todo es muy positivo al respecto. Y usted dirá, un momento, se trata de un cheque en blanco que el Señor me ha dado, diciendo sencillamente, todo lo que tienes que hacer es pedir y llenarlo, y yo me encargaré de hacerlo efectivo, porque dice, pedid y se os dará. Pues eso no es lo que quiere decir. Y quisiera que note lo que dice Jesús aquí. ¿Cuál es la respuesta que podemos esperar? Fíjese que en estos dos versículos, el Señor recalca la certeza de una respuesta. Pedid, dice, ¿y qué? Y se os dará. Esa es una promesa de Cristo y luego dice, buscad y hallaréis, llamad y se os abrirá. Y al llegar al versículo 8 dice, porque todo aquel que pide recibe, y el que busca halla, y al que llama se le abrirá. Así que Dios se refiere a sus propios hijos. Y lo que dice sencillamente es que cuando pedimos, buscamos y llamamos, algo empieza a suceder. O sea, hay un elemento vital en la oración que la mayoría pasa por alto. ¿Y cuál es ese elemento? Pues lo que dice realmente, tanto en el versículo 7 como en el 8, es esto, pedid y no dejéis de pedir, buscad y no dejéis de buscar, llamad y no dejéis de llamar. Es decir, hay continuación, persistencia y resistencia aquí. No se trata únicamente de pedir, y entonces, si el asunto parece difícil, nos detenemos, nos retiramos y lo abandonamos diciendo, bueno, Señor, ya te he pedido lo suficiente y parece que no te interesa, que no escuchas, que no te importa, te he pedido durante todo un mes y no sucede nada, ¿para qué seguir orando? Esa es la razón por la que dice, pedid y no dejéis de pedir, buscad y no dejéis de buscar, llamad y no dejéis de llamar. Eso nos habla de la perseverancia en la oración. De modo que lo que debemos preguntar es esto: ¿por qué este énfasis en la perseverancia? ¿Por qué dice Jesús que pidamos y que no dejemos de pedir, que busquemos y que no dejemos de buscar y que llamemos y que no dejemos de llamar? ¿Por qué hace tanto hincapié en eso? Pues eso se debe a que Dios diseñó la oración con ciertas demoras en ella, es decir, demoras en su respuesta. Así que si debe esperar la respuesta a lo que busca en oración, debido a que existe una demora, eso no significa que Dios esté rascando la cabeza tratando de resolver lo que debe hacer o que se muestre renuente a responder a la oración ya que desea responderla. ¿Qué dice Jesús? Pedid, buscad, llamad. Y luego dice, se os dará, hallaréis y se os abrirá. Nada más sigue pidiendo, sigue buscando, sigue llamando. No se den por vencidos, no se detengan, no se rindan. Y ahora vea lo que dice en la última parte de este pasaje en esta ilustración. Es una ilustración sencilla que todo padre de familia puede entender. Dice así en los versículos 9 al 11 de este capítulo 7 de Mateo. ¿Qué hombre hay de vosotros que si su hijo le pide pan, le dará una piedra? ¿O si le pide un pescado, le dará una serpiente? Pues si vosotros siendo malos, sabéis dar buenas dádivas a vuestros hijos, ¿cuánto más vuestro Padre que está en los cielos dará buenas cosas a los que le pidan? ¿Sabe lo que promete aquí? Promete que todo lo que nos dé es bueno para nosotros. Y amable oyente, Dios solamente puede actuar conforme a su naturaleza. O sea, si usted le pide algo que es solo para su complacencia, o si le pide que complazca un capricho egoísta o un antojo suyo, Dios no lo hará. ¿Sabe por qué no lo hará? Porque así se lo ha prometido. ¿Quiere que Dios le dé algo que lo perjudique o que podría destruir su vida a fin de cuentas? ¿De veras quiere que le dé algo en respuesta a su oración que perjudique o destruya su vida? En realidad no. De todos modos, Dios no responderá dándole cosas que le causen daño o le destruyan. Por eso dice, este es el límite. Todo lo que yo les dé será bueno. Así que la fidelidad de Dios está en juego y jamás violará su fidelidad. Lo que yo les dé será bueno. Y bien, ¿cuáles son los pasos sencillos para orar según la Biblia? Pues veamos los sencillos que son. Dice así, pedir, buscar, llamar y confiar en que este Dios amoroso e infinitamente sabio le dará una buena respuesta. No se trata de un cheque en blanco, sino de algo mejor que eso. Se trata de la fidelidad de Dios, quien le promete responder a sus necesidades y a sus deseos. Y cuando sus peticiones hayan sido filtradas por medio de la sabiduría infinita de Dios y de su maravilloso espíritu de amor, entonces saldrán a la luz y serán siempre buenas y perfectas para nosotros. Así que la próxima vez que se arrodille para orar, recuerde sencillamente que Dios comenzará a responder tanto a sus peticiones específicas y grandes como a las peticiones pequeñas. Y ahora permítame que le diga lo siguiente. No tema pedirle a Dios algo grande. Puedo asegurarle de antemano que no podrá pedirle algo que sea tan grande que no pueda hacerlo si él lo considera bueno. La verdad es que Dios se ve honrado cuando le pedimos cosas grandes. Si usted viene al Señor y le dice, Padre, no quiero pedirte nada que sea demasiado grande, lo que le da a entender es que no puede encargarse de eso. Pero la verdad es que las grandes peticiones, las peticiones difíciles y las peticiones imposibles honran a Dios. Cuando nosotros pedimos, buscamos, llamamos y confiamos en Él, nuestro Padre amoroso siempre responderá por medio de lo que es bueno. Y si toma esta verdad sencilla y la aplica a su corazón, Dios transformará su vida de oración. Y cuando transforme su vida de oración, también transformará su vida, sus relaciones personales, su eficiencia, la vida de su familia, su negocio y a sus asociados. El privilegio de la oración es una herencia que le pertenece a cada hijo e hija de Dios. Un potencial que va más allá del entendimiento humano y un acto de la gracia divina que el Señor nos ha dado a cada uno de nosotros. Y mi oración es que usted no deje que esa herencia se malgaste en su vida, sino que más bien permita que Dios le enseñe a relacionarse con Él y a nutrir ese ser interno en su vida de oración que le lleve a una relación diaria y continua con el Señor Jesucristo.
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0: Los padres deben estar dispuestos a ser sinceros con sus hijos y no solo enseñar, enseñar y enseñar. Debes hacer esto, debes hacer aquello, debes hacer esto otro. Recuerdo que una vez hicimos una encuesta en el departamento de jóvenes de nuestra iglesia. Esto fue hace años, nunca lo olvidaré. Y una de las preguntas era, ¿cuál es el mayor problema que tienes con tus padres? El 95% de ellos dijo, mi padre nunca se equivoca. ¿Sabe lo que decían con eso? Él es el único que habla. Mire, usted tiene que aprender a ser un buen oyente. Lo que sucede cuando los hijos no sienten que sus padres los escuchan de una manera genuina, sino que piensan en una cosa, piensan en otra, hacen esto, hacen lo otro, y el padre quiere cambiar la conversación y hablar de su trabajo, y la madre quiere hablar de su profesión y de lo que ha logrado, el muchacho sencillamente dice, está bien, mejor me doy por vencido. Escuche con atención. Si no puede escuchar a sus hijos cuando son pequeños, si está demasiado ocupado pensando en lo que quiere decir y no está dispuesto a escucharlos, llegará un día en que querrá escucharlos y ellos no querrán hablar con usted. Es muy importante que aprendamos a escuchar.
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11: Una de la tarde, 40 minutos.

0: de la tarde, 44 minutos.
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0: Una de la tarde, 54 minutos.
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Les bendiga, hermanos y amigos. Una vez más, Dios nos permite de poder estar acá en radio. Así que esperamos que el Señor nos bendiga de manera muy especial. A cada radio oyente, así que en esta hora de la tarde me voy a introducir con una oración en esta hora. Padre, en el nombre poderoso de Jesucristo de Nazaret, una vez más, Señor, estoy acá en cabina de radio. El propósito siempre, Señor, es hablar de su palabra en este último tiempo que vivimos, Señor, para que la gente siempre esté alerta. Padre bendito, por favor, ayuda a cada uno y aguárdenos, Padre mío bendito, de todas las adversidades, de todo aquello contrario que viene, Padre bendito, para querer entorpecer nuestra forma de vida. Señor, por favor, solamente a través de su poder espiritual y el deseo de cada creyente cristiano que quiera tener un encuentro siempre personal con Cristo, bendice a cada uno de ellos y ayúdenos, Señor amado, pues estamos viviendo estos últimos tiempos en el cual, Señor amado, se ve que hay buenos anuncios de los últimos tiempos que vivimos. Hay muchas cosas, Padre, que antes no se daban, hoy se están dando. Esperamos, Señor amado, que por favor aguarde la vida de cada hermano, de cada amigo, de cada niño, de cada anciano. Señor, también allá en muchos hogares hay gente enferma, Padre. Espero que por favor llegue donde esté ese hombre, esa mujer, ese niño, esa persona imposibilitada, Señor amado, que su mano poderosa llegue y suavice el dolor, la angustia, la agonía que hay en el nombre poderoso de Cristo. Sé que no hay otro lugar, a otro a quien acudir. Solo tú tienes palabras de vida, Señor amado, para todos aquellos, Padre, que buscamos el consuelo divino de su palabra. Muchas gracias, Padre amado. Amén. Bueno, Dios bendiga acá a nuestro hermano Anduray, su familia. Dios bendiga también a los hermanos allá a la distancia. Dios bendiga a los hermanos en Perú. Tengo entendido de que han estado algunos de ellos preguntando por qué no hemos estado en radio. Hemos estado un poco incómodos, enfermos, pero que Dios nos está ayudando hasta hoy y una vez más estamos por acá. Así es que bendiciones para cada uno de los hermanos en Perú, donde quiera que nos escuchen. Bendiciones para todos nuestros hermanos, ya que, bueno, la verdad es venir a radio nos es un privilegio. Dios bendiga a la comunidad de la Unión. Allí en el Cantón Guisquil nos escucha el hermano Guillermo, el hermano Jesús y muchos, muchos más hermanos, esperando de que el Señor les bendiga. Allí en la Belén, allá en Cantón Cruz Primera, hay algunos hermanos que nos escuchan en algunos lugares, a los que tienen, acceso por haber bajado la señal de radio. Donde quiera que esté un amigo, un hermano, ahí en Honduras están muchos hermanos que nos escuchan. Así que muchas bendiciones para ellos. Ahí en Barrancones está la hermana Linda. En San Felipe la hermana Bercián. Dios les bendiga a cada uno de ustedes.
Y aquí en la iglesia local, que Dios le bendiga de manera muy especial a cada uno de los hermanos, al hermano Eliezer, al hermano Manuel Escobar y a todos los hermanos de la iglesia, que Dios les bendiga grande y ricamente. Queremos también en esta tarde decir allá a mi familia en casa, Dios les bendiga mucho en esta hora de la tarde, posiblemente están en sintonía de radio. Hemos preparado también unos cantos que espero sean de bendición para su vida, ya que el canto siempre trae mucha bendición cuando es inspirado por Dios para llevar el mensaje de salvación. Escuchemos esos cantos y espero que se goce con nosotros. Es más, si usted quiere escuchar un canto y si está a la mano, pues con gusto lo ponemos, ¿verdad? Para ayudarle a usted también y usted también nos ayuda a hacer el programa de radio.

0: creo que en esta hora de la tarde, pues, hemos escuchado esos cantos y espero que haya sido de bendición para su vida. Quisiéramos también en esta hora tomar un versículo de la palabra de Dios. Por cierto, la última parte del versículo 7 del capítulo 10 de Juan, donde el texto dice: yo soy la puerta de las ovejas. Yo soy la puerta de las ovejas. Qué bueno. Damos al Señor la gracia porque hasta el día de hoy el mensaje de Jesucristo es bastante importante para los que tenemos el deseo de seguir escuchando todavía la bendita palabra de nuestro Dios. Es verdad que no es tan fácil. Y creemos que una puerta no se va a llegar a entrar solo porque me dio la gana de entrar. Debe de haber alguna forma para poderlo hacer. Y si no, escuchemos alguna introducción acerca de ello y se hará cuenta lo importante que es esto y lo difícil que sería para muchos poder llegar y solo entrar por entrar.
1: Amén. Así es, hermano Juan, una información importante, ¿verdad? Que si usted entra por una puerta es porque sabe que hay algo ahí y que es la única que nos puede llevar a eso que deseamos, ¿verdad?
0: Sí,
1: en
0: correcto.
1: Este caso es a la salvación. La palabra de Dios, yo soy la puerta de las ovejas, es una poderosa declaración de Jesús que se encuentra pues en el Evangelio de Juan, capítulo 10, versículo 7, donde nos relata varios puntos, entre ellos el significado espiritual de que acceso único, oiga bien esto, acceso único. Jesús enseña que Él es la única entrada, no hay otra, legítima al redil de Dios. Quien entra por medio de Él, oiga bien esto, por medio de Él encuentra salvación y paz, protección y libertad. Jesús dijo que el que entra por esta puerta entrará y saldrá y hallará pastos. Esto representa seguridad y provisión divina diaria. Mire qué interesante lo que podemos encontrar al entrar por esa puerta. Vida abundante. Oiga bien esto. Mientras que el otro ofrece cosas malas, destrucción, pero Jesús vino a dar vida en abundancia cuando entramos por esa puerta, cuando entramos en esas áreas que el Señor recuerde, acceso único, protección y libertad y vida abundante. También, pues como dato histórico, dato de contexto histórico, ¿verdad? En Jerusalén, la puerta física en el Antiguo Testamento nos está, como el libro de Nehemías, existía una entrada real en los muros de Jerusalén llamada la Puerta de las Ovejas. El sacrificio por esa puerta física ingresaban los corderos que serían llevados al templo para el sacrificio ritual, ¿verdad? Lo que se hacía.
0: Sí.
1: El simbolismo, ¿verdad? Aquellos animales apuntaban proféticamente a Jesús, quien después se entregó como el Cordero de Dios perfecto para perdonar a la humanidad. Ahí tenemos, ¿verdad?, el contexto histórico y el significado espiritual, ¿verdad?, que nos recuerda que el único acceso a la vida eterna es Jesucristo y es la entrada legítima al redil de Dios.
0: De manera entonces, hermano, que para la humanidad entera el día de hoy no es de buscar el camino equivocado como hoy en día hay muchos caminos. Y dentro de ellos hay algunos que son fáciles de caminar. Parece que no necesitan mucho esfuerzo. Uh-huh. Y de hecho que les conduce a más de algún lugar donde la persona desea llegar.
1: Amén.
0: Pero nunca sería tan fácil poder entrar al reino de los cielos por caminos equivocados. Porque hoy en este último tiempo que vivimos, hay muchos ofrecimientos de cosas que aparentemente se ve que son buenas, pero a la verdad nos puede conducir equivocadamente.
1: Sí.
0: Y es por eso que hasta el día de hoy se sigue hablando de esta salvación.
1: Amén.
0: Lo que usted decía. Dice que Jesús es el único camino para convertirse ¿en qué? En parte del pueblo de Dios.
1: Amén.
0: Si la persona no camina por este camino que el Señor ha prometido, ni por sueño podemos decir que somos el pueblo de Dios.
1: Sí.
0: Entonces, la única manera para poder alcanzar es decir que somos parte del pueblo de nuestro Dios, es saber que el único camino verdadero es Jesús.
1: Amén.
0: De manera que Jesús es el único camino para el pueblo de Dios, es decir, el rebaño de Jesús,
1: amén,
0: hablando del pueblo, el cual Él compró. De manera, hermano, que vemos que este pueblo tiene un precio.
1: Sí.
0: No es un pueblo tan barato que se diga, como algunos lo pueden creer, porque ese pueblo vale la sangre de Cristo.
1: Amén.
0: De manera entonces, hermano, de que Jesucristo se dispuso de una vez y por todas y para siempre ponerse como la puerta para poder entrar al cielo. ¿Qué dijo el Señor a Nicodemo? Si no nacieres de nuevo.
1: No nacieres de nuevo. No entrarás.
0: No podría entrar
1: al reino de los cielos.
0: Amén. Nacer de nuevo, pues, ya sabemos que significa ponerse de frente y dar la espalda al mundo.
1: Amén.
0: Y comenzar a caminar en un camino diferente. Por eso es que Jesús se expresa de la siguiente manera. Jesús le dijo, yo soy el pan de vida. Y utilizó esa frase. Yo soy el pan de vida. Esto indica de que una persona que tiene hambre no va a comer cualquier cosa.
1: Va a comer lo que lo lleve a la santidad. Va a consumir lo que lo lleve al reino celestial y
0: sí,
1: a seguir permaneciendo en el redil.
0: De manera entonces de que el Señor utilizó algunas frases bien importantes para tratar la manera de ayudar a la raza humana. Cuando los fariseos oyeron decir que Él era el pan de vida, y que el cuerpo de Él era el verdadero pan, dijeron, ¿cómo es esto?
1: No lo entendía.
0: De que Él nos puede dar a comer de su carne. Pero ellos no habían entendido, perdón, el mensaje que el Señor traía con esa frase, diciendo de que Él era el pan de vida para la humanidad. Y sigue diciendo Él, el que a mí viene, nunca jamás dice él, tendrá hambre. Está hablando en el sentido espiritual. Nunca más tendrá hambre. Y el que en mí cree, no tendrá sed jamás. Él habla de este sentido para dar a entender con mayor facilidad el deseo de la manera en que Jesús pone el plan de salvación. Amén. A las personas. Y si él dijo que él es la puerta, no va a llegar alguien, un usurpador, con el deseo de querer entrar o lo puede entrar por esa puerta.
1: No cualquiera puede entrar.
0: Hay un vigilante.
1: Hay alguien. No cualquiera puede entrar, nada. O sea, aquel que siga pensando en cosas malas, cosas que a Dios no le agradan, ¿verdad? Hablando en sentido espiritual y santo, ¿verdad? Entonces ahí no va a entrar cualquier persona con esos pensamientos, como lo que usted decía, hermano Juan, y que todos sabemos el diálogo que tuvo Nicodemo con Jesús, ¿verdad? Y no, sí, nacieres de nuevo, no entrarás, ¿verdad? Entonces es alejarse y alejar el yo de todo, ¿verdad? Y que sea Cristo el que domine en nuestra mente y corazón. Eso es lo que nos está, pues, recordando el Dios en esta tarde.
0: Para sacarnos hacia adelante y ayudarnos, porque el propósito de Dios siempre con la raza humana ha sido el deseo de ayudarnos. Amén. Porque siempre ha habido un mensaje equivocado para la raza humana, donde el hombre siempre ha creído que está bien, pero que, para decir verdad, no es cierto, sino que uno siempre necesita algo bueno, uno necesita siempre lo que es verdadero. Amén. Porque lo falso nunca suena para bien.
1: Uh-huh. Amén.
0: ¿Verdad?
1: Así es.
0: Entonces, de manera que el Señor dice, más dice esta frase, mas os he dicho, dice él, que aunque me habéis visto, no creéis. Y el Señor hace cosas figuradas muchas veces para hablarle a las personas, ¿verdad? Porque, amén, el texto dice, volvió pues Jesús diciéndoles, de cierto os digo, yo soy la puerta de las ovejas. De manera entonces, hermano, que Jesucristo tuvo la dicha, la misericordia de él para con la raza humana.
1: Amén.
0: Que también el hombre, para poder entrar al reino, tenía que ser seguidor de él.
1: Amén.
0: De hecho, no es cualquiera.
1: No.
0: ¿Verdad?
1: No.
0: Hay un enemigo malvado que ofrece un camino equivocado. El Señor dijo que él venía para dar vida y para darla en abundancia.
1: Amén.
0: Porque también había venido otro que había venido para matar.
1: Ofrece cosas bonitas, ¿verdad? Pero que al final esas van en contra de los mandamientos de Dios, y que le ofrece al final, ¿verdad? Cuando usted, pues, se deja guiar por esa forma de vida que el mundo le muestra, ¿verdad? Y el que le está diciendo, y al final va a ser destructivo. Y no le interesa, ¿verdad? Si usted se destruye o sigue pecando. Lo que le interesaba era sacarlo del redil.
0: ¿Sí?
1: Es lo que le interesaba, sacarlo de la santidad de Dios, de ese redil. Y eso es lo que le interesaba. Y así va en ese camino, ¿verdad? Llevándose a muchos, sacándolos de esa forma de pensar como Dios quiere que pensemos. Y qué lamentable, hermano Juan, que muchos, pues, siguen todavía creyendo en esas ideas, ¿verdad?, que les muestra.
0: Así sí, como, y qué bueno, hay una protección divina de parte de Dios para el pueblo, para el redil del Señor. Porque Él dice, todo lo que el Padre me da, vendrá a mí. Amén. Y el que a mí viene, no le echo fuera.
1: Amén.
0: De manera entonces que vemos que el pueblo, el rebaño del Señor, el que tiene la potestad para poder entrar al redil, por la puerta de las ovejas de las cuales el Señor habla, dice que lo que el Padre le da viene a Jesús.
1: Amén.
0: Y el que a mí viene, dice él, no le echo fuera. Pero que de todas aquellas personas, hermanos, que hasta el día de hoy no quieren nada con Dios. Y qué bonito se escucha, porque hay palabras bonitas, escogidas, como para poder alegrar el oído de la persona con las cosas que se dicen, como para querer ayudar a las personas y llevar a algún familiar alguna palabra de aliento, como queriendo decir de que él está bien y que está, hasta se dice, en un mejor lugar.
1: Todos deseamos, ¿verdad?, que nuestros familiares, amigos, compañeros y vecinos entren por esa puerta, ¿verdad?, y que entiendan el significado que esto tiene. El significado, y hermano Juan, usted ha recordado, ¿verdad?, momentos bastante emocionantes, pero que poco es entendible, igual que Nicodemo, que no entendía cómo es esto de regresar al vientre y que cómo es. Y así hay muchos, hermanos Juan. Yo creo que a estas alturas muchos hemos entendido a qué significa, pero muchos quieren, podemos decir, vivir la vida como ignorando la realidad de que solamente entrando por esa puerta que es Jesucristo, es que podemos tener nosotros vida eterna. O sea que ya no muchos desconocen pues este significado y el gran amor que Dios muestra cada día y la experiencia, ¿verdad?, que muchos tienen, ¿verdad?, al entrar en esa puerta.
0: De manera entonces que todos los que ya estamos en este camino verdadero, amén, que en este caso es Jesús,
1: amén,
0: tenemos la experiencia de caminar por este sendero del cual el Señor es el guiador de cada uno de nosotros y nos hemos dado cuenta de que no es tan fácil, que se llevan luchas, se llevan pruebas, hay ofertas, hay cuantas cosas que vienen como para desbaratar lo poco que hemos logrado construir nosotros dentro de nosotros mismos, para el bienestar de nuestra vida espiritual.
1: Amén.
0: Por lo demás, como decía usted, al diablo que le importa la vida del hombre,
1: ¿no? Logrando el objetivo de que le creen y que los aparte del redil, pues eso ya. Y qué triste, hermano, ver tantas personas, ¿verdad?, que saben que el alcohol, la droga los destruye. Y tienen ejemplos claros en las calles, donde quiera. Pero el hombre, cuando no quiere ver la realidad y no quiere ver que la única esperanza o puerta es Jesucristo, o sea, el hombre está totalmente ciego.
0: Sí.
1: Ciego.
0: No puede avanzar, no puede caminar.
1: No puede.
0: Y se le hace difícil. Se le hace muy difícil entender, porque estas cosas no se pueden entender a la ligera, a nuestra forma de pensar, deben de entenderse espiritualmente.
1: Totalmente, correcto, amén.
0: Porque de otra manera el hombre no puede entender estas cosas.
1: Amén.
0: Bueno, lo decimos por experiencia propia.
1: Sí.
0: Lo que vivimos en el pasado y lo que hasta hoy pues hemos logrado alcanzar.
1: Amén.
0: Por eso es que el Señor dice que todos los que antes de mí vinieron, dice Él, y que son ladrones. Oiga, ladrones son y salteadores. De manera, pero no, dice Él, los oyeron las ovejas. Aquel creyente que ya tiene sus años de estar en Cristo, se ha construido con esfuerzos una vida espiritual, creo que sería un poco difícil que lo convenza a alguien que ya caminó bastante, tiene experiencia en el camino del Evangelio. ¿Cómo podríamos nosotros abandonar el camino de esta gran verdad de salvación por ponerle cuidado a fábulas, a cosas que son inventadas por los hombres, que aunque suenen bonitas, pero de verdad no tienen nada bueno?
1: No, no tienen. Y el detalle, hermano Juan, lo que hemos a veces platicado fuera de micrófono, fuera del aire, es que la mano del hombre y su filosofía realmente está dando raíz, está pegando raíces, ¿verdad? Está dando raíces y tratando de opacar, ¿verdad?, lo que es la palabra de Dios, y no entender, ¿verdad?, que solamente en Jesucristo. Y como pues acá leíamos, ¿verdad?, que dice que, me gusta esta frase, ¿verdad?, que lo dice, él es la única entrada legítima al redil de Dios. O sea, legítima es que es el único, es algo legal, algo verdadero, que no tiene comparación. Entonces, él es el único legalmente aprobado por el Señor, ¿verdad?, por Dios, para que todo aquel que quiera realmente entrar al reino celestial es Jesús, legítimamente ganado, ¿verdad?, ya en la cruz.
0: Sí. Fíjese que como las tradiciones no dejan de tener algunas cosas que pueden engañar a la persona. Uh-huh. Por ejemplo, a mí se me había dicho que hay un personaje dentro de los apóstoles que el que puede abrir el reino y fue para que la persona entre y para poderlo sacar. Que en este sentido dicen que es Pedro.
1: Ah, oh, sí, pero una frase bastante conocida y que, bueno, ya sabemos, ¿verdad?, que muchos le han tomado como que él tiene las... O sea, él es el que puede abrir y cerrar, ¿verdad?
0: Sí. Se nos había...
1: Me dado esa información.
0: En nuestra cabeza. Uh-huh. Bueno, y con facilidad lo habíamos creído por lo que era este personaje, ¿verdad?
1: Sí.
0: Que era un hombre servidor de Dios, pero le dan una solución diferente, porque el Señor no le estaba diciendo de que él era verdaderamente el que podía abrir el reino para que la gente entre y para que salga. Netamente el Señor le dijo que lo que atara en la tierra sería desatado allá.
1: Así es.
0: Y que lo que sería atado allá sería desatado acá. Ajá. Bueno, siempre han habido muchos seguidores, ¿verdad?
1: De esta idea.
0: De cosas falsas. Pero en realidad no es la verdad que le han dicho a la gente. De manera entonces, hermano, que cada uno de nosotros sabemos que el único, como ya usted ha dicho y como lo dice la palabra del Señor, si el Señor dice que Él es la puerta, y si Él es la puerta y nadie quiere venir a Él, ¿cómo es que podrá la persona entrar al redil? ¿Y quién lo conoce mejor?
1: Alguien que le dé una información a estas alturas que no es a través de Jesucristo, es que realmente no, pues no sé. Porque todos entendemos, y aún personas no, podemos decir, ¿verdad?, que no tenemos, no tienen el hábito de leer la Biblia o poder entenderla, la entienden, porque yo he tenido conocimiento y he platicado con personas, hermano Juan, que no se congregan, llevan una vida tal vez no tan pecadora, ¿va?, pero bueno, pero me dicen, yo entiendo, me dice que a través de Jesucristo es la única forma de entrar al reino de Dios. O sea, lo entienden, pero sí. Siempre se dejan llevar de la corriente de este mundo.
0: Sí, bueno, siempre al escritor aconseja al pueblo de Israel, porque a pesar de que Jesús es un judío nato, uh-huh, en el sentido, ¿verdad?, humano.
1: Humano.
0: Uh-huh. Sí, siempre hubo un personaje que advirtió a los judíos por ser seguidores de cosas que no deberían de seguir, ¿verdad?
1: Sí.
0: Y habiendo allí un hombre que se había levantado diciendo que él era alguien, esa frase, que él era alguien, estaba diciendo de que él tenía poder, ¿verdad? Uh-huh. Y que a sus seguidores él podía darles un lugar especial.
1: Sí.
0: Pero que sus seguidores en una ocasión quedaron burlados porque este hombre se murió.
1: Y no.
0: ¿Y los seguidores qué? Pero luego apareció, por cierto, uno de ellos es Judas, uh-huh, y el otro es un Teudas, que también este ofreció cuánto y que podía él darle, uh-huh, a esta gente, a sus seguidores, un lugar muy especial. Dice que a uno lo siguieron no menos de unas 400 personas. Uh-huh. Y que el otro aprovechó en el tiempo del censo que había. La gente estaba muy alegre y seguro andaba allí como un político, wow, ofreciéndole
1: a todo.
0: La gente algo muy especial a ellos. Uh-huh. Pero que de repente también este hombre también murió. ¿Y qué de su líder, a los que habían sido engañados y que los había seguido? Y Jesús no hace eso. Uh-huh. Él dijo que él daba su vida por las ovejas y que el que quisiera y viniera a él, pues, tendría, uh-huh, vida eterna.
1: Amén.
0: Jesús es verdad que murió, uh-huh, pero también es cierto que resucitó.
1: Amén.
0: Y es verdad que dejó a los cielos, pero también dice que vendrá de nuevo para llevar a los suyos.
1: Correcto.
0: Y de manera entonces que la iglesia de Jesucristo tiene su base en algo muy especial, que es Cristo Jesús, el Hijo de Dios.
1: Amén.
0: ¿Verdad? Aquel que murió, pero que también resucitó y que ha ofrecido llevar a su pueblo de este mundo hacia el lugar que él ha preparado para,
1: amén,
0: la eternidad.
1: Amén.
0: Uh-huh.
1: Así que es algo interesante y maravilloso, ¿verdad?, creer en Jesucristo y vivir conforme a su palabra. Él viene, y lo hemos estado últimamente anunciando, de que Cristo viene pronto, ¿verdad?
0: Sí.
1: Por un pueblo que quizás, hermanos, van en algún momento, pues nos desviamos, ¿verdad?, como muchos personajes de la Biblia, pero que algunos reconocieron que iban por el camino equivocado,
0: sí,
1: y que teníamos que regresar. Y un ejemplo de ellos, y que muchos lo conocemos, es el estilo del hijo pródigo, que reconoció, pero este reconoció ya en el momento más crítico, más,
0: sí. Ah, sí,
1: más dañino, ¿verdad? Pero desde ese punto, él reconoce que necesitaba pedir perdón y regresar, pues, al redil.
0: Así
1: o sea, desde ese punto, imagínense. Y hay muchos que quizás no han llegado hasta ahí. La tienen, como dije ayer, la tienen fácil.
0: Ajá. Y uno de estos personajes, a los dos, pues, se les aplica la frase de que fueron reducidos a nada.
1: Uh-huh.
0: Después de todos los ofrecimientos y que la muerte los alcanzó. y aquel grupo de personas que quedaron allí avergonzados, porque yo creo que lo más difícil que puede hacer es quedar avergonzado por seguir a los hombres antes que
1: sí, a Dios.
0: A Dios.
1: Correcto.
0: Entonces, pero qué bueno, hermano, es que el Señor dijo, ¿verdad? Porque mucha gente aquí quizás se avergüenza del Evangelio en la tierra. Y el Señor dijo que el que se avergonzara de él acá, ¿verdad? Uh-huh. Él se avergonzaría allá.
1: Una expresión bastante fuerte que no mucho nos gusta.
0: Uh-huh.
1: Porque siempre nos gusta, ¿va?, que se digan cosas bonitas. Pero si nosotros negamos a Jesús, negamos su Evangelio, su palabra, su mensaje, llegará el momento donde ni sé quiénes eran.
0: Y que te...
1: Va a ser bastante triste.
0: Difícil, ¿verdad?
1: Sí.
0: De manera entonces que no, esto no es nuevo de ser seguidores de un grupo que se levanta y un hombre allí como líder ofreciendo algo que al final de todo no tiene nada, porque este Judas, que era un galileo, Judas el galileo, y que también llegó la muerte sobre él y quedó reducido a nada. Y los seguidores quedaron burlados. De manera entonces que lo que Jesús ha ofrecido es diferente a lo que los hombres ofrecen.
1: Amén.
0: Por eso es bueno, ¿verdad?, obedecer a la palabra de Dios.
1: Amén.
0: ¿Sí?
1: Y en la actualidad, lo que ustedes llaman, Juan, que eso no es nuevo. En la actualidad, si usted va a documentales que han sido los más recientes, han surgido gente así, diciendo tal día, tal fecha, e incluso algunos llevaron hasta la muerte a las personas.
0: Uh-huh.
1: Y hoy, pero lo más triste, hermano Juan, es que no sé si usted ha puesto a ver, que aún les ha mentido y no ha pasado nada, y aún lo siguen, le siguen creyendo.
0: Y lo siguen.
1: Lo siguen, y entonces allá donde uno queda, es que les gusta la mentira.
0: Puede ser que alguien tenga buena terapia, ¿verdad?
1: Ajá,
0: para
1: a ver.
0: Lavar el sentido a otro.
1: Sí, porque si no sucedió nada, pues...
0: Pero de todas maneras, el hombre, hermano, es lo más miserable que hay en la tierra. Sin Dios no servimos para nada.
1: Sin mí, nada son.
0: Así dijo Jesús.
1: Uh-huh.
0: Sin mí, nada se puede hacer.
1: Sí, estamos perdidos.
0: Y entonces, y si nada tenemos, ¿qué le podemos ofrecer a otro?
1: Uh-huh.
0: Si ni para nosotros mismos tenemos nada.
1: No nos podemos salvar a nosotros.
0: Y en una desgracia, al final de todo, podemos quedar reducidos a nada, pues, o a ceniza, y se acabó, y no hay nada. Pero qué bueno es que los que hemos creído en Cristo sabemos a quién seguimos.
1: Amén.
0: Y estamos en espera de algo que de un momento a otro va a suceder.
1: Amén, y lo anhelamos.
0: Sí, lo anhelamos. Ojalá que el Señor nos ayude para llegar hasta el final.
1: Amén, sí, porque estas situaciones en este mundo están bastante difíciles.
0: Sí.
1: Amén.
0: Bueno, creo que hemos llegado al final.
1: Así es, hermano Juan. Estamos ya a poco, 2-3 minutos de finalizar el programa. Adelante, hermano.
0: Sí. Bueno, será hasta la próxima, ¿verdad? Si el Señor nos presta la vida. Así es que Dios les bendiga, hermanos y amigos radioyentes.
1: Amén. Será hasta la próxima. Gracias, hermano Juan, por invitarme siempre a participar. Siga con nosotros. Seguimos por acá predicando la palabra de Dios, porque aún hay más de la palabra de Dios a través de Radio Getsemaní Estéreo, Relación TV Getsemaní. Bendiciones.

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bendecir y exaltar su nombre, gloria a Dios, aleluya. Dios es bueno y para siempre es su misericordia. Damos gracias a Dios, aleluya, por este privilegio que nos ha regalado de estar una vez más, aleluya, transmitiendo este maravilloso programa, como lo es el llamado de Dios de los últimos tiempos. Amén. Dios bendiga a esa fiel audiencia de Radio Getsemaní, Estéreo Revelación, de una manera muy especial. Dios bendiga a mi hermano Fernando que está en cabina, gloria a Dios. Dios bendiga, aleluya, a todos los amigos que los están escuchando a través de esa preciosa frecuencia que hace facilitar una bendición más, aleluya, a la vida de cada uno de nosotros. Gloria a Dios. Y en este precioso momento queremos, aleluya, bendecir la vida de la familia González. Gloria a Dios, Dios bendiga la familia González de una manera muy especial. Dios bendiga también, gloria a Dios, a mi familia que está en mi hogar. Gloria a Dios, Dios bendiga a la amada iglesia del Señor, a todos los hermanos en Cristo Jesús, Dios les pueda bendecir. Dios bendiga, aleluya, a todos esos amigos que los están viendo, los están escuchando, aleluya, a través de la radio. Algunos lo siguen a través de la página del Facebook. Hoy es tarde de salvación, tarde de milagro. La Biblia dice que es necesario que debemos de creer a la palabra de Dios para que cosas grandes sucedan en la vida de cada uno de nosotros. Amén. Así Dios bendiga, aleluya, a mi hermana Donatila González, mi hermano Carlos González y a toda su familia, sus hijos, sus nietos. Es una bendición grande, aleluya, en el Señor poder, aleluya, alabar y bendecir el nombre de nuestro Señor Jesucristo. Amén. Y Dios bendiga también, aleluya, a nuestro pastor Nectalí Alparenga de una manera muy especial. Estamos ahí, gloria a Dios, aleluya, para servir siempre, gloria a Dios, como lo manda la palabra del Señor. Amén. Así en este momento, mis amados hermanos y amigos que me están escuchando, gloria a Dios, queremos leer una preciosa porción de la palabra del Señor, para que sea el Señor bendiciéndolos de una manera muy especial a través, aleluya, de la palabra que vamos a leer en este precioso momento. Ya escuchamos ese precioso canto de nuestro hermano Inmer Benítez, gloria a Dios, que es de bendición para cada uno de nosotros. Amén. Y quiero leer una preciosa porción de la palabra del Señor en el libro de Apocalipsis 21, gloria a Dios, 1 en adelante, gloria a Dios, Apocalipsis 21, 1. Para la honra del Padre, del Hijo y del Espíritu Santo. Amén. Si usted gusta, puede seguirme, aleluya, con las Sagradas Escrituras, para que lo gocemos, aleluya, de esta preciosa porción que vamos a estar leyendo, gloria a Dios, ya que este es el alimento para nuestra alma. Este es, aleluya, el alimento, gloria a Dios, para fortalecer, gloria a Dios, nuestro espíritu. Amén. Así que leamos la palabra de Dios tal y como está escrita, honrando al Padre, al Hijo y al Espíritu Santo. Y a su letra lo dice: vi un cielo nuevo y una tierra nueva, porque el primer cielo y la primera tierra pasaron y el mar ya no existía más. Yo, Juan, vi la santa ciudad, la nueva Jerusalén, descender del cielo de Dios, dispuesta como una esposa ataviada para su marido. Y oí una gran voz del cielo que decía: he aquí el tabernáculo de Dios con los hombres, y él morará con ellos, y ellos serán su pueblo, y Dios mismo estará con ellos como su Dios. Enjugará Dios toda lágrima de los ojos de ellos, y ya no habrá muerte, ni habrá más llanto, ni clamor, ni dolor, porque las primeras cosas pasaron. Y el que estaba sentado en el trono dijo: he aquí, yo hago nueva todas las cosas. Y me dijo: escribe, porque estas palabras son fieles y verdaderas. Y me dijo: hecho está. Yo soy el Alfa y la Omega, el principio y el fin. Al que tuviere sed, yo le daré gratuitamente de la fuente del agua de la vida. Y el que venciere heredará todas las cosas, y yo seré su Dios, y él será mi hijo. Pero los cobardes y incrédulos, los abominables y homicidas, los fornicarios y hechiceros, los idólatras y todos los mentirosos tendrán su parte en el lago que arde con fuego y azufre, que es la muerte segunda. Amén. Damos gracias a Dios por esta preciosa palabra que hemos leído en este maravilloso momento, aleluya, en el libro de Apocalipsis, donde nos habla de esa preciosa ciudad, esa nueva Jerusalén,
donde Dios dice que enjugará a Dios, aleluya, toda lágrima de vuestros ojos, amén, porque ya no habrá más muerte, ni dolor, ni clamor, gloria a Dios, porque todas esas cosas pasaron, bendito sea el Señor, gloria a Dios, aleluya. Vamos a orar al Señor para que sea el Señor bendiciéndolos en esta gloriosa tarde de una manera muy especial, y queremos meditar bajo el tema El infierno, lugar de tormento. Amén. Así le hemos titulado al tema de esta tarde, El infierno, lugar de tormento, ya que pocas veces se los habla del infierno, pocas veces se los habla de lo que acontece en ese lugar. Es momento de recordar a Dios lo terrible que es estar en ese lugar, según la Escritura, los

enferma, aleluya, en la enfermedad, buscamos a Dios como única alternativa que tenemos cuando los sentimos ya morirlos, amén. Y luego que Dios los sana, aleluya, los levanta, los restaura, los bendice el Señor, gloria a Dios, los apartamos de Él y seguimos, aleluya, un camino desenfrenado, aleluya, en haciendo el mal, gloria a Dios, aleluya. Y usted sabe de quien que usted diga que no es un pecador, aleluya, que haya matado, que haya robado, o que, gloria a Dios, bendito sea el Señor, o de las personas, sabe de que si no tiene a Cristo, no tiene nada, amén. Y el que no tiene a Cristo necesita de Cristo, gloria a Dios. Es necesario presentar a Dios un corazón contrito, sincero y humillado. Y la Biblia dice que es necesario, aleluya, adorar al Señor, gloria a Dios, porque la Biblia dice todo lo que respire, alabe a Jehová. En el momento que nos apartamos de Dios y dejamos de servir a Dios, estamos pecando, gloria a Dios, aleluya. Porque la Biblia dice que el que sabe hacer lo bueno y no lo hace, le es pecado, bendito sea el Señor. Entonces, por lo tanto, mi hermano y amigo que te has apartado del camino del Señor, gloria a Dios, aleluya, si hoy estás respirando, si hoy tienes la oportunidad, puedes hacerlo, de reconciliarte con el Señor, porque no hay cosa más linda y más bella que estar a cuenta con nuestro Señor y Salvador Jesucristo, porque no se sabe, mi hermano, si hoy será tu última tarde, mi amigo, aleluya, que me estás escuchando. No se sabe, aleluya, si hoy será el último día, gloria a Dios, y es necesario, aleluya, estar a cuenta con el Señor, porque me encanta el libro de Jot, gloria a Dios, porque Jot habla sobre la muerte, aleluya, y habla sobre la preocupación que debe de haber en el corazón de todo ser humano, aleluya, y que no es el preocuparse de la manera en que vamos a morir, como muchos estamos preocupados, aleluya, que no queremos morir, bendito sea el Señor, como una muerte horrorosa, aleluya, como de las que se pueden ver, aleluya, el día con día, pero Job está preocupado, aleluya, porque dice, ciertamente el hombre morirá y será cortado de la tierra de los vivientes, pero ¿dónde, dice Job, estará él? O sea, que no interesa, aleluya, no importa de la manera que tú te vayas de este mundo. Muchas veces somos criticados porque muchos cristianos mueren con deficiencia renal, mueren asesinados, gloria a Dios, algunos mueren en un accidente, algunos en la iglesia primitiva murieron quemados, descuartizados, comidos por animales, pero el problema no es ese, mi hermano, mi amigo que me esté escuchando, el problema es a la pregunta que Job hace enfatización, que dice, más el hombre morirá y será cortado de la tierra de los vivientes, perecerá el hombre, dice, ¿y dónde estará él? Esa es la pregunta que debes de hacerte en tu vida, aleluya, ¿a dónde tú estarás el día que partas de esta tierra? O sea, que Cristo venga, gloria a Dios, aleluya. Y sabe que no vamos a parar, no vamos a callar, porque Dios los ha llamado, aleluya, a hablar de este precioso evangelio, el cual restaura, el cual edifica, el cual salva, el cual trae vida eterna, gloria a Dios. Por eso lo gozamos en el Señor. Y algunas veces no te vamos a caer bien, mi amigo que me estás escuchando. Algunas veces, aleluya, lo vas a criticar, gloria a Dios. Pero sabe, aleluya, cada vez que escuches la palabra de Dios, es Dios hablando a tu corazón. Apocalipsis 3:20 habla de una manera muy especial y clara. Y dice, aquí estoy a la puerta y llamo. Si alguno dice, oyere mi voz, aleluya, y abriré la puerta, entraré a él y cenaré con él. Y él conmigo, Dios siempre buscará medios, aleluya, de hacerte llevar la palabra hasta tu hogar, como lo es hoy en día a través de estas ondas radiales de Radio Getsemaní, Estéreo Revelación. Dios bendiga a nuestro hermano Amílcar, Dios bendiga, aleluya, a todos esos hermanos que aportan esa ofrenda para que este ministerio, aleluya, se mantenga siempre activo, gloria a Dios. Oramos por este ministerio, aleluya. Y yo sé que a través de este ministerio muchas almas han sido alcanzadas para Cristo. Y aquellos que no creyeron, aleluya, en este ministerio, ni creyeron a la palabra, y se fueron, aleluya, de este mundo, pues la Biblia dice muy claro que la misma palabra que habéis oído, esa

juzgarán aquel día, gloria a Dios. Así es de que no estés tan confiado, mi querido hermano y amigo que me estás escuchando en esta gloriosa tarde, aleluya. No creas, aleluya, que vivimos eternamente en esta tierra. Hoy estamos y mañana no estamos, gloria a Dios, y eso es así. Y debemos de aceptarlo porque es la ley de Jehová, nuestro Dios. Amén. Pero él dice que envió a su Hijo para darnos vida y vida en abundancia, gloria a Dios. Así es de que no te creas de que porque eres el niño bonito de mamá, de papá, gloria a Dios, bendito sea el Señor, no vas a entregar cuentas al Señor Jesús, gloria a Dios. No importa, aleluya, que seas el niño bonito de tu hermanito mayor, tu hermana mayor, gloria a Dios, aleluya, siempre vas a tener que dar cuentas al Señor. No importa, aleluya, que tú no tengas deudas, gloria a Dios, con nadie en esta tierra, pero tienes una deuda grande con Cristo Jesús, aleluya, porque dice que por su llaga fuimos nosotros curados. Romanos habla y dice que estábamos destituidos de la gloria de Dios, pero Dios, aleluya, habiendo pasado por alto los tiempos de esa ignorancia, aleluya, mandó, gloria a Dios, aleluya, un medio, gloria a Dios, para que nosotros tengamos salvación a través de la sangre preciosa de Jesucristo, amén. Así es de que acá tú no puedes deber nada a nadie, no le puedes pedir nada a nadie, puedes tener lo mejor de este mundo, aleluya, porque el Señor te lo ha permitido, pero sabes, tienes una, si no tienes a Cristo, tienes una deuda grande que pagar, amén. Y es, aleluya, Isaías dice en el 1:18, venid luego, dice Jehová, y estemos a cuentas, amén. Si vuestros pecados, dice, fueren como la grana, vendrán a ser como blanca lana, y si fueren rojos como el carmesí, vendrán a ser blancos como blanca nieve, amén. Si quisieres, dice, y oyeres, comeréis el bien de la tierra, que es la palabra de Dios, y si no quisieres y fueres rebelde, seréis consumido a espada, porque la boca de Jehová lo ha dicho, amén. Allá también en Isaías 55:6 te dice otra vez, busca a Jehová mientras puede ser hallado. Llamadle en tanto que está cercano, gloria a Dios. Hoy está cerca el Señor, mañana no sabemos, aleluya. Y es por eso, aleluya, que en esta tarde queremos hablarte el infierno, lugar de tormento. Padre que esté en gloria, Señor. Le damos gracias, Dios Santo, poderosamente, Padre, por cuanto los ha regalado, mi Dios, la oportunidad, Dios Santo, de predicar este santo y bendito evangelio, Padre, que tú has dado, Dios Santo, aleluya, Señor, mandamiento, Padre, a la iglesia, Rey de Gloria, para predicar tu palabra, poderoso Dios, tal y como está escrita, Dios de la gloria. Solo te pido la fuerza, Dios Santo, aleluya, Señor, porque no siendo digno yo, Padre, a ti te ha placido, poderoso Dios, en tu infinita misericordia, que en esta tarde, Dios Santo, demos a conocer un poderoso mensaje, Dios de la gloria, a este pueblo, Dios Santo, que esté escuchando, Señor, a estos amigos, Dios de la gloria, aleluya, que están viendo, Padre, este programa, Dios Santo, y los acontecimientos en esta tierra, Padre, no es tarde, aleluya, para comenzar. Todo lo podemos en Cristo porque Él lo fortalece, aleluya. Y en esta hora, mi Dios Santo, pido, Padre, dirección, pido, Dios Santo, bendición, Dios de la gloria, la unción, el poder, la autoridad, porque tuya es la honra y la gloria, Padre, a ti te pertenece, mi Dios amado. Solo soy un instrumento en tus manos, Dios de la gloria, haciendo, Dios Santo, lo mejor para ti, poderoso Dios, esforzándolos cada día, Dios de la gloria, para enfrentar, Dios Santo, las acechanzas del enemigo, Padre, cúbrelos con tu sangre, Dios de la gloria, pelea por nosotros, oh Jehová de los ejércitos, bendice a tu pueblo, Padre. Bendiga, Dios de la gloria, a la fiel audiencia de Radio Getsemaní,
estéreo revelación, Dios de la gloria, de una forma gloriosa, Padre. Enviamos bendición, Dios Santo, de lo alto, por eso Dios, para todos aquellos, Dios Santo, que claman, Rey de Gloria, que piden, Dios Santo, aleluya, respuesta para sus vidas, por eso Dios, en esta tarde, Dios de la Gloria, oh Dios Santo, rompe cadenas, Dios de la Gloria, quiebra chugos, Dios amado, rompe cepo, Dios Santo, da libertad, Dios de la Gloria, aleluya, da libertad, Espíritu Santo, aleluya, en esta hora, Dios amado, aleluya, pongo en tus manos, poderoso Dios, aleluya, todo mi ser, Padre, instrumento en tus manos, Dios de la Gloria, que se haga, bendito Dios, conforme sea tu voluntad, Padre, y no la mía, Dios de la Gloria, porque tú eres el Dios Santo, perfecto, Dios de la Gloria, solo te pido, Dios Santo, que sea tu mano poderosa, aleluya, administrando, Padre, en esta tarde gloriosa, Dios amado, aleluya, en esta tarde, Dios Santo, poderosa, Rey de Gloria, en esta tarde, Dios Santo, da sanidad a tu pueblo, Padre, da sanidad, Dios Santo, a los enfermos, Dios de la Gloria, liberta a los cautivos, sana al herido, Padre, levanta al caído, Dios amado, en el nombre de Jesucristo, Dios de la Gloria, bendigo, Dios Santo, este ministerio, Padre, bendigo, Dios Santo, aleluya, Señor, las ondas radiales de Radio Getsemaní, Dios de la Gloria, bendigo, Dios Santo, mi familia, por eso Dios, bendigo la amada iglesia, Padre, en el nombre de Jesucristo, aleluya, oh Dios Santo, bendigo, Dios de la Gloria, a cada uno, Dios Santo, aleluya, de mis amigos, Padre, a cada uno de mi familia, por eso Dios, oh Dios Santo, bendiga, Dios eterno, vuestro trabajo, Padre, en el nombre de Jesucristo, aleluya, gracias te damos, Padre, gracias te damos, Hijo, gracias te damos, Espíritu Santo de Dios, amén y amén, gloria a Dios, aleluya, bendito y alabado sea el Señor. En esta gloriosa hora, aleluya, damos gracias a Dios por su amor. Vamos a predicar bajo el tema, aleluya, el infierno, lugar de tormento, amén. Un lugar que Dios preparó, dice, para todo aquel que muere sin Cristo, el que muere sin pedir perdón, amén. Para ese es ese lugar. Amén. Vamos a tomar una cita bíblica en Mateo 5:22. En el Evangelio de Mateo 5:22, mis hermanos que me están escuchando, en través, aleluya, de su medio de transporte, yo sé que lleva la radio, los hermanos que están en su hogar y aquellos que los ven a través de sus redes sociales. Amén. Que Dios les pueda bendecir. Mateo 5:22. Gloria a Dios. Mire cómo lo dice la palabra del Señor. En el Evangelio de Mateo 5:22. Gloria a Dios, aleluya. 5:29, mis hermanos. Me había equivocado, les pido perdón. Mateo 5:29, amén. Leemos la palabra de Dios, honrando al Padre, al Hijo y al Espíritu Santo, y a su letra dice, por tanto, si tu ojo derecho te es ocasión de caer, sácalo, y échalo de ti, pues mejor te es que se pierda uno de tus miembros, y no que todo tu cuerpo sea echado al infierno. Y si tu mano derecha te es ocasión de caer, córtala y échala de ti, pues mejor te es que se pierda uno de tus miembros y no que todo tu cuerpo sea echado al infierno. Amén. La Biblia aproximadamente los habla en los evangelios, aleluya, un aproximado, aleluya, de unas 12 veces los habla de la palabra infierno. Gloria a Dios. Oiga bien. El camino para ir al infierno, tú lo eliges. Amén. Dios, aleluya, de antemano preparó un lugar para todo aquel que desobedeciese a su palabra, a sus mandamientos. Y sabemos según las escrituras, aleluya, que el primero que desobedeció, gloria a Dios, fue Satanás y los ángeles caídos.
Luego Satanás, viendo el problema, la gravedad del asunto, aleluya, que no era fácil, aquel lugar que Dios le mostró que había preparado para él, por cuanto él desobedeció a la palabra de Dios, engañó a Adán y a Eva. Y de esa manera entró el pecado, aleluya, a la raza humana, gloria a Dios. Y es así, aleluya, como Dios tuvo que enviar a su Hijo, aleluya, a morir en una cruz para que nosotros alcancemos perdón. Amén. Y es por eso, aleluya, que por gracia recibimos y por gracia damos. Aleluya. Y el pecado, aleluya, bendito sea el Señor, dice que la paga del pecado es muerte, mas la dádiva de Dios es vida eterna en Cristo Jesús, Señor nuestro. Y el camino para ir al infierno, cada uno de nosotros somos responsables, aleluya, de entregar cuentas a Dios, porque el camino para ir al infierno uno lo elige en esta tierra. Escuche bien. La Biblia dice que Dios los creó con un libre albedrío, aleluya. Albedrío es que tú decides lo que quieres hacer y se te es concedido. Dios, aleluya, te deja que hagas a tu antojo lo que tú quieres hacer, porque Él respeta el libre albedrío que puso en nosotros. Pero Dios habla a tiempo y aún fuera de tiempo, dice Job, Dios habla, pero el hombre no quiere entender. Aleluya, bendito sea el Señor. ¿Por qué, aleluya, por qué uno elige el camino para ir al infierno? Deuteronomios 30, 19 los habla de la siguiente manera. Dice que a los cielos y a la tierra llamo por testigos hoy contra vosotros, que os he puesto, dice, delante la vida y la muerte, la bendición y la maldición. Escoge pues la vida para que vivas tú y tu descendencia. Acá la Biblia los está aclarando, aleluya, de dos caminos que se los está señalando la palabra de nuestro Dios. La palabra de Dios los habla de dos reinos, un reino celestial y un reino infernal. Ambos tienen un camino, aleluya, ambos tienen un destino. Cualquiera de estos dos caminos, aleluya, tiene su lugar de llegada, tiene su destino, amén, tiene su final. Y acá, aleluya, Dios está aconsejando al pueblo que escojan, aleluya, qué quieren hacer, a dónde quieren ir, cómo quieren estar. En estos versículos resume Dios, aleluya, la responsabilidad que hay en nosotros mismos si queremos estar bien o queremos estar mal. Porque dice que a los cielos, no llamó Dios, aleluya, a ningún hombre, no llamó Dios a ninguna bestia, sino que llamó a los cielos y a la tierra. Dice, a los cielos y a la tierra llamo por testigos hoy contra vosotros, que os he puesto delante la vida y la muerte, la bendición y la maldición. Escoge pues, dice, la vida, para que vivas tú y tu descendencia. Hay, aleluya, una doble porción cuando nosotros elegimos, aleluya, la vida. Cuando elegimos por Cristo, aleluya, hay una doble porción de bendición. Dice, aleluya, que lo da claramente a entender que escojamos la vida para que no estemos muertos. Amén. Bendito sea el Señor. Ese es el camino, aleluya, que debemos de elegir. Amén. Solamente en Cristo. Allá en Juan 14:6 dice, Jesús le dijo, yo soy el camino, la verdad y la vida. Nadie viene al Padre si no es por mí. O sea que si no tienes a Cristo, yo siempre digo, no tienes nada. Amén. Necesitas a Cristo, aleluya, en tu corazón. Necesitas a Cristo en tu corazón, no al pastor. Muchos tienen problemas con el pastor, aleluya. Tienen problemas con el líder, tienen problemas con el copopastor. Tienen problemas con la iglesia, aleluya. No, es con Cristo el problema, aleluya. Porque si no tienes a Cristo, aleluya, no tienes nada. Y la cuenta no la vas a dar al pastor, ni al copopastor, ni al liderazgo, ni a la iglesia. La cuenta la vas a dar a aquel que murió en el Monte Carmelo, aquel lugar conocido como el Gólgota,
en aquella cruz de madera, aleluya, donde dice que su sangre manaba, aleluya, hacia el suelo. Amén. A ese, aleluya, es que tú le vas a entregar cuenta. A nadie más, aleluya. El problema es que una mentira repetida se cree como verdad. Satanás ha minado la mente y el corazón de muchos, aleluya, haciendo ver todo el tiempo el mal en el pastor, haciendo ver todo el tiempo el mal en el copopastor, haciendo ver todo el tiempo el mal en la congregación. Es una estrategia astuta, aleluya, que tú no te das cuenta que poco a poco el enemigo te ha ido ganando terreno, aleluya, y te ha puesto estos obstáculos, aleluya, para que tú no tengas entrada a un reino celestial. Mas Cristo está con los brazos abiertos esperándote, diciéndote, hijo mío, ven a mí. Hijo mío, aleluya, entrégame tu corazón, porque solo Cristo y Satanás sabe el destino que te espera. Porque muchas veces los hacemos los ciegos, aleluya. Aún tenemos la palabra, aleluya, en nuestro hogar y no la vemos. Mas la Biblia a mí me dice que los cielos y la tierra pasarán, pero mis palabras, dice el Señor, no pasarán, aleluya. Bendito sea el Señor. Mi alma alaba a Cristo Jesús, aleluya. Es momento, aleluya, en el cual tienes que leer la palabra y darte cuenta, aleluya, que si no te estás congregando, aleluya, si no te has arrepentido de corazón, si no has llevado a los pies de Cristo un corazón contrito, sincero y humillado, aleluya, vas, aleluya, por el camino del mal, por el camino de maldición, por el camino de perdición, aleluya. Aunque acá lo puedes tener todo, aleluya, pero hay, aleluya, un final. Hay un final, aleluya, en el cual será lamentable y triste, aleluya, porque acá es el comienzo, aleluya, para practicar el bien, gloria a Dios. Acá es el comienzo, aleluya, de tu vida, pero hay una eternidad por delante que te está esperando. ¿A dónde quieres pasar la eternidad? Otro tema lo dejamos para otro día, aleluya. Hoy solamente te quiero hablar, aleluya, del problema, aleluya, que hay en este lugar. Gloria a Dios. Infierno. Satanás pecó y fue arrojado al abismo. Isaías 14:12. Mire lo que dice Isaías, aleluya. 14:12 los habla del lugar, aleluya, donde Satanás, aleluya, fue arrojado. Dice Isaías 14:12. ¿Cómo caíste del cielo, oh lucero, hijo de la mañana? Cortado fuiste por tierra, tú que debilitabas a las naciones. Tú que decías en tu corazón, subiré al cielo, en lo alto, junto a las estrellas de Dios, levantaré mi trono y en el monte del testimonio me sentaré a los lados del norte. Sobre las alturas de las nubes subiré y seré semejante al Altísimo. Mas tú derribado eres hasta el Seol, a los lados del abismo se inclinarán hacia ti. Los que te vean te contemplarán diciendo, este, aquel varón que hacía temblar la tierra, que trastornaba los reinos, que puso el mundo como un desierto, que asoló ciudades, que a sus presos nunca abrió la cárcel, todos los reyes de las naciones, todos ellos yacen como honra cada uno en su morada. Amén. Bendito sea el Señor. Aleluya. Hay una gran pregunta, aleluya, que muchos se hacen. Si el infierno está abierto, o está cerrado, o está activo o no activo. Hay respuesta a esta pregunta. Lucas 16:19. Aleluya, lo dice la respuesta. Gloria a Dios. Me encanta, aleluya, el Evangelio de Lucas, gloria a Dios, porque aclara, aleluya, lo que hay en ese lugar, lo que acontece, aleluya, en ese lugar, bendito sea el Señor. Lucas, aleluya, 16:19 dice, y había un hombre rico que se vestía de púrpura y de lino fino y hacía cada día banquete con esplendidez. Y había también un mendigo llamado Lázaro que estaba echado a la puerta de aquel lleno de llagas. Y hacía, dice, saciarse de las migajas
que caían de la mesa del rico, y aún los perros venían y lamían su llaga. Y aconteció que murió el mendigo y fue llevado por los ángeles al seno de Abraham. Y murió también el rico y fue sepultado. Y en el Hades alzó sus ojos estando en tormento y vio de lejos a Abraham y a Lázaro en su seno. Entonces él dando voces dijo, Padre Abraham, ten misericordia de mí y envía a Lázaro para que moje la punta de su dedo en agua y refresque mi lengua porque estoy atormentado en esta llama. Número uno. Aleluya. En primer lugar, gloria a Dios, el infierno está activo. Amén. Esto lo habló el Maestro, nuestro Señor Jesucristo. Y lo que los relata, aleluya, de lo que se vive allá, bendito sea el Señor, es que se clama, gloria a Dios, por agua. Se clama, aleluya, porque es un lugar de tormento. Dice, aleluya, que en aquel lugar el Lázaro no pedía misericordia. Lázaro estaba bien. Acá Lázaro había recibido males. Enfermo, murió, los ángeles lo llevaron. Pero dice que aconteció que murió el rico y fue llevado, aleluya, por el Hades. Amén. Y alzó los ojos, dice, estando en tormento. Gloria a Dios. Había un problema, aleluya, para aquel hombre. Aquel que acá lo tenía todo y se delectaba en todo lo que tenía, aleluya, allá estaba en un problema serio. Amén. Acá, aleluya, se hacía posiblemente hasta mezquino. Amén. Se hacía de rogar, gloria a Dios, aleluya, porque no tenía falta de alguna cosa, aleluya, todo lo tenía. Dice que hacía banquetes con esplendidez cada día. Amén. Y aquel mendigo, aleluya, estaba enfermo, tenía males, y se echaba a la puerta y se esperaba que algo se cayese de la mesa de rico para comer. Pero, aleluya, aconteció que murió y fue llevado por los ángeles al seno de Abraham. Pero aconteció que murió aquel que lo tenía todo. Amén. Aquel que creyó que era eterno en la tierra, aleluya, se murió. Gloria a Dios. Aquel que pensó que nunca iba a necesitar de Lázaro, aleluya, estaba en problemas, gloria a Dios. Aquel, aleluya, que se creyó, gloria a Dios, aleluya, que porque lo tenía todo, aleluya, no necesitaba, aleluya, de nadie en la tierra, bendito sea el Señor. Se le olvidó, aleluya, que allá estaba, aleluya, un lugar de tormento, amén. Allá tenía un problema serio, aleluya, aquel que se hacía de rogar. Aquel que acá se hacía orgulloso, aleluya, porque andaba, aleluya, en su buen carro, bendito sea el Señor. Hablaba al que quería, aleluya, y ignoraba al que quería, bendito sea el Señor, mi alma alaba al Cristo de la gloria. Pero allá tenía un problema serio, aleluya, porque allá estaba, aleluya, en tormento y clamando, aleluya, a Abraham. Abraham conocía a Lázaro y dice que dijo, Padre Abraham, ten misericordia de mí. Clamar es dar voces lastimeras para pedir ayuda. Y dice que clamó, Padre Abraham, ten misericordia de mí. Estaba en problema. Envía a Lázaro para que tan siquiera se moje la punta de su dedo en agua y tocaré la punta de mi lengua, porque el lugar donde estoy siendo atormentado por esta llama. Número uno, aleluya. Y él, aleluya. Pero Abraham le dijo, hijo, acuérdate que recibiste tus bienes en tu vida, y Lázaro también males, pero ahora este es consolado aquí y tú atormentado. Además de todo esto, una gran cima está puesta entre nosotros y vosotros, de manera que los que quisieran pasar de aquí a vosotros no pueden, ni de allá pasar acá. Gloria a Dios, aleluya. Bendito sea el Señor. Y entonces le dijo, te ruego pues, Padre, que le envíes a la casa de mi padre, porque tengo 5 hermanos para que les testifique, a fin de que no vengan ellos también a este lugar de tormento. Amén.
Imagínese el problema, aleluya, grande que se da. Allá están los muertos clamando por los vivos. Y aquí los vivos están clamando por los muertos. Gloria a Dios. Acá se muere la persona y están con los 9 días. Están con los 40 días, están con el cabo de año. Amén. Sacando el espíritu, dicen, no sé a dónde, para enviarlo allá. Aleluya, al paraíso. Amén. Mas sin embargo, aleluya, nada se puede hacer. Cuando te mueres, gloria a Dios, aleluya. Es en vida, aleluya, que se puede hacer algo. Es en vida, aleluya, que tú puedes echar manos a la vida eterna. Porque acá se pierde toda esperanza y se pierde toda posibilidad, aleluya, que un muerto vaya, aleluya, a un lugar de vida eterna. Amén. A un lugar de descanso si no tiene a Cristo. Gloria a Dios. Porque dice, aleluya, que había esta conversación. Amén. Los muertos estaban clamando por los vivos. El rico clamaba por sus 5 hermanos porque sabía que no iban para otro lugar más que para el lugar donde él estaba. Amén. No les esperaba, aleluya, otro lugar, porque el camino que habían tomado, aleluya, era el camino de continuamente al mal. Gloria a Dios. El camino, aleluya, que a la carne le encanta. Amén. Que a la carne le fascina. Gloria a Dios, aleluya. Que la carne siempre está, aleluya, indireccionada en ese camino, porque ella es de acá. Porque dice que de polvo fuimos tomados y al polvo seremos tornados. Y la carne es de acá y esa se queda acá. Mas el espíritu irá hacia arriba, aleluya. Porque es Dios quien lo envió, aleluya. Mas el alma, gloria a Dios, aleluya, es la que entregará cuentas, aleluya, en aquel día. Bendito sea el Señor. Y Abraham dijo a Moisés y a los profetas tienen, óiganlos. Él entonces dijo, no, padre, Abraham. Pero si alguno fuere a ellos de entre los muertos, se arrepentirán. Gloria a Dios, aleluya. Mas Abraham le dijo, si no oyen a Moisés y a los profetas, tampoco se apercibirán, aunque alguno se levantare de los muertos. Amén. ¿Y quién era Moisés? Aleluya. Cuando Moisés estaba en el monte Sinaí y platicaba con Dios, dice que aquel monte temblaba. Moisés, aleluya, tocó las aguas del Nilo y se convirtieron en sangre. Moisés, aleluya, tiró su báculo, aleluya, sobre el suelo y se convirtió en serpiente y comió la serpiente de los egipcios. Moisés, aleluya, extendió la mano sobre el mar y el mar se partió en dos. Moisés tocó la roca y la roca dio agua, aleluya. Moisés hizo tantas cosas, aleluya, que si no creerían a Moisés, aleluya, que se atrevió a decir, aleluya, allá bendito sea el Señor, en Deuteronomios, gloria a Dios, aleluya, en Números, aleluya, 16. Número 16:31, aleluya, los habla de algo terrible que Moisés hizo, aleluya, cuando la división de Coret, aleluya, dice la palabra de Dios, aleluya, que Moisés era un hombre tan poderoso que lo que Moisés hablaba se hacía. Amén. Y dijo Moisés, cuando había una división, que Coret, usted ya ha escuchado de eso, yo le quiero dar como una forma de testimonio de lo poderoso que era Moisés. Amén. Dice, aleluya, que había una división entre Coret, aleluya, con Moisés, que Coret no estaba de acuerdo con lo que Moisés hacía, para que me entienda. Y se había levantado Coret con 200 hombres, amén, contra Moisés. Entonces se reunieron y dijo Moisés, en esto conoceréis que Jehová me ha enviado para que hiciese todas estas cosas y que no las hice de mi propia voluntad. Si como mueren, escuché bien esto, si como mueren, dice aleluya, todos los hombres murieren esto, o si ellos, dice, al ser visitado según la muerte de todos los hombres, Jehová no me envió. Oiga bien, o sea que lo que Moisés está dando a entender, que si alguien muriere de esos 200 hombres, de alguna enfermedad, de alguna picada de serpiente, o asesinado por su propio hermano, aleluya,
o muriese, aleluya, por ser visitado por la muerte de, porque si ya se tiene que morir, aleluya, dice, se atreve Moisés a decir, Jehová no me ha enviado, amén. Pudiese morir del corazón, aleluya, un ataque al corazón, y Moisés se atreve a decir, dice, y Jehová no me ha enviado, gloria a Dios. Mas si Jehová dice, oiga bien, hiciere algo nuevo, número 16:30, mas Jehová hiciere, dice, algo nuevo, y la tierra, dice, abriere su boca, y los tragare, dice, con todas sus cosas, y descendieren vivos al Seol, entonces conoceréis que estos hombres, dice, irritaron a Jehová. Y aconteció que cuando él cesó de hablar todas estas palabras, se abrió la tierra que estaba debajo de ellos, y abrió la tierra su boca y los tragó a ellos, a sus casas, a todos los hombres de Coret y a todos sus bienes, y ellos con todo lo que tenían descendieron vivos al Seol, y los cubrió la tierra y perecieron de en medio de la congregación. Amén. No ande haciendo revolución, mi hermano, aleluya, que me esté escuchando. No vaya a ser que se lo traiga la tierra como a Coret y sus 200 hombres. Amén. Se atrevió Moisés a decir estas palabras. Amén. Como que si Dios les hiciese algo nuevo, como la tierra y se abriera su boca y los tragase vivos. Amén. Con todas sus cosas, aleluya, su casa, sus bienes, sus animales. Y dice que al instante cuando Moisés dejó de hablar aquellas palabras, aquellos hombres descendieron vivos al Seol. Amén. No murieron, aleluya, acá arriba en la tierra. Fueron, aleluya, allá abajo, aleluya, donde perecieron. Amén. Eso algo nunca se ha visto ni nunca se volverá a ver. Gloria a Dios, aleluya. Porque eso es, aleluya, el poder de Dios manifestado en la palabra de aquel hombre, aleluya, que ayunaba 40 días y 40 noches, bendito sea el Señor, de aquel que él había elegido, aleluya, que hizo cuantas cosas. E imagínese, aleluya, si estos cinco hermanos del rico no creían a Moisés que hizo cuantas cosas, aleluya, mucho menos iban a arrepentir porque viniese alguien que había resucitado. Gloria a Dios, aleluya. Eso es lo que Abraham estaba dando a entender, gloria a Dios. Dice, aleluya, está activo. Un pasaje muy, aleluya, muy claro de lo que pasa en el infierno. Oiga bien, se sufre, se llora, claman, aleluya, y no tienen respuesta. Se acuerdan de sus vidas en la tierra. Amén. Piden por sus familiares, pero ya es demasiado tarde. Amén. Gloria a Dios, aleluya. ¿A dónde se encuentra ese lugar? Mateos 12:40. Vamos a ir, aleluya, a dónde se encuentra ese lugar. Y el tiempo, aleluya, se los está acabando, aleluya, pero vamos a ir volando. Gloria a Dios. Mateos 12:40. Creo que usted lo conoce, aleluya. Dice, aleluya, la palabra de Dios. Bendito sea el Señor. Mateos 12:40. Porque como estuvo Jonás, dice, en el vientre del gran pez 3 días y 3 noches, así estará el Hijo del Hombre en el corazón de la tierra 3 días y 3 noches. Amén. El infierno está en el corazón de la tierra, abajo. Gloria a Dios. Números 16:31. Lo que estábamos leyendo, aleluya, pero lo vamos a volver a leer. Gloria a Dios. Número 16:31, gloria a Dios, bendito sea el Señor. Y aconteció, dice, que cuando cesó él de hablar de todas estas palabras, se abrió la tierra que estaba debajo de ellos, y abrió la tierra su boca y los tragó a ellos, a sus casas, y a todos los hombres de Coret, y a todos sus bienes, y ellos con todo lo que tenían, se descendieron vivos al Seol, y los cubrió la tierra y perecieron de en medio de la congregación. Gloria a Dios, aleluya. Aleluya. Todo aquel que peca y no se arrepiente le espera ese castigo. Amén.
Segunda de Pedro 2:4. Vamos a ver, aleluya, qué nos dice Segunda de Pedro 2:4. Gloria a Dios, aleluya. Bendito sea el Señor. En esta tarde, ya con esto vamos a ir concluyendo. Amén. Segunda de Pedro, aleluya, 2:4 dice: porque si Dios no perdonó a los ángeles que pecaron, sino que arrojándolos al infierno, los entregó a prisiones de oscuridad para ser reservados al juicio. Amén. Bendito sea el Señor. Mira la palabra de Cristo de la gloria. No sé si le entendió. Segunda de Pedro 2:4 dice: porque si Dios no perdonó a los ángeles que pecaron, mucho menos lo va a perdonar a usted. Amén. Sino que arrojándolos, dice, al infierno, los entregó a prisiones de oscuridad para ser reservados al juicio. O sea, el infierno no es todo. El infierno es un comienzo. Amén. Mientras se llegue el gran juicio del gran trono blanco. Aleluya. Bendito sea el Señor. El infierno es, aleluya, un lugar mientras vas a ser juzgado. Amén. Mientras tienes que esperar para ser juzgado. Gloria a Dios. Y más sin embargo está sufriendo. Digamos que es como estar en unas bartolinas. Nunca ha estado, pero dicen que es terrible. Gloria a Dios, aleluya. Bendito sea el Señor. Judas 1:5. Gloria a Dios. Judas 1:5 lo dice, aleluya, de la siguiente manera. Judas 1:5 dice: mas quiero recordaros, dice, ya que una vez lo habéis sabido, que el Señor, habiendo salvado al pueblo, sacándolo de Egipto, después destruyó a los que no creyeron. Amén. O sea, una vez que Dios te ha hablado la palabra, aleluya, y no la has creído, gloria a Dios, y te mueres, aleluya, te vas para el infierno. Amén. Eso es porque la palabra lo dice. Esa es mi conclusión, esa es mi opinión, aleluya, porque acá está hablando, aleluya, de que así como Dios, aleluya, perecieron aquellos hombres de 20 años para arriba, aleluya, que perecieron en el desierto por no haber creído a las señales que Dios hacía, aleluya, porque dice que solo de 20 hacia abajo entraron a la tierra de Canaán, entonces Dios los castigó por incrédulos, aleluya. Así dice: más quiero recordaros, dice, ya que una vez lo habéis sabido, que el Señor, dice, habiendo salvado al pueblo, sacándolo de Egipto, después destruyó a los que no creyeron. O sea, una vez, aleluya, que Cristo murió por nuestros pecados y no creemos, aleluya, en Jesucristo, aleluya, estamos excluidos. Amén. Bendito sea el Señor. Gloria a Dios, aleluya. Salmos, aleluya. Ahora vamos a ver Judas, aleluya, 1:29. Dice, aleluya, gloria a Dios. Judas, San Judas dice, aleluya, gloria a Dios, bendito sea el Señor. Gloria a Dios. 1:22 dice: algunos que dudan convencerlos, a otros salvad, arrebatándolos del fuego, y de otros tené misericordia con temor, aborreciendo aún la ropa contaminada por su carne. Amén. Salmos, aleluya. Bendito sea el Señor. Salmo 139. Veamos lo que dice Salmo 139. Gloria a Dios. Y ya con esto concluimos, aleluya, en esta gloriosa y bella tarde. Amén. El Salmo, aleluya, 139:7 dice: ¿a dónde me iré de tu espíritu? ¿Y a dónde huiré de tu presencia? Si subiere a los cielos, allí estás tú. Y si en el Seol hiciere mi estrado, he aquí, allí tú estás. Si tomare las alas del alba y habitar en el extremo del mar, aún ahí me guiará tu mano y me guiará tu diestra.
Si dijere ciertamente, las tinieblas me encubrirán, aún la noche resplandecerá alrededor de ti, de mí. Aún las tinieblas no encubren de ti. La noche resplandece como el día. Amén. Lo mismo te son las tinieblas que la luz. Gloria a Dios. Damos gracias a Dios por esta palabra, aleluya, que hemos predicado en esta gloriosa tarde. El Señor te bendiga, aleluya, de una manera muy especial y que haya sido de bendición, aleluya, este precioso mensaje, gloria a Dios. Y damos gracias a Dios por lo que hemos podido hacer en esta tarde. Padre, que esté en gloria, Señor. Le damos gracias primeramente, Dios amado, porque ha sido tu voluntad, Dios Santo, aleluya, Señor. Nos ha permitido, Dios de la gloria, poder predicar tu palabra, Padre. Yo sé que ha quedado sembrada en el corazón de quienes la han escuchado y de todos aquellos que la recibirán después, Padre, en el nombre de Jesús. Gracias. Gracias, Dios Santo, porque tú haces posible, Señor, estas cosas, Señor. Bendiga mi vida, Dios Santo, bendiga mi hogar, mi familia. Bendiga mis pasos, Dios eterno, de una forma gloriosa, Señor. Bendiga, Dios Santo, aleluya, a todos los que en este hogar habitan, Padre. En el nombre de Jesucristo, Dios de la gloria, bendecimos la fiel audiencia de Radio Getsemaní, Señor. Estéreo Revelación, Dios de la gloria, bendecimos, Padre, a la vida de los amigos, poderoso Dios. Sé que la palabra, Dios Santo, ha llegado a tiempo, Padre. Sé que la palabra, Dios Santo, ha sido predicada, Señor. Haga usted, Dios Santo, el efecto que tiene que hacer, Padre, en el nombre de Jesucristo, aleluya, gracias, Dios amado. Bendiga a mi hermano Fernando, Señor, que está en cabina, Dios de la gloria. Bendiga, Dios Santo, la familia González, Padre, en el nombre de Jesús. También te ruego, Dios de la gloria, bendiga a la familia Cruz, Dios Santo, la familia Benavides, poroso Dios, que bendiga así la familia Flores, Dios Santo, de una manera gloriosa, Padre. Te damos gracias, Dios Santo, aleluya, Señor, porque solo tú, Dios eterno, eres el dador de la vida, Padre, en el nombre de Jesús, aleluya, gracias, Padre, gracias, Hijo, gracias, Espíritu Santo de Dios, amén y amén. Gloria a Dios. Dios me le bendiga hasta una próxima ocasión, si el Señor así lo permite.

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0: 4 de la tarde, 11 minutos.
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0: 4 de la tarde, 14 minutos.
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0: 11 de noviembre de 2025. El día de ayer Nancy dio inicio a una breve serie titulada La belleza de un corazón generoso. Hoy ella continúa con ese estudio.
1: Estamos estudiando solo un pequeño párrafo en Lucas capítulo 8, los primeros tres versículos. Y si te perdiste la sesión de ayer, puedes ir a vivanuestroscorazones.com, puedes leer la transcripción o escuchar el audio. Y estamos retomando este pasaje, viendo a estas mujeres quienes apoyaron a Jesús. Y permíteme leer el pasaje y después continuaremos con la última frase de este párrafo. Estamos en Lucas capítulo 8, versículos del 1 al 3. Y poco después, él comenzó a recorrer las ciudades y aldeas, proclamando y anunciando las buenas nuevas del reino de Dios. Con él iban los 12, y también algunas mujeres que habían sido sanadas de espíritus malos y de enfermedades. María, llamada Magdalena, de la que habían salido 7 demonios, y Juana, mujer de Chuza, mayordomo de Herodes, y Susana y muchas otras que de sus bienes personales contribuían al sostenimiento de ellos. Y esta es la frase que quiero que veamos en el día de hoy, que de sus bienes personales contribuían al sostenimiento de ellos. Así que aquí tenemos estas mujeres, 3 de ellas de quienes tenemos los nombres, y después muchas otras, quienes no conocemos sus nombres, quienes tenían una deuda de gratitud con Jesús. Y ellas estaban agradecidas, habían recibido mucho de él, y le debían una gran deuda de amor y querían devolverle algo. Así que el pasaje no dice que proveían para él de sus medios. Dice que proveían el sostenimiento de ellos de sus bienes. ¿Y quiénes son ellos? ¿Quiénes estaban con Jesús? Bueno, los 12, los discípulos. Jesús y los 12 estaban viajando en su ministerio y entonces esta pequeña banda de mujeres se reunió y ellas contribuían al sostenimiento de ellos, los discípulos y Jesús, quienes tenían necesidades relacionadas con su ministerio itinerante. Ellos no tenían otros medios para sustentarse en algunos casos, ya que en su mayoría no eran hombres adinerados. Varios de ellos eran pescadores y ellos no podían dirigir su negocio de pesca familiar mientras estaban viajando con Jesús. Ellos lo habían dejado todo para seguirle a él. Así que, ¿cómo se suponía que debían satisfacer sus necesidades? ¿Cómo se suponía que debían comer? Estamos hablando de necesidades prácticas. Y Dios utilizó esta pequeña compañía de mujeres no solo para sostener a Jesús, quien era el orador principal, el maestro, el líder, el rabí, sino también para sostener a aquellos que servían con él en roles menores. ¿Tienes tú un corazón para Jesús? ¿Tienes un corazón para las buenas nuevas, un corazón para el Evangelio que lleva el mensaje y transforma vidas? Quiero animarte a que te conviertas en una de las mujeres de esta banda, mujeres fieles, leales, quienes estaban con Jesús. Ellas aprendieron de él, ellas lo escucharon, se sentaron bajo su ministerio, proveyeron para sus necesidades de sus recursos. No subestimes el valor de utilizar cualquier recurso que Dios te haya dado para ayudar a avanzar la propagación del Evangelio. Ellas proveyeron de sus medios. Y la versión de la Biblia de las Américas dice aquí, de sus bienes personales. Estos eran recursos de algún tipo a los cuales ellas tenían acceso. Y ellas usaban esos recursos, esos medios, sus propios bienes personales, sus talonarios de cheques, sus cuentas de banco, sus bolsas de monedas, lo que fuera para proveer para Jesús. Ahora, esto sugiere que estas mujeres tenían medios independientes de algún tipo. No quiere decir que eran adineradas. Juana quizás pudo haberlo sido, no lo sabemos. Pero sí quiere decir que tomaron lo que tenían y eso que tenían podría haber sido utilizado para otros propósitos. Ellas pudieron haberlo usado para ellas mismas, para sus propios placeres, para su propia provisión, para su propio futuro o su propia jubilación o sus propias vacaciones. Ellas pudieron haberlo destinado para otros fondos, pero dijeron no, esto necesita ir aquí. ayudar a Jesús, ayudar en su ministerio, para ayudar a quienes están sirviendo con él. Ellas invirtieron lo que tenían en Jesús. Y lo que sea que hayan invertido en él, quiere decir que no lo pudieron utilizar en algún otro lugar. Pero ellas estaban felices de hacerlo, porque habían sido sanadas de enfermedades espirituales, físicas y dolencias. Ahora, este grupo de mujeres, ellas no eran simples seguidoras, ellas no eran espectadoras pasivas, eran contribuyentes activas de la misión de Jesús. Ellas eran parte del ministerio, eran parte de su evangelización, proclamando las buenas nuevas, apoyaban a Jesús al hacer esto. Y su donación era una expresión o una extensión, un resultado de lo que Jesús había hecho en sus vidas y el resultado de estar con él. Recuerda que el texto dice, con él iban los 12 y también algunas mujeres. Así que como resultado de estar con él, de pasar tiempo con él y de ver lo que él había hecho en sus vidas y ver lo que él estaba haciendo en las vidas de otros, estas mujeres dijeron, queremos apoyar esto. No fue como que vamos a tomar y ofrendar y ¿quién puede aportar dinero para la comida de hoy? Esto me parece como algo que ellas hicieron como resultado, como una expresión de su devoción a Cristo. No creo que estas mujeres estaban buscando un ministerio, buscando reconocimiento o importancia. La mayoría de ellas ni siquiera son nombradas aquí. Dice muchas otras. Ellas simplemente querían estar con él. Al ellas caminar con él, miraron a su alrededor y se hicieron sensibles a las necesidades prácticas para que Dios pudiera utilizarlas para satisfacer esas necesidades. Y lo hicieron y ministraron de maneras prácticas. Jesús y los discípulos tenían que comer. Ahora, eso pudiera sonar muy mundano o insignificante en lo que respecta al ministerio, porque no es glamoroso comprar alimentos, ir al mercado, a escoger la comida, prepararla, servirla, pero este ministerio de satisfacer las necesidades físicas no era poco importante. En efecto, Dios valoró tanto que el Espíritu Santo inspiró esta frase de manera que fuera incluida en la Escritura. Y cada palabra de Dios es valiosa, es significativa, es importante, es provechosa. Ellas contribuían de sus bienes personales al sostenimiento de ellos. Y eso le importó a Dios lo suficiente como para registrarlo, para que nosotras lo leyéramos en el día de hoy. Y esa provisión, creo, de lo que podemos entender de los evangelios, no era lujosa, era simple. Jesús, se nos dice, no tenía lugar donde reposar su cabeza. Así que ellas tampoco estaban pagando la cuenta para que Jesús se quedara en un hotel 5 estrellas. Él murió siendo dueño de nada más que de sus ropas. Pero él y sus discípulos, y lo sabemos por otras partes de la Escritura, sí contribuían para los pobres, eran generosos, y estas mujeres aparentemente tuvieron una parte en hacer esto posible, haciendo que las necesidades diarias de un ministerio continuo pudieran cumplirse, satisfacerse, y después suficiente para que Jesús y sus discípulos tuvieran algo que dar. Ahora, piensa esto. Jesús podría haber provisto sobrenaturalmente para estas necesidades prácticas sin la ayuda de estas mujeres. Él había sanado sobrenaturalmente a estas mujeres. Las había librado de demonios y de dolencias y enfermedades. ¿No crees que él habría podido proveer para el desayuno? En efecto, en 2 ocasiones, él obró milagros para alimentar multitudes de seguidores hambrientos. Él podría haber hecho eso aquí también. Él era Dios, pero él escogió no hacerlo de esta manera en este caso. ¿Y por qué no? Bueno, la Escritura no nos dice por qué no, pero al estar meditando en esto, permíteme compartirte algunos de los pensamientos que he tenido. En primer lugar, creo que era una evidencia de su humillación, de su condescendencia. Jamás vemos a Jesús utilizando su poder divino para satisfacer sus propias necesidades. Él puso de lado los derechos, los privilegios de la divinidad y se humilló a sí mismo. Un antiguo escritor de himnos dijo, «Tú que fuiste rico más allá de todo esplendor, todo por amor te hiciste el más pobre. Cambiaste tu trono por un pesebre cortes pavimentadas con zafiro por el suelo de un establo. Él se humilló a sí mismo. Se inclinó tanto que él, Dios mismo, el Hijo de Dios, necesitó este tipo de ayuda. Y él humildemente aceptó la generosidad y el apoyo de estas mujeres. Y permíteme leerte lo que dos comentaristas han dicho sobre este punto. William Jay dice, él era señor de todo, pero no tenía dónde reclinar su cabeza, y se sintió sosegado por las criaturas de su poder. ¡Qué hermoso! Y luego G. Campbell Morgan, uno de mis expositores favoritos del siglo pasado, dijo, así que tenemos esta imagen de una pequeña compañía de mujeres de recursos cuidando del grupo. Está lleno de belleza. Siempre veo aquí, para mí, la gracia de Cristo. Que Él estuvo conforme con ser apoyado de esta manera, vivir de la caridad mientras Él llevaba a cabo su ministerio poderoso. Me parece como que este pequeño grupo de mujeres siempre tendrá un lugar honroso en la tierra de gloria, porque ellas cuidaron del Señor de gloria durante esos años de ministerio terrenal. Cristo primero las había ministrado, y luego ellas le ministraron a Él. ¡Qué imagen tan dulce! Y luego, al permitir que estas mujeres hicieran esto, Jesús les proveyó una oportunidad para que ellas dieran. ¡Qué privilegio ser parte del ministerio de Jesús de esta manera! Y es un recordatorio de que tenemos una necesidad más grande de dar que la de cualquier ministerio tiene necesidad de recibir. Es un gozo dar, es un privilegio dar. Es más bienaventurado dar que recibir. Y Jesús quería que ellas tuvieran esa bendición. Y luego esto era consistente con el modelo que vemos en el Antiguo Testamento, de proveer para el servicio de Dios. Los levitas y los sacerdotes debían ser sustentados por las personas a quienes ellos servían. Y vemos los profetas en el Antiguo Testamento. Elías, quien fue cuidado por la viuda de Sarepta, la viuda pobre de Sarepta, debo agregar, y Eliseo, quien fue sustentado por la mujer adinerada de Sunem. Así que Jesús, al permitir a las mujeres dar de esta manera, cumplió un principio bíblico que encontramos en el Nuevo y en el Antiguo Testamento sobre nuestra responsabilidad de ministrar a las necesidades materiales de aquellos quienes nos ministran espiritualmente. Pablo dice en 1 Corintios capítulo 9, en el versículo 11 y en el versículo 14, si en vosotros sembramos lo espiritual, ¿será demasiado que de vosotros cosechemos lo material? Así también ordenó el Señor que los que proclaman el Evangelio vivan del Evangelio. Pablo dijo, no está mal que yo tome una ofrenda. Ahora, en algunos casos él dijo, no lo voy a hacer. En efecto, él le dijo esto a los corintios por razones específicas. Pero él dijo, no está mal. De hecho, Dios ha dicho que aquellos quienes predican la palabra deben ser sostenidos por aquellos quienes reciben el ministerio de la palabra. Y Pablo dice lo mismo en Gálatas capítulo 6. Y al que se le enseña la palabra, que comparta toda cosa buena con el que le enseña. Y así estas mujeres sostenían y cuidaban de Jesús, su rabí, su pastor, su líder, su maestro, su amigo, su libertador, su sanador. Y ellas hicieron esto durante su vida y ministerio terrenal. Y cuando Jesús murió, ellas demostraron ese mismo tipo de cuidado práctico. Leemos en Lucas capítulo 23, en los versículos 55 y 56, que las mujeres que habían venido con él desde Galilea siguieron detrás y vieron el sepulcro y cómo fue colocado el cuerpo. Y cuando regresaron, prepararon especias aromáticas y perfumes, y en el día de reposo descansaron según el mandamiento. Pero el primer día de la semana, al rayar el alba, las mujeres vinieron al sepulcro, trayendo las especias aromáticas que habían preparado. Eran María Magdalena y Juana, y María, la madre de Jacobo. También las demás mujeres con ellas referían estas cosas a los apóstoles. ¿Qué cosas dijeron? Él ha resucitado, Él está vivo. Ellas recibieron esa increíble bendición de ser las primeras en recibir las nuevas de la resurrección, porque estaban ocupándose y atendiendo a las necesidades prácticas, a las preocupaciones prácticas. Ellas no estaban haciendo gran cosa sobre esto, no deseando que se escribiera y que lo estuviéramos leyendo en el día de hoy. Estas mujeres honraban y bendecían a Cristo. Ellas no lo hacían para recibir elogios o reconocimiento humano, o aplauso u honor. Pero Dios honró a estas mujeres. Y ha habido otras como ellas a través de la historia de la iglesia, quienes de sus medios, de sus bienes, han apoyado el trabajo y el ministerio de Cristo para hacer posible que el evangelio se propague. Y tengo un amigo llamado John Reinhardt, quien ha escrito un libro que se titula Gospel Patrons, Patrocinadores del Evangelio, que se encuentra disponible solo en inglés. Y en ese libro, él cuenta las historias de aquellos quienes han estado detrás, apoyando algunos de los alcances más grandes y de los esfuerzos del reino a través de la historia. William Tyndale, George Whitefield y otros cuyos nombres reconocerías de inmediato, quienes han hecho la obra del ministerio. Pero detrás de ellos ha habido personas cuyos nombres probablemente no conozcas, quienes estaban apoyando y quienes estaban patrocinando, quienes estaban asegurando y haciendo posible que ese ministerio siguiera adelante. Esos son los patrocinadores del Evangelio. Y esto es lo que estas mujeres eran, patrocinadoras del Evangelio. Pienso en otra mujer llamada Celina Hastings, que nació en el seno de una familia británica adinerada en el 1707. Se casó a la edad de 21 años, y cuando lo hizo se convirtió en la condesa de Huntington, como se le suele llamar, Lady Huntington. Lady Huntington vivía una vida religiosa recta, pero confiaba en su propia justicia para salvarse. Luego, a la edad de 30 años, su seguridad sobre la condición espiritual de su alma se perturbó al escuchar a George Whitefield, de 22 años, predicar el Evangelio. Bueno, en esa época ella se enfermó y pensó que se estaba muriendo. Comenzó en su lecho de muerte a sentir la insuficiencia de confiar en sí misma cuando tenía por delante la eternidad. Y permíteme leerte lo que dijo uno de sus biógrafos sobre su conversión. Ella sintió un deseo ferviente de entregarse por completo a Cristo para la vida y la salvación. Instantáneamente, desde su cama, levantó su corazón hacia Jesús, el Salvador. E inmediatamente, toda su angustia y todo temor fueron eliminados y fue llenada de paz y alegría al creer. Fue restaurada a una salud perfecta y determinó, de allí en adelante, presentarse a Dios como un sacrificio vivo, completamente aceptable, que estaba convencida que era su servicio racional. ¿Y no te recuerda esto algunas de estas mujeres en la pequeña banda de Jesús, estas patrocinadoras del Evangelio? Ellas habían sido sanadas de espíritus malignos y de enfermedades, y dijeron: somos tuyas, lo que tenemos es tuyo, queremos apoyarte, queremos estar contigo, queremos ayudar a asegurar el ministerio del Evangelio. Bueno, y después de su conversión, Lady Huntington se convirtió en una apasionada seguidora de Cristo. Y en lugar de dedicar todo su tiempo a socializar con sus amigos adinerados, comenzó a extender la mano en el nombre de Jesús para ministrar a los pobres que la rodeaban. Cuando tenía 39 años, su marido murió, y desde ese momento hasta su propia muerte, 45 años después, a la edad de 83 años, dedicó toda su vida a la oración, al evangelismo y a utilizar su riqueza e influencia para ayudar a promover al evangelio. Ella fue una generosa colaboradora de muchos ministerios evangélicos y predicadores en Gran Bretaña y en los Estados Unidos. Fue una gran benefactora en el ministerio de George Whitefield y tuvo un papel significativo en el segundo gran despertar en el siglo XVIII. Lady Huntington, una mujer en esta hermandad, en este grupo de mujeres, quienes proveyeron para Jesús y sus colaboradores de sus medios. Y estoy muy agradecida cuando pienso en estas mujeres y en otras como ellas, en muchas mujeres generosas, cuyas vidas han sido tocadas, transformadas por Cristo a través de los diversos alcances de Aviva Nuestros Corazones, y han venido a conocer a Jesús. Y sus matrimonios han sido reconciliados, sanados, restaurados, perdonados, su conciencias han sido hechas limpias, sus relaciones rotas han sido restauradas. Y muchas de estas son mujeres que dan para apoyar las necesidades prácticas de este ministerio. Y mucho de esto no es realmente glamoroso ni conocido. Pagan micrófonos, hacen posible las grabaciones a través de donaciones para el estudio de grabación, pagan facturas de servicios públicos, impresoras, teléfonos, ayudan a asegurar a los miembros del equipo que sirven entre bambalinas con responsabilidades administrativas, personas que hacen que nuestras computadoras funcionen, personal de radio, de medios técnicos, aquellos que organizan los eventos. Tenemos mujeres cuyas vidas han sido impactadas, mujeres junto a sus maridos que dicen, queremos ayudar a que este ministerio sea posible. Y ellas lo están haciendo, no porque se lo suplicamos, sino porque dicen, nos encanta el mensaje, amamos lo que hace en nuestras vidas y queremos ser parte al ver que esto llegue a otras mujeres. Pienso en una mujer que ha sido alentada y discipulada al escuchar la transmisión de Aviva Nuestros Corazones durante muchos años, mientras ha estado sufriendo en un matrimonio extremadamente difícil, con un marido adicto al alcohol y a las drogas. Pienso en otra mujer que fue liberada de años de profunda amargura y disfunción emocional y mental como resultado de sondear los archivos de Aviva Nuestros Corazones y encontrar recursos que Dios utilizó para ayudarla a ser libre. Y ahora ella es una de las personas más generosas junto con su esposo de este ministerio. Y pienso en otra mujer que durante muchos años estuvo casada con un incrédulo. ¿Y cómo fue tan fiel durante muchos años de matrimonio? Y Dios usó Aviva Nuestros Corazones para ayudar a alentarla y a sostenerla. Y su esposo llegó a conocer a Jesús en su lecho de muerte. Y ella está tan agradecida y ha sido una mujer fiel y ha sido una de las más fieles colaboradoras de este ministerio. Entonces, al hacer la aplicación práctica de este pasaje, mi pregunta es, ¿qué medios tienes para ofrecer para el apoyo de Cristo y el sostenimiento de su reino? ¿Qué medios, qué recursos te ha dado Dios? Y quizás tú me digas, es que yo no soy adinerada. No sabemos si todas estas mujeres eran ricas. Algunas de ellas pudieron haberlo sido, pero muchas quizás no lo fueron. Muchas de las mujeres que apoyan este ministerio, nuestro ministerio, la mayoría de ellas no son mujeres de grandes recursos, pero dan de lo que tienen. Y eso es todo lo que Dios nos pide que hagamos, que demos de lo que tenemos. Entonces, ¿qué recursos tienes, no solo para dar a este ministerio, sino para apoyar la obra de Cristo, su reino, las buenas nuevas? Tal vez es dar para satisfacer las necesidades financieras de tu iglesia local. Y eso debería ser cierto para cada una de nosotras. Tal vez es sostener a misioneros, obreros cristianos. Tal vez sea de otras maneras, quizás cuidando a los pequeños en la guardería, de manera que sus padres puedan sentarse durante el servicio de la iglesia y escuchar la palabra predicada. Tal vez sea un tiempo voluntario en la oficina de la iglesia o en el ministerio de mujeres, o en el ministerio de niños o jóvenes, o en el ministerio local de cuidado del embarazo. Nos hemos encontrado con mujeres aquí, quienes están sirviendo al Señor en muchas capacidades diferentes que Dios les ha dado para hacer una bendición, para ver el Evangelio promovido. Tal vez sea preparando comida o proporcionando servicios administrativos para una iglesia o algún alcance de tu comunidad. Tal vez sea proporcionando cuidado de niños para que tu pastor y su esposa puedan salir en una cita muy necesaria. Tal vez sea recibir misioneros o quizás obreros cristianos en tu hogar para comer o proporcionar alojamiento durante un periodo prolongado de tiempo mientras están de licencia. Y quizás tú me digas, es que no tengo los medios. Tienes una habitación extra en tu casa. Tal vez pudieras ampliar el evangelio abriendo esa habitación para que la use alguien que necesita a Cristo o alguien que sea un siervo del Señor. La epístola de Tercera de Juan nos dice que cuando proporcionamos apoyo práctico para aquellos que están haciendo la obra del Señor, en realidad somos compañeras en la obra con ellos. Compañeras en la obra con ellos. Y quizás tú digas, es que yo no me podría levantar y enseñar, yo no puedo predicar, yo no puedo ser líder de una organización, no puedo. Pero, ¿qué es lo que sí puedes hacer? ¿Ha hecho Jesús una obra en tu vida? algo que te haga amarlo. ¿Has pasado tiempo con Él? ¿Sabes lo poderoso que es Él? ¿Sabes cuán grande es Él? ¿Sabes lo buenas que son estas buenas nuevas y quieres que los demás lo sepan? Dios te ha dado algunos medios y quiero desafiarte a que te preguntes a ti misma, ¿con qué medios me ha bendecido Dios que pueda usar para apoyar la obra de Jesús y el avance de su reino? La Escritura también nos dice que no solo somos colaboradoras cuando proveemos este tipo de apoyo, sino que también compartimos la recompensa de aquellos quienes están haciendo el trabajo inicialmente. En Mateo capítulo 10, Jesús nos dice que compartiremos su recompensa. Escucha, cuando damos para apoyar el trabajo del reino, la obra de Jesús en este mundo, eso demuestra dónde está nuestro corazón. Y la Escritura dice que donde está tu tesoro, allí estará también tu corazón. Donde invertimos, eso es lo que vamos a amar. Pero también es cierto que donde está nuestro corazón, allí también estará nuestro tesoro. ¿Dónde está tu corazón? ¿Está tu corazón en Jesús, en las buenas nuevas, en el Evangelio, en ese Evangelio que transforma vidas? Quiero alentarte a que te conviertas en una de esta banda de mujeres. Mujeres fieles y leales, quienes estuvieron con Jesús. Aprendieron de Él, lo escucharon, se sentaron bajo su ministerio y después proveyeron para sus necesidades de sus recursos. No subestimes el valor de usar cualquier medio que Dios te haya dado para ayudar a promover el Evangelio. Y no subestimes el valor de dar para ministrar a las necesidades físicas y materiales de aquellos que sirven a Cristo, proclamando el Evangelio y avanzando su reino.
0: Queremos aprovechar este episodio para darle las gracias a cada una de nuestras colaboradoras, a aquellas que oran por Aviva Nuestros Corazones, que sirven voluntariamente, que donan mensualmente y a aquellas que comparten el mensaje con otras mujeres. Gracias a cada una de ustedes por ser parte de nuestra misión.
2: Cuatro de la tarde, 45 minutos.
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2: De la tarde, 11 minutos.
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0: 5 de la tarde, 16 minutos.
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0: Primera carta de Pablo a los Corintios, capítulo 11. ¿Cómo participar en las reuniones de la iglesia?
1: Así que sigan mi ejemplo como yo sigo el ejemplo de Cristo. Los felicito porque ustedes siempre se acuerdan de mí y obedecen mis enseñanzas. Ahora quiero que sepan esto. Cristo tiene autoridad sobre todo hombre. El hombre tiene autoridad sobre su esposa y Dios tiene autoridad sobre Cristo. Si el hombre ora a Dios o habla en su nombre con la cabeza cubierta, no le da a Cristo la honra que merece. Y si la mujer ora a Dios o habla en su nombre sin cubrirse la cabeza, le falta el respeto a su esposo. Es lo mismo que si se afeitara la cabeza. Si la mujer no quiere cubrirse la cabeza, entonces que se la afeite. Pero si le da vergüenza afeitársela, entonces que se la cubra. El hombre no debe cubrirse la cabeza, pues fue hecho parecido a Dios y refleja su grandeza. La mujer, por su parte, refleja la grandeza del hombre. Porque Dios no sacó de la mujer al hombre, sino que del hombre sacó a la mujer. Y no creó Dios al hombre para la mujer, sino a la mujer para el hombre. Por eso, la mujer debe cubrirse la cabeza para mostrar su respeto por la autoridad del hombre y también su respeto por los ángeles. Sin embargo, para nosotros los cristianos, ni la mujer existe sin el hombre, ni el hombre existe sin la mujer. Es verdad que a la primera mujer Dios la sacó del primer hombre, pero también es verdad que ahora todos los hombres nacen de una mujer. Pero tanto el hombre como la mujer y todo lo que existe han sido creados por Dios. Piensen ustedes mismos si está bien que la mujer ore a Dios con la cabeza descubierta. Según nuestras costumbres, es una vergüenza que el hombre se deje crecer el cabello, pero no lo es que la mujer se lo deje crecer. Y es que Dios le dio el cabello largo para que se cubra la cabeza. En todo caso, si alguien no está de acuerdo con esto y quiere discutirlo, le digo que ni nosotros ni las iglesias de Dios conocemos otra forma de actuar.
0: La cena del Señor.
1: Hay algo en lo que no puedo felicitarlos y son las reuniones que ustedes tienen. En vez de serles de ayuda, los perjudican. Para empezar, me han dicho que cuando ustedes se reúnen como iglesia, no se llevan bien, sino que se dividen en grupos y se pelean entre sí. Yo creo que en esto hay algo de verdad. En realidad, todo esto tiene que pasar para que se vea quiénes son los verdaderos seguidores de Cristo. Según entiendo, cuando ustedes se reúnen, cada uno se apura a comer su propia comida y no espera a los demás. Así resulta que algunos se quedan con hambre mientras que otros se emborrachan. Y eso ya no es participar en la cena del Señor. Más bien, eso es una falta de respeto a la iglesia de Dios y es poner en vergüenza a los pobres. Si lo que quieren es comer y emborracharse, mejor quédense en sus casas. ¿O esperan acaso que los felicite? Pues no hay razón para felicitarlos. Lo que el Señor Jesucristo me enseñó es lo mismo que yo les he enseñado a ustedes. La noche en que el Señor Jesús fue traicionado, tomó en sus manos pan, dio gracias a Dios, lo partió en pedazos y dijo:
2: esto es mi cuerpo que es entregado en favor de ustedes. Cuando coman de este pan, acuérdense de mí.
1: Después de cenar, Jesús tomó en sus manos la copa y dijo:
2: esta copa de vino es mi sangre. Con ella, Dios hace un nuevo compromiso con ustedes. Cada vez que beban de esta copa, acuérdense de mí.
1: Así que cada vez que ustedes comen de ese pan o beben de esa copa, anuncian la muerte del Señor Jesús hasta el día en que Él vuelva.
0: ¿Cómo participar en la cena del Señor?
1: Por eso, si una persona come del pan o bebe de la copa del Señor Jesucristo sin darle la debida importancia, peca en contra del cuerpo y de la sangre de Jesucristo. Por lo tanto, antes de comer el pan y beber de la copa, cada uno debe preguntarse si está actuando bien o mal. Porque Dios va a castigar al que coma del pan y beba de la copa sin darse cuenta de que se trata del cuerpo de Cristo. Por eso algunos de ustedes están débiles o enfermos y otros ya han muerto. El Señor se fija en nuestra conducta. Él nos corrige para que aprendamos y para que así no tengamos que ser castigados junto con la gente de este mundo que no cree en Él. Si pensamos bien lo que hacemos, no seremos castigados. Por eso, hermanos míos, cuando se junten para comer, esperen a que todos estén reunidos. Si alguno tiene hambre, es mejor que coma en su casa. Así Dios no tendrá que castigarlos por su comportamiento en las reuniones. En cuanto a las otras preguntas que me hicieron, ya les daré instrucciones cuando vaya a visitarlos.
0: Primera carta de Pablo a los Corintios, capítulo 12. Las capacidades que da el Espíritu Santo.
1: Queridos hermanos, quiero que sepan acerca de las capacidades que da el Espíritu Santo. Cuando ustedes aún no habían creído en Cristo, cometían el error de adorar ídolos que ni siquiera pueden hablar. Solo quienes son guiados por el Espíritu Santo reconocen que Jesús es el Señor. Por eso quiero que entiendan que ninguna persona puede maldecir a Jesús si es guiada por el Espíritu Santo. Los que pertenecen a la iglesia pueden tener distintas capacidades, pero todas ellas las da el mismo Espíritu. Se puede servir al Señor de distintas maneras, pero todos sirven al mismo Señor. Se pueden realizar distintas actividades, pero es el mismo Dios quien da a cada uno la habilidad de hacerlas. Dios nos enseña que cuando el Espíritu Santo nos da alguna capacidad especial, lo hace para que procuremos el bien de los demás. A algunos, el Espíritu les da la capacidad de hablar con sabiduría. A otros les da la capacidad de hablar con mucho conocimiento. A otros les da una gran confianza en Dios. Y a otros les da el poder de sanar a los enfermos. Algunos reciben el poder de hacer milagros y otros reciben la autoridad de hablar de parte de Dios. Unos tienen la capacidad de reconocer al Espíritu de Dios y de descubrir a los espíritus falsos. Algunos pueden hablar en idiomas desconocidos y otros pueden entender lo que se dice en esos idiomas. Pero es el Espíritu Santo mismo el que hace todo esto y el que decide qué capacidad darle a cada uno.
0: Todos son necesarios e importantes en la iglesia.
1: La iglesia de Cristo es como el cuerpo humano. Está compuesto de distintas partes, pero es un solo cuerpo. Entre nosotros, unos son judíos y otros no lo son. Algunos son esclavos y otros son personas libres. Pero todos fuimos bautizados por el mismo Espíritu Santo para formar una sola iglesia y un solo cuerpo. A cada uno de nosotros, Dios nos dio el mismo Espíritu Santo. El cuerpo no está formado por una sola parte, sino por muchas. Si al pie se le ocurriera decir, yo no soy del cuerpo porque no soy mano, todos sabemos que no por eso dejaría de ser parte del cuerpo. Y si la oreja dijera, como yo no soy ojo, no soy del cuerpo, de todos modos seguiría siendo parte del cuerpo. Si todo el cuerpo fuera ojo, no podríamos oír. Y si todo el cuerpo fuera oído, no podríamos oler. Pero Dios puso cada parte del cuerpo en donde quiso ponerla. Una sola parte del cuerpo no es todo el cuerpo. Y aunque las partes del cuerpo pueden ser muchas, el cuerpo es uno solo. El ojo no puede decirle a la mano, no te necesito. Tampoco la cabeza puede decirle a los pies, no los necesito. Al contrario, las partes que nos parecen más débiles son las que más necesitamos. Y las partes que nos parecen menos importantes son las que vestimos con mayor cuidado. Lo mismo hacemos con las partes del cuerpo que preferimos no mostrar. En cambio, con las partes que mostramos no somos tan cuidadosos. Y es que Dios hizo el cuerpo de modo que le demos más importancia a las partes que consideramos de menos valor. Así, las partes del cuerpo se mantienen unidas y se preocupan las unas por las otras. Cuando una parte del cuerpo sufre, también sufren todas las demás. Cuando se le da importancia a una parte del cuerpo, las partes restantes se ponen contentas. Cada uno de ustedes es parte de la iglesia y todos juntos forman el cuerpo de Cristo. En la iglesia, Dios le dio una función a cada una de las partes. En primer lugar, puso apóstoles. En segundo lugar, puso profetas. Y en tercer lugar, puso maestros. También hay algunos que hacen milagros y otros que tienen la capacidad de sanar a los enfermos. Algunos ayudan, otros dirigen y aún otros hablan en idiomas desconocidos. No todos son apóstoles, profetas o maestros. Tampoco todos pueden hacer milagros o curar enfermos. No todos pueden hablar idiomas desconocidos, ni todos pueden entender lo que se dice en esos idiomas. Está muy bien que ustedes quieran recibir del Espíritu las mejores capacidades. Yo, por mi parte, voy a enseñarles algo más importante.
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0: 5 de la tarde, 31.
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Después de esto miré, y allí en el cielo había una puerta abierta. Y la voz que me había hablado antes, con sonido como de trompeta, me dijo: «Sube acá, voy a mostrarte lo que tiene que suceder después de esto». Al instante vino sobre mí el Espíritu, y vi un trono en el cielo, y a alguien sentado en el trono. El que estaba sentado tenía un aspecto semejante a una piedra de jaspe y de cornalina. Alrededor del trono había un arco iris que se asemejaba a una esmeralda. Rodeaban al trono otros 24 tronos, en los que estaban sentados 24 ancianos vestidos de blanco y con una corona de oro en la cabeza. Del trono salían relámpagos, estruendos y truenos. Delante del trono ardían 7 antorchas de fuego, que son los 7 espíritus de Dios, y había algo parecido a un mar de vidrio, como de cristal transparente. En el centro, alrededor del trono, había 4 seres vivientes cubiertos de ojos por delante y por detrás. El primero de los seres vivientes era semejante a un león, el segundo a un toro, el tercero tenía rostro como de hombre, el cuarto era semejante a un águila en vuelo. Cada uno de ellos tenía 6 alas y estaba cubierto de ojos por encima y por debajo de las alas. Y día y noche repetían sin cesar: «Santo, santo, santo es el Señor Dios Todopoderoso, el que era y que es y que ha de venir». Cada vez que estos seres vivientes daban gloria, honra y acción de gracias al que estaba sentado en el trono, al que vive por los siglos de los siglos, los 24 ancianos se postraban ante él y adoraban al que vive por los siglos de los siglos, y rendían sus coronas delante del trono exclamando: «Digno eres, Señor y Dios nuestro, de recibir la gloria, la honra y el poder, porque tú creaste todas las cosas, por tu voluntad existen y fueron creadas».

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Que el Señor les bendiga, hermano. Que el Señor les bendiga más. Doy gracias a Dios primeramente por la oportunidad de estar aquí en su casa. También gracias a mi pastor por darme este hermoso privilegio. Vamos a cantar al Señor.

bendiga, hermanos. Doy gracias a Dios por este hermoso privilegio que me permite cantarle una alabanza. También a mis pastores que me permiten cantarlo. Voy a leer una parte que se encuentra en Lucas 5:12. Dice la palabra de Dios: en el nombre del Padre, del Hijo y del Espíritu Santo. Sucedió que estando él en una de las ciudades, se presentó un hombre lleno de lepra, el cual viendo a Jesús se postró con el rostro en tierra y le rogó, diciendo: Señor, si quieres, puedes limpiarme. Entonces extendió él la mano, le tocó, diciendo: quiero, sé limpio. Y al instante la lepra se fue de él. Quiero decirle que el único que quita esa lepra del ser humano es la sangre bendita y poderosa de nuestro Señor Jesucristo. Porque un día, yo soy el testigo de eso, que un día yo estaba con esa lepra de la depresión, pero llegó mi Cristo y quitó esa depresión, y ahora soy libre para cantarle y glorificar a su santo nombre.

Sea el nombre de Dios bendito. ¿Cuánto pueden decir amén en esta noche? Puede mirar al hermano, la hermana que está a su lado y puede decirle que el Señor te bendiga. Yo no sé lo que está pasando en esta noche, no sé lo que está pasando en tu vida, pero sí de algo estoy seguro, que el Señor ha prometido estar contigo todos los días de tu vida. Que el Señor los bendiga. Agradecido con mi Dios por la oportunidad que me da de poder pararme en este lugar. A mi pastor, que el Señor lo bendiga, a su familia, a cada uno de ustedes, que el Señor los bendiga, a los que están en las redes sociales, la gloria sea para el Señor, que el Señor los bendiga. Vamos a cantar una alabanza en esta noche, pero antes quiero leer una palabra en el libro de Santiago 5:13, dice, honrando al Padre, al Hijo y al Espíritu Santo. ¿Está alguno entre vosotros afligido? Haga oración. ¿Está alguno alegre? Cante alabanza. ¿Está alguno enfermo entre vosotros? Llame a los ancianos de la iglesia y oren por él, ungiéndole con aceite en el nombre del Señor, y la oración de fe salvará al enfermo. Que el Señor los bendiga. Vamos a alabar al Señor en esta noche.